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1: Y como sabemos, el juicio por el hundimiento del ARA San Juan entra ya en su recta final, semana clave. Para esta jornada, por ejemplo, que es, si mal no hemos anotado aquí, el día 26 del juicio, estaba anunciado la presencia de Alejandro Kenny, uno de los integrantes de la Comisión Asesora del Ministerio de Defensa, y Jorge Ignacio Vergallo, quien ocupó un rol clave dentro de la estructura del ARA San Juan. Él se desempeñaba como capitán de corbeta y segundo comandante de la nave. ¿Qué es lo que sucedió en esta jornada? Bueno, le vamos a pedir precisiones a la doctora Valeria Carreras, que la tenemos en línea, querellante, abogada, por supuesto, que representa a la mayoría de las familias de los 44 tripulantes.
2: Sí, es tal cual como vos decís. Uh-huh. Estamos transitando la recta final porque hoy fue la última audiencia de testigos. Pensá que piense toda la audiencia que pasaron más de 90 testigos, uh-huh. Se los digo de memoria, ¿no?
1: Sí.
2: Y los testigos que vinieron ayer y hoy fueron estos tres integrantes de la comisión asesora que había nombrado el Ministerio de Defensa de ese momento, Aguad, ¿sí? Uh-huh. Oscar Aguad, cuando el submarino desaparece y cae en el fondo del mar. Esta comisión asesora está formada por tres ex-submarinistas. Uno de ellos, Vergallo, era el padre del segundo comandante de el ARA San Juan, que también yace en uh-huh. el fondo del mar. Yo lo que quiero que sepa la audiencia son dos cuestiones. Uno, si te contrata el Ministerio de Defensa, que tenía responsabilidades sobre el material de la Armada, es decir, si le daba presupuesto, si no le daba, etcétera, es muy difícil que su dictamen sea verídico, ¿no? Veraz. Uh-huh. ¿Por qué? Y porque ellos en todo el informe, que es larguísimo, fojas y fojas y fojas, más de 500 hojas, dicen todas las anomalías que tenía, todo lo que le faltaba, todo lo que estaba mal. Que ahora si querés te lo repaso, pero terminan diciendo, el buque estaba en condiciones de navegar y de hacer la misión. Entonces, todo eso que me dijiste antes, ¿qué significa? Y le agregaron un capítulo a este informe, que decía, las lecciones aprendidas de esto que sucedió con el ARA San Juan y qué se debe cambiar en la Armada. Y varias cosas dijeron que se debían cambiar. Uh-huh. Entonces yo digo, si hubo que hacer un manual de cosas para cambiar y mejorar, significa que las cosas anteriores estaban mal hechas. Eso de movida, ¿no es cierto? Uh-huh. Si vos me estás diciendo tal cantidad de deficiencias, de fallos del submarino, no podés terminar diciendo, y esto acá no tuvo nada que ver. Mira, hoy teníamos ante nosotros a Kenny, uh-huh. un exsubmarinista firmante de este informe. Y entonces el tribunal le dice, bueno, pero ¿cómo hicieron este informe? ¿Cómo citaban a la gente? ¿Cómo la elegían? Uh-huh. ¿Volcaban en un acta lo que les decían? No, dijo. Hacíamos una mesa redonda en Mar del Plata de submarinistas y cada uno daba sus opiniones. Claro. Y algunas personas que entrevistamos hablábamos, pero no anotábamos nada. Uh-huh. Entonces, rigor científico no tiene, seriedad no tiene. Y tiene un condimento que para mí es muy cruel. Uh-huh. El haber designado al papá de un tripulante que yace en el fondo del mar, uh-huh. me habla de una crueldad y de una utilización del dolor muy malvada, ¿no? Muy siniestra, por parte del entonces gobierno, era Macri y Aguad, ¿no? Oscar uh-huh. Aguad. Hoy nos contaba Vergallo, el padre del tripulante, que lo llamaron tres veces. Él las primeras dos veces dijo que no quería hacer este informe, que no quería intervenir en esto. Claro. No quería, porque justamente su hijo estaba ahí. Uh-huh. Sin embargo, insistió tanto Aguad que lo pusieron. Dice, e insistió pidiéndome que estando yo presente iba a darle transparencia a esta comisión y le iba a hacer bien a los familiares. Es decir, fue utilizado, uh-huh. se entiende, ¿no?
1: Sí.
2: Fue utilizado para decir, bueno, si un familiar firmó esto, está todo bien. Pero ese señor Vergallo, que amaba entrañablemente a su hijo, justamente no quería saber que su hijo, en manos de su amada Armada también, porque tanto el papá como el hijo son de vocación marino, uno no quiere a veces saber algunas verdades. Y hoy nos dio mucha pena verlo y dijimos, antes del interrogatorio, nosotros como querella nos permiten la palabra y dijimos, si este es el testigo que trajo la defensa, justamente de uno de nuestros imputados principales, ¿no, Villamide? No queremos ponerlo en el compromiso de tener que declarar a favor de él, y no quisimos hacer preguntas. Le evitamos ese disgusto, le evitamos ese mal momento, claro. Le evitamos que tuviera que decir cosas que un día seguramente pueda arrepentirse o él mismo se haga un cargo sobre eso, ¿no? Uh-huh. Hoy, igualmente, cuando le preguntó la defensa, quedaron cosas expuestas. Por ejemplo, el pobre señor dijo que por las fotos que él veía de su hijo, sonriendo para las fotos, para él estaba todo bien. Y yo te cuento que a nivel criminalístico, las fotos no se toman. Hablo no solo de Lara San Juan, hablo de un montón de fotos. Hablemos, por ejemplo, del caso de Agostina, esta niña que fue asesinada. Yo puedo poner 20 fotos de ella, su mamá y el asesino, sonriendo, porque automáticamente la gente frente a una cámara sonríe. Es así, es así. Que la foto te muestra una vida, te muestra un instante, un instante. Bueno, en este caso también no se puede guiar porque el submarino estaba bien, porque en las fotos estaban todos sonrientes. Pero aparte fue algo importante esto. Le preguntaron, pero su hijo le había contado todo lo que pasó en julio del 2019, no nos olvidemos, un ingreso de agua al sector de batería, otro incendio, todo lo mismo. Y él dijo no. ¿Y sabes por qué el hijo no se lo dijo? Seguramente, yo esto lo pienso como madre, como hija también, porque uno no quiere preocupar a sus padres, uno no los quiere preocupar, instintivamente no los quiere preocupar, entonces eso no se lo dijo. Es como cuando uno dice, ¿qué tal? ¿Todo bien? Bien, bien, todo bien. Hoy me apenó mucho, estuvimos todos muy conmovidos cuando lo escuchábamos, por su candidez, por su dolor.
1: Con el dolor profundo, ¿no es cierto?, de tratar de explicar una situación donde su hijo perdió la vida.
2: Totalmente. Entonces yo dije, no, acá no hay que meter el dedo en la llaga, acá no hay que profundizar ese dolor que este hombre tiene.
1: La parte humana.
2: Dejemos lo que él, que él crea lo que quiera. Yo no quiero ser ni como la defensa de Villamide, que lo trajo hasta acá, hasta Río Gallegos, para declarar, sin pensar en su dolor, sin pensar que está declarando a favor de uno de los imputados. Y tampoco quiero hacer el papel de Oscar Aguad y aquel gobierno, ¿no? Utilizar el dolor de un padre nuevamente para este tipo de cuestiones. Sin embargo, respecto de Kenny, que estuvo declarando antes, nos dejó muchos datos, pudimos preguntarle varias cosas, y sirvió, su testimonio sirvió justamente para dejar expuestas las contradicciones del informe y del testimonio en sí mismo, y rescatar los elementos que no pudieron negar, porque hay cuestiones que no se pueden negar. Por ejemplo, le voy a mencionar uno. Resulta que en el submarino se producen varios gases muy tóxicos y uno muy explosivo. El explosivo es el hidrógeno, ¿sí? Entonces el submarino de fábrica, no nos olvidemos que el fabricante es alemán, los alemanes fueron los pioneros, y la fuerza de submarino más potente del mundo en la Segunda Guerra Mundial. Tienen desarrollado el tema de los submarinos, pero impresionantemente. Entonces ellos que hicieron el submarino habían puesto un detector de gases que absorbía el aire que había en ciertos lugares, y una vez que lo tenía absorbido, entonces ahí medía qué había. En cambio, el sistema que le pusieron después de la media vida es un sensor, como si yo le dijera una nariz dentro del tanque de baterías, dentro de la proa, dentro de la popa, en el lugar que fuere, el submarino. Eso medía qué gases detectaba y lo mandaba a través de un cable a la computadora final. El tema es que quedó probado que, habiendo un incendio en el balcón de baterías, los sensores y los cables se derretían. Entonces, esos sensores estaban inutilizados. Y la hipótesis más grande es que no detectaron el hidrógeno, porque el hidrógeno no tiene olor, no tiene color, como el monóxido de carbono, como el gas. Y entonces se produjo esa explosión que lo llevó al fondo del mar. Pero le quiero decir que fue importante que hoy el propio testigo que hizo el informe dijo, no estaban certificados, creo que se quemaría todo, se alteró el diseño de origen. Son cosas importantes. Fíjese otra cuestión. Ustedes recordarán, porque ustedes siguen muchísimo esta causa y lo agradezco, desde el principio, no solo por el juicio, agradezco yo a toda la Patagonia cómo se puso encima la causa y se dio cuenta de la gran tarea que hacían los tripulantes cuidando nuestros recursos soberanos, ¿no? Acá frente a nuestras costas, cerquita. Y entonces se acuerdan que desde la noche anterior, 11 horas antes del final, el submarino empezó a llamar a la base, a tierra, a decir, me pasa esto, tengo un incendio, tengo que volverme, ¿dónde está la flota de superficie? ¿Dónde están los otros? ¿Dónde estaba el resto de la fuerza naval?
1: Sí.
2: Bueno, todas esas conversaciones, según este informe, quedaron en el aire, es decir, los imputados saben lo que le dijo el submarino y nosotros tenemos que tomar los dichos de ellos. Sin embargo, este informe dijo, no tenemos la constancia de que eso sea real. No sabemos qué hablaron en todos esos minutos, porque hubo 20 minutos de llamadas, 4 llamadas en total. Entonces, ¿qué dejaron escrito? Bueno, para la próxima vez, todos los llamados de celular en la Armada tienen que ser grabados.
1: Claro.
2: ¿Esto qué denota? Que evidentemente los imputados están mintiendo y no dicen todo lo que le dijeron desde esa noche hasta esa madrugada desde el submarino. Eso para nosotros fue muy importante. Que tuviera un sistema de detección de gases que no era el óptimo también fue muy importante. Decir que, por ejemplo, a ver, hay un sistema que califica el material es el submarino en este caso, ¿no? La Armada se llama Índice de Calificación del Estado de Material, son los ISEM. Entonces cada buque, un submarino, hace un informe anual, bueno, te voy a calificar, entonces te califico. ¿Cómo están las escotillas? Están bien. ¿Cómo está el motor? Está más o menos. ¿Cómo está la hélice? Y le falta tal engrase, se los estoy diciendo en fácil, en bruta.
1: Sí, claro.
2: No con los términos navales. Y entonces esa calificación, hoy quedó probada porque lo explicó el testigo, es subjetiva, porque para mí no es lo mismo que para otro cómo está el funcionamiento. Yo le tengo que dar un puntaje.
1: Claro.
2: Y si yo le doy un puntaje, esto es como cuando uno dice, para gustos no hay nada escrito. Una cuestión es de 0 a 5, esté bien, malo, regular, pero hay matices en el medio. Entonces de todo eso depende que no se haga, ahora piden que no se haga de esa manera subjetiva, sino que se haga alguna metodología para que tal sistema del submarino o del buque tenga un valor. Si no anda, tiene tal valor, si anda más o menos, tiene otro. No una cosa intermedia que la ponga quien lo hace, ¿se entiende?
1: Claro.
2: Es decir, nosotros con todos estos testimonios de todos estos meses que ustedes han cubierto y con un esfuerzo impresionante, le puedo asegurar, sostenemos, estamos convencidos que tenemos pruebas suficientes. Y fíjese, fíjese, que las audiencias eran extensas, los testimoniales largos también, en la mayoría de los casos.
1: Claro.
2: Y a pesar que era personal de la Armada el 90% de los testigos, y a pesar que esos testigos venían con pasaje pagado por la Armada, y a pesar que esos testigos venían hasta el tribunal en móviles de la Armada, logramos sacar blanco sobre negro y la verdad salir a la superficie. Yo lo que les pido es que acompañen el juicio hasta el final. Vienen los alegatos, que para que la gente lo entienda es cuando vamos a explicar con qué pruebas nosotros sostenemos que son culpables.
1: Claro.
2: Y bueno, y ahí tendremos seguramente para julio un veredicto. El veredicto del tribunal puede llegar a ser culpables o inocentes. Y después al mes, mes y medio dan los considerandos. Así que estamos, como ustedes dijeron hoy, en la recta final, y yo siento que es una tarea cumplida, no solamente como abogada, sino como la voz de las familias que perdieron a 44 tripulantes, y por ende también en la voz de esa tripulación.
1: Mañana, de acuerdo a lo que estaba previsto, bueno, si está la posibilidad de ampliar la indagatoria, esto se podría dar.
2: Sí.
1: Bueno, lo había adelantado incluso Vigliero en su momento, el doctor representante de Villamide, ¿no? Que esto suceda.
2: Sí, la realidad es lo siguiente. Los imputados de cualquier causa tienen una oportunidad que es declarar lo que quieran. Incluso pueden mentir, porque en el rol de poder defenderse pueden utilizar cualquier tema. Entonces, Villamide ya amplió en dos oportunidades su declaración indagatoria y López Maceo quiere mañana también ampliar para poder aclarar algunas cuestiones, que es su derecho, ¿no? Por supuesto. Claro. Así que mañana vamos a tener esa oportunidad. Es importante escuchar lo que dicen los imputados, siempre suma, más allá de que uno lo toma con pinzas porque se está defendiendo. Claro. Sí, se está defendiendo. Así que bueno, y después de eso el jueves vamos a tener algo muy movilizante que lo prevé la ley de víctimas, y es que el tribunal debe darle la oportunidad a las familias de ser escuchadas. Uh-huh. Y entonces, por más que tenemos a nuestros representados a lo largo y a lo ancho del país, porque viven en provincias diferentes, en localidades diferentes, etcétera, vamos a organizar un Zoom para, uh-huh, que puedan ir hablando de a uno, los que toda esta situación les permita. Yo tengo dos señoras, mamás, ajá, que tienen prohibido por su psiquiatra ver el juicio y mucho menos participar activamente. Claro. ¿No? Porque las ha afectado muchísimo. Hoy el presidente del tribunal cerró con Bergallo diciendo: lamento la pérdida de su hijo, porque perder un hijo es ir contra la naturaleza. Sí. Los hijos entierran a sus padres, no los padres a sus hijos, ¿no? Uh-huh. Y esa es una verdad, y por eso algunas están tan mal.
1: ¿Cuántos testimonios podría haber allí de las familias? ¿Eso ya lo tiene definido, doctora, o no?
2: No, mañana nos van a dar el cronograma completo con los horarios y los links de enlace. Uh-huh. Ya les vamos a decir que hay una mamá que se viene desde San Luis, un lugar muy lejano, toma dos colectivos, dos micros, luego se toma el avión a Río Gallegos, va a estar como 30 y pico de horas viajando, pero bueno, quiere hacerlo.
1: Claro, bien.
2: Quiere que la vean, quiere contarle quién era su hijito. Uh-huh. Soltero, joven, Fabricio Alcaraz Cori.
1: Sí. Bueno, sigue siendo, ¿no? Yo imagino la ansiedad también de la familia, ¿no es cierto? A medida que, cómo se ha extendido este juicio, ¿no? Y también en
2: el
1: este caso
2: era... El juicio sabíamos cuándo empezaba y cuándo terminaba, porque usted vio que eso se pactó desde el principio, ¿no? Tantos testigos, tantas audiencias. Lo que se les hizo muy larga fue la espera del juicio, es decir, estos 8 años y medio, ustedes no se olviden que ellos viven esperando. El primer año esperaban encontrar al submarino. Bueno, primero, al principio esperaban que les diga la verdad, no ocurrió. Claro. Después esperaban que lo salgan a buscar, tampoco ocurrió. Después esperaba que lo encuentren, bueno, ocurrió.
1: Sí.
2: Y después esperaban justicia. Llegaron los procesamientos, llegó el Consejo de Guerra, pero uno quiere ver las condenas, quiere poder cerrar el capítulo. Si no, siempre había una apelación, una...
1: Sí.
2: Ay, no quiero decir una chicana, pero es una chicana, uh-huh, para estirar el momento del juicio oral, ¿no?
1: Claro.
2: Este juicio oral fue resistido muchísimo por los acusados. No querían venir a Río Gallegos, Río Gallegos para nada.
1: Hace 2 meses, bueno, cuando hablamos con usted, nos explicaba justamente todo lo que había sido, ¿no? Ese peregrinar también de la familia, exactamente.
2: Exacto.
1: Doctora, le agradecemos mucho estos minutos.
2: Tenemos mucha esperanza que Río Gallegos no nos dé la razón, sino que nos dé la oportunidad de ser escuchados e igual.

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1: La vamos a saludar a la subsecretaria de la Agencia de Seguridad Vial, María Sanz. Bueno, queriendo conocer algunos detalles de este plan invernal, ¿no? Que lógicamente ya está en marcha, María.
2: Sí, Vialidad Provincial lanzó a partir de ayer primero la campaña invernal. Así que bueno, los detalles de esa campaña le tengo que preguntar a la gente de Vialidad. Yo te puedo decir que nosotros, como todos los años, nos subordinamos a la campaña de Vialidad Nacional y Vialidad Provincial. Somos instituciones, menos Vialidad Nacional, somos instituciones provinciales, así que trabajamos en conjunto y nos subordinamos a ellos, quienes son los que tienen como misión mantener la transitabilidad de las rutas, ¿no?
1: Claro, claro. Bueno, hay una perspectiva también de cómo puede venir el invierno, en función de eso también, indudablemente se trabaja, ¿no? Se dedica o se pone más gente a trabajar, digo, ante este tipo de circunstancias naturales que tienen que ver con la estación del invierno, ¿no?
2: Claro, nosotros trabajamos todos los días, uno va a estar tomando la previsión. Claramente trabajamos con el Departamento de Meteorología de Vialidad Provincial también, que son quienes nos anticipan o nos ponen nuestro trabajo, los comunicados en conjunto con los mapitas y tanto el Departamento de Meteorología como la Agencia Provincial, atentos y recomendando también estar atentos a esa información para poder prever viajes, no olvidar que estamos en invierno en Santa Cruz, que bueno, todas esas cuestiones que tienen que ver con la temporada que año tras año nos atraviesa en la provincia. Ya sabemos que, bueno, no estamos en el Caribe, así que bueno, claro, vamos a tener que tomar otras medidas o precauciones. En este caso, lo que más nos obliga tal vez es este tema de, bueno, ya empezar a colocar el equipo del juego de cadenas en el baúl para transitar, y quien saca las rutas sabe y debería saber que es obligatorio portar cadenas en temporada invernal, tanto en Santa Cruz como también en Tierra del Fuego y varias de las provincias patagónicas, así que claro, es importante tener eso en cuenta a la hora de salir a la ruta. No es un invento, ni ganas de molestar, pero sino ganas de asegurar un viaje. Sí. Se colocan las cadenas y continúas. Así que bueno, eso está sumado a la posibilidad que tenés hoy del Facebook de la Agencia Provincial, que se llama Agencia Provincial de Seguridad Vial Santa Cruz. Podés bajar el video, hay un video, y creo que en Instagram también está, es un video que te permite, por supuesto, bajarlo al celular y podés llevarlo contigo para poder abrirlo cuando tengas que colocar cadenas, es como un instructivo. Claro. Muy fácil y que te quita una preocupación de no saber cómo colocarlas, ¿no? Que suele pasar.
1: Claro, y el que viene del norte y no está al tanto de todo esto, por ahí no ha leído y demás, que no, directamente que no se les permite el paso.
2: Y va a llegar a un sector en que no va a poder continuar viaje, porque si es la obligatoriedad de portar cadenas por ciertas situaciones, en ciertas ocasiones, y bueno, cuando uno va a destino siempre va averiguando cuáles son las obligatoriedades de la zona de destino.
1: Claro. Claro.
2: Así que bueno, acá, como yo ya sé que para ir a Tierra del Fuego tengo que llevar cadenas, y si las tengo que colocar, las pongo. Lo mismo el transporte, los transportistas de camiones tienen la obligatoriedad siempre de andar con cadenas, portar cadenas. Así que bueno, ellos van con sus juegos de cadenas también. El tema es que las coloquen cuando las tienen que colocar y que no se nieguen a colocarlas tampoco.
1: Claro, sí, bueno, la recomendación siempre esto, ¿no? Las cadenas, después los alimentos habituales, y principalmente
2: eso. Respetar las indicaciones de la gente que está trabajando en la ruta.
1: Sí.
2: El señor del transporte de grandes dimensiones tiene que colocar las cadenas, aunque no quiera, y a veces no quieren y entorpecen el tránsito de todos. Entonces, bueno, hay que sacarlos, hay que usar recursos que no estaban previstos ni necesarios. Entonces, tenemos que terminar sacando gente porque se negaron literalmente a poner las cadenas. Hablo de experiencias personales, provinciales, en todos estos años, de saber todo lo que hemos vivido quienes estamos en ruta, de esta negación de a veces de colocar las cadenas. Pero claro, bueno, hay que respetar las indicaciones de la gente de seguridad, prever el viaje, saber que estamos en temporada invernal, por ahí hoy está lindo, por ahí está Calafate, y pasado mañana está horrible, así que vas a volver, así que bueno, claro, hay que estar atento a todo eso.
1: Está bien.
2: Fuera de eso ya lo de siempre.
1: ¿En Santa Cruz se pide la BTV, o viste que estos cambios que ha habido a nivel nacional incluso, ¿no? En algunos lugares.
2: Bueno, a ver, para que quede claro, en Santa Cruz no hay nada, no hay ni una sola disposición legal que impida que la pidamos, o sea, que podamos exigir viajar con la red. Obviamente en algunos casos tienen consideraciones, de acuerdo que en Santa Cruz estamos un poquito más difícil la cantidad de talleres, ¿no? Para sí. uso particular. Sí. Pero hoy tenés la posibilidad de hacerlo en cualquier lugar, entonces podés hacer una provisoria en cualquier lugar, o ya hoy podés hacer la definitiva. Entonces, acá en Río Gallegos hay un taller. Si vas a viajar, hace la revisión técnica. Eso es obligatoria. Que no la pidamos o no, depende obviamente de las situaciones que a diario se van dando, o situaciones, de situaciones específicas que pueden hacer que no se exija. Pero lo que no quita es que lo podamos hacer en cualquier momento. Así que la RT hay que hacerla. Es una medida de seguridad que me... O sea, el transportista la hace, porque tiene la obligación. O sea, sí. que en algún lado se hacen. El transporte público también. El uso particular debería hacerla también, porque es una medida de seguridad y es exigible. Así que bueno, no quiere... O sea, a ver, no es que en Santa Cruz hay algo... No me la piden, o en Santa Cruz no es obligatorio. Sí, es obligatorio. Puede suceder que por diversas situaciones prácticas, y que tienen que ver también con la situación de oportunidades de talleres para realizarla, que por ahí se exija, no sea constante la exigencia, pero sí es necesario exigirla, porque se ve incluso un vehículo en malas condiciones que va a salir de la ruta, tranquilamente puede no salir por no tener las medidas de seguridad pertinentes. Así que bueno, la RTO se trata de eso, de tener la seguridad que al camión no se le va a salir la rueda. Entonces, ¿por qué no vamos a dar la seguridad que no se te va a volar un capó? Haciendo, o que no tenés, que tenés el sistema de iluminación en forma correcta, claro. La emisión de gases, el sistema de frenados, son esas cuestiones las que revisa la revisión técnica obligatoria, y es obligatoria, así que bueno, hay que hacerla.
1: Está bien. Y otro tema que por ahí, viste, que a veces no se tiene muy en cuenta, qué sé yo, el control de matafuegos, viste, las balizas
2: que tenés. Claro, se suman tal vez a esa confusión que hay de normativa nueva, normativa vieja. La obligatoriedad, esa es la relativa. La obligatoriedad es llevar el matafuego en condiciones, llevar las balizas por si se te queda el vehículo. Claro. No poner, es obligatorio evitar tener el parabrisas despejado, las pantallas Starlink no deben ir colocadas en los parabrisas. Son cuestiones que ya son obligatorias por ley, y cuando uno tiene una licencia, quiere decir que conoce la ley. Bueno. Entonces, si conoce la ley, debe cumplirla. Después no puede decir, yo no sabía. No. Va bueno, medio por ahí. Tal vez claro. uno, en el sentido de que, bueno, si vas a ir a la ruta en invierno, reforzá todos los cuidados que haces en verano. Tengan claro. que tener en cuenta que hay mucha gente que va a tomar un avión fuera de casa. O sea, el que vive en Piedrabuena, el que vive en Gregores, el que vive, no sé, en cualquier otra localidad que no tenga aeropuertos. En Santa Cruz tenemos poquitos aeropuertos. Todos nos tenemos que movilizar. Bueno, antes lo hacíamos en un par de horas, podíamos ir y volver porque el día es más largo. Y esas cuestiones. Hoy hay que tomar el recaudo a veces de viajar, incluso un día antes, por el tema de que no sabemos si se va a restringir una ruta por poca visibilidad, por viento, por nieve, por hielo, porque se cruzó un camión, por lo que sea, que son todas cuestiones que exceden a la previsión. Y bueno, la previsión la tenemos en salir con más tiempo y saber que si nos van a parar en medio de la ruta no voy a poder continuar, no tengan la desesperación encima de perder un vuelo, ¿no?
1: Claro, por supuesto.
2: O un turno médico, o ese tipo de cuestiones que hoy tenemos, estamos en invierno ya, los días son más cortos y ya estamos a merced de lo que suceda, de las previsiones climatológicas, ¿no?
1: Claro. ¿Qué opinión tenés con respecto a, María, con respecto al proyecto que impulsa una concejal, Juliana Tovares, aquí de Río Gallegos, del bloque SER, con respecto a la sanción más marcada, más importante, ¿no?, que tendría que tener una persona con alcohol en sangre?
2: Es que no, lo que no se entiende, no vi el proyecto, así que puede ser que hable de más, tengo que verlo. Una pena, porque Juliana tiene toda la confianza también para acercarse y que lo charlemos, pero y tiene consejo municipal también para tomar recomendaciones, ¿no?, al momento del proyecto. Sí. Pero sí está bueno, o sea, que se revise, porque en realidad no hay que endurecer las penas, o sea, hay que actualizar los módulos que tiene el código de faltas del municipio,
1: que ya existe, digamos.
2: Se actualiza la tarifaria, se actualiza, no es que se aumenta, se actualiza. Eso es lo que hace el Consejo Deliberante, y deberá actualizar los montos para endurecer las penas, porque fuera de eso las otras penas son de inhabilitación y eso, y bueno, eso ya está en manos del juez. Claro. No sé si hay más, o sea, sí actualizar los montos, las tarifas, y sí, pero eso lo hace el Consejo Deliberante, que actualicen el tarifario de módulos y el valor del módulo o la cantidad de módulos para una como sanción para algún tipo de infracciones, y creía que está, pero igual estoy hablando de lo que se me ocurre a mí que se puede hacer con respecto a eso.
1: Claro, está bien.
2: La ley provincial es muy clara con respecto a al juzgamiento y a la reglamentación, y el de Gallegos se dirigió al Colcero hace poco, y bueno, poco digo, un año o dos, no me acuerdo ahora, sí. pero tiene todos las facultades para aplicarla y reglamentarla como quieran, ¿no? O sea, claro. Y el Consejo Deliberante puede actualizar el valor del módulo o acrecentar la cantidad de módulos en el código de faltas, es cuestión de sentarse a estudiarlo.
1: Está bien. Bueno, cuando leas el proyecto, por ahí te preguntamos, ¿no? Te lo preguntamos en otro momento.
2: De vuelta, entonces. No lo vi, de verdad que no sabía que habían hecho ese proyecto, pero bueno, está bien. Igual nosotros siempre dispuestos a acompañar todo lo que tenga que ver con seguridad vial dentro de siempre de la coherencia y del trabajo de prevención.
1: Uh-huh. María, te quería consultar también tu opinión, porque vos hace muchos años que estás con todo esto, ¿no es cierto?, de la seguridad vial, y algún momento recuerdo en otra gestión también hablábamos de la autovía, viste que hoy por hoy está entrando en reforma todo lo que en su momento era ese lugar de conflicto, si se quiere, entre comillas, ¿no?, que la rotonda Zamoré. Hoy prácticamente ya no existe eso, pero ¿qué te parece todo eso que se está viendo, que en un lugar de la ciudad donde lamentablemente han sucedido tantas tragedias, ¿no?
2: Mira, tuve la oportunidad de hacer una ponencia durante una audiencia pública, lo digo entre comillas porque de pública no tenía nada, porque había muy poca gente, creo que estábamos los que exponíamos y los concejales, uh-huh. Entonces no con distintas preocupaciones al respecto, y lo que manifesté y sigo insistiendo, en ningún momento quienes decidieron estas modificaciones y en pos de la seguridad vial y en pos de por todas las tragedias que ocurrieron en el lugar y todo, en ningún momento nadie pidió datos oficiales al Observatorio Vial para decir, bueno, realmente la situación de peligro está en este lugar. Por ahora yo lo que di son reformas sobre la rotonda, o sea, no hemos visto otra cosa, no sé cómo termina, todavía no ya lo vamos a comprender el sistema, vi que hay unos planitos en los cuales te enseña cómo va a ser la trayectoria, capaz que funciona, pero bueno, en ese momento cuando nos tocó, o sea, acá la reforma yo la veo solamente en la rotonda Zamoré, no en la autovía. Hay que ver qué repercusiones tiene en la fluidez de la autovía esta nuevo diseño del sector de la rotonda Zamoré o ex rotonda Zamoré. Ahora son un montón de calles, pero sí puedo decirte a nivel personal es que para hacer una reforma, un trabajo, hay que hacer un estudio previo. Yo no lo vi serio el estudio porque los datos de siniestralidad no los tienen.
1: Claro.
2: O no los consultaron.
1: Ajá. Bueno, porque bueno,
2: pero
1: siempre...
2: Pero bueno, estaremos dando vueltas en la rotonda.
1: Ya no va a ser rotonda. Después lo otro que puede, indudablemente, la presencia de semáforos en la traza, indudablemente que va a cambiar todo, ¿no es cierto?, la circulación en un lugar realmente de...
2: Vamos a ver qué pasa.
1: De mucha
2: es
1: circulación.
2: Es una zona de exceso de velocidad en horarios pico. Sí. O sea, es una cuestión que de mucho... Pero bueno, ojalá que funcione.
1: Ojalá que sea así.
2: Mucho dinero el que se invirtió y mucho tiempo, así que ojalá que funcione.
1: María, te agradecemos. Acostamos estos minutos. La verdad que siempre agradecido por tu gentileza.
2: Dale, un abrazo.
1: Un beso grande. Chau. Bueno, María Sanz hablaba con nosotros, la subsecretaria de Agencia de Seguridad Vial, en principio hablando de este plan invernal 2026, que ya indudablemente está en vigencia. Si bien arranca el invierno ahora, dentro de, ¿cuánto faltan? 2 semanas menos. Ya estamos prácticamente con temperaturas invernales y en cierta manera ya hay que ir preparándose. Estado de rutas, consultar antes de viajar, verificar las páginas de vialidad nacional y provincial. Ante alguna circunstancia inesperada, bueno, llevar alimentos, se te queda el auto por ahí y empieza a nevar, te imaginas, llevar siempre algún alimento, alguna frazada, alguna bebida para hidratarse y demás. Así que cualquier cosa Están siempre a disposición las páginas tanto de Vialidad Nacional y Provincial para, y también por supuesto de la agencia, y de Vialidad Provincial para consultar antes de iniciar un viaje.
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0: Un fuerte aplauso.
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1: Ahora recibiendo en nuestro estudio al doctor Gastón Flores, el director ejecutivo del Hospital Regional de nuestra capital. Bueno, en principio hablar, doctor, sobre la importante entrega que han tenido, ¿no es cierto?, que ha recibido el Hospital Regional de Río Gallegos. Tiene que ver con insumos, medicamentos y demás, ¿no?, que hemos conocido en los últimos días.
2: Sí, sí, así es. Esto es a través, y es posible a través de una licitación que sacó el Ministerio de Salud hace un tiempo, y bueno, y hoy estamos viendo ese fruto, que es la llegada básicamente de los insumos tanto al Hospital Regional de Río Gallegos como a los 13 hospitales de la provincia, que van llegando paulatinamente a medida que todos los hospitales hicimos los pedidos y bueno, se van pactando las fechas de entrega. En el caso del Hospital de Río Gallegos es la tercera entrega. Tuvimos una primera entrega hace 2 semanas atrás, más o menos, y después tuvimos una segunda, que fue toda la parte de cadena de frío, que eso viene en otro tipo de envío especial, y esta tercera entrega para completar la entrega mensual.
1: Claro, ¿y esto qué tiene que ver? ¿Son medicamentos? ¿Algo que
2: son todos medicamentos? Sí, eso es un listado de 400 medicamentos, la licitación, entre los que tenés analgésicos, antiinflamatorios, antibióticos, tenés soluciones fisiológicas, bueno, dextrosas, hay un montón de insumos médicos, todo medicamentos.
1: Está bien. Se estaba esperando esto, ¿no? Era,
2: sí.
1: Era necesario, digo, había situación por ahí que al menos había trascendido, ¿no?, de falta de algunos medicamentos. Ahora está todo...
2: Nosotros tenemos... Obviamente que siempre tenemos todo registrado y, como siempre digo, en salud pública siempre algo nos puede faltar y tenemos que trabajar y estar atrás de esta falta para justamente solucionar, porque, bueno, al hospital va la gente que tiene una necesidad, no van a pasear y siempre van a buscar un requerimiento de salud. Sobre todo para estar lo más cercano posible a aquellos pacientes que tienen solamente la cobertura de salud pública, que es el canon hospitalario. Claro. Entonces, bueno, sí hemos tenido en algunos momentos demoras en las entregas, pero bueno, esto nos ayuda y nos oxigena bastante. Más o menos está calculado para un promedio de uso de 2 meses. Igual nosotros todos los meses vamos a ir haciendo pedidos a través del ministerio, que se envían a la droguería que ganó la licitación, y esos envíos nos van a ir llegando a medida que vamos consumiendo.
1: Está bien. ¿Quién tiene el carnet hospitalario accede gratuitamente a determinados medicamentos, por ejemplo, diabetes?
2: A todos los medicamentos.
1: Gracias a todos.
2: El paciente de carnet hospitalario, de acuerdo, digamos, a lo que es la regulación del carnet hospitalario, tiene acceso básicamente a todo lo que es la cobertura de salud, tanto en atenciones dentro del hospital como en los centros de atención primaria de la salud, que tenemos 7 acá en Río Gallegos, dependientes del hospital, como así también de los medicamentos. Y bueno, en el caso de que sean pacientes que necesitan otro tipo de insumo o medicamentos también de alto costo, bueno, también acceden.
1: Está bien. Hay mucha demanda, como siempre, en nuestro hospital.
2: Sí,
1: ¿no?
2: Calcula más o menos que nosotros tenemos un promedio de pacientes de carnet hospitalario arriba de los 7.500, 8.000 pacientes, solamente el Hospital de Río Gallegos, a los que el hospital les brinda, el hospital y el ministerio y el gobierno, obviamente, les brinda todo lo que es la cobertura que ellos necesitan. Así es.
1: Bueno, se cumplió un aniversario hace pocos días del hospital.
2: Así es, inaugurado en 1995.
1: Exacto,
2: sí. Sí, todo lo que es la parte, digamos, nueva como hospital regional.
1: Sí.
2: Así que estamos trabajando para poder, digamos, estar en óptimas condiciones y brindarle lo mejor, obviamente, a la población, porque, bueno, uno llega al hospital porque tiene esa necesidad de salud, y al hospital, como siempre digo, no solamente van los pacientes de carnet hospitalario, van pacientes que tienen obra social, porque, bueno, es una realidad que en la provincia de Santa Cruz no tenés muchos medios privados para acceder. Entonces, el paciente que tiene obra social nos elige también como hospital, se acercan al hospital y, bueno, voy a ir yo, van a ir mi familia, o sea, entonces tenemos que trabajar para brindarle las mejores condiciones a esa gente que se acerca a atenderse.
1: Vos estás hace un poco, menos de un año, ¿no?
2: Yo estoy desde el 4 de agosto del 2025,
1: claro,
2: a cargo del hospital.
1: Y cuando se inició esta gestión, ¿tenés el dato de cómo estaba la infraestructura delicia, digo, ¿no?
2: Yo vengo trabajando en la gestión del gobierno, del gobernador Claudio Vidal, desde el 2024, enero del 2024, donde me convocaron. Yo soy planta permanente del Ministerio de Salud y, bueno, me convocaron en diferentes cargos y desde ahí vine trabajando. El último que tuve fue hacerme cargo de todos los hospitales de la provincia, desde el Ministerio. Así que sí, conozco mucho y conocía mucho la realidad de cómo estaba tanto el Hospital Regional como los hospitales del interior, porque es el trabajo que me tocó llevar adelante. Y bueno, por ahí yo no venía del palo hospitalario, no estaba ejerciendo dentro del hospital, pero bueno, me rodeé de gente que sí es del hospital, y traté de armar equipos con los profesionales y no profesionales que tenemos adentro, porque tenemos más de 1.500 agentes que trabajan dentro del hospital. Y la verdad que bueno, siempre yo les estoy agradecido tanto por el acompañamiento como también esa ayuda que te dan en el día a día de la gestión.
1: Está bien. ¿El recurso humano? Digo, profesionales en algunas especialidades faltan.
2: Mirá, hay mucho recurso humano que a nivel país falta, ¿sí? Uh-huh. Porque se ha visto la baja en todo lo que son las residencias médicas. Entonces, por ejemplo, no sé, te puedo hablar desde pediatría, desde un terapista pediátrico, uh-huh, un terapista, un intensivista. Entonces, hay muchas especialidades que requieren al profesional hacer guardias, por ejemplo, y hoy no encontrás mucho. Uh-huh. Nos cuesta conseguir obviamente profesionales, pero es a lo largo y ancho del país que sucede esto, y sobre todo más en las zonas donde nosotros estamos, que bueno, muchas veces uno dice, bueno, capaz que voy a ganar el mismo sueldo, voy a ganar un poco más, pero claro, no sé, en Córdoba, no sé, el clima es distinto, sí, tengo sí, el río cerca. Bueno, en el caso nuestro trabajamos día a día para que vengan profesionales, se arraiguen también acá en la localidad, y bueno, eso es fundamental, pero bueno, sí, a nivel país, y acá obviamente nosotros no estamos exentos de este faltante.
1: Está bien. ¿Y vienen profesionales también, digo, para trabajar temporalmente en el hospital?
2: La modalidad itinerante, sí, también tenemos profesionales que por ahí son especialidades que no están en muchas partes del país, como por ejemplo, no sé, un cirujano intervencionista, un cardiólogo intervencionista, claro, perdón, que hace toda la parte de hemodinamio, cirugía vascular, la colocación de marcapasos y demás. Entonces, bueno, no tenés esa cantidad o ese volumen de profesionales que necesitás a lo largo y ancho del país. Y bueno, y a ellos sí los traemos de modo itinerante. Hace muchos años que la provincia los viene trayendo de esta forma, también, claro, hay que decirlo.
1: Está bien. Las cuestiones gremiales, digo, los paros de algún sector de la salud, ¿ha complicado en algún momento el funcionamiento del hospital?
2: La verdad que no ha complicado, porque siempre se organizan todos los servicios para cubrir lo que son las guardias mínimas. Uh-huh. Entonces, desde ese lado, es como yo siempre digo, el paro es un derecho que tiene el trabajador. Y bueno, y en el caso nuestro hospitalario, siempre está cubierto el servicio, siempre, porque tenés que sí o sí realizar lo que son las coberturas mínimas, así que bueno, no lo vemos, no lo sufrimos tan drásticamente, pero bueno, sí, obviamente que hay lugares, partes administrativas también que se resienten, y bueno, pero siempre vas a encontrar la atención, porque la guardia mínima tiene que funcionar siempre.
1: Está bien. Bueno, eso es lo más importante, ¿no? Uno supone que siempre se trabaja para ir mejorando, ¿no es cierto?, la atención en, uh-huh, todo aspecto, ¿no es cierto?, sí, en cada, sí, una de las especialidades. Sí. Hoy por hoy imagino que también debe colapsar en algún momento en la entrega de turnos, ¿no?, para determinados profesionales.
2: Mira, para que vos te des una idea, nosotros tenemos más de 120 atenciones diarias solamente por la Guardia Central de Adultos. Uh-huh. Entonces, el volumen que tiene de atenciones el hospital regional es altísimo. Y obviamente que siempre vas a encontrar demanda insatisfecha, pero siempre vas a encontrar esa demanda insatisfecha en la salud pública, porque es una realidad, ¿sí? Claro. Pero uno tiene que estar ahí para brindarle a ese paciente que capaz que no pudo conseguir un turno para el día lunes, como esperaba, para que lo tenga el día martes. Claro. O sea, yo atiendo en mi oficina un montón de gente que por ahí va y tiene el reclamo, che, el turno. Bueno, nada, tratamos de solucionárselo para que se pueda atender el paciente, y sobre todo, como siempre digo, el paciente que no tiene ningún otro tipo de posibilidad de atenderse. Uh-huh. Porque el paciente de carné hospitalario solamente se puede atender en el hospital.
1: Claro.
2: Entonces,
1: claro,
2: si vos no le brindás esa atención a ese paciente, tenemos que estar ahí para sí o sí brindárselo. Pero bueno, sí, siempre están los reclamos. Yo trato de tomar todo, uh-huh, lo bueno y lo malo, y tratar de... Lo bueno mucho no lo tomo.
1: No, lo
2: siempre
1: malo,
2: siempre trato más de tomar lo malo para ir mejorando. Tengo un montón de falencias, claro, como persona y como cargo, porque bueno, muchas veces uno es tan grande el hospital que no llegás a todo, pero tratamos, y con el equipo que tengo, también tratar de atender todas esas demandas y solucionarle la vida al paciente que va al hospital.
1: Sí, y por ahí cuando se complica la atención en los sanatorios privados, que no son demasiados aquí en la ciudad, indudablemente ahí también hay
2: Sí, nosotros trabajamos, ¿no? Nosotros, por lo menos desde que yo estoy en el hospital regional, con la parte privada también trabajamos y es una colaboración mutua que se hace, porque a veces si ellos necesitan algo nosotros estamos, si ellos necesitan o nosotros necesitamos de ellos también ellos están. Entonces la verdad que hemos restablecido mucho lo que son el trabajo en equipo entre las instituciones de salud. Claro. Porque somos subsistemas, entonces claro, tenemos que sí o sí trabajar en conjunto, porque lo que no atienden ellos lo atendemos nosotros y viceversa. Uh-huh. Entonces ese trabajo en equipo con la parte privada siempre está.
1: Ese anexo de 25 de mayo y Ramón y Cajal, ¿qué funciona en ese momento actualmente allí?
2: El anexo ese se inauguró en 2023, sí, y ahí funcionan todo lo que son las oficinas administrativas, tanto de gerencia como la dirección ejecutiva. Uh-huh. Y funciona todo lo que es la parte de rehabilitación, odontología, kinesiología, fonoaudiología, la parte de psicopedagogía también, así que tenemos todo el área de rehabilitación ahí. Está bien. En el hospital también, porque claro, está la parte de kinesiología en el hospital, pero en el anexo funciona la mayor parte.
1: Vos sos odontólogo.
2: Yo soy odontólogo.
1: Claro, sí. Recién te preguntaba por eso, ¿no? Porque a veces, viste, todos al hospital y normalmente se colapsa, ¿no? Pero sí, hoy por hoy la posibilidad está también en los controles odontológicos.
2: Sí. ¿No? Nosotros desde el mes de febrero hasta abril, más o menos, estuvimos trabajando fuertemente en campañas de prevención de salud bucal y estos controles que le pedían a los alumnos cuando empezaba el ciclo lectivo 2026. Uh-huh. Así que se trabajó mucho con la parte de odontología, con los centros de atención primaria de la salud, que no hay que dejar de mencionarlos, que funcionan de lunes a viernes, de 8 de la mañana a 15, 16 horas o 17 horas algunos, como por ejemplo el centro de salud número 9 de Barrio San Benito, que abarca una población enorme. Entonces, claro, eso sabe la gente que puede acceder y atenderse ahí en el centro de salud. Y estuvimos trabajando mucho en estas campañas de prevención para brindarle esa posibilidad a la gente de que se acerque un día que no sea de semana, porque muchas veces los papás laburan de lunes a sábado. Entonces abríamos el anexo los días domingos para que se acerquen a hacer los controles de salud bucal. Y la verdad que hemos tenido más de, yo no quiero mentir, pero más de 500, 600 personas atendidas en esos meses solamente para control odontológico.
1: Claro. Y en estos meses donde aparece por ahí ya más congestión, resfríos, gripes, ¿aumenta la cantidad, la demanda?
2: Sí. La demanda empieza a aumentar en estos meses, sobre todo en la época invernal. Uh-huh. Aumenta mucho en la parte de la guardia de pediatría. Uh-huh. Sí. Y también en la guardia adulto. Por eso siempre es importante reeducar a la población y decirle que ante síntomas de un resfrío, por ejemplo, pueden acercarse a su centro de salud más cercano. Nosotros tenemos 7 en toda la ciudad de Río Gallegos, con el simple hecho de no congestionar la guardia, claro, ¿sí? Claro. Para que dejar la guardia para el paciente más crítico y el que uh-huh. tiene que recibir esa atención inmediata. Desde el equipo de comunicación del hospital regional, lo que se empezó a trabajar es en eso, es en la reeducación de la población para que puedan ver cómo funciona la guardia, porque obviamente, y no hay que dejar de decirlo, claro, siempre existen esas quejas de, bueno, fui a la guardia, esperé 4 o 5 horas. Bueno, claro, esperaste capaz que 4 o 5 horas porque en realidad lo de ese paciente no era una atención de urgencia, claro, y había un paciente antes que era más prioritario que te atiendan. Siempre se atiende a todos los pacientes. Uh-huh. Más o menos demorado, pero siempre se atiende a todos los pacientes de acuerdo a la necesidad y la gravedad del caso.
1: El sector de diálisis siempre está trabajando ahí en el mismo hospital, ¿no es cierto?
2: Así es, en el primer piso. Está bien. Sí. No tenemos casi 60 pacientes en diálisis.
1: Está bien. Sí. Bueno, muchísima actividad, ¿no? Y mucho, sí, mucho trabajo,
2: indudablemente. Sí. El hospital regional tiene muchísima actividad, mucha afluencia. Nosotros funcionamos de lunes a lunes, los 365 días del año. Entonces, bueno, hay que estar siempre al pendiente y esto no se podría hacer si uno no tiene el acompañamiento, obviamente, del Ministerio de Salud y del Gobierno Provincial, porque en todas estas licitaciones, ya sea de insumos o licitaciones de equipamientos que se pueden llegar a venir también, está también el gobierno atrás y trabajando siempre en conjunto, no solamente con Ministerio de Salud, sino con todos los ministerios que intervienen o que tiene el gobierno, porque bueno, hay muchos entes que están muy ligados a lo que es la salud, como por ejemplo el desarrollo social, entonces claro, también trabajamos mucho en equipo y bueno, tratando de solucionar todo lo que se nos presenta en el día a día.
1: Perfecto. Doctor, no sé, ¿querés agregar algo más?
2: No.
1: Te agradecemos la presencia aquí en la radio.
2: No, por favor.
1: Siempre es importante escuchar a nuestros profesionales, ¿eh?
2: No, sí, seguro. Y saber que a pesar de que muchas veces, como siempre digo, hay algún tipo de reclamo, el hospital los profesionales, desde el primer administrativo hasta el último médico o el personal de limpieza, siempre están atendiendo a toda la gente que se presenta, que muchas veces nos tienen que tener un poco de paciencia porque es mucha la demanda que tiene el hospital, sobre todo en las guardias. Y bueno, siempre vamos a atender a todo aquel que lo requiere y lo necesita.
1: Gracias, doctor. Muy amable.
2: No, gracias a usted.
1: Doctor
2: gracias.
1: Gastón Flores, director ejecutivo del Hospital Regional de Río Gallegos, con nosotros.
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1: Griselda Fábregas, yo te había contado que íbamos a charlar con ella. ¿Por qué? Porque bueno, hay una orden que ha dado el Banco Central de la República Argentina a las entidades bancarias del país, a esa que vos les debés un mango, que no le pudiste pagar la tarjeta de crédito, que le venís pagando el mínimo, que tuviste que sacar un préstamo para poder refinanciar la deuda que tenés y a la vez tampoco llegás y se termina endeudando todo el sueldo y bueno, y todo lo que venimos hablando prácticamente en estos meses. ¿Pero qué dijo el Banco Central? Bueno, tienen que refinanciar la deuda y además tienen que bajar la tasa de interés porque evidentemente las cosas así como están planteadas la gente ya no puede pagar más y yo no creo que lo hagan en beneficio de la gente. Mirá, ¿qué querés que te diga? Me parece que lo hacen porque los tipos dicen nosotros vamos a recontra pérdida, la morosidad ha crecido de una manera terrible en el país. Es así, el Banco Central pidió que se puedan reestructurar las deudas, bajar las tasas de interés. A ver, contanos un poco cómo viene esta disposición.
2: El Banco Central le pidió a los bancos que bajaran las tasas. Después, bueno, va a depender de cada banco a qué tasa se acomoda o no. Nosotros hoy, en el día a día, no vemos que hayan bajado, por lo menos los bancos que a nosotros nos preocupa, como el Banco Santa Cruz, que tenemos la mayor cantidad de endeudamiento de la gente, no vemos que haya bajado drásticamente las tasas. De todas maneras, los desendeudamientos que están promocionando todos los bancos es para las deudas de los bancos propios. Si vos me decís, che, no, mirá, por ejemplo, te tiro un banco, Banco Macro tiene una buena tasa, solamente es para los clientes del Banco Macro.
1: Sí, es un circuito cerrado, concretamente.
2: Es un circuito cerrado, lo del Banco Hipotecario también, lo del Banco Santa Cruz también. Podés acceder a esas tasas.
1: ¿Esto está bien? ¿Está mal? ¿Marca quizás un poco, y yo te lo voy a plantear de esta manera, el aspecto devorador quizás del banco, de que bueno, soy yo, me salvo yo y el resto que se joda, o es una medida que realmente puede funcionar?
2: La verdad que yo lo vengo planteando de principio de año en charlas con los bancos, yo creo que es una decisión errónea que especialmente el Banco Santa Cruz solamente cancele deudas propias. Debería permitirte cancelar, por ejemplo, vos cobras por el Banco Santa Cruz. Yo lo que propuse desde el primer día, lo que propusimos de acá de la bancaria, a ver, todos los que cobran del Banco Santa Cruz y están endeudados, refinanciale todas las deudas, no solamente las que tienen el Banco Santa Cruz, sino en todo el sistema financiero, y quédate vos con las deudas. Cobrale vos las deudas a la gente y quédate vos con las deudas, pero que la gente le quede unos pesos en el bolsillo para que se puedan manejar. Pero obviamente a menor tasa del mercado, ¿no es cierto?
1: Claro. ¿Cuál es la tasa de referencia hoy?
2: Mirá, hay una variedad impresionante. Estamos
1: ni siquiera
2: hablando
1: hay única.
2: 70, no hay tasas únicas. Vos vas y recorres banco por banco y podés encontrar 80, 70, 56, 25, 45. O sea, es una gama impresionante de tasas. No hay un hilo conductor. Como antes que decía, che, el Banco Central decía, me lo tenés que poner al 50% y todo el mundo giraba ahí alrededor del 50%. Claro. No. Hoy no los obliga el Banco Central, hoy se los pide.
1: ¿Y esto qué es? ¿Es un síntoma de qué, Grisela? ¿Qué marca esto de que no haya una tasa de referencia y de una única forma en tal caso de decir, bueno, estoy endeudado?
2: La liberación. La liberaron a los bancos, lo liberaron. Liberaron a que ellos puedan cobrar las tasas que quieran, lo mismo que liberaron las prepagas, lo mismo que liberaron todo. O sea, hoy los servicios te cobran lo que quieren, hoy la nafta la cobran lo que quieren, hoy las prepagas te cobran lo que quieren, los colegios te cobran lo que quieren, porque liberaron todo, y los bancos no están aislados. El tema es que obviamente que si los bancos suben mucho las tasas se quedan sin clientes, también es cierto. Claro. Pero hoy la morosidad tan grande que tenés, estás atado al banco también, no podés decir, no, me voy al otro banco, no te podés ir al banco porque tenés deuda.
3: Eso es lo que yo le preguntaba antes, cuando a Gustavo le hacía esa pregunta. Digo, ¿cómo haces si vos ya estás endeudado? Digo, las más complicadas deben ser tarjetas de crédito, préstamos personales, créditos hipotecarios. No te olvides de esos UBAs que dejaron en quiebra un montón de gente. Y digo, ¿cómo haces para salir de semejante pantano financiero yéndote a otro banco si no te van a dar la posibilidad porque ya estás re en el veraz?
2: Sí, no, no, no, es que ya está. Si vos estás con un atraso, ¿no? Con un atraso. Vos tenés cinco categorías, uno, dos, tres, cuatro,
1: Sí.
2: cinco. Cinco sería la más alta, que es insolvente ya, que no podés pagar nada. Cuatro en gestión judicial, tres ya estás medio empantanado, y dos con un atraso de más de 60 días. Ya con más de 60 días ya estás en el verano en situación dos. Te pueden llegar a dar algo. Pero ya cuando estás aterrizando en situación 3, nadie te, ninguno te va a dar nada. Y si te lo dan, te lo van a dar a tasas totalmente altísimas.
3: Entonces, estas medidas que toma el Banco Central no son realmente medidas flexibles, sino más bien son discursos que quieren instalar como para decir algo estamos haciendo, porque si en definitiva nadie va a poder acceder, porque ¿quién no está en el veraz hoy, lamentablemente?
2: No, no, hoy la gente está, todo el mundo está en el veraz. Y ojo, nosotros trabajamos en el sistema financiero y nuestros compañeros también están sumamente endeudados. Estamos con esos problemas. Y nosotros, por trabajar en los bancos, no podemos estar en situaciones irregulares. Entonces, hoy tenemos esa problemática, que tenemos muchos compañeros en situaciones irregulares y que corren el riesgo sus puestos de trabajo, ¿no?
3: Griselda, una cosita antes que se me vaya de la mente. ¿Qué
2: Sí.
3: estamos cometiendo nosotros como usuarios? ¿Qué errores por desesperación financiera?
2: Pagar el mínimo de la tarjeta es el error
1: Oh.
2: más recurrente que hay.
1: Dios mío.
2: La tarjeta hay que pagar
1: ¿Por
2: el
1: qué?
2: total o lo más cercano al total, porque la
1: Por
2: gente piensa que pago el mínimo y ya pagué la tarjeta.
1: No,
2: Ese
1: no, claro.
2: es un error garrafal y bueno, yo estuve muchos años en mora
1: Sí.
2: y a la gente que agarraba de la... Le digo, pero ¿por qué? No, porque yo pagué el mínimo, sí, pero pagaste el mínimo. ¿Vos sabés que podés pagar entre el mínimo y el total? O sea, el mínimo es el mínimo. Vos podés, no, pero no llego al total, no importa.
1: Ajá,
2: Tenés que pagar lo más cercano al total, cosa de reducir deuda.
1: Porque eso te genera intereses, Griselda, ¿no es
2: Por
1: cierto?
2: supuesto,
1: A ver,
2: al
1: contame.
2: momento vos pagás el mínimo.
1: Sí.
2: Al mes siguiente vos vas a tener toda la deuda del mes anterior que no pagaste, más la del mes en
1: Claro,
2: curso.
1: se
2: Entonces
1: acumula.
2: vos vas a tener 2 meses. Y encima los intereses que te corren es a partir del cierre de la tarjeta, no del vencimiento. No sé si me entendés. A vos te
3: Sí.
2: vence la tarjeta el 22 y te vence y la tenés que pagar antes del 5 o el 5, ponele.
3: Tenés
2: Bueno,
3: como 10
2: entre el
1: días más.
2: 22,
1: Dios mío.
2: a partir del
1: Claro.
2: 22 te corren los intereses por haber pagado el mínimo,
1: Es
2: ¿me
1: una
2: entendés?
1: guachada, es una guachada.
2: Y las tasas son 140%, no son...
1: Mamadera, claro. Ok. Bueno, a mí, a ver, quizás a lo mejor tenés un poco más de información que yo y memoria, inclusive, Griselda. A mí me pasó en la época de la pandemia. Alberto Fernández había emitido una normativa, o sea, creo que lo hizo por el Poder Ejecutivo, lo debe haber instrumentado el Banco Central, supongo, alguna cosa así, pero era como que alguna medida con el tema de las tarjetas. No recuerdo bien exactamente qué, como que la gente no estaba tan obligada por el momento de la pandemia que había a tener que pagar la totalidad, alguna cosa así
3: El
1: fue.
3: stop debit.
1: Bueno, no recuerdo bien. A mí eso me llevó a que el banco en el cual me pagan el sueldo me empezaran a cobrar el mínimo de la tarjeta. Yo jamás le había prestado atención. Quedó todo ahí, las decisiones las tomaron el banco, yo tenía débito automático y siguió todo eso. Después alguna vez, porque esto también es otra cosa que a lo mejor por ahí también está bueno poder preguntarte. A mí yo voy al banco y me dicen, sí o sí tenés que agarrar la tarjeta de crédito. No, no la quiero la tarjeta de crédito. No, pero la tenés que llevártela sí o sí. No la quiero la tarjeta de crédito. Hubo una vuelta, Griselda, que se me había vencido el plástico. Lo mandó el correo. A mi
2: Sí, te cobraron
1: domicilio.
2: la renovación.
1: Yo en 4 años nunca había recibido la tarjeta. Estuvo rebotando entre la entidad bancaria y la entidad postal. Nunca la recibí la tarjeta. Y fue precisamente en esa época. Pasados los años, yo ni siquiera he ido a revisar los resúmenes y todas las cosas, me venían cobrando refinanciaciones. O sea, ¿qué había pasado con aquella medida que tomó Alberto Fernández, según me explicaron a mí en mi banco? Me dijeron, usted tuvo un cambio con esta medida que tomó la presidencia por el COVID, esto se hizo para todo el país, se le cambió a usted, usted empezó a cobrar el mínimo. Terminó de pagar el mínimo y ahora le están cobrando intereses el banco. Le quedan 6 cuotas para terminar de pagar. Ok, en 6 meses no pago más, no, no paga más. Pasado 8 meses me seguían descontando. Che, ¿y ahora quién me está cobrando intereses? No, ahora te lo cobra la tarjeta, la puta. ya que lo tiró de todo el mundo.
2: Lo que pasa es que es un círculo vicioso que nunca se termina. O sea, la tarjeta la podés entregar. ¿Qué pasa?
1: ¿El banco la tiene que recibir?
2: Vos sacás un préstamo y sí o sí, con el préstamo va una tarjeta, va un seguro. Eso sí o sí, porque ya ellos te tienen que vender todo el paquete. Una vez que vos cancelaste el préstamo, podés devolver la tarjeta. La tarjeta la podés devolver. Pero después de haberla recibido. O sea, vos aceptás la tarjeta durante un tiempo, bueno, listo, ahora yo la devuelvo. Lo que pasa es que hay mucha gente que le pasó lo mismo que a vos.
1: Claro.
2: La renovación de la tarjeta, ponele, vos no tuviste consumo.
1: No. Te estaba pagando por
2: gasto.
1: Algo. Claro.
2: Claro, una vez al año te cobran la renovación. Entonces te genera un gasto. Ese gasto que te genera es el que te generó una deuda más, y de dónde te cobraron los intereses.
1: Sí.
2: ¿Se entiende?
1: Y esas tasas, o eso, no sé cómo, qué nombre tienen
2: son
1: el banco.
2: Las tasas.
1: Claro, es de lo que vive el banco y eso se actualiza carito también,
2: claro,
1: es la cuestión.
2: Son,
1: ¿no?,
2: los punitorios. Intereses punitorios.
1: Bueno. Bueno, volviendo entonces a la cuestión, Griselda, sí. Esto de lo que ha, el pedido, porque entonces no es una orden, o sea, hasta esto también ha cambiado el Banco Central, porque antes lo que regía...
2: No, sí, son pedidos.
1: Son pedidos, no es una política que tienen que implementar sí o sí los bancos.
2: No. Esperemos que sí, que los obliguen a bajar las tasas, que eso es lo que estamos esperando nosotros desde fin de año, que bajen todas las tasas para que los chicos puedan refinanciar. Porque la verdad que el endeudamiento cada vez es mayor y vos, y, a ver, agarrá tu cuita y metete en el Banco Central, fíjate cuánto debes y te asombrás. Te tira números que vos decís, no puede ser, yo digo 50 millones, 70 millones.
1: No.
2: Todo el mundo en ese entorno está, ¿no? Son ejemplos que te estoy poniendo. Todo
1: sí.
2: el mundo en esos entornos está. ¿Por qué? Porque debes a la tarjeta naranja, debes a la tarjeta de Carrefour, debes a la tarjeta de tu banco, del otro banco que te la dieron también, ¿me entendés? Y entonces todo eso más, los préstamos más, se te hace una bola que vos decís, es difícil.
3: Griselda.
2: Entonces vos decís, quiero refinanciar. Y no, porque pueden refinanciar solamente los que están endeudados hasta el 75%. Vos como tenés el 74,5% no podés.
1: Claro.
2: Después cuando estás sumamente endeudado.
1: Sí, claro, claro, es, bueno, total. Si no, era endeudate un poquito más para ver si... Pero después ya te dicen, che,
2: ahora ya pasaste los límites.
1: Claro, sos insolvente, ¿qué te voy a poner
2: claro,
1: plata a vos?
2: Claro, por eso te digo, cuando ponen tantas restricciones y tantas reglas en torno a una normativa o a un préstamo o a una refinanciación, se hace inviable. No le sirve a la gente. Deja que refinancie el que quiera refinanciar. Si mientras le sirva la tasa,
3: totalmente.
2: Lo que sí hay que tener en cuenta que las tasas de un 70, 80, 60% son muy altas. Hay que agarrar una refinanciación que te sirva, qué sé yo, un 45, un 40. Esas son tasas buenas que vos decís, bueno, yo estoy pagando hoy un préstamo al 80%, al 70%, me la bajan al 40%, obvio me sirve. ¿Se entiende?
3: Griselda, me parece fundamental también poder darle datos o educación financiera de alguna manera a la audiencia. Y en términos simples, digo, una familia que cobra un sueldo y que claramente no llega, ¿cuáles serían los primeros pasos para ordenar una deuda sin tener que empeorar la situación? ¿Hay una fórmula hoy que pueda y que resulte realmente positiva?
2: Hay que ser ordenado. O sea, hay que ser ordenado con los impuestos y con los servicios y con los gastos. Vos ganás 1.500.000, no podés gastar nunca 3 palos por mes.
1: Claro.
2: Es lógico. A ver, esa es la lógica.
1: Solo Adorni.
2: Los números no te van a hacer. Solo Adorni lo puede hacer. Y si conseguís una jubiladita que le sobre dólares. Pero sí. fuera de chiste, la verdad, uno se tiene que manejar con el ingreso que tiene. Vos nunca podés, no debés gastar más de lo que ingresa. Hay veces que te lleva, y bueno, al llevarte la ola, tratar de hacer cuotas sin interés en lo posible en las tarjetas y tratar de pagar el total de las tarjetas en tiempo y forma. Si te vence el 5, no pagues el 6, pagalo el 5 o antes.
1: Claro. Bueno, lo cierto
2: y
1: lo
2: si
1: concreto...
2: Y si te están cobrando fuera de término, que hay muchos que cobran después de las fechas del cierre,
1: sí,
2: anda al banco y corre la fecha del vencimiento.
1: Lo tiene que hacer el banco eso.
2: Sí, sí, vos podés llamar a la tarjeta y decir, che, bueno, mirá, no estoy cobrando más el 5.
1: Okay.
2: Por favor, correme el vencimiento al 10 para que yo no pague más fuera de término.
1: Eso no tiene que generarte ningún costo ni nada, ¿no?
2: No. Okay. Pero bueno, uno personalmente lo tiene que hacer. No te lo van Perfecto. A... No le van a correr a todos el vencimiento. Sí, sí, sí.
3: Vos decís, Griselda, que uno y decir... Si vamos al banco donde cobran los estatales, ¿van a querer hacer ese trámite? Digo, si saben que cobran entre el 4 y el 5.
1: Tienen que hacerlo.
2: Lo tenés que hacer por teléfono. Llamás a la tarjeta y decís, mira, tengo un inconveniente. ¿Sabés qué? En vez de pagarme el 5, me están pagando el 10. ¿Me podés correr los vencimientos de la tarjeta? Al correrte el vencimiento, obviamente te corre el cierre también de la tarjeta, ¿no?
3: Es bueno, es buen dato.
1: Sí. Bueno, Griselda, gracias, ¿eh?
2: No, gracias a ustedes.
1: Un abrazo.
2: Dale, un abrazo grande.
1: Griselda Fabregat, secretaria general de la bancaria en la provincia de Santa Cruz. Bueno,
3: no hay una fórmula mágica para...
1: Por eso, es difícil la cuestión. ¿Por qué? Porque, digo a ciencia cierta, y yo siempre digo, no soy un habilidoso ni un ducho ni siquiera con las matemáticas, mucho menos con los billetes, pero es cierto lo que dice Griselda. El problema está en que uno gasta más de lo que tiene. El problema... O sea, yo no entiendo que el problema esté ahí. El problema es lo bajo que está el salario.
3: Es que vamos a eso, porque vos terminás endeudando tiempo y no te alcanza ni por más que tengas la intención de ser ordenado con tus deudas.
1: Nada. Entonces empezás con este círculo, ¿no? Pero ahí tenés por lo menos una cuestión, por lo menos como para evitar que te entre un balazo más. Andá a correr la fecha de la tarjeta de crédito.
3: Eso está buenísimo.
1: Mínimo. ¿Viste? Y empezar a tener también mucho cuidado con esto de lo que decía la propia Griselda. O sea, no puedes pagar el total de la tarjeta. Bueno, paga lo más cerca que puedas. ¿Por qué? Porque vas a evitar que el banco te arranque la cabeza, concretamente también. Así que bueno, es difícil la cuestión, ¿no? Es cada economía de las familias es un mundo aparte. Yo entiendo que no hay una fórmula. La única fórmula sería que haya un aumento generalizado de salarios para todos. Pero ahora ni siquiera con el aguinaldo muchos se van a poder enderezar. Entonces, bueno, nada. Es esperar también además que las cosas empiecen a cambiar desde la macro, ¿no? Que la economía a nivel general empiece a funcionar un poquito mejor.
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1: Esta semana se generó bastante polémica cuando La Opinión Austral informó que había sido citado para participar de la paritaria docente el gremio UDA, que es un gremio con representación a nivel nacional, que tiene de hecho participación, por ejemplo, en las paritarias de la provincia de Chubut, ¿sí? Uh-huh. Y estamos en comunicación telefónica con uno de los delegados normalizadores, precisamente del gremio UDA allí de Chubut, que es Walter Mucio, con quien vamos a charlar obviamente con la...
2: Felipe Villar.
1: Con el otro normalizador, con Felipe Villar, con quien vamos a hablar sobre precisamente la citación aquí para participar de la mesa paritaria en la provincia de Santa Cruz. En principio, preguntarte si te enteraste de la polémica que se armó acá, sobre todo con el gremio DOSA, que es el gremio que tiene la mayoría de los afiliados docentes, y por otro lado también que me cuentes si ustedes habían pedido participar de la paritaria docente en Santa Cruz, si efectivamente van a hacerlo a partir de esta citación, ¿cómo fue esa situación, ese tema?
3: Mira, nosotros fuimos convocados para participar de la paritaria por una cédula enviada por el ministerio, la cual confirmamos la participación en la mesa paritaria. Hasta el momento participamos. Tenemos entendido, hoy justo hablábamos con otro medio que hicieron una presentación para la no concurrencia de nuestra entidad, pero todavía no fuimos comunicados de manera oficial de la no participación.
1: Claro, Felipe, ¿ustedes pidieron participar, digo, en algún momento hicieron algún trámite para, por ejemplo, tener afiliados en la provincia de Santa Cruz? Digo, ¿tienen afiliados en nuestra provincia?
3: Claro, te cuento un poco. Nosotros desde a principios de este año empezamos a... Nos llegó la directiva desde la entidad central, desde nuestro conductor Sergio Romero, de poder empezar a volver a transitar en Santa Cruz. UDA es una entidad nacional que durante la época de las escuelas nacionales ya se encontraba trabajando en Santa Cruz. Cuando las escuelas fueron pasando a provincia, UDA se retiró lentamente y ahora ha decidido empezar a trabajar fuertemente nuevamente con todas las provincias. Hace años empezó con Chubut, con Tierra del Fuego y otras provincias. Ahora le tocó a la provincia de Santa Cruz. Tuvimos la orden de empezar a trabajar nuevamente en el mes de febrero, creo, si mal no recuerdo, empezamos a tener los primeros acercamientos. En el mes de mayo logramos de nuevo la habilitación para poder trabajar con todo el respaldo legal que corresponda. Y desde ahí empezamos a solicitar la participación en todas las mesas de trabajo.
1: Ajá.
3: Entendemos que se han realizado algunas mesas de trabajo durante el transcurso del mes que no fuimos convocados y ahora ha pedido también de la entidad, hemos solicitado la participación también en la apertura de la paritaria.
1: Uh-huh. Ahora, en concreto, Felipe, ¿tienen afiliados en Santa Cruz y cuántos si tienen?
3: Sí, tenemos afiliados en diversas localidades de Santa Cruz. No sabría si estoy bien en la cantidad porque no fijamos en cantidad, pero tenemos afiliados en Caleta, en Truncado, en Las Heras, en Perito, en Gallego, en Calafate.
1: Ajá.
3: En Turbio.
1: ¿Y tienen acá una sede sindical, digo, en nuestra provincia? ¿Tienen algún delegado local que oficia, digo, como delegado, como representante y que podría asistir a la mesa paritaria de AOSAC, con AOSAC y con AMET del gobierno, o vienen ustedes de Comodoro Rivadavia, de Chubut?
3: Nosotros somos designados, somos normalizadores, así que por el momento seguiremos nosotros hasta que la entidad nacional determine quién de la provincia asistirá. Todavía no tenemos una sede o un lugar físico para estar en Santa Cruz.
1: Uh-huh. Bueno, también había otros planteos, no solamente el de AOSAC, sino el de SADOP, también, que es otro gremio hermano de ustedes, que también estaba pidiendo participar y estaba quejándose también por el tema de que parece que viene pidiendo participarse bastante y, bueno, todavía no le habían dado la posibilidad. ¿Cómo toman ustedes toda esta situación? Digo, saben que vienen a un lugar donde obviamente está medio monopolizado por otros gremios, ¿y qué es lo que van a plantear en la paritaria? Porque, bueno, otra de las cosas también que ha dicho AOSAC, los ha calificado como gremio fantasma de alguna manera. No sé si leíste esas declaraciones.
3: Nosotros no hablamos de otras entidades, la manera, pero no hablamos de otras entidades. Lo que nosotros vamos a plantear, y viendo las necesidades de los docentes, es una apertura primeramente de la paritaria salarial, que ya se ha logrado, que durante mucho tiempo se vino posponiendo y los docentes no han tenido un incremento. Esta es una de las primeras posturas que nos han planteado también, el del incremento salarial, la recuperación del salario y el incremento salarial para poder seguir trabajando. Después hay una tabla de reclamos también que vamos a ir planteando a medida que se vayan suscitando las diferentes mesas.
1: Ustedes representan únicamente a trabajadores docentes, ¿verdad?
3: Sí, solamente a trabajadores docentes de todos los niveles.
1: ¿Y en Chubut cómo está, Dios? Y comparando la situación de los trabajadores docentes de Chubut con los de Santa Cruz, ¿cómo están en materia salarial? ¿Están parecidos? ¿Están atrasados los de Santa Cruz? ¿Están adelantados?
3: Y cada provincia tiene su diferencia. Hay diferencias abismales entre provincias y otras. Vamos a comparaciones. Siempre hay una comparación entre una provincia y la otra. No me gusta hablar de los diferentes lugares, así que me reservo.
2: ¿Cuántos afiliados tiene a nivel nacional?
3: Mira, el último conteo que tuvimos a nivel nacional, estábamos hablando arriba de los 130, 140 mil afiliados.
1: Esto de que por ahí se manifiesta, yo sé que me contestaste un poco parcialmente la pregunta, pero tengo la necesidad de hacértela, y aparte porque los estamos conociendo recién ahora, porque no tenían hasta ahora actuación acá en Santa Cruz. Esto de que por ahí consideren los otros gremios, particularmente a DOSA, que ha denunciado que el gobierno quiere meter un gremio por la ventana como para poder tener ahí una mano, un voto a favor. ¿Cómo lo ven? Digo, ¿y qué relación tiene ustedes con el gobierno? ¿Es así? ¿No es así? ¿Van a defender a los trabajadores? ¿Se van a poner al lado del gobierno? Porque es lo que se ha dicho por parte de los otros sindicatos que participan de la paritaria.
3: No, digamos, nosotros somos un gremio de identidad nacional, tampoco estamos alineados a ningún partido ni a ninguna parte política. Las mesas y las diferentes situaciones que van llevando a buscar una solución a todas las problemáticas que se van suscitando.
1: Bueno, la idea entonces hasta ahora, Felipe, es que hasta el día de hoy ustedes participarían de la reunión, no tienen un impedimento, no ha venido una contrarresolución que haga de que no puedan participar.
3: Exactamente, hasta el día de hoy, el lunes, estaremos participando de la mesa paritaria convocada por el Ministerio.
1: Bien, bueno, te agradecemos la comunicación y bueno, esperemos conocerlos aquí cuando vengan y obviamente seguiremos charlando sobre el tema. Muy amable,
3: ¿eh? Vale, muchas gracias.
1: Por favor, hasta luego. Felipe Villar, que es uno de los delegados normalizadores de la UDA para la provincia de Santa Cruz, es de la provincia de Chubut, donde ahí sí tiene injerencia el gremio UDA. De hecho, he leído, buscando, rastreando un poco, porque la verdad, sinceramente, yo no lo conocía al gremio. Vi que tiene representación en varias provincias, que tiene representación a nivel nacional, que ha participado en la paritaria nacional en su momento. Tiene también representación, por ejemplo, en la provincia de Buenos Aires. Ahí, obviamente, que el gremio más fuerte es el de Baradel, no UDA. Y tiene representación también en la provincia de Chubut y participa de las paritarias en Chubut.
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1: Y como sabemos, el juicio por el hundimiento del ARA San Juan entra ya en su recta final, semana clave. Para esta jornada, por ejemplo, que

0: vos decís, estamos transitando la recta final porque hoy fue la última audiencia de testigos. Pensá que piense toda la audiencia que pasaron más de 90 testigos, se los digo de memoria, ¿no?
1: Sí, sí, sí.
0: Y los testigos que vinieron ayer y hoy fueron estos tres integrantes de la comisión asesora que había nombrado el Ministerio de Defensa de ese momento, Aguad, ¿sí? Oscar Aguad, cuando el submarino desaparece y cae en el fondo del mar. Esta comisión asesora está formada por tres ex-submarinistas. Uno de ellos, Bergallo, era el padre del segundo comandante de el Ara San Juan, que también yace en el fondo del mar. Yo lo que quiero que sepa la audiencia son dos cuestiones. Uno, si te contrata el Ministerio de Defensa, que tenía responsabilidades sobre el material de la Armada, es decir, si le daba presupuesto, si no le daba, etcétera, es muy difícil que su dictamen sea verídico, ¿no? Veraz. ¿Por qué? Y porque ellos en todo el informe, que es larguísimo, fojas y fojas y fojas, más de 500 hojas, dicen todas las anomalías que tenía, todo lo que le faltaba, todo lo que estaba mal. Que ahora si querés te lo repaso, pero terminan diciendo el buque estaba en condiciones de navegar y de hacer la misión. Entonces, todo eso que me dijiste antes, ¿qué significa? Y le agregaron un capítulo a este informe que decía las lecciones aprendidas de esto que sucedió con el Ara San Juan y qué se debe cambiar en la Armada. Y varias cosas dijeron que se debían cambiar. Entonces yo digo, si hubo que hacer un manual de cosas para cambiar y mejorar, significa que las cosas anteriores estaban mal hechas. Eso de movida, ¿no es cierto? Si vos me estás diciendo tal cantidad de deficiencias, de fallos del submarino, no podés terminar diciendo, y esto acá no tuvo nada que ver. Mira, hoy teníamos ante nosotros a Kenny, un ex-submarinista firmante de este informe. Y entonces el tribunal le dice, bueno, pero ¿cómo hicieron este informe? ¿Cómo citaban a la gente? ¿Cómo la elegían? ¿Volcaban en un acta lo que les decían? No, dijo. Hacíamos una mesa redonda en Mar del Plata de submarinistas y cada uno daba sus opiniones. Claro. Y algunas personas que entrevistamos hablábamos, pero no anotábamos nada. Entonces, rigor científico no tiene. Seriedad no tiene. Y tiene un condimento que para mí es muy cruel. El haber designado al papá de un tripulante que yace en el fondo del mar me habla de una crueldad y de una utilización del dolor muy malvada, ¿no? Muy siniestra por parte del entonces gobierno, era Macri y Aguad, ¿no? Oscar Aguad. Hoy nos contaba Bergallo, el padre del tripulante, que lo llamaron tres veces. Él las primeras dos veces dijo que no quería hacer este informe, que no quería intervenir en esto. Claro. No quería, porque justamente su hijo estaba ahí. Sin embargo, insistió tanto Aguad que lo pusieron. Dice, e insistió pidiéndome que estando yo presente iba a darle transparencia a esta comisión y le iba a hacer bien a los familiares. Es decir, fue utilizado, ¿se entiende, no?
1: Sí, sí.
0: Fue utilizado para decir, bueno, si un familiar firmó esto, está todo bien. Pero ese señor Bergallo, que amaba entrañablemente a su hijo, justamente no quería saber que su hijo, en manos de su amada armada también, porque tanto el papá como el hijo son de vocación marino, uno no quiere a veces saber algunas verdades. Y hoy nos dio mucha pena verlo, y dijimos antes del interrogatorio, nosotros como querella nos permiten la palabra, y dijimos, si este es el testigo que trajo la defensa, justamente de uno de nuestros imputados principales, ¿no, Villamide? No queremos ponerlo en el compromiso de tener que declarar a favor de él, y no quisimos hacer preguntas. Le evitamos ese disgusto, le evitamos ese mal momento, le evitamos que tuviera que decir cosas que un día seguramente pueda arrepentirse o él mismo se haga un cargo sobre eso, ¿no? Hoy, igualmente, cuando le preguntó a la defensa, quedaron cosas expuestas. Por ejemplo, el pobre señor dijo que por las fotos que él veía de su hijo, sonriendo para las fotos, para él estaba todo bien. Y yo te cuento,

0: cierto que a nivel criminalístico las fotos no se toman. Hablo no solo de Lara San Juan, hablo de un montón fotos. Hablemos, por ejemplo, del caso de Agostina, esta niña que fue asesinada. Yo puedo poner 20 fotos de ella, su mamá y el asesino, sonriendo, porque automáticamente la gente frente a una cámara sonríe. Es así, es así. Que la foto te muestra una vida, te muestra un instante, un instante. Bueno, en este caso también no se puede guiar porque el submarino estaba bien, porque en las fotos estaban todos sonrientes. Pero aparte fue algo importante esto. Le preguntaron, pero su hijo le había contado todo lo que pasó en julio del 2019, nos olvidemos, un ingreso de agua al sector de batería, otro incendio, todo lo mismo. Y él dijo no. ¿Y sabes por qué el hijo no se lo dijo? Seguramente, yo esto lo pienso como madre, como hija también, porque uno no quiere preocupar a sus padres, uno no los quiere preocupar, instintivamente no los quiere preocupar, entonces eso no se lo dijo. Es como cuando uno dice, ¿qué tal? ¿Todo bien? Bien, bien, todo bien. Hoy me apenó mucho, estuvimos todos muy conmovidos cuando lo escuchábamos, por su candidez, por su dolor.
1: Con el dolor profundo, ¿no es cierto?, de tratar de explicar una situación donde su hijo perdió la vida.
0: Totalmente, entonces yo dije, no, acá no hay que meter el dedo en la llaga, acá no hay que profundizar ese dolor que este hombre tiene.
1: La parte humana.
0: Dejémoslo que él crea lo que quiera. Yo no quiero ser ni como la defensa de Villamide, que lo trajo hasta acá, hasta Río Gallegos, para declarar, sin pensar en su dolor, sin pensar que está declarando a favor de uno de los imputados. Y tampoco quiero hacer el papel de Oscar Aguad y aquel gobierno, ¿no? Utilizar el dolor de un padre nuevamente para este tipo de cuestiones. Sin embargo, respecto de Kenny, que estuvo declarando antes, nos dejó muchos datos, pudimos preguntarle varias cosas, y sirvió, su testimonio sirvió justamente para dejar expuestas las contradicciones del informe y del testimonio en sí mismo, y rescatar los elementos que no pudieron negar, porque hay cuestiones que no se pueden negar. Por ejemplo, le voy a mencionar uno. Resulta que en el submarino se producen varios gases muy tóxicos y uno muy explosivo. El explosivo es el hidrógeno, ¿sí? Entonces el submarino de fábrica, no nos olvidemos que el fabricante es alemán, los alemanes fueron los pioneros y la fuerza de submarino más potente del mundo en la Segunda Guerra Mundial. Tienen desarrollado el tema de los submarinos, pero impresionantemente. Entonces ellos que hicieron el submarino habían puesto un detector de gases que absorbía el aire que había en ciertos lugares, y una vez que lo tenía absorbido, entonces ahí medía qué había. En cambio, el sistema que le pusieron después de la media vida es un sensor, como si yo le dijera una nariz dentro del tanque de baterías, dentro de la proa, dentro de la popa, en el lugar que fuere, el submarino. Eso medía qué gases detectaba y lo mandaba a través de un cable a la computadora final. El tema es que quedó probado que, habiendo un incendio en el balcón de baterías, los sensores y los cables se derretían. Entonces, esos sensores estaban inutilizados. Y la hipótesis más grande es que no detectaron el hidrógeno, porque el hidrógeno no tiene olor, no tiene color, como el monóxido de carbono, como el gas. Y entonces se produjo esa explosión que lo llevó al fondo del mar. Pero le quiero decir que fue importante que hoy el propio testigo que hizo el informe dijo, no estaban certificados, creo que se quemaría todo, se alteró el diseño de origen. Son cosas importantes. Fíjese otra cuestión. Ustedes recordarán, porque ustedes siguen muchísimo esta causa, y lo agradezco, desde el principio, no solo por el juicio, agradezco yo a toda la Patagonia cómo se puso encima la causa y se dio cuenta de la gran tarea que hacían los tripulantes cuidando nuestros recursos soberanos, ¿no? Acá frente a nuestras costas, cerquita. Y entonces, ¿se acuerdan que desde la noche anterior, 11 horas antes del final, el submarino empezó a llamar a la base, a tierra, a decir, me pasa esto, tengo un incendio, tengo que volverme, ¿dónde está la flota de superficie? ¿Dónde están los otros? ¿Dónde estaba el resto de la fuerza naval? Bueno, todas esas conversaciones, según este informe, quedaron en el aire, es decir, los imputados saben lo que le dijo el submarino, y nosotros tenemos que tomar los dichos de ellos. Sin embargo, este informe dijo, no tenemos la constancia de que eso sea real. No sabemos qué hablaron en todos esos minutos, porque hubo 20 minutos de llamadas, 4 llamadas en total. Entonces, ¿qué dejaron escrito? Bueno, para la próxima vez, todos los llamados de celular en la Armada tienen que ser grabados. Claro. ¿Esto qué denota? Que evidentemente los imputados están mintiendo y no dicen todo lo que le dijeron desde esa noche hasta esa madrugada desde el submarino. Eso para nosotros fue muy importante. Que tuviera un sistema de detección de gases que no era el óptimo también fue muy importante. Decir que, por ejemplo, a ver, hay un sistema que califica el material es el submarino en este caso, ¿no? Uh-huh. La Armada se llama Índice de Calificación del Estado de Material, son los ISEM. Entonces cada buque, un submarino, hace un informe anual, bueno, te voy a calificar, entonces te califico. ¿Cómo están las escotillas? Están bien. ¿Cómo está el motor? Está más o menos. ¿Cómo está la hélice? Y le falta tal engrase, se los estoy diciendo en fácil, en bruta.
1: Sí, claro.
0: No con los términos navales. Y entonces esa calificación, hoy quedó probada porque lo explicó el testigo, es subjetiva, porque para mí no es lo mismo que para otro cómo está el funcionamiento. Yo le tengo que dar un puntaje. Claro. Y si yo le doy un puntaje, esto es como cuando uno dice, para gustos no hay nada escrito. Una cuestión es, de 0 a 5, esté bien, mal o regular, pero hay matices en el medio. Entonces de todo eso depende que no se haga, ahora piden que no se haga de esa manera subjetiva, sino que se haga alguna metodología para que tal sistema del submarino o del buque tenga un valor. Si no anda, tiene tal valor, si anda más o menos, tiene otro. No una cosa intermedia que la ponga quien lo hace, ¿se entiende?
1: Claro.
0: Es decir, nosotros con todos estos testimonios de todos estos meses que ustedes han cubierto y con un esfuerzo impresionante, que puedo asegurar, sostenemos, estamos convencidos que tenemos prueba suficiente. Y fíjese que las audiencias eran extensas, los testimoniales largos también, en la mayoría de los casos.
1: Claro.
0: Y a pesar que era personal de la Armada el 90% de los testigos, y a pesar que esos testigos venían con pasaje pagado por la Armada, y a pesar que esos testigos venían hasta el tribunal en móviles de la Armada, logramos sacar blanco sobre negro y la verdad salir a la superficie. Yo lo que les pido es que acompañen el juicio hasta el final. Vienen los alegatos, que para que la gente lo entienda es cuando vamos a explicar con qué pruebas nosotros sostenemos que son culpables.
1: Claro.
0: Y bueno, y ahí tendremos seguramente para julio un veredicto. El veredicto del tribunal puede llegar a ser culpables o inocentes. Uh-huh. Y después al mes y medio dan los considerandos. Así que estamos, como ustedes dijeron hoy, en la recta final, y yo siento que es una tarea cumplida, no solamente como abogada, sino como la voz de las familias que perdieron a 44 tripulantes, y por ende también en la voz de esa tripulación.
1: Mañana, de acuerdo a lo que estaba previsto, bueno, sí, está la posibilidad de ampliar la indagatoria, esto se podría dar,
0: sí.
1: Bueno, lo había adelantado incluso Vigliero en su momento, el doctor representante de Villamide, ¿no?, que esto suceda.
0: Sí, la realidad es lo siguiente, los imputados de cualquier causa tienen una oportunidad que es declarar lo que quieran, incluso
1: sí.
0: Pueden mentir, porque en el rol de poder defenderse pueden utilizar cualquier tema. Entonces, Villamide ya amplió en dos oportunidades su declaración indagatoria, y López Maceo quiere mañana también ampliar para poder aclarar algunas cuestiones, que es su derecho, ¿no? Por supuesto.
1: Sí.
0: Así que mañana vamos a tener esa oportunidad. Es importante escuchar lo que dicen los imputados, siempre suma. Más allá de que uno lo toma con pinzas porque se está defendiendo,
1: claro.
0: Y se está defendiendo. Okay. Así que bueno, y después de eso el jueves vamos a tener algo muy movilizante que lo prevé la ley de víctimas, y es que el tribunal debe darle la oportunidad a las familias de ser escuchados.
1: Uh-huh.
0: Y entonces, por más que tenemos a nuestros representados a lo largo y a lo ancho del país, porque viven en provincias diferentes, en localidades diferentes, etcétera, vamos a organizar un Zoom para,
1: ajá,
0: que puedan ir hablando de a uno, los que los que toda esta situación les permita. Yo tengo dos señoras, mamás, que tienen prohibido por su psiquiatra ver el juicio y mucho menos participar activamente, claro, ¿no? Porque las ha afectado muchísimo. Hoy el presidente del tribunal cerró con Bergallo diciendo: lamento la pérdida de su hijo, porque perder un hijo es ir contra la naturaleza. Sí. Los hijos se entierran a sus padres, no los padres a sus hijos, ¿no? Y esa es una verdad, y por eso algunas están tan mal.
1: ¿Cuántos testimonios podría haber allí de las familias? ¿Eso ya lo tiene definido, doctora, o no?
0: No, mañana nos van a dar el cronograma completo con los horarios y los links de enlace. Ya les vamos a decir que hay una mamá que se viene desde San Luis, un lugar muy lejano, toma dos colectivos, dos micros, luego se toma el avión a Río Gallegos. Va a estar como 30 y pico de horas viajando, pero quiere hacerlo.
1: Claro,
0: quiere que la vean, quiere contarle quién era su hijito, soltero, joven, Fabricio Alcaraz Cori.
1: Sí, sí. Bueno, sigue siendo, ¿no? Yo imagino la ansiedad también de la familia, ¿no es cierto? A medida que, cómo se ha extendido este juicio, ¿no? Y también en este caso...
0: El juicio sabíamos cuándo empezaba y cuándo terminaba, porque usted vio que eso se pactó desde el principio, ¿no? Tantos testigos, tantas audiencias. Lo que se les hizo muy larga fue la espera del juicio, es decir, estos 8 años y medio, ustedes no se olviden que ellos viven esperando. El primer año esperaban encontrar al submarino. Bueno, primero, al principio esperaban que les diga la verdad, no ocurrió. Después esperaban que lo salgan a buscar, tampoco ocurrió. Después esperaba que lo encuentren, bueno, ocurrió. Y después esperaban justicia. Llegaron los procesamientos, llegó el Consejo de Guerra, pero uno quiere ver las condenas, quiere poder cerrar el capítulo. Si no, siempre había una apelación, una... una chicana, pero es una chicana, para estirar el momento del juicio oral, ¿no? Claro. Este juicio oral fue resistido muchísimo por los acusados. No querían venir a Río Gallegos, no querían Río Gallegos para nada.
1: Hace 2 meses, bueno, cuando hablamos con usted, nos explicaba justamente todo lo que había sido, ¿no? Ese peregrinar también de la familia, exactamente.
0: Exacto.
1: Doctora, le agradecemos mucho estos minutos.
0: Tenemos mucha esperanza que Río Gallegos no nos dé la razón, sino que nos dé la oportunidad de ser escuchados e iguales ante la ley.
1: Muy bien.
0: Que eso para nosotros es mucho.
1: Muchas gracias, doctora, por estos minutos. Ha sido muy amable.
0: A ustedes por la cobertura. Chau, chau.
1: La doctora Valeria Carrera es abogada querellante que representa a la mayoría de las familias de los tripulantes de Lara San Juan. El juicio, como decíamos, ya entra en su recta final.
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2: Juliana Tovares, que es concejal de Bloque SER del Consejo Deliberante. Lo del mercado concentrador y la importancia que sería que por ahí se vea a través del Consejo Deliberante y dialogar con el municipio, a ver si en los días sábados que está funcionando el mercado concentrador no puede pasar una línea de colectivos por allí.
3: Sí, sería muy importante para los vecinos que por ahí no puedan llegar de otra manera que no sea el medio de colectivo, ¿no? Uh-huh. Así que lo vamos a tener en cuenta y lo vamos a trabajar.
2: ¿Has pasado por el mercado concentrador? ¿Tuviste la oportunidad de visitarlo?
3: No, todavía no. Todavía no he tenido la oportunidad, pero ya en algún momentito me voy a hacer un tiempo para poder acercarme.
2: Bien. Juliana, le contamos a la gente que te llamamos porque los concejales del Bloque SER presentaron un proyecto en el Consejo Deliberante para aumentar las penas, las multas, en realidad, por manejar con alcohol en sangre. Contanos un poquito hoy en día cómo está el tema de esas multas y a cuánto pretenden llevarlas.
3: Sí, en realidad lo que se pretende es aumentar para, bueno, tener una responsabilidad aún mayor al saber de que la multa va a ser casi imposible de abonar, entonces tomar conciencia de no tomar alcohol y manejar en estado de ebriedad. Hemos visto que por ahí ha habido muchos accidentes, estamos trabajando mucho con proyectos también sobre poner semáforos y demás. Entendemos que por ahí hay cuestiones de alineamiento político que por ahí no se pueden ejecutar. Uh-huh. Pero bueno, tratamos esto, ¿no? De poder modificar la ordenanza sobre el código de falta, más que nada, y poder llevarlo aún más alto para poder hacer esto, ¿no? De que la gente no maneje, se tome un taxi, ponga a manejar a alguien que realmente no tome alcohol, que no esté bajo el efecto del alcohol, estupefaciente, ningún otro tipo de estas cuestiones, para poder evitar accidentes que por ahí puedan ser también irreparables, ¿no? De perder una vida. Entendemos de que por ahí los fines de semana es más concurrente todo este tipo de accidentes, y más ahora en esta época del año, ¿no? Que por ahí se complica más en lo que es el invierno, cómo manejar en las calles escarchadas, con neblina. Entonces, bajo el estado del alcohol, creo que es mucho más complicado poder manejar bien. Y bueno, es por eso que nosotros como concejales, bueno, como bloque en realidad, los tres concejales, decidimos poder hacer la modificación en lo que es la ordenanza madre, es la 10.221, que está desde el 2003, que se sumó Río Gallegos a la ley provincial, que es la 3.484, la que establece la prohibición de manejar bajo los efectos del alcohol. Uh-huh. Nosotros lo que pedimos por ahí es modificar el artículo 32 de la ordenanza 2039 y llevarlo a más elevado los módulos, ¿no? Sí. De uh-huh. 300 a 600.000 módulos.
2: ¿Cuánto sería eso en plata hoy en día?
3: Y en plata exactamente ahora no recuerdo bien, no tengo la calculadora al lado porque hay que sacarlo con los módulos actuales del año en curso. Ajá. Pero sí, millones, son muchos plata.
2: Está bien, plata. Digo, no sé si el valor del auto, pero más o menos, ¿no? Digo,
3: y algo importante. Sí, depende del vehículo que manejes, ¿no?
4: Claro. Pero ¿y hoy por hoy cuánto sale una multa por alcoholemia positiva?
3: Y está arriba del millón. Ajá. Son multas que por ahí son las más elevadas, por el sentido de decir que, bueno, manejas bajo el efecto de alcohol. Entendemos que el vehículo es un arma de doble filo cuando uno no maneja consciente, cuando maneja bajo los efectos del alcohol. También por ahí hay irregularidades, por ahí hay gente que maneja sin carnet de conducir. Hay muchas faltas graves que se pueden hacer adelante del volante, pero entendemos que la más grave hoy por hoy es esta, ¿no? De salir de un boliche, de salir de una fiesta, de un evento, de una juntada con amigos.
2: Y si uno se pone a pensar, Juliana, un Uber, un taxi te puede salir, digo, lo más lejos que puedes llegar a vivir en Río Gallegos son 10 mil pesos de ida y 10 mil de vuelta.
4: Sí.
2: 20 mil pesos contra más de un millón, ¿no? Digo, es para pensarlo, ¿no? Que la gente no sea tonta. No solamente, digo, si uno lo quiere ver desde el punto de vista económico, no solamente de la cuestión, inclusive, obviamente, de prevención y que vaya a pasar algo con esa persona o con otra, sino directamente de lo económico. Digo, 20 mil pesos contra un millón o 2 millones. Digo, es para pensarlo varias veces.
3: Sí, totalmente. O sea, en el sentido monetario, hablando, sí, conviene mucho más tomar un taxi y decir, bueno, dejo el vehículo y lo vengo a buscar mañana,
2: Claro.
3: estado normal, por así decirlo. Y otra es esto, ¿no? Que por ahí, inconscientemente, por ahorrarse unos pesos, capaz que por ahí, no sé, no tomaste de más, tomaste algo, pero no mucho, pero ya el solo hecho de beber alcohol te modifica un poco la visión, los sentidos los 5 sentidos que uno tiene, y por ahí poder cometer una falta muy grave, que no solamente es cruzarte un semáforo en rojo, sino atropellar a alguien y hasta por ahí quitarle la vida. Por eso es que por ahí entendemos de que es algo muy importante la modificación de este artículo sobre la ordenanza. Y bueno, ya lo trabajamos en comisiones, ya pasó por la Comisión de Presupuesto y Hacienda. Y ya pasó por la comisión que presido yo, que es la de legislación general. Decidimos no enviar notas, directamente sacarlo con despacho favorable. Así que bueno, se tratará en la próxima sesión y esperemos que cuando llegue el Ejecutivo pueda ver solamente lo que es el proyecto en sí, lo que queremos, lo que los vecinos nos piden, que se modifique para que sean faltas, multas más graves, para que la gente empiece a tomar un poco más de conciencia al manejar, antes de manejar alcoholizado, y poder llevarlo adelante, poder ejecutar, porque en realidad por ahí lo que nosotros siempre pretendemos y por ahí le damos un poco más de peso cuando presentamos proyectos en bloque es esto, es decir, que es una decisión política, pero también es una decisión que se toma a través de los vecinos, que son ellos en realidad los que nos piden los proyectos, y bueno, nosotros somos la voz del pueblo y llevamos adelante los proyectos del Consejo hacia el Intendente para que los pueda ejecutar, simplemente para poder satisfacer a los vecinos de Río Valle.
2: Y hay que recordar que desde el año 2023, si no estoy equivocado, en Río Gallegos está la ordenanza de alcohol cero al manejar, ¿no? Digo, no hay que verificar un porcentaje de alcohol en sangre, sino que directamente cualquier, digo, porcentaje ya es pasible de infracción.
3: Sí, totalmente. Por eso nosotros queremos elevar más que nada los módulos a muchos millones, por una cuestión de decir, bueno, capaz que por ahí si es 1 millón, dicen, bueno, ya está, me sacan el auto mañana saco un préstamo y saco el auto de vuelta porque tengo la plata.
2: Claro.
3: En cambio, ya elevarlo a muchísimos más módulos implica que la multa sea mucho más grave y que no sea simplemente 10 millones, sino mucho más, como decir, capaz que por ahí el valor del auto, entonces vas a pensar 2 veces si sacar el auto o comprar uno
2: Claro.
3: de menor valor. Es más que nada para eso, ¿no? Para poder empezar a tomar y no alcohol, sino conciencia.
2: Claro. Juliana, cambio de tema. Hace unos días atrás tuve la oportunidad de hablar con la presidenta del Consejo Liberante, con Daniela D'Amico, después también con la expresidenta Soledad Camus. ¿Cómo ven ustedes desde el bloque por Santa Cruz lo que está pasando con la denuncia que hizo D'Amico respecto de la gestión anterior de Camus y, bueno, esta denuncia que se ha hecho, inclusive que se ha trasladado a la justicia?
3: Sí, en realidad, bueno, por ahí lo veo viable, el hecho de que si asumís una responsabilidad y ves que hubieron irregularidades, y Daniela, bueno, obviamente como abogada, por llevarlo adelante, la verdad que no me parece mal, siempre y cuando sea todo esto cierto. Y bueno, yo creo que si el que nada debe, nada teme, así que yo creo que Sol debería estar tranquila en ese sentido, si es que realmente hizo las cosas como correspondían, ¿no? Entiendo que una presidenta o un presidente lleva adelante, maneja fondos desde el Consejo Deliberante, y los fondos por ahí tienen que ser transparentes, ¿no? De decir, bueno, si compro algo que sea gastarse lo que realmente sale y no por ahí dibujar y quedarse con un vuelto. Pero bueno, la justicia determinará lo que realmente corresponda, si realmente fue cierto o no. La verdad que hoy en día si me tocaría presidir a mí, obviamente que uno tiene que tratar de hacer las cosas como corresponden, ¿no? Y gastar el dinero en lo que realmente corresponda y lo que sea factible para manejar un consejo deliberante, llevarlo bien adelante.
2: ¿Tienen expectativas ustedes para el año próximo, de por ahí en el último año de gestión, manejar el Consejo Deliberante, tener la presidencia?
3: En realidad entendemos que por ahí las manos no alcanzan para sobrepasar eso.
2: Bueno, igual a D'Amico tampoco le alcanzaba ni logró el objetivo.
3: No, por eso mismo, pero hicimos, obviamente que es todo negociable en esta vida, todo se habla, todo se charla, y hoy por hoy la verdad que estoy trabajando, por lo menos yo hablo en lo personal, no hablo por mis pares, estoy trabajando muy bien junto a Daniela, creo que nos entendemos. Si bien hoy estoy acompañando una fuerza que es el SER, pero soy afiliada al radicalismo desde el 2005, cuando empecé a trabajar en el municipio. Y la verdad que, bueno, me estoy entendiendo muy bien con Daniela, estamos trabajando muy bien, estamos con distintos eventos que por ahí son impulsados por, obviamente, la Secretaría Privada de la Presidencia, pero acompaño como acompañé también a mis padres, ¿no? Cuando estuvo Julio, cuando estuvo Sol, en diferentes actividades del Consejo, porque entiendo que soy una empleada hoy por hoy del Consejo Deliberante. Pero bueno, es como que ahora soy la vicepresidenta primera, entonces por ahí en eventualidades que por ahí no puede asistir Daniela, estoy yo. Siempre tratamos de estar una o la otra, o bueno, nos ha tocado también por ahí momentos que hemos estado las dos acompañando diferentes actividades dentro de lo que es el Consejo Deliberante. La verdad que eso es lo que por ahí me gusta, de que se mueva todos los días, siempre hayan actividades para los vecinos, ¿no? Porque es la casa del pueblo y creo que esa es la idea, de poder llegar siempre a los vecinos, de poder brindarles el Consejo Deliberante a los vecinos para cualquier tipo de actividad deportiva, cultural, aunque por ahí se vea mal algunas cuestiones, que bueno, que la gente igual siempre dice, haces porque haces, si no haces porque no haces, pero bueno, nosotros tratamos de brindar esto, de actividades para el baile, para el canto, para todo tipo, ¿no? En la Semana Mayo la verdad que se trabajó muchísimo, los chicos del Consejo Deliberante trabajaron un montón y hubieron actividades muy muy lindas las cuales pude participar. Así que en lo personal, a mí el otro año, no, yo siempre digo, uno tiene que tener un buen equipo de trabajo para poder llevar adelante una presidencia, un Consejo Deliberante. Yo no tengo básica, no tengo militantes, solamente tengo el personal que está trabajando hoy conmigo, que son mis 9 cupos, que cuando yo me vaya me los llevaré, pobres, no sé a dónde, porque se quedan sin trabajo, porque es algo esporádico, no es una estabilidad laboral, pero por hoy me acompañan, trabajamos juntos, sacamos muchos proyectos adelante, viralizamos todo en redes sociales el trabajo que venimos llevando adelante. Y bueno, esto, ¿no? De poder trabajar con Daniela tranquilamente, de poder acompañar a esta gestión de Daniela D'Amico como presidenta y poder trabajar, que es lo más importante.
2: Te agradecemos la comunicación y bueno, te encargamos que gestiones lo del tema de la línea de colectivo para los días sábados. Creo que sería bueno que el municipio, más allá de estas diferencias con provincia, pueda tener esta posibilidad para que la gente de los barrios más alejados pueda ir a tener alguna diferencia de precio allí los días sábados. Así que bueno, quedará la tarea pendiente. Muchas gracias.
3: Anotado, muchas gracias a usted.
2: Juliana Tovares, que es concejal de Bloque SER del Consejo Deliberante, bueno, hablando sobre esta posibilidad de ampliar las multas, hacerlas más onerosas para aquellos que manejan con alcohol en sangre y que no sea solamente algo como que, bueno, si me secuestran, como decía Tovares, pide un crédito de 1.000.000 de pesos, lo saco al auto el día lunes o martes.
4: Sí, porque los fines de semana nos cansamos de ver números cada vez más elevados de alcohol en sangre cuando se hacen los
2: operativos o cuando hay choques, accidentes, ¿no?
4: Claro.
2: Algunos de ellos, lamentablemente, y tenemos mucha experiencia en Río Gallegos, con desenlace fatal, ¿no?
4: Claro.
2: Así que hay que tener mucho cuidado. Y lo que decíamos anteriormente, ¿no? Por ahí decís, bueno, 20.000 pesos es mucha plata, pero la vida no tiene precio, ni la tuya ni la de otro vecino o vecina, y tampoco los fierros, ¿no? Porque si rompes el vehículo te va a salir mucho más caro, y si te lo secuestran y sale tan caro, también no. Por ahí gastar 20.000, 30.000 pesos en ida y vuelta en un Uber o en un taxi resulta barato, ¿no? Sí, para lo que te puede salir después más adelante.
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0: Hola, ¿qué tal? ¿Cómo andan? Buenos días. Bienvenidos todos al Mañana LU12 por AM680, por FM Láser y por FM Láseras. Una jornada agradable en la ciudad de Río Gallegos, pero con alguna lluviecita que está cayendo en este momento en la capital de la provincia de Santa Cruz, con buena temperatura, 8 grados, 7 grados aproximadamente, pero con mucha humedad. ¿Qué tal, Victoria Lescano? ¿Cómo estás? Buenos días.
1: Hola, Pablo.
0: ¿Andas bien?
1: Hola a toda nuestra audiencia. Sí, muy bien. Muy bien.
0: ¿Cómo te trata el día miércoles?
1: Muy bien. Yo ya dije mi teoría de que después de que pase el martes a la noche, la semana está ahí a poco de terminarse. Así que imagínate, ya viviendo el fin de semana casi.
0: Un poquito adelantada, ¿no? Hace un ratito, Victoria Lescano, que es una gran compañera, una gran persona, me envidiaba que no me quede prácticamente cabello en la cabeza, porque dice que a ella le cuesta mucho cuando hace mucha humedad como ahora, aquello que tiene mucha pelambre ahí arriba, ¿no? Para peinarse, para sujetarse el pelo, ¿no?
1: Claro, yo le decía, ¿quién pudiera despertarse un día como hoy sin pelo?
0: Podríamos intercambiar, a ver cómo quedaría, ¿no?
1: Con sí, pero un rodete acá arriba. Ya te lo dijeron ayer, pero si yo mañana vengo pelada, parecería Britney Spears.
0: Es verdad.
1: Después de un brote.
0: El dúo de los pelados, ¿sí? Bueno, 2 minutos pasaron de las 8 de la mañana. Saludamos a todos ustedes que nos acompañan, obviamente, diariamente por todas las formas, plataformas y radios que andamos dando vuelta, tanto por redes sociales, las radios ya antes mencionadas, como también Facebook y YouTube, donde también nos acompaña un buen grupo de personas y siempre les agradecemos, por supuesto, por YouTube, si nos dejan el dedito, como siempre les decimos, obviamente nos acompañan y nos dan una buena manito para que también después el algoritmo los pueda seguir invitando a ver el programa, o también invite a conocidos suyos, a otra gente de Río Gallegos.
1: El algoritmo haciendo lo suyo, en definitiva.
0: Trabajando por nosotros.
1: Bueno, Pablo recién anticipó un poquito, pero les paso los datos del tiempo según el Servicio Meteorológico Nacional. En Río Gallegos, ahora mismo, están haciendo 8 grados una décima. La sensación térmica es de 3 grados 9 décimas, casi 4. La humedad es del 93%, cualquier persona con rulos se habrá dado cuenta. Hay un poco de viento, viento norte de 34 kilómetros por hora. Y para el resto del día también se espera lluvias a la mañana, lluvias aisladas a la tarde y hacia la noche algo nublado. La máxima para hoy van a ser de 9 grados.
0: Bueno, es decir que un gradito más que lo que tenemos ahora, pero bueno, para un 3 de junio
1: no,
0: estamos,
1: sí,
0: ¿no?
1: Está muy bien.
0: Sí. Junio suele tener así días que no son tan fríos, pero cuando arranca el frío ya no se detiene más. Sí. Generalmente después de la segunda quincena comienzan las heladas fuertes y ya julio y agosto son los meses más fríos aquí en Río Gallegos, por lo menos. Mira, te cuento Caleta Olivia, ¿sí?
1: A ver.
0: 8 grados 8 décimas la temperatura en este momento, 6 grados 5 décimas la sensación térmica. Bastante lindo, ¿eh? Y muy parecido acá a Río Gallegos también, un poquito más alta nada más. Para hoy tienen previsto una máxima de 12 grados, ¿sí? Sin embargo, tienen a esta hora de la mañana lluvias aisladas en el flanco norte provincial, ¿sí? Mayormente nublado, tanto durante la tarde como durante la noche, es lo que se prevé para Caleta Olivia, que va a ir bajando la temperatura entre mañana y pasado, pero ningún escándalo, es decir, todo sobre cero.
1: Bien.
0: ¿Sí? Entre 5 y 10 grados aproximadamente, la variable entre la mínima y la máxima. Bueno, tenemos un montón de cosas para comentarles, la verdad que no sé por dónde arrancar, pero hay mucha información, obviamente en un ratito estaremos ampliando todo lo que aparece publicado tanto en la portada de La Opinión Austral como Crónica de Comodoro Rivadavia y obviamente la información que se va generando en estas primeras horas de la mañana, tanto a nivel local como a nivel nacional, por supuesto. Hoy además es una fecha muy especial porque se realiza en todo el país una nueva marcha por Ni Una Menos a 11 años, ¿no? Del primer Ni Una Menos. De hecho, hay varias escuelas que están sin clases hoy,
1: sí,
0: ¿no? Porque muchos docentes han adherido a la medida y un paro no solamente de docentes, sino también, digo, a nivel nacional es esto, ¿no?
1: Sí.
0: ATE y otros sindicatos también han adherido. Así que se nota bastante menos movimiento en la calle. Yo que vengo siempre por la ruta 53 y después agarro Asturias, me encuentro con toda la fila interminable de autos que viene para acá, para el centro de la ciudad, y la verdad que se veía bastante menos el día de hoy.
1: Sí, la consigna del paro, que muchas veces también se replica el 8M, el Día de la Mujer, es si nuestras vidas no valen, produzcan sin nosotras, y me parece que también muestra un poco tantos trabajos que son 100% feminizados, ¿no? Como suele ser la educación en las escuelas.
0: También puede ser. Bueno, 5 minutos pasaron de las 8 de la mañana. Tengo que reconocer que ayer me plegué a la marea de Team Payne y me quedé mirando el partido de Nueva Zelanda Haití un buen rato.
1: ¿Y?
0: Todo el primer tiempo.
1: ¿Con qué te encontraste?
0: Espanto el partido. Espanto. Pero bueno, bastante bien Team Payne. Digo, dentro de los jugadores de Nueva Zelanda, por lo menos hasta donde vi, era de lo mejorcito. Pateaba todos los tiros libres, pateaba los corners. Hizo un par de desbordes por la derecha, porque aparte es un número 4, imagínate. No estamos hablando del delantero de Nueva Zelanda, siquiera estamos hablando del número 4, el menos conocido de todos. Viste que el puesto por ahí más marginal dentro de un equipo siempre es los laterales. Cuando vos no sabés jugar a algo, eso pasa seguido en el fútbol. Cuando vos no sos muy bueno, o te mandan al arco o a lateral, ¿no? Como que son los que menos estorban dentro del equipo. Entonces, el 4 siempre es, o el 3, son los más rústicos, generalmente, ¿no?
1: Obviamente. Y yo tengo una pregunta, Pablo. Cuando acá andan diciendo, armate un turnito, sí. ¿Vos dónde jugás?
0: No, olvídate, yo soy 9 de área. Ahí, ratonero, al lado para empujarla nada más. Team Payne, bueno, anduvo bastante...
1: No, porque lo andamos bardeando a Team Payne, pero quizás...
0: No, obviamente es un jugador profesional, ¿no? Pero bastante limitadito, igual limitado. Pero yo ya lo había visto en algunos resúmenes que habían hecho el otro día y había visto que era medio toscón. Pero bueno, ayer fue bastante bueno su actitud. Por lo menos, igual a Nueva Zelanda le fue muy mal, perdió 4-0 con Haití. Haití, que debe ser de las selecciones más flojas del mundo, se comió 4 con Haití. Así que no le veo, es decir, va a ser un milagro si saca un punto en el Mundial, Nueva Zelanda. Bueno, lo veo difícil, pero
1: vamos
0: bueno.
1: El trabajo del influencer ya estuvo hecho.
0: Ya estuvo
1: hecho. Él quería hacer famosa a una persona, no quería hacerla ganadora.
0: Pero aparte, en el relato del partido de anoche, obviamente todo el tiempo lo nombraban a Team Payne. Y decía el relator, ven, la pelota estaba al lado izquierdo, ven, el que está allá a la derecha solo, ese es Team Payne, decía. Claro, porque estaba todo el mundo mirando. La única razón por la cual uno miraría a Nueva Zelanda y Haití era esa.
1: Claro.
0: ¿No? A ver cómo jugaba... el ultra recontra conocido Team Payne ahora, ¿no? Es de las pequeñas historias que se van generando con el tema del Mundial.
1: Y sí.
0: Ayer escuchaba que había tres personas, con todo respeto, ¿no? Tres locos, digo, locos lindos, que habían llegado después de 3 años a Estados Unidos en bicicleta.
1: Mirá.
0: Habían partido, es decir, se habían ido en bicicleta a Qatar y ahora, ni bien salieron de Qatar, arrancaron para Estados Unidos.
1: ¿Argentinas las tres personas?
0: Creo que sí, que son argentinos. Uh-huh. Yo me pregunto primero, ¿de qué vive esa gente? Primera pregunta, ¿de qué vive, no? Porque andan en bicicleta, ya se ha venido en bicicleta a Qatar, de ahí se tomaron un par de meses y arrancaron de vuelta para ahora Estados Unidos y llegaron ahora para el Mundial, ¿no? Hermosa vida, digo, despreocupado, digo, de todo el resto del universo, ¿no? Y habían llegado, esas son las primeras historias que se van generando, viste, que siempre los periodistas se encuentran a esos, entre comillas, locos lindos, que o vendieron el auto, o se empeñaron, o hicieron cualquier cosa por llegar al Mundial de Fútbol. Bueno, nos vamos poniendo de a poquito en ritmo mundialista y en un ratito vamos a estar dándoles a conocer cuál es la palabra de la frase del día de hoy, ¿sí? Pero eso después de los títulos.
1: Muy bien.
0: ¿Sí?
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1: Bien, comenzamos compartiéndoles la portada de la Opinión Austral de hoy, miércoles 3 de junio de 2026. Juicio Ara San Juan, hoy es la última posibilidad de defensa de los acusados. Título principal, sigue la polémica por la incorporación de la Unión Docentes Argentinos UDA a la paritaria. El gremio UDA indicó, en Santa Cruz estuvimos históricamente. Después de que el gobierno provincial los convocara, tanto a DOSAC como a AMET cuestionaron su incorporación a la negociación colectiva. Rechazó las acusaciones de que es un gremio fantasma. La paritaria central es mañana jueves 4, el viernes 5 la de salud y el próximo lunes 8 será la docente. Felipe Villar, delegado de UDA, señaló a LU12 que tienen afiliados en 7 ciudades de Santa Cruz. Les recordamos que eso es producto de la entrevista que tuvimos ayer. Más títulos, el equipo de Economía Provincial regresa a diputados para analizar el crédito en dólares. Zona norte de Santa Cruz, triste final, falleció Gabriel Trujillo, el policía que chocó en la ruta 12. Estuvo varios días internado en terapia intensiva, luego de ser embestido por un automóvil en el tramo conocido como La Chivería, que une a Caleta Olivia con Cañadón Seco. Su deceso generó un profundo impacto en la comunidad y en la fuerza de seguridad. Vemos la fotografía de familiares afuera del hospital. Conmoción y dolor, familiares y amigos del subcomisario en el hospital de Caleta Olivia al recibir la noticia de la partida de Trujillo alrededor de las 13 horas de ayer. Vemos la fotografía de Gabriel Trujillo y también la de la viuda, Romina Guzmán, quien indicó: la última vez que lo vimos junto a mi hijo, él se fue a trabajar. Onceavo aniversario, Río Gallegos se suma al 3J Ni Una Menos. Se convocó a concentrar a las 17 en San Martín y Kirchner. Vemos la fotografía de Lisette Barrera, Zulma Malvar y Antonella Ibar, víctimas de femicidio. Cuarentitresavo encuentro de IAEF. Cobertura especial VAE Negocios y La Opinión Austral. En el Congreso de Finanzas, el gobierno apostó a la reelección. Vemos por un lado la fotografía del presidente. En su discurso, el presidente reivindicó los resultados de su gobierno. El año que viene, en octubre, los vamos a pasar por arriba, fue lo que indicó Javier Milei. Vemos otra fotografía de Martín Menem. El legislador sostuvo que es una necesidad suspender o eliminar las PASO. Indicó: apuntamos a impulsar la agenda violeta en las provincias. Esta es parte de una cobertura especial de Marcelo Batiz. Y el último título en materia deportiva, triunfo en Comodoro. Gimnasia aplastó a Ferro 88-54 y es finalista de la Liga Nacional de Básquet.
0: Compartimos ahora la portada del diario Crónica de este día miércoles 3 de junio. La seguidilla de hechos violentos no se detiene. Balearon a un hombre en el barrio Máximo Abásolo. Una persona de 31 años ingresó al hospital regional con una herida de arma de fuego tras recibir un disparo en la cadera. La víctima relató que caminaba por la intersección de Chazarreta y Las Fresas, cerca de la terminal patagónica, cuando escuchó detonaciones. Uno de los proyectiles lo alcanzó en su lateral izquierdo, motivando su pedido de auxilio en la vía pública. Destrozos en supervisión de escuelas. Provincia exigirá que los responsables paguen los daños. Estamos hablando de Chubut, por supuesto, ¿no? Acciones penales, civiles y administrativas por la protesta que culminó con 5 policías heridos y 3 personas detenidas. Desde el Ministerio de Educación confirmaron que iniciarán sumarios administrativos. La Asociación Italiana conmemora el Día de la República y del Inmigrante, otro de los títulos. Bueno, aparte de lo que se encuentra en la portada hoy del diario Crónica, y de acá ya no leo y se me acaba de cerrar la tapa, así que la dejaré para dentro un ratito, pero esos son los títulos más importantes del diario Crónica de Comodoro Rivadavia. Me quedé pensando en algunos de esos títulos. Muy bravo lo que pasó en Chubut con el tema de los docentes, sí. La pelea con los sindicalistas, los policías, en realidad la gente de ATE, sí, con la policía, 5 heridos, sindicalistas de ATE detenidos inclusive, en el marco también de una protesta por parte del sector estatal. Parecido, digo, el reclamo a lo que está ocurriendo acá en la provincia de Santa Cruz, ¿no es cierto?, sí. Con los estatales. Bueno. Nos manda un oyente, fíjate la foto que nos manda. Viste que dijimos que vos podías pelarte y me podrías traspasar ese pelo a mí, a ver cómo quedaríamos. Y nos hizo rápidamente una compaginación, ¿no? Algo hecho con IA y indudablemente, de cómo quedaríamos. Mirá cómo quedaría la dupla.
1: Es un peligro. Estos oyentes son un peligro. Una dice claro. Algo y.
0: Dice: su pedido es una orden para mí. Ahí está, mirá.
1: Miren lo que sería.
0: No sé, me parezco una señora, ¿no?
1: ¿Y yo?
0: Parezco una señora, me falta, no sé, que el...
1: Vos pareces una buena tía.
0: Sí, una escoba me falta,
1: sí,
0: ¿no?
1: Sí, sí, sí. Bueno, ya podemos sacar la imagen porque esos no somos nosotros.
0: Te dio un poquito de vergüenza, ¿no? Repensaste, imagino, el tema de pelarte. No, sí, pero no te queda mal igual, no quedaría mal así, ¿no? Yo no me veo porque aparte de los rulos me veo raro porque yo nunca tuve rulos aparte.
1: Claro.
0: Tuve pelo lacio, claro. Entonces me vería muy, muy extraño. Sí,
1: igual yo tranquilo no me voy a pelar porque ya estás pelado vos. Cuando vos te crezca el pelo, ahí lo podemos evaluar.
0: Bueno, pasaron ya 15 minutos de las 8 de la mañana. Le mandamos un abrazo a la gente que rápidamente siempre se copa con las pavadas que hicimos nosotros. Bueno, ayer lamentablemente se dio el último adiós a este efectivo de la policía, Gabriel Trujillo, que lo comentaba hace un ratito también en la portada del diario La Opinión Austral, Victoria. En un hecho que hay que recordar también que se da en el marco de que Gabriel, este subcomisario, estaba haciendo hacer adicionales desde Caleta Olivia a Cañadón Seco, con todo lo que eso significa. De hecho, abro paréntesis, está relacionado igual el tema que les voy a contar, pero a última hora del día de ayer, el personal policial en la provincia de Santa Cruz está bueno en una situación ya de prácticamente de medida, ¿no? Digo, ya los retirados están con una carpa, por ejemplo, frente a Casa de Gobierno hace unos cuantos días, acá en Río Gallegos. Se armó otra en Pico Truncado también anoche a última hora, y de lo que se habla es de una situación de tensión por parte de la policía de la provincia de Santa Cruz por cuestiones salariales. De hecho, lo que parece que la gota que rebasó el vaso fue esta situación de Gabriel Trujillo. Y ustedes preguntan, ¿qué tiene que ver? Bueno, por esto precisamente, que era un muchacho que tenía que viajar todos los días desde Caleta Olivia a Cañadón Seco a hacer adicionales, porque no le alcanza la plata, ¿no? Como muchos otros efectivos policiales. Esto ha generado, bueno, una fuerte indignación dentro del personal policial, que ayer, bueno, lo despidió, por supuesto. Estamos viendo las imágenes del momento, bueno, más triste, por supuesto, ¿no? Con el cortejo fúnebre y demás cuestiones que acompañaron a Gabriel y a su familia, pero también con la presencia de muchos policías, insisto, en un contexto donde la policía está reclamando una actualización salarial y donde además también están ya los retirados y pensionados pidiendo por los efectivos que están en actividad. Pero lo que se habla es que a última hora del día de ayer habría iniciado con algún tipo de medida, ¿sí?, la policía en la provincia. No sabemos todavía cómo es la situación acá en Río Gallegos, más allá de los retirados, porque acá suele ser siempre en Río Gallegos, como por ahí la localidad donde se entra más tarde por ahí con las medidas, fundamentalmente porque aquí está el aparato político, acá está jefatura, suele pasar de que suele engancharse un poco después en las protestas, pero por lo que hemos conocido, y por lo menos de algunos portales de la zona norte, con algunas entrevistas que han hecho con los retirados y pensionados que están protestando, por ejemplo, en Pico Truncado, la situación está compleja, ¿sí? Y lo que ellos mismos dicen en esas notas es que la situación de Gabriel Trujillo, lo que le pasó, la desgracia que encontró lamentablemente en la muerte este chico, este joven, perdón, que iba a bordo de una moto, ¿no? Que pegó contra un auto.
1: Sí, un auto que era manejado por una persona que iba en estado de ebriedad.
0: Claro, toda una combinación increíble, ¿no? Que suele pasar, lamentablemente. Uno dice son tragedias, pero son cosas evitables, ¿no es cierto? No es una desgracia, es un hecho que podría haberse evitado si la otra persona no manejaba ebrio. Y si Gabriel no tendría que ir a trabajar a Cañadón Seco para tener adicionales, ¿no es cierto? Pero bueno, ahí estaba, lamentablemente, él había quedado herido. ¿Se acuerdan que esto fue el fin de semana? Y estuvo varias horas, ¿no? Lamentablemente, varios días en mal estado, y ya el último día se había anticipado que su situación era irreversible, ¿no? Hasta que finalmente falleció.
1: Compañeros y familiares habían pedido una... habían convocado una cadena de oración y estaban acompañando. Así que vemos la fotografía desgarradora del momento en el que se enteran que había fallecido el subcomisario, y por eso también tantos actos para despedirlo.
0: Uh-huh. Bueno, la noticia triste entonces del día de ayer, el fallecimiento de Gabriel Trujillo así en Caleta Olivia, y esta situación también que se mezcla con un reclamo policial por estas horas también bastante fuerte, ¿no?, en toda la provincia de Santa Cruz. Bueno, 19 minutos pasaron de las 8 de la mañana. Ayer también hubo un accidente acá en Río Gallegos, gracias a Dios que no tuvo que lamentar víctimas fatales, pero fue bastante grave, de un Renault blanco, frente justo al Industrial 6, ¿no?
1: Exactamente, era un estudiante del Industrial 6, y lo que sucedió es que este joven iba manejando, protagonizó un despiste y luego terminó volcando. Las primeras informaciones son que este joven manejaba un Renault blanco e intentó esquivar a otro automóvil que ingresaba al barrio Virgen del Valle. En esta maniobra provocó que perdiera el control del rodado y terminó volcando sobre la calzada. Tras el fuerte impacto, el estudiante permaneció consciente en todo momento y fue asistido rápidamente por personal de emergencia. También fue trasladado al hospital de Río Gallegos para realizar estudios. Pero vemos que efectivamente el auto sufrió fuertes daños. porque es todo un problema. Los cruces sí. en la ruta para entrar a los barrios, me parece que quizás no está tan aceitado. También pasa en cualquier momento cuando uno está manejando por las rutas y se van cruzando los autos, cuando está yendo, por ejemplo, para la zona franca y los autos van de un lado para el otro. No sé, vos que manejás más esa zona.
0: No, lo que se suele ser muy difícil es la entrada y salida de Asturias.
1: Sí.
0: También de la Goti, ahora menos, porque tenés la salida desde Goti, de los que se denominaban barrios nuevos, hacia la autovía, diferenciada de la entrada, o un poquito mejor, mejor que antes, ¿sí? Tenés una especie de buen desagote ahí de automóviles.
1: Claro.
0: Pero lo que es Asturias,
1: sí.
0: sobre todo en hora pico,
1: sí.
0: tanto entrar a Asturias como salir de Asturias es terrible. Y esto como comentás del tema también de algunos pasos allí en la Ruta Nacional número 3, cuando vos superás ya la Balbín, a partir de ahí en adelante, la entrada a los otros barrios. ¿Se acuerdan que en algún momento hubo lío que Vialidad cerró algunos pasos que habían hecho la gente? Porque claro, hicieron...
1: Sí.
0: Hay tantos barrios ya... al costado izquierdo, yendo desde aquí hacia Aguray, que en la ciudad de Río Gallegos, tenés tantos uno tras otros. Hay uno que se llama, creo que se llama Servicios Públicos, bueno, el Olivieri, después viene, creo que después de ese viene el Servicios Públicos, después viene Virgen del Valle, bueno, Forestal, y empezás a pasar barrios, cada vez son más, superan inclusive ya a la altura de la Fuerza Aérea y siguen.
1: Sí.
0: En un momento van a llegar a Huaray, que olvídense. Y el tema es que, claro, la gente, para no tener que hacer unos kilómetros de más y tener que volver a retomar, lo que habían hecho en su momento son cruces.
1: Sí, juntando un par de piedras y...
0: Claro, pasos
1: sí.
0: que no estaban habilitados. En su momento Vialidad los interrumpió, demoronó los puentecitos que se habían hecho con tierra y demás. Después hubo, me acuerdo que hasta quemaron cubiertas los vecinos, armó una gran trifulca ahí. Hasta que finalmente creo que de alguna manera arreglaron hacer uno o dos pasos, ¿sí? Pero el tema es que no están bien señalizados, la gente por ahí a veces se manda, dobla en U ahí en ese lugar para retomar de vuelta para Río Gallegos, algo que no corresponde. Debería verse la forma de que se arregle. No solamente en ese sector, que es un sector aparte que se maneja muy fuerte en esa zona de frente a lo que es la Fuerza Aérea y el aeropuerto, sino también del otro lado, cuando agarrás el derivador y vas hacia Chimenaike, todos los barrios que quedan por esa ruta, ¿sí? que creo que es la ruta 40, creo que después empalma con la ruta 40,
1: sí.
0: camino a Punta Loyola, por decirlo de alguna manera, como todos esos barrios también quedaron sin señalización o tienen una señalización muy precaria y no tienen tampoco entradas. Entonces la gente lo que hace es bajar a la banquina a esperar que pasen los autos y dobla hacia la izquierda para ingresar a los barrios, ¿no? Y también eso está, obviamente, es completamente irregular, pasan muchos camiones por ese sector y la verdad que no ha ocurrido una desgracia solamente porque hemos tenido suerte, ¿no? Pero sí, falta mucha señalización, falta mucha obra en todos esos lugares y por lo pronto la gente se va manejando como puede, ¿no? Es verdad que la ciudad de Río Gallegos, lo hemos comentado un montón de veces, creció mucho más rápido que lo que el Estado pudo ir detrás, ¿no? Se entregaron y se compraron muchos terrenos muy en las afueras, la gente... construimos, porque yo también soy uno de los que me fui a vivir bastante afuera, y uno se fue manejando en medio como prácticamente en soledad, ¿no? Desde comprar los postes para el alumbrado hasta hacer los trámites para que llegue el gas.
1: Sí, el plan de urbanización muy por detrás.
0: Muy por detrás, gente. Sí. Hubo un momento que como que hubo una explosión demográfica en la ciudad de Río Gallegos y de expansión, y bueno, hemos quedado muy atrás. Y por ahí faltan estas obras medias básicas, como son los ingresos a los barrios, que falta eso, falta iluminación, faltan garitas, por ejemplo, de colectivo, un montón de cosas, ¿no? Bueno, 24 minutos pasaron de las 8 de la mañana, afortunadamente, bueno, del accidente solamente algunos magullones, ¿no? Y nada más.
1: Sí, nada más.
0: Bueno, tengo mensajitos de parte de los vecinos. Roberto, que nos escribe todos los días allí por YouTube, nuestro amigo, nos dice que, muy buenos días para Roberto, dice, jaja, jugó de centro, estorbó. Imagino que está hablando de Tim Payne. No me pareció que jugó tan mal, pero me parece que fue un 4 medio adelantado que jugó. Jugó como 4 casi en el momento de win, lo veía de puntero derecho, como los viejos número 11, ¿no? Jugó Tim Payne. Así que otro de que seguramente miró el partido un ratito. Estamos todos con mucha ansiedad por ver cualquier cosa, Y la verdad que se está haciendo medio larga la espera, por lo menos para mí, ¿no? No pasan más los días. Buen día, Pablo y Victoria. Nueva convocatoria, dice, al Mundial. Que tenga una excelente jornada. Ahí le voy a pasar. No, pero no sé si lo puedo pasar este. Perdón, me arrepentí. Bueno, sí, lo vamos a pasar. Lo vamos a pasar porque es gracioso y está bien. Y podemos hacer un comentario respecto de este tema porque tiene que ver con la política nacional. Ahora un ratito pasamos la fotografía. Nos hizo también un laburito con una de las figuritas del Mundial, con la camiseta de la selección argentina, y hablan de alguien, Valentín me bajo del barco, ¿no? Y ya van a ver ahora la cara de quién es la persona de quien estamos hablando y van a entender todo. El barrio Virgen del Valle no tiene un acceso para cruzar hacia la ruta, dice, de la ruta hacia el barrio. Tenés que ir hasta la próxima rotonda que está pasando la escuela de policía. Claro, eso es lo que ha pasado usualmente, ¿no? Y que obviamente los vecinos después toman por ahí la posibilidad de doblar mucho antes.
1: Claro.
0: Y claro, el tema es que tanto los que van por el mismo sector de la autovía como los que vienen del lado de enfrente tienen que mirar siempre muy, muy atentos que no crucen, ¿no?, justo en el momento que van pasando. Y es realmente un riesgo enorme. Hola, buen día. En Gallegos lo que falta es educación a los conductores y la única forma es con multas. En Asturias tenés carteles de no girar y giran igual, dice acá alguien este mensajito. Bueno, 27 minutos pasaron de las 8 de la mañana. Hablando de eso, vi que por estos días ya están, por ejemplo, prendidas las luces de la Rotonda Zamoré. Las nuevas luces, ¿viste?, de la obra. Que la verdad que se ha extendido más de lo que todos creo que hubiéramos deseado. Porque genera un estorbo, ¿no es cierto? Tener que pegar una vuelta, ir hasta la entrada del regimiento, ¿no? Para después retomar nuevamente por San Martín para el centro de la ciudad. Aquellos que usualmente transitan por la zona de la rotonda, les genera una molestia, obviamente, sobre todo en hora pico, donde se acumulan mucho los autos también, ahí en el semáforo. Pero bueno, la hora va. Es decir, como que en este último mes y medio, arrancó fuerte de vuelta. La verdad que no sé cuándo la va a inaugurar el municipio, pero ya estamos casi en pleno invierno, ¿no? Estamos muy cerquita de los días más fríos, ojalá que la terminen cuanto antes. Vi que están haciendo mucha obra civil sobre el lado que vendría a ser del barrio donde está la cancha del boxing, sobre ese lado de la autovía. Están haciendo bastante obra también allí con un paredón. No sé dónde va a estar tampoco, hay una especie de trabajo ahí de parquización, ¿no? Para que una vez que esté terminada también que crezca el césped. Veo que están haciendo muchos pozos ahí en ese lugar, seguramente para desagotar agua, para pasar caños y más cuestiones. Han tenido que romper también el asfalto para poder pasar los cables de los semáforos. Digo, ha sido una obra bastante grande, pero se ha demorado bastante también, ¿no? Esto hay que decirlo. Digo, es una buena obra la que se está haciendo, pero bueno, se está llevando sus buenos meses, ¿no? Ojalá que la terminen cuanto antes también el municipio. Bueno, 29 minutos pasaron de las 8 de la mañana, perdón. Vamos a hacer la primera pausa del programa. Enseguida regresamos, seguimos con más información. Nos queda un montón de cosas. Apenas hemos arrancado, hemos hecho ahí un toque por algunas noticias nada más. Sí, enseguida regresamos.
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0: Treinta y cuatro minutos pasaron de las 8 de la mañana y todavía no dijimos la palabra de la frase. Ya empiezan con los mensajitos, por favor, digan la palabra. Después la vamos a repetir.
1: Por supuesto, ¿no? Vemos ya todo el diseño del modo mundial de la opinión austral, y eso significa que es momento de decir la palabra, una palabra por día, una frase por semana, y la tercera palabra de esta frase es T. T-E.
0: Es decir, la T y la E.
1: La T y la E, la T y la M. T. Así que espero que vayan anotando. Ya con las primeras tres palabras me parece que más de uno se habrá dado cuenta cuál es.
0: Justo ayer en uno de los tantos maratones de fútbol, de deportes, del mundial, la recordaron.
1: Mirá.
0: A esa frase. Alguien recordó ese momento hablando de uno de los jugadores de la selección. Mira, estoy dando pistas, Hablando de uno de los jugadores de la selección, pasaron ese momento muy icónico donde protagoniza ese jugador de la selección, y donde aparece la frase. Así que está facilonga.
1: Un dato
0: mucho
1: que...
0: más fácil que la de la semana pasada.
1: Sí, es verdad. Un dato que no vimos todavía es que en Kansas City ahora están haciendo 18 grados. La máxima para hoy es de 29, así que ahí están nuestros jugadores haciendo patria en Kansas City.
0: Sí.
1: Preparándose.
0: Es cierto. Ayer hubo otra vez entrenamiento y se lo volvió a ver al Dibu Martínez con esta especie de muñequera, como una especie de yeso, como un yeso chiquito, y lo tapa con una especie de tela de color piel, cosa que no se vea que tiene un yeso, ¿no?
1: Claro.
0: Pero bueno, tiene una fractura muy chiquita, pero una fractura al fin en el dedo meñique. Y es arquero. Es decir, estamos hablando de probablemente después de Messi el jugador más importante de la selección argentina. Va, por lo menos para mí, ¿no?
1: Sí.
0: Y gran parte, gran hacedor del Mundial de Qatar 2022. Casi que te diría que una gran parte del Mundial se lo debemos al Dibu Martínez. Y bueno, está con esta fractura en este meñique. Ayer le preguntaron cuando bajó del colectivo cómo estaba. Y dijo, bien, llego. Como diciendo, voy a llegar al comienzo del Mundial, ¿no? Pero bueno, no creo que ataje ninguno de los dos partidos de preparatoria, ¿no?
1: Sí.
0: El que viene ahora esta semana ni el de la semana que viene, ¿sí? Que son los dos partidos que juegan en, creo que 4 o 5 días la selección, preparándose para el Mundial. Primer partido que se van a tener un montón de suplentes, la mayoría de ellos suplentes, porque hay muchos tocados. Los va a estar cuidando Scaloni. Aunque dicen que la última semana los va a exigir a full. Y si hay alguno que ve que no está al 100% o a un porcentaje alto, hay probabilidades de que por ahí baje alguno, ¿no?
1: Estamos hablando del partido de este sábado a las 5 de la tarde.
0: Ah, temprano.
1: Sí, frente a Honduras.
0: Bien, mejor. Un horario lindo para ver un partido de 5 de la tarde un sábado de Argentina preparándose para el Mundial. Honduras que jugó con Brasil y se comió 6. Así que no menos de 8 le tenemos que hacer. No, mentira. Nada, está bien. Lo más importante en nuestros partidos no es meter goles, sino que no se te lesione nadie, en realidad.
1: Y sí.
0: ¿Sí? Bueno, 38 minutos pasaron de las 8 de la mañana. En las últimas horas, bueno, habló, cambiando rotundamente de tema, la mamá del femicida de la provincia de Córdoba, el femicida de Agustina Vega, que es esta adolescente de 14 años, asesinada en la ciudad de Córdoba. Y que, bueno, ha tenido tanta repercusión a nivel nacional, en un contexto además también del Ni Una Menos, precisamente el día de hoy, donde se van a dar marchas, movilizaciones y reclamos en todo el país. Estamos hablando de la mamá de Claudio Barrelier, que es hasta ahora el único acusado y sospechoso. Estoy destruida, le pido perdón a esa familia, fue lo que expresó Viviana. Vamos a escuchar parte de lo que decía entonces en las últimas horas esta señora.
10: Lo desconozco como hijo, lo desconozco.
11: ¿Usted habló de pedir perdón? Pido perdón.
10: Pido perdón.
12: ¡Que no jodó, no!
10: No le pido perdón a la población porque esto me
12: está al frente. ¡Me desbordo!
10: ¡Me desbordo!
13: ¿Se acuerda que ese video que surgió, usted pensaba que
10: yo pensaba, yo veía como ustedes me entienden como madre? ¿Me entienden como madre? Yo creía a mi hijo. Creía que
12: era mi nieta, pero
10: me defraudó. Yo no estoy en los zapatos.
12: ¡Está al frente!
10: Pero bueno, yo creí de una forma. Él se hizo de otra, no lo entiendo.
11: Cuando usted dice que se hizo de otra, Viviana, ¿a qué se refiere?
10: ¿De qué?
11: Se hizo de otra manera.
10: Y no sé, porque sus amistades, no sé, yo no conozco, desconozco.
12: ¡Está al frente!
11: ¿Usted tuvo contacto con él?
0: No, está aparte de lo que decía la mamá, justo se escuchaba de fondo, bueno, había otra... otra gente parece gritando ahí en el medio de los de la entrevista con esta señora. Pero bueno, básicamente lo que pedía Viviana, que es la mamá de este sujeto, perdón por lo ocurrido, ¿no es cierto? A la familia de Agustina.
1: Entiendo las palabras de la madre. Uh-huh. No me puedo ni imaginar lo que debe sentir ella. ¿Dónde están los amigos?
0: Claro.
1: De Barrelier, que seguramente también permitían otro tipo de chistes, de comentarios.
0: No, es de conducta de delincuente, porque en realidad ya esta persona tenía antecedentes, era alguien como que tenía una vida bastante tumultuosa, ¿no es cierto?
1: Sí,
0: cuando
1: sí,
0: empieza
1: sí.
0: a conocer un poco, a raspar en qué tipo de persona era, era una persona que venía ya con prontuario, ¿no es cierto?
1: Sí.
0: Y bueno, evidentemente la madre, bueno, destrozada, obviamente nadie cría un hijo para que pues se convierta en un femicida o en un asesino o un delincuente, pero bueno, evidentemente el paso de la vida lo ha llevado por caminos incorrectos hasta llegar a esta situación terrible, ¿no? Inenarrable de lo que ha cometido con Agostina Vega, la chica de la adolescente de 14 años, ¿no? Bueno, deberá pagar ahora como corresponde, pero lamentablemente Agostina ya no la tenemos más, ¿no? Y su familia la perdió para siempre. Bueno, 40 minutos pasaron ya de las 8 de la mañana. Tema también nacional. Habló Javier Milei en las últimas horas y llamó mucho la atención porque hizo un paralelismo con una película de Pixar, ¿no? Se refirió a Monster Inc., pero vamos a escuchar qué fue lo que dijo mejor, ¿sí? Y después comentamos un poco de a qué hacía referencia el presidente Javier Milei.
14: ¡Descanso!
0: Tenemos algo ahí de fondo. Pensé que era el video original, ¿no? Se ve que tenemos...
1: Parece que es de la despedida de...
0: Quedó pegado el video, sí, de la despedida de...
1: Del subcomisario Trujillo. Ahí lo están arreglando los chicos en producción.
0: Bien. Yo pensé que se metía dentro, era el mismo video que estábamos viendo anteriormente, era otro. Bueno, les cuento muy rápidamente lo que había ocurrido. Milei habló en el día ayer, escuchemos.
15: Miren, hay una película, yo sé que va a ser polémico lo que voy a contar, pero hay una película que es hermosa que se llama Monster Inc. Es fabulosa la película, porque era como una suerte de fábrica que se dedicaban a asustar niños. ¿Y cuál es la trama de la película? Que va un monstruo y quiere asustar a una nenita, y la nenita lo mira, ¡ja, ja, ja! Se le mata la risa. Es decir, el día que le saquemos la careta a los monstruos colectivos,

0: seguridad. Ya sabemos, la campaña es Monster Inc. Digamos, el monstruo cae, que, digamos, monstruo, no nos asustás más. Creo que Toto fue bastante claro hoy con eso.
1: Está aparte de lo que decía Javier Milei en el marco de lo que es o suele llamarse la batalla cultural, ¿no? Que realiza el presidente y La Libertad Avanza particularmente en todo el país. Acá lo hemos escuchado también hablando mucho de ese término a Jairo Guzmán. Yo brevemente, ¿no? Esto también es, obviamente es opinión personal, pero a mí me habían enseñado de chiquito que los argentinos cuando trabajábamos todos juntos y en conjunto éramos más fuertes. Y éramos indestructibles, y éramos mejores. Por lo menos esa es la forma que me criaron a mí, en una vida en sociedad, y que cuando vos no nacés en el primer mundo, no nacés en un país donde por ahí tenés las cosas un poco más fácil, donde el piso de cada ciudadano está más o menos equilibrado, sino que nacés en un país donde hay muchos desequilibrios, muchas diferencias, digo, entre los extractos sociales, la forma de crecer de países como el nuestro, de tercer mundo, y es, me parece a mí, esto es opinión personal, insisto, es de forma conjunta, de forma colectiva, ¿no? A mí me parece que el pensamiento este individualista, el cual nos quiere llevar una sociedad de Javier Milei, al sálvese quien pueda, que ya, digo, no es nuevo, esto es viejo, no se crean que son ideas nuevas las de Javier Milei, son bastante viejas, ya en su momento se habló en los mismos términos en la década del 90, esto de salvarse solo, esto de que hay que pensar solamente cada uno en su ranchito, en su vida, y no pensar en el otro, no pensar en forma colectiva, en generar precisamente una sociedad en la cual solamente prevalezca lo individual por sobre lo colectivo. Y la verdad que no me parece, insisto, ¿no? Por lo menos el tipo de pensamiento del argentino, por lo menos donde se ha conformado la Argentina, tanto el siglo XIX y el siglo XX, con mucha gente que llegó inmigrante de muchos lugares del mundo, una mano atrás y otra adelante, ayudándose entre sí en comunidades, ese tipo de Argentina, me parece que lo que más ha prevalecido es precisamente el espíritu colectivo, no el individual. Y si de alguna manera ha salido adelante Argentina, ha sido colectivamente. Pero bueno, están dando esa batalla cultural para que seamos individualistas, me parece a mí, y el individualismo está muy relacionado con el egoísmo también, ¿no? Digo, ser individualista y egoísta casi que te diría que son sinónimos. Y en una sociedad egoísta uno no le importa lo que le pasa al de al lado, ¿no? Y eso me parece a mí que es bastante triste.
2: Esa es tu opinión personal. Ni siquiera es mi opinión. Sí. La opinión de los productores de Pixar es que...
1: Realidad, aparte de la interpretación de la película.
2: Eso es otra cosa. Es muy rara. Es muy rara porque en definitiva, claro, los monstruos están insertos en una empresa... Sí. Y ellos creen que solamente pueden asustar y se dan cuenta que con la risa de los chicos pueden generar energía limpia y mayor cantidad. Entonces, en definitiva, descubren esto y tienen que luchar en contra de esta gran empresa. Por eso no sé.
1: Es decir, ya de por sí, entonces, de por sí la interpretación de Milei sobre la película es media extraña.
2: Es media extraña.
1: Fue, sí, por lo menos lo que él creyó entender de la película, entonces, ¿no? Pero bueno, en base a lo que plantea en su discurso La Libertad Avanza, y particularmente el presidente Javier Milei, esto de luchar contra los sectores colectivos, bueno, no me parece, insisto, me parece que el argentino está más vinculado precisamente con salir adelante todos juntos. Fíjense ahora en época de mundial, si no, digo, somos todos unos caretas. Para el mundial decimos, ¿viste las famosas publicidades del mundial? De la cerveza, de no sé, de lo que sea.
2: Sí, sí, sí, lo que se resalta es lo hacemos todos juntos, que de hecho, claro, también es cuando se dio a conocer la lista, el guión es ese.
1: Exacto.
2: Es esto lo hacemos todos juntos.
1: Exacto, que ha sido el espíritu de la Argentina, históricamente, me parece, ¿no? No el espíritu individualista y egoísta, pero bueno, parece que nos quieren llevar a ese tipo de sociedad, más individualista, más egoísta, más de pensar... cada uno lo propio y el resto que se arregle, ¿no es cierto? Que se maneje. Bueno, 47 minutos pasaron de las 8 de la mañana. Cambiando de tema, hoy en la Cámara de Diputados de Santa Cruz vuelve a discutirse el tema del pedido de financiamiento o endeudamiento de hasta 600 millones de dólares que ha propuesto el Poder Ejecutivo Provincial. Recuerden que ya tuvimos la semana pasada el primer contacto, la primera exposición por parte del Gabinete Económico, encabezado por quien estamos viendo ahí en la fotografía, Ezequiel Verbes, Ministro de Economía de la provincia, donde se explicaron algunos de los beneficios que serían para la provincia contraer este empréstito, insistimos, decimos de hasta 600 millones de dólares, porque podría ser

0: menos también, ¿no es cierto? No necesariamente tienen que ser exactas cifras de 600 millones de dólares, pero es la potestad que está pidiendo el Poder Ejecutivo Provincial a la legislatura, porque no lo puede hacer sin una autorización precisamente de la Cámara de Diputados cuando se trata de contraer deuda en moneda extranjera. Sí lo puede hacer con pesos, y es algo que inclusive está autorizado el Poder Ejecutivo, de contraer hasta 400 mil millones de pesos en el presupuesto de este año 2026. Bueno, para contraer deuda en moneda extranjera tiene que sí o sí pedir una autorización a la Cámara de Diputados y además ser aprobado por una mayoría especial, es decir, con dos tercios de la legislatura. Esas manos parecerían no estar hasta ahora. Hay muchos diputados, inclusive del oficialismo, que han planteado algunas dudas respecto de apoyar el proyecto. Recuerden que además al oficialismo se le fueron tres diputados en este último mes y medio. Se le fue el diputado, a ver si me acuerdo los tres, Piero Boffi, el diputado Boffi de San Julián, ¿no?, perteneciente al sector político de Daniel Gardoño. Se le fue el diputado de Gobernador Gregores, Alfaro, y se le fue el diputado de Las Heras, Javier Jara. Javier Jara, que ayer lo nombramos porque es el autor del proyecto de aumento de las regalías. ¿Se acuerdan que vetó el Poder Ejecutivo en las últimas horas? Bueno, ya de por sí, esos tres diputados, no digo que no van a acompañar, pero van a plantear seguramente mayores requisitos a la hora de sancionar una iniciativa como esta. Y a su vez, hay otros diputados que están dentro del oficialismo que también se han manifestado un tanto reacios. En las últimas horas habló la diputada Claudia Barrientos, por ejemplo, que hablábamos nosotros con ella en el día de ayer, pero como referente de Mumala, no en su actividad parlamentaria legislativa. Y ella ha mencionado que algo por estilo, como que no estaba muy de acuerdo con el tema del endeudamiento y que necesitaba más precisiones, ¿sí? Que entendía que todavía no estaba muy claro el tema del endeudamiento para la provincia de Santa Cruz. Así que son varios los diputados dentro del oficialismo y dentro de la oposición que por el momento no estarían a favor de este empréstito que iría a buscar la provincia para obras estratégicas, según ha planteado el Poder Ejecutivo y también el Ministro de Economía, no para gastos corrientes. Recuerden que se ha insistido en varias ocasiones que todo ingreso de divisas extranjeras que pueda tomar la provincia de Santa Cruz van a ser solamente para obras y desarrollos productivos. Y se ha mostrado en la Cámara de Diputados de la provincia, de hecho la Opinión Austral este fin de semana también hizo campaña en varias de ellas, cuáles serían las obras en cada localidad, ¿sí? Que se acuerdan cuando hablamos con Agustina Mora, que es la diputada de la oposición, ella comentaba que no estaban muy de acuerdo porque creían como que habían sido metidas a último momento y que no había como un desarrollo muy fino de cuáles iban a ser las obras en cada localidad. El Ejecutivo dice que sí. Para Río Gallegos, por ejemplo, digo, para dar un dato de Río Gallegos en particular, ¿qué obra le tocaría a Río Gallegos? Es la del acueducto, la más importante. ¿Se acuerdan que durante el gobierno de Alicia Kirchner se había logrado, inclusive creo que se había alcanzado hasta en procesos pre-licitación, el acueducto paralelo al acueducto ya existente, que iba a venir por la Ruta 3, iba a ser desde la misma toma de Palermo Aike, pero con un acueducto nuevo, ¿sí? Que se iba a duplicar el caudal de agua para la ciudad de Río Gallegos y que básicamente iba a ir hacia el sector de todo el nuevo desarrollo que tiene la ciudad, precisamente el que estábamos hablando hace un ratito con el tema este del crecimiento y de los problemas que hay viales en toda esa zona, tanto los que quedan del lado de enfrente del aeropuerto, como también todo lo que es Aires Argentinos, Bicentenario, San Benito, todo ese sector, el nuevo acueducto está destinado, el día que se haga, para aumentar el caudal y generar, en lugares donde mucha gente tiene agua, por ejemplo, de pozo, poder tener agua corriente, ¿sí? Bueno, la obra más importante de las que vi, que están dentro del listado para Río Gallegos, me parece que esa del acueducto es la más importante, es la más cara. Creo que está prevista o presupuestada algo así como un 55 millones de dólares, ¿sí? Es decir, de los 600 millones de dólares, 55 millones de dólares, entre 50 y 55 son para esa obra de acueducto de Río Gallegos. Después hay otras obras también muy importantes en toda la provincia, por ejemplo, la del inicio del acueducto del lago Buenos Aires, hasta la parte de la estación donde impulsa, no todo el acueducto completo, sino la primera parte de esa obra, que es una obra de las más grandes que tiene que hacer la provincia de Santa Cruz, que se viene presupuestando inclusive a nivel nacional hace mucho tiempo y no se ha logrado hacer, que es para dar agua a todo el flanco norte provincial. ¿no? Con agua del lago de Buenos Aires. Mm. ¿Sí? Eso se también se puso en el presupuesto, y bueno, muchas otras obras más, después de escuelas, colegios, bueno, planes de vivienda y demás en toda la provincia. ¿El Ejecutivo qué dice? ¿Cuál es el argumento principal? Que de esa manera va a lograr reactivar la economía de la provincia, va a generar mano de obra, va a generar que eso derrame en las localidades, es decir, en los comercios, o, ni hablar obviamente en los empleados que o en los trabajadores que dependen de la obra pública de forma directa, es decir, los trabajadores de la UOCRA en particular, y que después eso derrame también en las localidades. Lo que dice la oposición es que se le está dando una enorme cantidad de dinero a una administración que no ha sido precisamente su principal punto fuerte los números, y que pasamos de superávit a déficit monstruoso en la provincia, y que no se le puede dar tanto dinero comprometiendo futuras gestiones, porque esto trascendería el periodo del gobernador Claudio Vidal, muy probablemente, porque estamos hablando de acá a 15 años, ¿no? Administraciones provinciales que van a tener menos ingreso en concepto de regalías, porque se va a tener que estar pagando con ese dinero el préstamo de hasta 600 millones de dólares. Así que bueno, tenemos una discusión muy fuerte. Algunos hablan también de que bueno, son obras que no se han hecho y que se tendría que haber hecho durante otras administraciones. Otros dicen que se le podría dar todo este dinero pidiéndolo porque se viene la campaña dentro de pocos meses, entonces el gobierno provincial quiere hacer campaña con las obras. El debate político de siempre. Por lo pronto, la noticia de hoy es que a las 11 de la mañana está previsto nuevamente reunirse Berbes con los diputados, tanto del oficialismo como de la oposición, y en este caso, distinto al que fue la semana pasada, no van a estar todos los diputados en el recinto, sino que muchos de ellos van a seguir a través de la plataforma Zoom, ¿sí? Para no tener que venir aquí a Río Gallegos, porque la semana que viene hay sesión, claro, en la legislatura, entonces tendrían que venir esta semana y la semana que viene también, y hay diputados que viven a 700 kilómetros de distancia de la capital provincial, entonces los que no pueden estar dentro de la Cámara de Diputados van a estar comunicándose con los funcionarios del Ministerio de Economía a través de la plataforma Zoom. Hoy lo que habían quedado era comenzar con el detalle fino de las obras. De hecho, del primer listado de obras grandes ya hubo modificaciones. Hubo modificaciones fundamentalmente en los valores. No estamos hablando de escandalosas cifras, no estamos hablando de que algo valía, no sé, estaba presupuestado 5 millones de dólares y pasó a 1. Hay ajustes en algunas obras, inclusive hay ajustes también en la prioridad de algunas obras por sobre otras, porque claro, los diputados empezaron a ver algunas cosas y dijeron, no, che, pará, esto no es tan prioritario, mejor vamos a esto otro. Porque recuerden que una de las cosas que se le achacó y se le cuestionó a Berbes en la anterior presentación fue que no se había consensuado con los intendentes las obras.
1: Claro.
0: ¿No? Era como que el Ejecutivo había decidido qué obras iban a hacer en cada una de las localidades, sin consenso con ni los diputados por el pueblo ni con los intendentes, que son los que están en el territorio. Bueno, los diputados por el pueblo particularmente pidieron incluir algunas obras, bajar otras o reforzar con alguna que otra obra, y bueno, ahí veremos si eso hace que los intendentes y los diputados por el pueblo particularmente terminen apoyando o no este proyecto de ley, ¿no?, que ha enviado el Poder Ejecutivo. Todavía falta, me parece a mí, como para ser terminante. Hoy, si la votación fuera hoy, hubiera sido la semana pasada, no sale, pero no hay forma que salga porque no tenía las manos el oficialismo. Creo que hasta el día de hoy todavía no las tiene. Veremos si logran convencer al resto, veremos si hay un punto intermedio. Por ahí le habilitan una parte de endeudamiento, no los 600 millones, por ahí le habilitan un monto menor, ¿sí? O por ahí, como se ha intentado hacer con el tema de las regalías mineras, que parte de esa autorización vaya directamente a los intendentes y que no lo maneje toda la provincia, no sé. Estoy pensando algunas posibles salidas si es que le fueran a aprobar el endeudamiento al Poder Ejecutivo Provincial. Hoy no parecería tener las manos si tuvieran que votarse, pero bueno, esto es política, digo. Puede también torcer algunas voluntades con obras, ¿no? Digo, tratando de solucionar a los intendentes algún pedido que estén haciendo hace bastante tiempo los intendentes, las comunidades del interior provincial y de acá de Río Gallegos, veremos. Por lo pronto, insisto, no me parece que tenga hasta el día de hoy entonces las manos el Poder Ejecutivo Provincial para convencer a los diputados. Bueno, 58 minutos pasaron de las 8 de la mañana, estamos muy cerquita de irnos a la próxima pausa. Tengo saluditos acá que nos han quedado pendientes, ¿sí? Buen día. A alguien que critica, bueno, no podemos decir lo que dice lo que dice el presidente, pero bueno, calculo que está hablando de él, ¿sí? No le gustó, parece, lo que dijo el mandatario nacional respecto de lo que estábamos escuchando sobre Monster Inc. y esa controvertida interpretación de la película. Yo sinceramente no la vi, ¿sí? No la vi, por lo cual para mí lo que haya dicho no estaba relacionado directamente con la película, sino con el mensaje que quería dar.
1: Claro.
0: ¿Sí? Que era esto de, más bien de lo individual prevaleciendo por sobre lo colectivo, ¿no?
1: Sí, el tema es que cuando vean la película van a ver que el monstruo no es el malo, es la encima, corporación detrás.
0: Claro. Bueno, eso también es una buena interpretación, ¿no? Para ver qué considera él que es malo y qué es bueno.
1: Claro.
0: ¿No? Estamos hablando del presidente. Bueno, vamos a hacer la segunda pausa, ¿sí? Enseguida regresamos, obviamente seguimos con más información.
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2: Ni una menos vuelve a la calle a 11 años de la primera movilización. La convocatoria será frente al Congreso a las 17 con foco en los últimos femicidios. También busca presionar por respuestas ante la violencia de género. Viajar cada vez es más difícil y más caro.
3: En la calle.
4: Continúan las quejas por el funcionamiento del transporte público en el área metropolitana. Pasajeros denuncian demora, frecuencias irregulares y unidades colapsadas en horario de mayor demanda. El malestar se da en un contexto de nuevos aumentos en las tarifas, mientras los usuarios reclaman mejoras en la calidad del servicio y mayor frecuencia de trenes y colectivos. Esto le decían al móvil de Radio 750.
5: Colectivo, tren colectivo. Así que imagínate, de las 5:20 viajando. Entonces, bueno, se viaja mal, el tren ya se viaja mal, más con esto de que viste que van a suspender el tren en el Sarmiento, no va a llegar a 11. Así que bueno, uno viene de cabecera a cabecera y aparte que no está tan barato, está subiendo todo, todo se encarece más y vamos para atrás.
4: Desde la estación 11 informó Rodo Gerardi para Radio 750, Derecho a la Información.
2: Empresarios rechazan las reformas que impulsa el FMI. La Cámara de Comercio apoya bajar cargas, pero se planta contra subir ganancias y las modificaciones en el monotributo.
3: Deportes.
2: Scaloni recupera a Cuti Romero y suma una pieza clave en el equipo. El central ya tiene la alta médica tras una lesión en la rodilla y apunta a llegar firme al debut mundialista con Argelia el próximo 16 de junio. Dólar oficial, 1.450 pesos. Dólar informal, 1.435 pesos. Riesgo país, 491 puntos básicos. 14 grados la temperatura en la ciudad de Buenos Aires. El cielo está mayormente nublado, la humedad 87%. En Formosa, 15 grados. 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Estas fueron las noticias. Luciano Marcos.
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1: Bueno, pasaron ya 4 minutos de las 9 de la mañana en todo el país. Quiero actualizar los datos del tiempo, a ver cómo está Río Gallegos en estas últimas horas. Dice, en la última actualización de las 9, 8 grados 2 décimas, ¿sí? 3 grados 8 de sensación térmica con probabilidad de lluvias. Lluvias aisladas, ya cayeron algunas lluvias no tan aisladas durante la madrugada, durante las primeras horas de la mañana. Y también en la tarde vamos a tener quizás algún chubasco también que soportar, más allá de que la temperatura está bastante buena, como decíamos con Vicky hace un ratito. Bueno, ¿qué ha pasado en las últimas horas con el juicio tema Ara San Juan?
2: Bueno, ayer fue la audiencia número 27 del juicio de Ara San Juan y ya cerró su etapa testimonial. Integrantes de la Comisión Asesora del Ministerio de Defensa aportaron nuevos detalles sobre el estado del submarino, los sistemas de seguridad y las decisiones tomadas antes de la tragedia. Ahora se abrirá la etapa de ampliaciones de indagatoria y posteriormente llegarán los alegatos. ¿Ustedes recuerdan alguna entrevista que hemos tenido con Valeria Carreras, que es parte de la querella, quien decía que esta parte de los alegatos es quizás la imagen que la gente tiene más conocida de los juicios, que es cuando, bueno, a partir de toda esta información, el fiscal dice, pedimos tanta pena por todos estos casos, y bueno, la defensa hace lo mismo. Los alegatos van a comenzar el 22 de junio, así que ahí va a ser un momento decisivo, y ya como entrando a la etapa final de este juicio. En el banquillo de los acusados continúan los exoficiales Claudio Villamide, Luis Enrique López Maceo, Héctor Aníbal Alonso y Hugo Miguel Correa, quienes enfrentan cargos por incumplimiento de deberes de funcionario público, omisión de deberes de oficio y estrago culposo agravado por el resultado de la muerte. Tal como ocurre desde principios de marzo, cuando comenzó la cobertura de la Opinión Austral, la 27ª audiencia comenzó alrededor de las 9:30 y tuvo como protagonista a dos integrantes de la Comisión Asesora del Ministerio de Defensa que investigó los hechos posteriores a la desaparición del submarino. El primero en declarar fue el contraalmirante Alejandro Kenny, submarinista de extensa trayectoria, quien brindó precisiones sobre el trabajo realizado por esa comisión y las conclusiones alcanzadas tras meses de análisis. Ante las preguntas de la Fiscalía, Kenny explicó que el informe elaborado por la comisión se apoyó en documentación técnica, antecedentes históricos y consultas realizadas al personal de la Armada. Después, uno de los puntos más relevantes de la declaración estuvo relacionado con los sistemas de medición y control de gases del submarino. Kenny sostuvo que algunos de los equipos habían quedado tecnológicamente rezagados y que existían dudas respecto a su calibración. Más adelante, al analizar la documentación, que había elaborado otro comandante, Pedro Martín Fernández, el contraalmirante se detuvo en dos elementos que, bueno, han sido los más importantes a lo largo de todo el debate judicial: la modificación de la válvula E19 y el uso de los canisters encargados de la purificación del aire. Tenemos un fragmento de una entrevista que se le hizo a la abogada Valeria Carreras, quien cuestionó la incorporación de Jorge Vergallo, padre del segundo comandante del Ara San Juan fallecido. La escuchamos que decía ayer en diálogo con LU12.
3: Los testigos que vinieron ayer y hoy fueron estos tres integrantes de la comisión asesora que había nombrado el Ministerio de Defensa de ese momento, Aguad, ¿sí? Oscar Aguad, cuando el submarino desaparece y cae en el fondo del mar. Esta comisión asesora está formada por tres ex-submarinistas. Uno de ellos, Vergallo, era el padre del segundo comandante de el Ara San Juan, que también yace en el fondo del mar. Yo lo que quiero que sepa la audiencia son dos cuestiones. Uno, si te contrata el Ministerio de Defensa, que tenía responsabilidades sobre el material de la Armada, es decir, si le daba presupuesto, si no le daba, etcétera, es muy difícil que su dictamen sea verídico, ¿no? Veraz. ¿Por qué? Y porque ellos, en todo el informe, que es larguísimo, fojas y fojas y fojas, más de 500 hojas, dicen todas las anomalías que tenía, todo lo que le faltaba, todo lo que estaba mal. Que ahora si querés te lo repaso, pero terminan diciendo el buque estaba en condiciones de navegar y de hacer la misión. Entonces, todo eso que me dijiste antes, ¿qué significa? Y le agregaron un capítulo a este informe que decía las lecciones aprendidas de esto que sucedió con el de San Juan y qué se debe cambiar en la Armada. Y varias cosas dijeron que se debían cambiar. Uh-huh. Entonces yo digo, si hubo que hacer un manual de cosas para cambiar y mejorar, significa que las cosas anteriores estaban mal hechas. Eso de movida, ¿no es cierto? Uh-huh. Si vos me estás diciendo tal cantidad de deficiencias, de fallos del submarino, no podés terminar diciendo, y esto acá no tuvo nada que ver. Mira, hoy teníamos ante nosotros a Kenny, uh-huh, un ex submarinista firmante de este informe. Y entonces el tribunal le dice, bueno, pero ¿cómo hicieron este informe? ¿Cómo citaban a la gente? ¿Cómo la elegían? Uh-huh. ¿Volcaban en un acta lo que les decían? No, dijo. Hacíamos una mesa redonda en Mar del Plata de submarinistas y cada uno daba sus opiniones. Claro. Y algunas personas que entrevistamos hablábamos, pero no anotábamos nada. Uh-huh. Entonces, rigor científico no tiene, seriedad no tiene. Y tiene un condimento que para mí es muy cruel. Uh-huh. El haber designado al papá de un tripulante que yace en el fondo del mar, uh-huh, me habla de una crueldad y de una utilización del dolor muy malvada, ¿no? Muy siniestra, por parte del entonces gobierno, era Macri y Aguad, ¿no? Oscar Aguad. Hoy nos contaba Vergallo, el padre del tripulante, que lo llamaron 3 veces. Él las primeras 2 veces dijo que no quería hacer este informe, que no quería intervenir en esto. Claro. No quería, porque justamente su hijo estaba ahí. Uh-huh. Sin embargo, insistió tanto Aguad que lo pusieron. Dice, e insistió pidiéndome que estando yo presente iba a darle transparencia a esta comisión y le iba a hacer bien a los familiares. Es decir, fue utilizado, uh-huh, se entiende, ¿no? Sí, sí. Fue utilizado para decir, bueno, si un familiar firmó esto, está todo bien. Uh-huh. Pero ese señor Vergallo, que amaba entrañablemente a su hijo, uh-huh, justamente no quería saber que su hijo, en manos de su amada Armada también, porque tanto el papá como el hijo, claro, son de vocación marino, uno no quiere a veces saber algunas verdades. Y hoy nos dio mucha pena verlo y dijimos, antes del interrogatorio, nosotros como querella nos permiten la palabra y dijimos, si este es el testigo que trajo la defensa, uh-huh, justamente de uno de nuestros imputados principales, ¿no, Villamide? No queremos ponerlo en el compromiso de tener que declarar a favor de él y no quisimos hacer preguntas. Y los testigos que...
1: Bueno, estaba parte de lo que decía Valeria Carrera Santos, la abogada querellante en el caso de Lara San Juan. Como bien decía Victoria, pasaron todos los testimonios y ahora quedan muy pocos ya, en unas semanas más, los alegatos y después ya el fallo del tribunal, ¿no es cierto? Así que bueno, se vienen etapas decisivas en el juicio por el Lara San Juan. Bueno, 12 minutos pasaron ya de las 9 de la mañana. Les contamos que el Club Hispanoamericano está organizando una charla gratuita con Eduardo Sotelo sobre la participación de personas autistas en espacios deportivos y lúdicos, y lo tenemos en línea a Nicolás Camporro, que es coordinador del programa de becas y capacitaciones de hispano y americano, ¿no? En esta actividad que hacen con CGC. Hola, Nicolás, ¿cómo estás? Buenos días, Pablo y Victoria, te saludan del U12.
4: Hola, buenos días Pablo, buenos días Victoria.
1: Gracias por atendernos, muy amable. Bueno, nos contás un poquito de qué trata esta tarea importante para incluir, imagino, a las personas autistas en espacios deportivos.
4: Mira, esto es otro pasito más que nosotros venimos realizando junto a la empresa CGC en un ciclo de capacitaciones dentro de todo un convenio que tenemos de macro con la empresa, donde está incluido un programa de becas que tenemos en el club. Y bueno, y también año a año tenemos un par de capacitaciones en las que nosotros las hacemos abiertas al público, según, obviamente, siempre con diferentes intereses o diferentes temáticas. Siempre las veníamos realizando con temáticas deportivas, con un público un poquito más acotado o más específico, pero también nos veíamos la inquietud de hace tiempo de hacer una de que tengan un impacto un poquito más social, también que esté relacionado obviamente con nuestra actividad y con las familias que nosotros por ahí muchas veces recibimos o las familias que por ahí pueden llegar al club. Y siempre tratando de, también de dejarles a los profes o a los entrenadores, a la gente que está en el deporte, material provechoso como para poder hacer sus prácticas un poquito más profesionales o más incluso en casa. Así que la idea es justamente eso, es con una temática, una problemática tan tan actual y tan constante como es la del autismo, puntualmente la del autismo, porque el profe Eduardo Sotelo, que es el especialista que viene a trabajar con nosotros, es un profe de educación física que está especializado en autismo, que trabaja, es un activo precursor de los derechos de la discapacidad y puntualmente también es difusor de todo el contenido que tiene que ver con tener prácticas más inclusivas, de profesionalizarse y de trabajar con fundamentos hacia el trabajo o la posibilidad de la inclusión de los chicos, jóvenes, adultos con autismo en entornos que tienen que ver más allá de lo educativo o de lo terapéutico, sino de los entornos que son más cotidianos, como es un club, un patio de juegos, una colonia de vacaciones, un taller de arte, esas cuestiones que por ahí los padres muchas veces o los mismos profes o las mismas entidades se encuentran con el freno a la hora de encontrar las herramientas para poder incluir una persona con autismo o un niño con autismo, pero bueno, se trata siempre de poner un poquito de voluntad de los dos lados como para poder ir sorteando eso y capacitarse y poder entregar lo mejor de cada uno si uno se pretende hacer llamar que es inclusivo.
2: Claro. Nicolás, tenemos entendido que esta propuesta es abierta a toda la comunidad. Contale un poco a los oyentes cómo pueden hacer para inscribirse y participar de estas charlas.
4: Bien, esta propuesta es abierta a la comunidad, es libre y gratuita. El único limitante que tenemos hoy por hoy es la cantidad de gente que vamos a poder recibir. O sea, por un lado es triste, pero por otro lado estamos contentos porque la repercusión ha sido muy, muy, muy buena. Y bueno, estamos ahí al límite de la capacidad que vamos a poder llegar a albergar, pero bueno, es las redes sociales del club están los flyers con un QR y con un link en el que acceden a un formulario web y ahí se inscriben y ya quedan registrados. Por eso te digo que en el peor de los casos, cuando lleguemos al tope, cerraremos el link como para que la gente, bueno, avisando de que no va a haber más capacidad. Uh-huh. Porque tampoco sería muy simpático que la gente llegue y no tenga lugar para entrar.
1: Nicolás, ¿y han tenido ustedes planteo por parte de socios o socias por esta situación que los ha llevado a hacer esta capacitación? Porque imagino, bueno, las familias que tienen por ahí un hijo o una hija con la condición de trastorno del espectro autista, muchas veces se encuentran ante esta situación, ¿no?, en la problemática de saber a dónde lo llevo a mi hijo, cómo puede ser incluido por ahí en algún espacio deportivo, en algún club.
4: Sí.
1: ¿Tuvieron planteos de este tipo?
4: Sí, es constante y es histórico, digamos. Yo me desempeño en el club hace mucho tiempo. Uh-huh. Y siempre hay necesidad, siempre hay demanda, siempre está o la familia que por ahí, por miedo a que no le digan que no avisa nada, inscribe al chico y el chico viene y después te encontrás que necesita más apoyo de lo que uno le puede llegar a proporcionar, o al revés, se limitan y dicen no lo voy a llevar porque no lo van a recibir.
1: Claro.
4: Tanto en el club como en un montón de otros lugares donde por ahí en el club hasta por ahí tenemos profe o gente que está más capacitado, que tiene experiencia, pero por ahí en otros entornos que son más limitados o que hay un solo profe o que, no sé, tenemos entrenadores o líderes deportivos que por ahí no tienen una formación pedagógica y mucho menos en una pedagogía especial y mucho menos en un abordaje de niños con autismo o personas del espectro o con ninguna discapacidad, entonces por ahí se encuentran con ese freno. Por eso lo importante es esto de encontrar muchas manos que se vayan dando herramientas para poder hacer los espacios más inclusivos y que la gente pueda naturalizar no el hecho de de recibir a un niño o un joven con alguna discapacidad, sino todo lo contrario, que las familias puedan sentirse tranquilos y habituales a que cualquier entorno deportivo, recreativo, los va a poder recibir. Lo que también hay que es importante poder tener en claro cuáles son los espacios más adecuados, claro, para cada uno de los niños, uh-huh, o para cada niño, así como con cualquier niño, por ahí no siempre tiene que depender de los intereses del padre o de los padres, sino también responder a los intereses y a los gustos de los chicos.
1: ¿Y tienen ustedes dentro del club ya niños o niñas con esta condición o adolescentes?
4: Sí, nosotros hace varios años tenemos en diferentes espacios, incluso en las colonias de vacaciones, siempre tenemos en la ludoteca niños que, bueno, cada uno en la medida de sus necesidades y sus capacidades van desarrollando las actividades, y algunos con el requerimiento de más apoyos o menos apoyos. Hablamos de apoyos cuando son todo tipo de adaptaciones o recursos que tenemos que poner a disposición, sea tanto en el entorno como en la atención, como por parte de la familia, para que los niños se puedan adaptar a las actividades y puedan llevar adelante en sí la actividad deportiva, la actividad recreativa. Uh-huh.
1: He visto por ahí que algunos clubes también están comenzando con algunos espacios tipo sensoriales de baja intensidad, tanto de ruido como también de iluminación, ¿no? Digo, también eso es importante. Y también con la implementación de audífonos, de lentes, digo, que lo recomiendan también a las familias que lleven. Se necesita no solamente una capacitación, sino también inclusive hasta una inversión por parte de los clubes o de los espacios sociales para poder albergar también a chicos con esta condición, ¿no?
4: Sí, ahí entramos a veces con un poquito obviamente que es un estudio mucho más detallado en cuanto a cómo vamos a poner en funcionamiento algunas cosas, porque digamos que sobre todo lo que hay que tener en cuenta tanto en el autismo como en toda la discapacidad es la individualidad de las personas. Claro. Entonces también se trata de atender eso y no pensar que porque yo puse la música más baja ya cumplí con un, claro, montón de, ya cumplí con mi cuota de inclusión. Uh-huh. Entonces por ahí simplemente con decir, bueno, mamá, papá, podés venir con, ¿sabés qué? Podés entrar con él a la pileta, porque vas a ser la persona que lo va a regular, porque vas a ser la persona que con la que se tiene apoyo, o va a venir con su acompañante terapéutico o con su maestra de inclusión, uh-huh, que es la persona que lo regula, que conoce los apoyos, que con la que tiene un vínculo y que lo va a ayudar a adaptarse a la actividad. Entonces, o que va a saber cuándo requiere tener sus audífonos o sus disipadores de sonido, o cuando va a requerir salir de la pileta para taparse con su toalla porque necesita regularse. Entonces poder dar ese espacio, poder entender que no todos los niños funcionan igual, yo creo que pasa mucho más por ahí que por ahí por otras cuestiones estructurales que sí son importantes, y obviamente que por ahí no están en el alcance de muchos, y por ahí pensamos que no podemos hacerlo por no poder cumplir con esas cuestiones, qué sé yo, armar una sala sensorial obviamente sería espectacular, uh-huh, para tener en el club, pero por ahí no tenés el espacio y no tenés, claro, por ahí los medios, y los chicos no pasan tanto tiempo como para que vos digas, terminamos haciendo provechosa esa sala, porque por ahí, uh-huh, los chicos vienen 50 minutos y se van.
1: Claro, claro.
4: Entonces, bueno, es cuestión de estudiar cuáles son las necesidades para poder hacer las inversiones, ya sea de tiempo, de espacio, de recursos humanos, todo tipo, como para poder entender qué es lo que tenemos que llevar adelante para que las familias y los chicos puedan sentirse a gusto en el club.
1: Nicolás, ¿nos reiterás el horario de la charla de Eduardo Sotelo?
4: Sí, todo esto que charlamos, obviamente sí, que Eduardo lo va a poder explayar con muchísimos fundamentos. Eduardo es un profe con mucha experiencia, y él va a estar trabajando con nosotros el día 13 de junio, sábado. Va a ser seguramente un seminario que va a tener un bloque por la mañana y un bloque por la tarde, primeras horas de la tarde, seguramente media tarde, que eso lo vamos a terminar de definir seguramente en función del espacio que vamos a a estar confirmando. Tenemos un par de lugares, pero bueno, estamos atentos a la cantidad de gente que vamos a terminar de cerrar como para poder poner un lugar acorde. De todas formas, todos aquellos que se inscriben quedan derivados en un grupo donde se vuelca toda la info, o sea que tienen la posibilidad de estar con la info al día de cualquier cambio o modificación que pueda sufrir las pautas organizativas del evento.
1: Perfecto. Nicolás Camporro, te agradecemos mucho la comunicación y bueno, felicitaciones por esta iniciativa para el Club Hispanoamericano.
4: No, muchas gracias a ustedes por difundir y muchas gracias también a la empresa CGC, que es la que también aporta y apuesta a que estas cuestiones que tienen que ver con aportar a la sociedad y a ir más allá del rol que nos toca o que ocupamos naturalmente, se pueda dar. Así que muchas gracias a todos, porque es importante poder aportar.
1: Por favor, muy amable. Hasta luego.
4: Chao, chao.
1: Nicolás Camporro, coordinador del programa de becas y capacitaciones de hispanoamericanos, bueno, hablando sobre esta interesante charla, ¿no? Un tema importante, ¿no?
2: Vos sabés, Pablo, que ayer cuando ya teníamos el sumario preparado, le compartí el flyer a una amiga mía que es terapista ocupacional, que trabaja acá en Río Gallegos. Mira. Y me dice, yo ya me anoté, ya se lo compartí a los padres de mis pacientes, así que sí, ella me dice que para todo el ámbito de padres, familiares, es sumamente interesante. Sí, claro. Y no es algo que se dé seguido, que los padres puedan tener un acercamiento a alguien que viene a hablar del deporte y de la importancia de que los chicos puedan formar parte de estas actividades, ¿no? De inclusión real, digamos.
1: Claro, y pensar que todo el estudio que tiene que ver vinculado con el trastorno del espectro autista es bastante nuevo. En términos, ¿no? Sí. De terapias y demás, sí. No digo, tiene pocos años, a eso me refiero, ¿no? Respecto de otras terapias. Por eso digo, es todo un aprendizaje constante, porque antes no se los calificaba de otra manera.
2: Claro, sí, no era parte de un diagnóstico, claro, digamos, sino que era más como una
1: condición ahí como, ¿no? Mezclada con otras situaciones que no tenían nada que ver y que se la abordaba por ahí, no se la abordaba de forma correcta. Así que bueno, bienvenidos sean entonces este tipo de capacitaciones. 26 minutos pasaron ya de las 9 de la mañana. Les cuento rapidito lo que el ruido político de ayer a la tarde-noche acá en la provincia de Santa Cruz por unas declaraciones que hizo, primero en realidad a través de las redes sociales, el intendente de Río Gallegos, Pablo Grasso, y que le salió al cruce la ministra de la producción de la provincia, Nadia Ricci. ¿Qué fue lo que pasó? ¿Se acuerdan que en el bloque anterior contábamos, medio como al pasar, nombramos al diputado Jara porque fue el autor del proyecto de ley que aumentaba las regalías de 3% a 5%? Sí. Bueno, la noticia de esta semana que dimos a conocer en su momento fue que el gobernador Claudio Vidal vetó de forma total esa ley que se aprobó por la Cámara de Diputados, y también contábamos en el día de ayer o antes de ayer que los diputados aparentemente tienen la intención de insistir con esa ley, que va a ser tratada el veto que mandó el Poder Ejecutivo a la legislatura la semana que viene en la Comisión de Asuntos Constitucionales. Bueno, hago todo este contexto para explicar por qué, para que entiendan qué fue lo que dijo el intendente Grasso en las redes sociales. El intendente dijo en un posteo en la red social X: no hay recomposición salarial, pero sí hay apuro para endeudar a Santa Cruz por $600 millones. Y añadió, mientras tanto, Vidal vetó la ley que buscaba cobrar un 5% de regalías a nuevos proyectos mineros. Cobrarle a las mineras no, endeudar a los santacruceños sí. Las prioridades del gobierno están bastante claras, fue lo que dijo Grasso, ¿no? Criticando obviamente de forma dura al Poder Ejecutivo, al gobernador Claudio Vidal, y esta intención de endeudar por hasta $600 millones a la provincia para obras en Santa Cruz. Bueno, le salió el cruce Nadia Ricci, que es ministra de la producción. Grasso critica un régimen minero que el kirchnerismo construyó, apoyó y sostuvo durante más de 30 años, fue lo que dijo Ricci. Después, obviamente, de las críticas del intendente, ¿no? Añadió la ministra de la producción, si el kirchnerismo consideraba que este régimen perjudicaba a la provincia, tuvo más de 30 años de gobierno en Santa Cruz y 12 años en la nación para modificarlo. Sin embargo, nunca avanzó en una reforma estructural. Está hablando de por qué durante la etapa anterior entonces no se cambió de 3 a 5% el concepto de regalías, y tanto se critica ahora que se haya vetado esa norma, ¿no es cierto? Yo voy poniendo en contexto un poco para que la gente vaya entendiendo también parte de lo que dicen por ahí a veces los políticos, ¿no? Además advirtió que plantear aumento de regalías o cambios fiscales sin analizar el marco legal vigente puede generar consecuencias negativas para la provincia. Si no, ¿por qué Grasso no dijo nada durante 30 años? Fácil, porque hace política desde el oportunismo, fue lo que dijo Nadia Ricci criticando al intendente. Bueno, parte de lo que pasó en las últimas horas y sigue pasando, vinculado con el endeudamiento por un lado, con esa discusión, y por otro lado por el tema regalías mineras y este veto del parte del Poder Ejecutivo por el otro, tironeos en la política santacruceña del oficialismo y oposición, enmarcado también, creo yo, un año preelectoral, pero que la cosa se va calentando de a poquito,
2: sí.
1: De cara al 2027. 30 minutos de las 9 de la mañana, hacemos la última pausa, ya volvemos.
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0: Bueno, pasaron ya 35 minutos de las 9 de la mañana en todo el país. En un ratito le voy a leer al amigo Manuel Coelho, que lo tenemos como el representante Ceneiza acá en el grupo, las alternativas que maneja Juan Román Riquelme para encabezar la dirección técnica del equipo tras la salida de Úbeda, ¿no? Que bueno, se le vencía el contrato igual ahora el, creo que 30 de junio, y bueno, pero ya en el día de ayer se anticipó que deja de ser el técnico de Boca. Así que hay algunos nombres bastante llamativos. Uno o dos me llamaron la atención. Ahora, antes que finalice el programa, le podemos invitar a la gente, obviamente, que opine, si quieren. A ver quién le gustaría que sea el técnico Ceneiza. Pero antes que eso, tenemos acá visitándonos en el estudio a Romina Behrens, que es licenciada en Comunicación Social, especialista en Género y Diversidades. Y vamos a charlar, obviamente, por el Ni Una Menos, una jornada que hoy se cumplen 11 años de la primera marcha y que, lamentablemente, en la Argentina cada 31 horas muere una mujer a manos de un hombre, por lo cual la situación lamentablemente no ha cambiado demasiado. Y vamos a hablar de por qué, o los por qué, con Romina. Hola, ¿cómo estás, Romina?
1: Gracias. Hola, buenos días, muchas gracias por invitarme.
0: ¿Hablamos hace no mucho tiempo, puede ser? Ah, no, te leí en La Opinión Austral. Ahí está, está bien. Habíamos leído tu columna, sí. En realidad, en el programa.
1: Volver entonces, al campus.
0: Exactamente, sí. Después de lo que ha pasado. Ahora vamos a charlar también de ese tema, después de lo que ha pasado con el ataque allí al estudiante y todo lo que dejó también esa experiencia seguramente traumática para todos los que integran la comunidad universitaria. Pero bueno, contanos, me imagino que son jornadas estas de lucha, obviamente, tristes, ¿no? Porque digo, pasa el tiempo y lamentablemente no cesan los femicidios, ¿no? Ni los intentos de femicidio.
1: Sí, y la cifra se mantiene estable, y uno dice estable y suena como positivo y en realidad es lamentable, ¿no? Pero estamos hablando de vidas que se van. Uh-huh. Vos decías recién a manos de los hombres y yo quisiera corregirte, digamos, como una tarea educativa, ¿no? Para que uh-huh. empecemos a nombrar a la violencia machista, porque no es tanto, el tema no es tanto el hombre, el varón, ¿no? Sobre todo para invitar a la reflexión y a que se sumen, ¿no? A ser conscientes también de las prácticas culturales, que por ahí pueden ser una violencia muy chiquitita y lo mismo, sigue siendo violencia machista, ¿no? Como que a nosotras nos interesa denunciar eso. Esto no es en contra de los hombres, ya lo dijimos un montón de veces, pero me parece que está bueno volver a aclarar, ¿no? Lo que nosotras denunciamos es la violencia machista, que tiene que ver con las formas en las que nos criaron desde niños y desde niñas, y que se repite y se reproduce a lo largo de la vida en distintas instituciones, en los ámbitos donde nos socializamos, en los medios de comunicación. Hablaba hace poco de también haciendo un balance de estos 11 años y recordaba el caso de Melina Romero, que fue una adolescente de 17 años que salió a festejar su cumpleaños y Clarín titulaba la fanática de los boliches que no terminó el secundario. Sí. Cuando se había, digamos, la noticia era el femicidio, ¿no? Claro. En aquella época todavía no se mencionaba de esa manera, con tanto ímpetu, ¿no? Porque es una categoría que surge en el 2012, que se logra, que se conquista en el 2012, que se incorpore al Código Penal. Recordemos que antes se hablaba de crímenes pasionales.
0: Uh-huh. En la etapa de los diarios salía. Claro. Crimen pasional, hasta no hace mucho tiempo.
1: Claro. Uh-huh. Y que no solamente es cómo se cubría la noticia y cómo se nombraban esos hechos, sino también después la respuesta de la justicia, que muchas veces daban los atenuantes por emoción violenta, porque como se trataba de un crimen pasional, bueno, la clave de lectura de todo eso era totalmente diferente. Entonces no solamente era el ejercicio de la violencia machista, sino también esa violencia machista impregnada en las instituciones del poder. Hoy todo eso fue cambiando, culturalmente hemos cambiado.
0: Más o menos igual, Romina. El otro día lo observábamos nosotros cuando, por ejemplo, se hablaba en algunos medios de comunicación, sobre todo en televisivos o streaming o radios, sobre la iniciación sexual de Agostina. Una nena, sí, de 11 años, no hay iniciación sexual ahí.
1: Sí.
0: Es un abuso, es una violación en realidad, ¿no?
1: Sí, o sea, a ver, vuelvo sobre lo que estaba diciendo. Yo digo, hemos cambiado porque hay cosas que ya no se dejan pasar. Claro, sin embargo, en este contexto estamos de nuevo teniendo un retroceso, producto de que obviamente hay un gobierno nacional que niega la violencia. O sea, cuando nosotras hablamos de negacionismo de las violencias de género, nos referimos a Adorni diciendo sobre el triple lesbicidio en Barracas, a mí no me gusta hablar de que es un atentado a un colectivo, ¿no? Cuando claramente había sido un atentado con una bomba, ¿no? Prendiendo fuego la habitación de cuatro mujeres que vivían juntas, que eran lesbianas, y que ese vecino venía hostigándolas. O sea, si no hay ahí un atentado a un colectivo, ¿qué es lo que hay, no? La negación de la violencia hace que impacte también en el resto de las otras áreas de la sociedad, y sobre todo en la justicia, ¿no? La justicia que lamentablemente sabemos que muchas veces se mueve a la par del poder de los gobiernos de turno, de las negociaciones que tienen, y ahí vimos a ese fiscal que tanto le costó hablar de la búsqueda de Agostina, ¿no? Sospechando de un femicidio. Tanto le costó nombrar la palabra femicidio, ¿no? Hasta que no la encontraron como la encontraron, y hasta que no dieron con Claudio Barrelier, no empezaron a nombrar la palabra femicidio, y recién ahí cambiaron la carátula, que también hay que decir que cuando Patricia Bullrich sale a decir que lograron bajar un 12% los femicidios, lo que se esconde detrás es justamente este negacionismo, porque si ellos niegan la violencia, ¿cómo la van a identificar? Y el problema de esos 200 femicidios que se contaron en el Observatorio de la Corte Suprema de la Nación en el 2025, que es tan bajo a diferencia de los otros años, tiene que ver con las carátulas, claro. Que no nombran los femicidios.
0: No bajaron los femicidios, sino la carátula.
1: Hablan de homicidio, entonces el femicidio no se cuenta. Ese es el problema. Y la baja, en realidad, habla de la negación que tienen sobre estas situaciones de violencia y de femicidio, que se lleva la vida de las mujeres. No son solo cifras, son historias y vidas de mujeres que estuvieron con nosotros hace nada, ¿no?
0: Te quería preguntar también por el tema de la aplicación de la ley Micaela, precisamente, ¿no? Que también en su momento fue tan importante, que sigue siendo tan importante, porque uno ve y escucha lo que dicen, por ejemplo, la gente de la justicia de Córdoba, y uno dice, esta gente no hizo el curso directamente, o lo refregó el curso, lo hizo

0: digamos, una persona que era peligrosa, quedó en libertad y bueno, ahí las compañeras de Córdoba, el movimiento feminista y algunas bancas legislativas están pidiendo el jury de estos fiscales, porque no solamente teníamos ahí a Garzón que hablaba de que no se arrepentía, ¿no? Que no podía hacer autocrítica de cómo habían investigado, lo lento que fueron para empezar a buscarla y a buscar los sospechosos, sino que también este otro antecedente que vos preguntándome de la ley Micaela. Recordemos que Micaela García era también una adolescente de Santa Fe, de Entre Ríos, que fue secuestrada, violada y asesinada por parte de Sebastián Wagner, que también había tenido, en ese momento estaba con prisión, con salida transitoria. Uh-huh. Y había estado detenido, o sea, tenía dos causas de delito de violación. Y bueno, también habían hecho la denuncia una noche antes por un intento de violación y la policía no se la tomó, le dijo que vuelva el lunes porque la fiscal no estaba. Entonces Sebastián Wagner, que podría haber fijado domicilio e inmediatamente quedar detenido, esa noche no estaba detenido.
1: Claro.
0: Y ahí se encuentra con Micaela y pasa lo que pasa, ¿no? Entonces, la familia de Micaela García pelea por esta ley, Micaela, que no es una ley que pide más pena, más cárcel, sino todo lo contrario, es una ley que viene a difundir las normas, las leyes que tienen que ver con los derechos de las mujeres y a capacitar de manera obligatoria a todos y todas las trabajadoras, incluidos los jueces, que son los que más se niegan a capacitarse, ¿no? Entonces, este caso de Agostina Vega es muy similar al de Micaela, porque era una persona que tenía antecedentes de mucho peligro.
1: Sí, me parece que estas prácticas machistas que vemos también se replican en el caso de Dulce, la chica de Misiones, que es también una de las personas por las que se marcha hoy, o de los últimos casos, digamos, porque en realidad se marcha por todas, que la madre fue a hacer la denuncia y no se la quisieron tomar por 10 días. Recién le tomaron la denuncia una vez que un vecino dice que en una fosa, en un pozo ciego, empieza a haber olor. Y ahí es donde encuentran el cuerpo de esta chica. Si le hubiesen tomado la denuncia en el momento en el que ella se acerca, podrían haber encontrado a Dulce con vida, si se hubiese hecho la alerta a Sofía, si la hubiese buscado porque era menor de edad. Entonces, es tan cansador ver que todo el tiempo es la falta de accionar de la justicia, el tiempo que se toman, la falta de criterio que se tiene, lo poco que se le cree a las madres. Lo vimos en el fiscal que decía que se pensaba que Agostina se había ido con un noviecito.
2: Garzón, ¿no? El fiscal Garzón.
1: Y hay que seguir hablando de lo mismo. Y pasan los años y hay que seguir hablando de lo mismo.
0: Déjame señalar que en las estadísticas del observatorio, ahora que sí nos ven, se señala que las mujeres jóvenes víctimas de femicidio, en el 22% de los casos, antes de encontrarlas asesinadas, habían desaparecido. O sea, el 22% de los casos de las femicidas, de los femicidios de niñas o adolescentes, previamente se desaparecen, ¿no? Se las desaparece. Entonces, ahí hay un dato que no puede ser, tiene que ser algo para prestar mucha atención, ¿no? Para los operadores de la justicia, para los fiscales. Hay una desaparición de una niña, de una joven. A ver, las estadísticas nos están diciendo que si no actúan rápido, pueden encontrarla muerta, ¿no?
1: Claro.
0: Entonces, claro que hace falta muchísimo la capacitación, pero por sobre todo empezar a poner los puntos sobre las i. Esos fiscales no pueden estar a cargo de estas causas, ¿no? También hay que replantearse adentro de la justicia, que bueno, es algo que queda pendiente en la agenda de los feminismos, ¿no? La reforma judicial.
2: Es un mundo que cuesta entrar ahí, ¿no? Porque también se abroquelan entre sí, lo hemos visto innumerable cantidad de veces, no solamente hay como una especie de corporativismo, ¿no? De espalda con espalda que se cuidan entre ellos y es muy difícil entrar, hacerle jury, digo, tiene que ser algo muy horroroso que hayan cometido para que realmente se lo juzgue. Mira, hablando
1: el tema que está haciendo, sí, ha sido horroroso.
2: Hablando del Poder Judicial, y creo que está relacionado seguramente. Vas a coincidir, Romina.

0: estamos hablando con Romina Behrens. El Poder Judicial de la provincia de Santa Cruz acaba de publicar hace 2 horas atrás estadísticas que tienen que ver con falsas denuncias, ¿no? Lo del tema de la campaña a nivel nacional de la falsa denuncia está muy cuestionado también por muchos organismos y por muchos sectores sociales que dicen que tienden a desnaturalizar la denuncia en sí, que hacen, por ejemplo, en casos de violencia de género, pero también de abuso sexual, por ejemplo, fundamentalmente de abuso sexual infantil. Y fíjate vos los datos que da a conocer el Poder Judicial de la provincia de Santa Cruz respecto de la falsa denuncia. Esto, insisto, está publicado hace 2 horas nada más. El Tribunal Superior dice que desde el 2018 hasta el primer semestre del 2025, es decir, son 7 años, el total de causas penales iniciadas en Santa Cruz fue de 105.506. En casi 8 años, causas por falsa denuncias representaron el 0,0085 del total.
1: Es decir, son 3 casos.
0: Claro, no llegaron solo 3 casos, no llegaron siquiera al 1%.
1: En realidad son 9 casos de falsa denuncia, pero de esos 9 casos, solo 3 tienen que ver con violencia por motivos de género, violencia doméstica. Claro. O sea que cuando hablamos de falsas denuncias, la estadística, que es muy chiquitita, a nivel nacional, incluso a nivel internacional, porque hay un informe también de la ONU en ese sentido, no llega al 1%. Y de esa estadística tan chiquitita, evidentemente es un problema, pero no es el problema del que hay que ocuparse cuando hablamos de temas penales, ¿no? Esa estadística tan chiquitita, a su vez, no tiene los principales casos, no son los de violencia de género, o sea que estamos hablando de un 0,0. Bueno. Ahora, por el otro lado, tenemos un gobierno que promueve, ¿no?, el proyecto de las falsas denuncias de la mano de Karina Lozada, y que también en Santa Cruz hemos tenido los congresos de falsas denuncias, ¿no?
0: Congresos nacionales,
1: Congresos nacionales sobre falsas denuncias. Y yo lo que observo que en quienes salen a hablar en esos congresos, hay personas detrás, ¿no?, que ya tienen causas, que ya tienen condenas firmes. O sea, que hablar de las falsas denuncias le abre la puerta a los violentos y a los abusadores, porque obviamente que se van a poner en esa fila, que están interesados en ver de qué manera pueden reivindicar su lugar en esta sociedad. Y es grave porque implica un gran retroceso, por supuesto, porque nosotras siempre promovemos el yo sí te creo, nosotras, sobre todo con las infancias, así una infancia contando con las pocas herramientas que tiene, y después, bueno, la justicia que investiga. También tenemos un caso famoso acá en Río Gallegos, un condenado también que tuvo 9 años por corrupción de menores y que después se incorporó a la denuncia de una familiar, una sobrina, y le volvieron a dar 15 años. Recordemos ese caso también. Muchos y muchas compañeras, incluso maestras jardineras de este señor, lo defendían.
0: Claro, hubo marchas.
1: Hubo marchas.
0: Escraches a medios de comunicación, inclusive.
1: Escraches. Bueno, fue a estudiar a la universidad y se generó toda una situación de mucho malestar. Y bueno, a raíz de eso se perfeccionó nuestra normativa en relación a la educación en contextos de encierro. Pero lo que llama la atención es también cómo tiene ese impacto, digamos, un gobierno que habla de las falsas denuncias con esta infinidad, una estadística que es mínima, también cómo cala eso también en otros discursos, en otros sectores, ¿no? Porque desde siempre hay esta cuestión de, bueno, está mintiendo, ¿no? Y en realidad, yo lo tengo que decir así, a las mujeres no nos creen hasta que aparecemos muertas, ¿no? Hasta que nos matan, no nos creen hasta que nos matan.
0: Quiero comentarte un mensaje que me llamó la atención y quiero que le cuentes a Carlos porque evidentemente vas a pensar distinto y porque él seguramente tiene que reflexionar sobre lo que dice. Pero bueno, obviamente es la opinión de Carlos, yo te la voy a transmitir porque creo que como piensa Carlos hay mucha gente que piensa así.
1: Sí, seguro.
0: ¿Qué fue lo que dice Carlos? La violencia es tanto hacia el hombre como a la mujer. Es decir, de un lado y del otro, está planteando, ¿no? que no sea tan feminista. ¿Qué hacía? Después plantea, ¿qué hacía la menor en la casa de un hombre solo? ¿No? Está hablando de Agostina, ¿no es cierto?
1: Sí.
0: Que según lo que se dice, esto lo agrego yo, fue aparentemente engañada por este sujeto de que iban a hacerle un regalo a la mamá de ella. Sí. Tenía que organizar un regalo y por eso fue a verlo, lo que le dijo a las amigas, ¿no?
2: Yo, antes de todo lo que va a explicar Romina, que seguramente va a ser mucho más profundo y teórico, mi pregunta es, ¿cuántas chances había de que un menor esté en la casa de una mujer soltera y termine asesinado?
0: Sí, también. Pero bueno, a ver.
1: No, la pregunta tiene que ser al revés. Uh-huh. ¿Qué hacía un hombre suelto con estos antecedentes tan peligrosos haciendo lo que hizo, ¿no? Y además esta cuestión deliberada lo voy a decir porque es fuerte, pero la descuartizó. Uh-huh. Y esto ha pasado también en muchísimos casos. Recordemos a Marcela Chocobar.
0: Pero ¿cómo está acentuado el tema de tirarle la responsabilidad de la víctima?
1: Claro,
0: víctima, ¿no?
1: pero por eso digo, la pregunta es al revés. Uh-huh. ¿Qué hacía un femicida suelto? ¿Qué hacía una persona con intento digamos, con privación ilegítima de la libertad, con secuestro, con violencia física? Seguramente, no conozco los detalles del caso del año pasado, pero intento de violencia sexual, mínimamente. O sea, ¿qué hacía una persona suelta? Esa es la pregunta que tenemos que hacer, porque estamos hablando de una niña, de una adolescente de 14 años. ¿Qué la vamos a cuestionar porque beboteó en las redes sociales? ¿De verdad? ¿No tiene hija, Carlos? Te mando un saludo, Carlos. Podemos tomar un café cuando quieras y charlar más largo, pero digo, pensemos en nuestras sobrinas, en nuestras hijas, en las hijas de nuestros vecinos, vecinas. O sea, ¿de verdad vamos a pensar que esa persona tiene que tener, no sé, cuidado, tiene que saber con quién se va a juntar? O sea, ¿tiene ella la responsabilidad con la inocencia que tiene una niña de 14 años? Estamos hablando de una adolescente de 14 años. O sea, ni siquiera adolescente, tal vez es púber, ¿no? Está ahí entrando la inocencia y lo ingenuo que es también para en relación a ese mundo donde quizás no se conoce y no se tiene por qué conocer, porque es tan cruel que es mejor que esté, digamos, más allá de que hay que advertir a las infancias, que para eso está la educación sexual integral, ¿no? Que también es algo que este gobierno desprestigia. Uh-huh. Digo, lamentablemente, personas como bueno, estos comentarios que cuestionan qué hacía ahí una niña, también son los que despotrican contra las políticas, ¿no? Que pueden lograr que una niña pueda estar más advertida.
0: Niñas y niños también, ¿no?
1: Niñas y niños, sí. Uh-huh. Y en relación a esto que se escucha, se dice mucho, nosotras hemos dado un montón de capacitaciones y es un cuestionamiento o una pregunta que aparece siempre, ¿no? Que los hombres también sufren violencia, y la invitación un poco es a pensar cuál es la violencia que sufren los varones, ¿no? Porque muchas veces cuando vemos los detalles de los homicidios a varones, tienen que ver con violencias entre varones, o cuando van a la guerra, ¿no? O las peleas, ¿no? que ponen en peligro su vida y que realmente terminan, digamos, matándolos. Si uno tuviera que mirar las estadísticas, son muy poquitos los casos. Obvio, son los más rimbombantes, ¿no? Pero son muy poquitos los casos de mujeres que ejercieron violencia contra un varón. Son muy poquitos los casos. Son los que tienen en la cabeza y los que sacan siempre, porque obviamente es...
0: Son menos.
1: Claro, son menos y son rimbombantes, ¿no? Pero las estadísticas hablan de otra cosa, porque... por eso insisto que hablar de violencia machista, ¿no? Porque también hay que decirlo, que hay mujeres que ejercen violencia machista hacia otras mujeres.
0: Sí, eso también no se habla poco también del machismo en las mujeres.
1: No al punto del femicidio, tal vez, porque digo, eso también está probado en las estadísticas, que principalmente son varones los que ejercen esa violencia extrema. Pero bueno, en los ámbitos laborales se da mucho la violencia machista de mujeres contra mujeres, que también hay que trabajar ahí, porque lo que hay que desarmar de nuevo es la cultura patriarcal. es la estructura en donde estamos socializados, socializadas, que es patriarcal. Y en el patriarcado, el punto de vista que predomina es el masculino, ¿sí? Incluso hay varones que sufren violencia por su identidad de género o por su orientación sexual. Uh-huh. Y de eso, eso tampoco es una preocupación de estos varones que denuncian que los varones también sufren violencia. Bueno, ¿cuáles son esos varones que sufren violencia? ¿Y de parte de quiénes sufren violencia? Si prestamos atención a eso, nos damos cuenta que básicamente las violencias tienen un entramado patriarcal.
0: Uh-huh. Alguien que se ataja antes de preguntar, perdón por pensar así, pero bueno, son hombres los que están opinando. Y
1: está bien que pidan perdón.
0: No, está bien, digo, pero
1: con cariños.
0: Alguien que plantea algo así como que otra vez sobre el tema de qué hacía la nena sola en la casa de un hombre. Pero yo digo lo siguiente, gente, pónganse a hombres que están escuchando, viendo esto. Viene una nena de 14 años a tu casa y que la vas a violar entonces porque vino sola. Digo, no, es la cabeza podrida es la del tipo, no la de la nena, ¿no?
1: Claro.
0: Digo, te vas a aprovechar la inocencia de una nena de 14 años, 11 años. Digo, el problema es del hombre, no de la nena.
1: No, y aparte voy a decir una cosa que quizás suena fuerte, ¿no? Sí. Ella fue engañada para... Él le dijo una sorpresa para tu mamá, es lo, claro, lo que trascendió en los audios. Pero aunque ella hubiera querido ir porque le interesaba...
0: Sí, ponele.
1: Uh-huh. Claudio Barril. Bueno, ponele que le hubiera interesado ir. ¿En serio vamos a seguir responsabilizando a la niña? Cuando hay un adulto que conoce perfectamente cuál es la normativa, la ley, que la obligación que él tiene como adulto, ¿no? De con quién, claro, puede relacionarse y con quién no. Pero
0: básicamente es estupro, ¿no?
1: Claro, claro.
0: Una figura legal, ahí, penal.
1: Claro, ¿no? Aunque además, ella hubiera querido, o sea, claro, no fue el caso justamente de Agostina, pero uh-huh, podemos pensar en otra edad donde quizás los límites son más difusos o hay ahí un juego de seducción, las chicas, bueno, se suman a eso, pero de nuevo, la responsabilidad no es de las niñas y de las adolescentes que aparecen muertas.
0: Es increíble que tengamos que hablar de eso, explicarlo,
1: sí,
0: pero bueno.
1: Sí.
0: Por eso yo te decía al principio un poco esto de que, claro, hemos avanzado, pero todavía no tanto, ¿no?
1: La pregunta de esos varones es si ellos serían capaces de invitar a una niña de 14 años a su casa y qué pensarían de eso, digamos, que se hagan esa pregunta primero.
0: Claro. Bueno, se nos hizo a las 10 de la mañana, muy interesante la charla, Romina, pero hubiéramos estado hablando bastante más. Hoy hay una movilización en Río Gallegos, no lo dijimos todavía, a las 5 de la tarde, ¿no? Es en la concentración en el mástil.
1: Sí, se concentra en el mástil y en la Plaza San Martín, sí, pero bueno, la marcha es una sola. Uh-huh.
0: Por esto que pasa también el Día de la Mujer, ¿no? También, y otros días a veces están como medio divididos los sectores, ¿no?
1: Sí, y qué sé yo, no está ni bien ni mal, es lo que claro, es. También pasa en Buenos Aires, donde la cosa es mucho más masiva. Acá por ahí se nota más porque somos un pueblo más chico. Pero bueno, cada una con sus recorridos y con sus trayectorias de espacios políticos, ¿no? Venimos a decir lo mismo, que nos queremos vivas, sin miedo, desendeudadas, ¿no? Porque ahí también hay una situación de mucha crisis que obviamente profundiza las violencias y hace que cueste mucho más salir de las violencias. Y bueno, nada, otra vez, otro año a gritar, ni una menos.
0: Bueno, nosotros nos tenemos que despedir, obviamente. Mañana estaremos, obviamente, pasando las repercusiones del acto del día de hoy. Vicky, hasta mañana.
2: Hasta mañana.
0: Nos encontramos, obviamente, y ustedes siguen enganchados por el U12 con Gustavo Organarás, con Gisela Castillo y toda la información. Chau, hasta mañana. Gracias, Romina.

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2: La temperatura en la ciudad de Buenos Aires, 15 grados, el cielo está mayormente nublado, la humedad 84%. En Mar del Plata, 12 grados. Jornada de protestas y movilizaciones en la ciudad y en todo el país.
3: En la calle.
4: Organizaciones feministas, sindicales, sociales y de derechos humanos se movilizarán esta tarde hacia el Congreso en una nueva jornada de Ni Una Menos, atravesada por la conmoción que generó el femicidio de Agustina Vega. A la convocatoria también se sumarán jubilados que, como cada miércoles, reclaman por sus haberes, trabajadores despedidos de distintas empresas y organismos, entre ellos empleados de FATE, además de gremios, centros de estudiantes y organizaciones sociales. La CGT confirmó su participación y concentrará en la zona de Hipólito Yrigoyen y Solís en una movilización que tendrá réplicas en distintos puntos del país. Desde el Congreso de la Nación informó Rodo Gerardi para Radio 750, Derecho a la Información.
2: Universidades paran por 48 horas en todo el país. Docentes y no docentes traen a la calle por salarios y presupuesto. Denuncian crisis en el sistema y falta de respuestas del gobierno.
1: Internacionales.
2: Irán lanzó un ataque con drones y sube la tensión global. La ofensiva en Kuwait dejó varios muertos y heridos y puso en jaque la tregua. Teherán advierte que está listo para cualquier escenario.
3: Deportes.
2: Scaloni probó un equipo sin Messi. La selección sumó rodaje en Kansas y ya hay un 11 tentativo. Rulli va al arco y el director técnico ajustará detalles antes del amistoso con Honduras. Dólar oficial 1.450 pesos, dólar informal 1.435 pesos, riesgo país 491 puntos básicos. 15 grados la temperatura en la ciudad de Buenos Aires, el cielo está mayormente nublado, la humedad 84%. En Mar del Plata, 12 grados. 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Estas fueron las noticias. Luciano Marcos.
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0: Muy, pero muy buenos días. ¿Cómo les va? Bienvenidos a este día miércoles, mitad de semana, pasaditos por agua. Finalmente llegó la lluvia que estaba pronosticada, creo que para el lunes, para ayer, bueno, para toda la semana. Había dicho la propia Gisela Castillo días atrás que íbamos a tener agüita en la ciudad de Río Gallegos. Y bueno, y finalmente la madre naturaleza ha hecho exactamente eso. Bueno, será una bendición quizás a lo mejor por allí para los productores. Acordate que la semana pasada charlamos con Enrique Jamison, el presidente de la Federación de Instituciones Agropecuarias de Santa Cruz, estos que crían algunas que otra vaquita y alguna que otra ovejita, donde dicen, che, no hay agua en superficie. Bueno, por lo menos para esta zona sur esperemos que sea una bendición. Se va acumulando un poquito de agua en distintos sectores, ojo al piojo también con esto. Bueno, esperemos que pueda drenar realmente como corresponde el agua. No está fría la mañana, la verdad es que no se siente mucho, pero mucho frío, pero sí pinta detrás de la ventana con un otoño de aquellos, ¿no? La verdad es que no está mucho como para salir. Pero bueno, estaremos aquí de todas maneras acompañándolo a ustedes. Prepárense unos ricos mates del otro lado. Yo todavía no hice tiempo de preparar el mate. Bueno, ya arrancaremos con algún que otro matecito para ir amenizando también la mañana para llegar luego hasta el mediodía. Está del otro lado, como lo viene haciendo por esta semana, Pepe Cárdenas, allí en los controles. Buen día, Pepe, ¿cómo estamos? Bien, muy bien, me dice. Así que bueno, saludos para él, igual también para nuestra productora. Tempranito desde la mañana, Alejandra Manzaraz, allí también dando absolutamente el 100%, para que las cosas salgan por lo menos un poquito mejor. Bueno, sabrá ustedes cómo salen. No vamos a darnos un calificativo nosotros. Y de este lado, la propia Gisela Castillo. Gisela, buen día.
1: Buen día, Gustavo. Buen día, andamos? Al equipo y a toda la audiencia. Muy bien.
0: ¿Cómo le va?
1: Muy bien, muy bien. Estamos a mitad de semana y estoy repasando todo lo que tiene que ver con el Ni Una Menos. Porque mediodía vamos a tener un especial de mujeres en donde vamos a charlar con las compañeras de trabajo, con Victoria Lescano, con Agostina Hueque, también va a estar Candela Márquez y quien te habla. Bueno, tratando de entender qué es lo
0: se
1: que
0: viene
1: cambió.
0: La revolución.
1: Sí, qué es una lo que cambió.
0: Así. Muy bien.
1: La revolución ya está instalada hace 11 años en
0: perfecto.
1: Función de todo lo que sucedió, que lo vamos a ir repasando al mediodía, pero bueno, como te digo, estoy ahí
0: será
1: como metida
0: en después de este espacio,
1: tema.
0: ¿No es cierto? A las 12:20,
1: sí.
0: Cuando terminemos.
1: Sí, sí, sí.
0: Ok. Bueno, buenísimo. Claro, hoy está la marcha también de Ni Una Menos alrededor de las 5 de la tarde. Así que bueno, allí estará, voces también, que lógicamente, otro Ni Una Menos, el 3J, así como se lo ha dado también a conocer, marcado nuevamente por el mismo síntoma, lamentablemente, en la República Argentina, con lo que ha pasado con esta nena de 14 años en Córdoba.
1: Con dos emisiones, en simultáneo, fueron dos casos de femicidio. Y a nivel comunicacional, que estamos con una deuda importante en función de comunicar con perspectiva de género. ¿Qué es la perspectiva de género? Es esa denominación jurídica que se da en un contexto determinado de nuestro país, en donde, bueno, los comunicadores, tanto, medios gráficos, televisivos, radiales, debemos de saber aplicar justamente la terminología que es acorde a, bueno, por ejemplo, no mencionar el homicidio de una mujer, sino el femicidio, por los motivos que hayan sido. Los condimentos que van alrededor de todo eso da cuenta de otra situación, pero la terminología jurídica, que es algo que, bueno, el propio Javier Milei intenta dilucidar, olvidate, e intenta quitar y sacar jurídicamente.
0: Y la propia justicia también, fíjate lo que ha pasado con Córdoba, con este fiscal que
1: felicitando a unos
0: cruzaron,
1: canes de búsqueda.
0: Lo cruzaron feo, ¿no?
1: Sí.
0: En vivo, así que bueno, realmente mucho para mirar, aprender y seguir también apostando a esto, ¿no? De toda esta de la cuestión de género, que bueno, viene también a mostrarnos esta realidad, porque es una realidad, lógicamente, ¿no? Yo igualmente dije, mira, ¿qué querés que te diga? Hay una cuestión de que esto de la igualdad y todo lo demás, a veces hasta en un punto, entendeme bien lo que voy a decir, me cae como que, che, ¿en serio tenemos que salir a pregonar esto? O sea, son cosas que ya tienen que estar dadas de por sí, ¿no? Qué sé yo en tiempos de pareja, cuando estuve con mi ex mujer, y también iba al súper, y también compraba, y también cocinaba, y también cuidaba, y también cambiaba pañales, y también, y cómo es, ponele un tipo de otra generación como mi viejo, miraba así de costado como diciendo, dale, ¿en serio vas a cocinar? Uy, sí, boludo, ¿cuál es? No, no, pero eso es cosa de las mujeres. No, no, no.
1: Sí,
0: no,
1: el tema no de la igualdad, obviamente que es uno de los centrales en el pedido de lucha de las mujeres, pero lo central y lo más importante...
0: Bueno, acá estamos hablando de otra cosa, ¿no?
1: Pasa por que queremos vivir sin miedo a las mujeres porque es una realidad. Ayer hacía una introspección de cómo vivimos las mujeres en la República Argentina. Y si vos me largás a mí sola a la calle, es automático que empiezo, no sé, a quizás caminar normalmente, pero en algún momento, en alguna cuestión, vamos a tener algún tipo de alerta, de algún tipo de síntoma que está incorporado a nosotras las mujeres, porque fueron sostenidos y sistemáticos en el tiempo la violencia que se ejerció con la mujer. Y por eso da cuenta de esta cuestión jurídica de la perspectiva de género. Cuando se juzga a una mujer, cuando se la señala con el dedo a una mujer, cuando se la acusa de algún motivo, debe haber una perspectiva de género. Pensar en esa cantidad de veces o de situaciones en que la mujer fue de alguna manera violentada, no solamente económica, psicológica, bueno, todo lo que tenga que ver con la violencia en sí hacia la mujer, sostenida en el tiempo. Y es por eso que se habla de perspectiva, porque es un patrón que se repite determinadas veces de un hombre hacia una mujer.
0: Bueno, tema que seguramente iremos también tratando a lo largo de la mañana. Bueno, hay otras cosas también en la realidad. Si andan por el centro de la ciudad de Río Gallegos, tengan cuidado porque Fagnano, ¿a qué altura? Entre Zapiola y Kirchner.
1: Entre Zapiola y Kirchner acá y un poquito más abajo
0: donde
1: también.
0: Donde está el hotel céntrico de la ciudad.
1: Sí.
0: No voy a decir la marca, pero ya seguramente todos deben saber.
1: El hotel está, 4 estrellas claro, que tenemos, el único.
0: ¿El único?
1: Sí.
0: Tiene un lindo frente igual. Bueno, está cortada la calle. ¿Por qué? Porque se está realizando un foro patagónico de seguridad, ¿no?
1: Sí.
0: Han llegado a la ciudad distintos ministros de la región, por lo menos así lo habían promocionado desde la policía de la provincia de Santa Cruz hace algunas semanas atrás, donde bueno el jefe de la policía se terminó convirtiendo un poco en meme, viste, porque había dicho, bueno, la Patagonia puede está sujeta a ser blanco de atentados terroristas, y todos dijeron, ¿cómo? Perdón, sí, dijo, las represas, el interconectado, los hielos y algunas otras cosas más, no quita de que no en algún momento la Patagonia pueda llegar a ser, bueno, él lo que estaba intentando hacer es describir lo que iba a ser la jornada del día de hoy. Se van a juntar distintos especialistas, Policía Federal, policías provinciales, ministros de seguridad que han llegado hasta la ciudad de Río Gallegos para... Bueno, poder debatirse, entiendo seguramente esto, capacitación, formación, debates que se tienen que dar las fuerzas y que viene muy bien, pero bueno, medio que se le fue la mano, ¿no? Al jefe de policía de la provincia de Santa Cruz.
1: Una de las cuestiones que van a ser centrales en esta ocasión de este foro patagónico de jefes de policía, de ministros, directores de escuelas de cadetes y especialistas mismos de acá, es cómo abordamos entre todos esta cuestión de la ciberdelincuencia, porque dice que tienen como en común todas las provincias las falencias. ¿Qué tipo de actuaciones se realizan al respecto y cómo se puede mejorar eso?
0: Ok, bueno, está cortada la calle, esto digo primer dato como para que lo tengan en cuenta, pero bueno, va a ser también seguramente alguno de los puntos que iremos desarrollando a lo largo de la mañana. Vamos a charlar seguramente en el transcurso del día de hoy con Pablo Lusenbich. ¿Quién es Pablo Lusenbich? Él es secretario de Comercio de la provincia de Santa Cruz. Bueno, hay una buena por allí que vos lo estuviste pidiendo igual, Gisela, algunos días
1: atrás. Sí, no nos escucharon.
0: Pero no sé si específicamente con la carne de guanaco, pero bueno, ¿qué está haciendo el Estado provincial? Es impulsar la apertura del primer almacén de carne de guanaco en la provincia.
1: Lo celebramos.
0: Así que vamos los guanacos.
1: No, es una excelente oportunidad. Si viste que vos preguntabas dónde venden, y yo te dije, hay un frigorífico en particular.
0: Bueno, a mí, por ejemplo, a mí me pasaron dato por lo bajo.
1: Claro, que no sería lo más
0: aconsejable. Bueno, pero mirá, o sea, a ver, ¿qué quiero decir con esto? No estoy promoviendo ese circuito. Lo que digo es, evidentemente existe circuito. Gente que va, casa y después dice, che, se vende.
1: Sí, seguramente que sí.
0: Por fuera de los canales
1: con el pescado
0: formales, comerciales, bueno. Pero ¿qué quiero decir? Puede haber una gran demanda. Yo vuelvo a decirte, en algún momento aquí con digo un ama de casa random, iba a decir cualquiera, no pega el término, pero una ama de casa random dijo: voy a hacer empanadas. Bueno, ya no es hago de pollo o de la carne vacuna que compro. Bueno, le ofrecieron la carne de gualaco y las hizo y quedó espectacular. Digo, es una cuestión para poder aprovechar. Yo recuerdo las autoridades anteriores del Consejo Agrario Provincial, donde decían: a ver, el gualaco en sí mismo tiene muchísimos beneficios. La carne es muy saludable.
1: Mucha proteína tiene.
0: Claro.
1: Es como el pollo y el pescado.
0: Dicen que es mejor la carne.
1: Mirá, por la fibra, algo así escuché.
0: Bueno, claro, no es... no vamos, llamame la nutricionista que Constanza, que vino el otro día, claro, que nos puedan graficar un poco más, pero es más saludable la carne de guanaco, eso es lo que te dicen. Acordate, la provincia en algún momento, por ejemplo, hizo eventos en Calafate, en Buenos Aires, en distintos puntos, eventos de cocina gourmet, alta cocina gourmet, y lo tuvieron al guanaco como la estrella principal.
1: Yo creo que va a ser excelente, porque la gente ya tiene incorporado la idea de que el guanaco es un alimento rico, económico y que además es saludable. Y otra cosa.
0: ¿O preferís burro?
1: No, prefiero guanaco. Te iba a decir, no te olvides que en los supermercados llegaron a vender huesos de pollo. Entonces, la gente, o grasa empaquetada.
0: Sí.
1: Y la gente lo consume igual porque no quedaba otra. Claro. Entonces digo, si se abre este primer almacén de carne de guanaco, mucha gente va a probar por curiosidad y se van a quedar realmente sorprendidos.
0: Pero vos que sos de la zona, ¿no hay, digo, no está como incorporado más de lo que uno cree el consumo de guanaco?
1: Sí, hay mucha gente que consume salame de guanaco, empanadas de guanaco, bife de guanaco al disco.
0: Un estofado de guanaco.
1: Un estofado de guanaco. Así como consumen el capón y el cordero, la gente consume el guanaco.
0: Bueno,
1: acá en Santa Cruz.
0: Por eso te digo, de alguna manera mercado puede haber. Imagínate si con eso permiten también bajar un poco los precios. Bueno, bienvenido.
1: Pero,
0: o sea,
1: además,
0: déjenlos a los burritos tranquilos.
1: Claro, para llegar a esta iniciativa probablemente habrán hecho algún testeo o algún observatorio del consumo, porque no creo que se arriesguen.
0: Pero por eso te digo, es como una cosa como que ya está dada igual, ¿no es cierto? Uno va por ahí a lo mejor, yo te vuelvo a decirte, en algún momento, por ejemplo, me fui a laburar a Puerto San Julián y me decían, tienen que ir a comer a tal local de comida, no te voy a decir restaurante porque suena muy guau, qué restaurante. Quiero decir, un establecimiento de comidas en Puerto San Julián, y los tipos, sin ofrecerte grandes lujos, venían y te decían, y de entrada quieren algo, ¿y qué tenés de entrada? Bueno, tenés pescado, tenés esto, tenés lo otro acá, esto traen de acá, me decían, no es que traen del otro lado, o sea, pescado que sacamos de acá, te puede ser esto, lo otro, o empanada de guanaco. Ah, a ver, la empanada de guanaco,
1: sí,
0: dale.
1: Totalmente.
0: Bueno, entonces está eso, quiero decir, está incorporada la cuestión, ¿no? Pero, no creo que sea, una cosa difícil de poder darle forma, porque evidentemente debe haber demanda. Y además con esto, evidentemente también lo quiero creer de esta manera. Le bajás el precio de la carne a la gente y es muy probable que ya empieces con el pie derecho.
1: Totalmente que sí. Desde ese lugar es re positivo.
0: Claro.
1: Porque, mirá, yo fui hace algún año atrás a una feria acá en la rural donde vendían la carne de guanaco. Y estaba algo de 9.000 pesos el kilo.
0: Ajá.
1: ¿Y hoy qué conseguís a ese precio?
0: Claro.
1: Ni el capón siquiera.
0: Y no. No. ¿Qué lo tiró, Bueno, y sirve para mucho. Mirá lo que nos dice acá José. Bueno, gracias, José. Nos manda un mensaje al 1534-1776. Esto es importante también, Dice, el tema del guanaco es el arrocillo. ¿Qué es el arrocillo? A ver.
1: No, me mataste.
0: ¿No? No me arrugues la nariz, decía mi abuela Pepe. No me arrugues la nariz. Es una especie de gusano muy pequeño que tiene el guanaco, dice, por eso es muy importante el control bromatológico. Bueno, está bien, claro, por supuesto tienen que hacerlo a través de los canales sanitarios correspondientes, los controles, ¿no? ¿Qué sé yo? Senasa, todo lo demás que tienen que tener evidentemente este tipo de productos. Pero ¿qué quiero decir? Bueno, hay realmente... aquello que se adeuda, por ejemplo, del plan del guanaco, o hablas con los productores y te dicen, y la misma gente que, circulás por las rutas en la época de verano, tenés colonias y colonias de guanaco, ¿no? También que terminan siendo un problema. Pero bueno, lo charlaremos con Pablo Lucenbich, el secretario entonces de Comercio, que nos va a contar de qué se trata también esta iniciativa. Y ojalá, realmente, yo en algún momento lo he encontrado en algún supermercado, el de la marca francesa. Epa. Saben cuál es, ¿no es cierto?
1: Sí,
0: bueno,
1: empieza con C.
0: Y termina con...
1: según mi nene, con L.
0: Ah, no me digas.
1: Canfunti, dice. Con N.
0: Claro, está muy bien. Con un. En algún momento tenían esos heladeras donde vendían el lomo, creo que es muy bueno, del guanaco. Después desapareció, no hubo más nada. Te duraban dos o tres días los poquitos carnes que ponían a la venta, pero no duraba absolutamente nada. Bueno, y después finalmente se complicaba poder volver a encontrar. Che, el sábado juega la selección argentina, ¿no? Contra, ay, se me fue el nombre, Costa Rica, Nicaragua, algo así. ¿Lo podemos googlear? Para
1: ahí vamos.
0: Para ver contra quién jugaban, pero bueno, dicen que viene complicada la cuestión. Che, yo hoy a la mañana estaba escuchando algunos resúmenes deportivos que nos ha pasado en el Mundial pasado también. Yo no recuerdo, a lo mejor Pepe vos tenés un poco mejor de memoria, porque hubo un par de jugadores que se tuvieron que ir ya en la concentración, ¿no? Que los sentó Leonel Scaloni y le dijeron, decime cómo está. Le dijeron, sí, la verdad que estoy lesionado. ¿Y para qué carajo me decís que querés venir a jugar? Yo confío en vos. Y recién ahora me decís que...
1: ¿Así se calentó? ¿Dijo para qué carajo? ¿Dijo?
0: Más o menos. Fue una cosa así porque empezaron con los entrenamientos ya a esta altura como está la selección argentina. Uh-huh. Y
1: hacer, me duele el oído.
0: Hacer el testeo físico, no. Le dijeron, a ver, tenés que hacer este pique, este trote, esta carrera, en tanto, lo otro, manejo de pelota, todo. Y el equipo de kinesiólogos y demás de la selección argentina le dijeron a Leonel Scaloni, che, guarda con este y con este porque... No andan pisando bien, ¿eh?
1: Se le va a salir la uña.
0: Le pasa algo, no sé qué. Leonel Scaloni se sentó, no recuerdo los nombres, Pepe, por ahí si te acordás, se sentó con un par de jugadores y les dijo, decime la verdad cómo está. Decime cómo estás. Sí, no estoy al 100% para competir. ¿Y para qué me aceptás entonces la convocatoria? O claro. Sea, ¿te das cuenta de la falta de seriedad? Sí. Lo subieron a un avión de regreso a casa. No fue Enzo Fernández uno de los que quedó después que lo convocaron, bueno, no recuerdo, creo que fue Enzo Fernández que terminó teniendo un gran mundial, de los fueron dos que se fueron, dos que vinieron, uno de esos fue Enzo Fernández que después terminó haciendo aquel terrible golazo, por ejemplo, con contra México, que terminó además siendo una pieza clave en el esquema de juego que tuvo la selección argentina. Bueno, dicen que ahora ya la selección argentina tuvo tres entrenamientos. Y al día de ayer ya Leonel Scaloni paró prácticamente lo que puede llegar a ser el 11 titular en este amistoso que van a tener ahora el fin de semana. El sábado a la noche juega contra la selección Honduras. Argentina. Sí, a mí me invitaron a comer pizzas. Me prometieron, no sé, capaz allá para mirar fútbol en ese encuentro. La verdad es que no lo sé. Por lo menos me voy a sentar a ver la selección argentina.
1: A las 9 pero, de la noche es.
0: Bueno, ahí está. Pero parece que va con un equipo medio raro por allí que no estamos muy
1: acostumbrados.
0: Un equipo random. Sí, un equipo random porque no viene muy bien el tema de las lesiones en la selección argentina.
1: Uy, ojalá Dios quiera que bueno, no se dé tan complicado ese panorama, de verdad.
0: Va a estar, bueno, esperemos que no. ¿Y te acordás cuál es nuestra consigna para los premios?
1: Era,
0: a
1: ver, es justamente consultarle a la audiencia para que tengan la posibilidad de llevarse una pelota mundialista que está tremenda, la pelota
0: oficial.
1: Yo la
0: quiero, che.
1: La verdad que está muy linda, está muy linda.
0: Está hermosa,
1: Sí, se la pueden ganar al 2966-3417-76, pero nos tienen que responder si recuerdan qué equipo era el que jugaba en el año 1994, donde Diego Armando Maradona finalmente es retirado de la cancha por una enfermera que se lo llevaba de la mano. Y nos contaban la anécdota, Gustavo, de lo que significó ese momento para el mundo entero en cuanto al fútbol. Así que si vos tenés el nombre del equipo que en el año 1994 estaba disputando ese partido contra Diego Armando Maradona, donde finalmente se lo llevan y resulta el antidoping positivo, si te acordás, nos mandás un mensaje al 341776 con tu nombre, apellido y los últimos tres números de tu documento.

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1: Ahí va el chaqueño y llegó.
0: No le alcanzó llegó. Para el mate.
1: Che, no me alcanzó para el mate, déjenme tomar un mate. Pero bueno, ¿por qué sonaba el chaqueño para los vecinos? Porque, bueno, lo habíamos charlado, dice, ¿no? En estos días atrás. Vos sabés que ayer, así medio a pocas duras penas, porque prácticamente no querían atender. Llamé un par de veces, dejé mensajes, me cortaron, me atendieron, me cortaron y toda la demás cuestión.
0: ¿Quién?
1: Y después me decía, me tenés que mandar tu número de DNI completo y tu nombre y apellido. Yo le dije, señor, estoy hablando de la opinión austral.
0: No quiero hacer el sorteo.
1: No, claro, ¿qué me está diciendo? Yo digo, ¿qué pasó? ¿Se fumaron uno del otro lado? ¿Cuál es la cuestión? No, yo estoy tirando cualquier cosa. Hablé con la productora que lo trajo, lo quería traer al chaqueño para vecino. El 29 de mayo estuvo el chaqueño en suelo santacruceño.
0: Sí.
1: En Caleta Olivia. Uh-huh. Ya evidentemente la cuestión no anduvo bien. Por lo que me dijeron desde la productora. ¿Qué fue lo que pasó?
0: Pues, mismos son los que lo trajeron.
1: Claro, ellos después lo querían traer acá a Río Gallegos el primero. O sea, la gira de alguna manera el 29 en Caleta, que ya lo habían postergado. Y el primero iba a estar el chaqueño también por estos lados. Bueno, más o menos una cosa así fue. ¿Pero qué pasó? Tuvieron que postergar la fecha también en Caleta Olivia. ¿Por qué? Porque la venta de entradas no anduvo bien. Uh-huh. 90.000 pesos, al igual que acá. Después dijeron, bueno, que esto vos lo habías comentado, dice, el otro día. Dijeron, bueno, la bajamos a 60.000 pesos a la entrada porque no se está vendiendo mucho. Entonces ahí bajamos un poquito el costo a ver qué onda.
0: Y a los que pagaron la entrada a vos, sí, los 90.000 originales, les ofrecían llevar un acompañante sin cargo.
1: Hicieron la gran supermercado de la zona. Lleve dos por uno.
0: Claro.
1: ¿No? Viste, cuando vas a comprar la segunda unidad al 70%, vos decís, che, me están estafando de una forma. Bueno, no digo que esta gente lo haya estado estafando, no va la cosa por ahí, pero quiero marcarte esa suerte de promoción, porque vos imaginate, igual, yo sacaba el cálculo, aquellos que habían comprado por 90, después le daban una entrada gratis, ergo, estabas con alguien y decías, che, tirame 45 lucas, vamos los dos. Y el que iba a comprar la entrada era 60. Bueno, fue algún intento de la propia productora como para tratar de solventar los gastos. El asunto es que en Caleta Olivia el recital del chaqueño se pudo hacer. Así, ahí medio a los tropiezos, pero bueno, se subió el chaqueño, cantó zambas, chacareras y gatos, así como están sonando de este lado, Pepe. Palosa.

0: Bueno, superado ese primer traspié que hubo allí en Caleta Olivia, que finalmente se lo pudo hacer, no con tanto público, contaron desde la productora, pusieron todo el esfuerzo para traerlo al Boxing Club. 6.000 tickets disponibles habían. Uh-huh. 6.000 entradas disponibles. Tírate un número de cuánto vendieron. Chicos,
1: para que lo hayan suspendido, sí, Pepe, 500 Ale, personas.
0: 500 personas. Ale, Pepe, ayúdenme acá. Les decía, 6.000 entradas disponibles había para el chaqueño. Sí. ¿Cuántas creen que han vendido? Sobre 6.000 entradas, ¿cuántas creen que han vendido? ¿400? ¿100, dice allá del otro lado, Ale?
1: Y más o menos. ¿Cuánto, claro? 200,
0: no sé, 200, dice. ¿200, dice vos? ¿Cuántas dijiste?
1: Yo digo que 500 habrán vendido 500, como máximo.
0: Como máximo. 37 entradas.
1: ¡Ay, no! Pobre el chaqueño.
0: Acá, en Río Gallegos.
1: No, pobre para el Boxing Club. Pobre
0: el chaqueño, ¿sabés los litros de vino que se toma? Olvídate, vos te pensás que le va a hacer algo. 37 entradas.
1: No,
0: el recital costaba alrededor, tuvo un costo, si es que lo hacían, entre alquilar el boxing, sonido, pasajes aéreos, lógicamente, ¿qué le vas a decir al chaqueño? Subite al Andes Market.
1: No.
0: Alojamiento.
1: Sí.
0: Y algunas otras cositas
1: la
0: más.
1: Comida.
0: 280 millones de pesos.
1: ¿Qué?
0: Tenía el costo de traer el chaqueño para vecino junto con toda su banda, no es una orquesta, una banda, que eso, el bombista que tiene el chaqueño para vecino es de primera división, ¿eh? Esos viejos tocan folclore como pocos. Tocan muy bien.
1: Sí, olvidate. Sí, yo los he visto en vivo, son muy buenos.
0: Bueno, te meten un ruido de aquellos. Y aparte el chaqueño para vecino, bueno, 280 millones de pesos contra 37 entradas a 90.000 pesos,
1: no,
0: imagínate
1: no
0: que...
1: No, no llegás pero ni siquiera a cubrir el almuerzo del chaqueño.
0: Ok. ¿Qué dijo la productora? Dijeron, mirá, antes de seguir metiéndonos en este enredo, vamos a tener que directamente cancelar. Porque ¿cuál era la idea? Suspender porque se había corrido la fecha. Dijeron, uh-huh, bueno, no va a ser el primero de mayo, lo corremos para junio.
1: Claro que fue.
0: Por ahí a lo mejor las ventas repuntan y ajá, no, vieron que la cosa venía mal. La productora dice que terminaron ellos financiando el 50% del costo este de los 280 millones que... salí a traerlo al chaqueño para vecino.
1: Algo como, o sea, de 140 y pico de millones de pesos.
0: Perdieron esa cantidad de guita. No. Y además, tienen que devolver alrededor de 4 millones de pesos en entradas.
1: Claro, de esas 35 y un poquito 37, más que habrán vendido.
0: 37. Son casi 4 millones de pesos. Así que imagínate.
1: La angustia de ese productor.
0: Mirá, me dice. Yo hablé con la mujer. Me dicen, nosotros somos una pareja. Emprendedores utilizaron el término. A mí me llamó la atención muy grande porque, mirá, yo tuve la suerte, por ejemplo,
1: los
0: de
1: conozco
0: ver...
1: conozco y sé que son, bueno, gente de laburo, son, okay, gente que se ganan el mango día a día, que hacen, bueno, por ejemplo, emprendimiento de chocolate, unas cuestiones así.
0: Dios mío, bueno, no, sí, yo no tenía ese dato. O sea, imagínate, pobrecitos, realmente lo que les debe implicar esto, digo, querer... la mujer me
1: apostar
0: decía,
1: algo.
0: Tuvimos un poquito de dinero, quisimos apostar y bueno, y mirá cómo termina la cuestión. Y hay una... Y

0: consumir, porque no hay plata. Pensemos, lo que nos decían ayer nuestros oyentes. Sí. Dame esa plata, me voy a comprar verduras. Sí, ¿no? Sí. Más o menos.
1: ¿Cuándo fue el último recital que se dio acá en el boxing? ¿Te acordás? Uf,
0: no sé. No.
1: ¿Cuándo fue el último recital?
0: Y debe haber sido... Yo alguna vez fui a ver los tequis que lo trajo la Muni. Mirá vos de lo que te estoy hablando.
1: No, donde la gente tenga que ir y pagar una entrada de su bolsillo.
0: No vino Abel Pintos, que habíamos estado regalando entradas también acá en algún momento, que fue gente, ¿no es cierto? Antes de ayer nos decía Ale, nuestra productora, lo que pasó con Miriam Hernández, una artista chilena que tiene una gran aceptación, la tiene acá en Río Gallegos. Que bueno, también quiso venir al boxing y después le mandaron a dónde fue,
1: al polivalente
0: de arte.
1: O sea, reduciendo el espacio, claramente. Bueno, entonces, en este último tiempo se dio este fenómeno, porque si vos decís, el año pasado estuvo Abel Pintos y la gente fue y pagó, y estamos hablando que Abel Pintos es un artista de renombre, igual que lo es el chaqueño palavecino.
0: Claro.
1: Este último tiempo se agravó mucho más la situación de los argentinos, de los riogallegenses, para no tener la posibilidad de ir a peñar un rato, porque en definitiva es eso.
0: Y sí, totalmente, porque aparte... bueno, está este otro factor también, por así lo que nos decía nuestra productora Ale. Dice, o sea, pasa que por ahí son artistas que también vienen gratis y la gente después no te va a poner un mango. Claro. Pero pues, no coincido tanto con esa mirada.
1: Bueno, porque no, Abel Pintos ha venido gratis y la gente igual va y paga y feliz, gustosos.
0: Claro. Habrá que ver igual ahora cómo está la cuestión económica. Pepe, vos nos decías, por ejemplo, ni en pedo ponés 90 lucas.
1: La fecha. Mirá, el chaqueño palavecino estaba para el 29 o 28. Sí, pero
0: hubieras podido comprar antes.
1: No, pero pará, si lo suspendieron una hora antes, es porque se vendió hasta último momento. O sea, la gente no tenía, después del 15 la gente no tiene plata para invertir en una billetera, en una...
0: Qué lejos llegás con el 15, ¿eh?
1: Y sí, bueno, mirá, me quedo corto, decís vos.
0: Mucho antes la gente...
1: Si vos promovés algo así, lo tiene que ser con fechas que sean, no sé, cerca de, no sé, los jubilados, por decirte, o, no sé, del 1 al 10.
0: Ahí está.
1: Pero si le metes después de eso, hay un riesgo empresarial.
0: Ahí está Dalila, mirá que a ella habían estado trabajando mucho con lo de Abel Pintos cuando vino. Que fue bien, vos fuiste, estuviste gritando como loca en lo de Abel Pintos. Bueno, sí, un reel ahí que me dio un poquito de vergüenza de verte.
1: Nah, más mentira. O menos de gente,
0: fue con su mamá. También. Fue más o menos de gente, no estuvo tanto. Bueno, y hubieses pagado, vení, dale. A ver, le preguntamos, vení. Por ejemplo, acá es una laburante más. ¿Hubieses pagado 90.000 pesos para ir a ver al chaqueño palavecino el pasado 1 de mayo, por ejemplo?
2: No.
1: ¿Por qué? ¿Cómo estamos?
0: Pero no me pongas esa cara.
2: No, pero para lo que yo quería, pues yo los vengo escuchando.
0: Muy bien.
2: Y quería decir lo siguiente.
0: Que no vas a regalar una entrada para ir a ver la selección.
2: No, ojalá.
1: Como mejor empleado del multimedia.
2: No entiendo nada de fútbol, pero voy yo primero.
0: Ajá.
2: No, pero qué para ver Pintos también no había tanta gente.
0: Ajá.
2: O sea, había gente, pero no tanta.
0: Sí.
2: Pero para mí, porque la gente de acá de Gallegos estamos acostumbrados a que es todo gratis. Sí.
1: Puede ser.
2: Abro comillas, cierra comillas.
0: Me está sonando muy libertaria, me parece, pero bueno, está bien, te estoy diciendo una chica nada.
2: Abel Pintos ha venido, por ejemplo, para el aniversario de Gallegos. Claro. Y creo que ahí es donde la gente está acostumbrada a que es todo gratis. Ajá. Entonces viene al boxing y es, ¿por qué lo tengo que pagar? ¿Por qué no lo paga otra persona y voy y lo veo? Ahí me parece que radica un poquito.
1: Y el chaqueño ha venido gratis. Ha venido gratis a festivales acá en Santa Cruz.
0: Sí.
1: Pero, bueno, me parece a mí que el tiempo y el contexto sociocultural, económico, etcétera, etcétera, que vive el país entero, no fue propicio para que este hombre junte la cantidad de entradas.
0: Claro.
1: Porque aparte tenía que vender 6.000 entradas técnicamente, como lleno total. Y vendió 37.
0: Bueno, 37
2: el tema
0: entradas.
2: Es que también 90.000 pesos en más de una ocasión los tenés que pagar cash. De una. Sí.
1: No, acá le metieron a todo, cuotas sin interés, débito, bla, bla, bla, pero ni eso siquiera fue.
2: Pero viste que la mayoría de las veces, y sí, para mí, yo creo que sí.
1: 90.000 en el VIP, digamos, ahí adelante, sentado con una copa de vino y todo.
2: Estoy brindando con él directamente, haciendo el brindis con él.
0: Vas a gastar más plata ahí.
1: Pero ni así pagarías los 90.
2: No es el estilo de música que a mí me guste, pero si me gustara...
0: No. ¿Por quién pagarías 90?
2: Ay, yo amo a Madonna.
0: Bueno,
1: mucho.
0: Pero Madonna, claro.
1: Bueno, moraleja.
2: Bueno, vos me dijiste por quién, yo te dije.
0: Pero acá en Gallegos, en el Boxing Club, claro, pongámoslo, decime los iracundos.
1: No sé. ¿Pagarías 90.000 pesos, por ejemplo, para ver a Pimpinela en vivo?
2: No.
0: No.
1: ¿Por qué pagarías 90.000 pesos?
2: Vamos a la acompañaría a mi mamá por ahí.

0: Bien, pero serían pagarías. Dos.
1: Ok.
0: Bien, ¿a quién pagarías
2: de
0: vos?
2: Ella pague la suya, yo la acompaño. Dije,
1: ah, que ella claro. Te invite.
2: No, yo pago la mía, ella paga la suya.
0: Está bien, está bien.
1: Cada uno a la canasta, como dice mi vieja. Esto era la canasta.
0: Che, vamos a hacer el mercadeo para el productor, claro. Algo de marketing. ¿Por quién pagarías los 90.000 pesos?
1: Pero decime uno que hable castellano, no me tiré de uno en inglés, por lo menos, ¿viste? Empezá a bajarme el caché, claro.
2: Pará, me gusta mucho la música en inglés.
1: Bueno, algún imitador, no sé. ¿Qué es eso?
0: Bueno, no sabe por quién pagaría 90.000, claro, porque no hay algo tan popular en la Argentina. ¿Quizá una banda cuartetera?
2: No, tipo tan biónica tal vez, o no te va a gustar ahí, sí.
0: ¿No te va a gustar? Bueno, vino gratis el año pasado, bueno. Entre comillas también. Estábamos ahí en primera fila, ¿no te va a gustar? Vino para el aniversario
1: no te va a gustar,
0: de Gallegos.
1: Claro. Bueno.
2: Este viene gratis, bueno, y después viene.
1: Está bien.
2: He ido igual a un par de veces que ha venido, no me acuerdo si fue tan biónica o no te va a gustar, porque creo que los dos vinieron en el boxing y he ido con un grupo de amigas. Y
0: claro.
2: También eso está buenísimo.
0: Uh-huh. Pero la realidad es esa, está complicado para apostar por un artista como, por ejemplo, el Chaqueño Palavecino.
2: Y lo que pasa es que también vos decías esos números exorbitantes que sale traer a un,
1: a
2: un artista. Y
1: 280 millones de mangos.
0: Bueno, yo supongo que el Chaqueño se va a hacer una autocrítica al respecto, decir 280 millones de pesos.
1: No, todo es el sonido, la estadía. Que, si yo no entendí mal, creo que el cachet del Chaqueño Palavecino está alrededor de 90 millones.
0: Pero es un montón. Él, como dice Ale, bueno, hace festivales en Córdoba, en Colorado. No sé si cobra esa misma plata ya que acá.
2: ¿Cuánta gente tendrá en la banda y todo el que toque el bombo?
1: Productores.
2: Y todo eso porque
1: en escena,
2: esos 90 millones de
1: bueno, en escena, en escena el Chaqueño yo he llegado a ver promedio de hasta 10 músicos. Ponele que no venga con esa cantidad de gente. A Fito, escúchame, una de las de las petroleras, la brasileña que se fue hace rato, gran promoción, lo trajeron a Fito Páez. Vos decís, dale, lo voy a ver a Fito Páez, loco. Lo trajeron a él solo con un piano.
2: Claro.
1: Ni un bajo le pusieron, ni una batería, ¿viste? Pero se la recontrabancó Fito Páez. Yo me quedé despampanado que lo hizo ahí en el Polivalente de Arte. Casi tiró abajo el Zoom del Centro
0: Polivalente. Yo pagaría 90 lucas para ver, por ejemplo, a un artista como a Diego Torres, que hace un montón que no venía a Río Gallegos y que tiene.
1: El año pasado estuvo en San Julián.
0: Y vino a Gallegos también.
1: Mi gran amigo Javier Castro, lamentablemente, se falleció. Mirá, ahí tenías una gran cuestión con la Expo Minera, que no sé qué pasará ahora. Ha llegado a venir hasta Palito Ortega. Yo lo alcancé a ver a Pablo Lescano. Pablo Lescano, damas gratis. ¡Pah! Lo que fue Pablo Lescano.
0: Sí, la rompe.
1: Increíble, increíble, increíble.
0: Bueno.
1: Pagaría 90 lucas por ejemplo, ir a ver esos shows, pero bueno.
2: Bueno, chicos,
1: siempre
2: me
1: que
2: voy a...
1: Bueno, gracias, gracias, Dani.
2: Muy bien. Escuché
1: bueno,
2: y dije...
1: Qué bueno.
2: Voy a ir
1: bueno,
2: a molestar un ratito.
1: Gracias por venir a participar. Así que bueno.
0: No se olvide de pasar, por favor, por la caja número 2 y dejar los honorarios. La propina.
2: Ahí pasó por la
1: está muy bien, che, bueno. ¿Qué lo tiró? Bueno, nada, ese era el vericueto. Así que esta parejita de emprendedores finalmente, lamentablemente, terminó...
0: Qué lástima.
1: Una lástima también porque digo... pero marca también el retroceso, Gisela.
0: Sí, totalmente.
1: Porque, o sea... yo soy de la idea. Mira, este fin de semana van a tocar los Fundamentalistas del Aire Acondicionado. Es la banda que hace todos los temas de lo que en su momento fue Patricio Rey, sus Redonditos de Ricota, bendecida por el Indio Solari. Bueno, es otro mambo, digo, ¿no?
0: Pero
1: no,
0: vienen con el mismo estilo similar.
1: Mirá, la banda, yo te voy a decir una cosa. Yo de música no entiendo nada. Sirvo para aplaudir, nada más, como digo yo. Es todo lo que puedo hacer, claro. Y a veces medio que le erro, depende de
0: cómo esté.
1: Escúchame. pero los tipos son estos tipos juegan en las grandes ligas,
0: sí.
1: O sea, son músicos
0: grosos, ¿no? Sí, son excelentes músicos.
1: Tremendos, grosos, muy grosos. Hacen cover de Los Redondos, que sé yo, hay gente que te dice, che, eso no me gusta, que son toda la cuestión. Bueno, son gustos, como vos decís, por ahí Pepe te dice del otro lado, mirá, si viniera, no sé, una reedición de Los Chalchaleros y pongo capaz 200 lucas para ir a verlo, porque es una locura. Y no pago ni queriendo 90.000 pesos para ir a ver al Chaqueño Palavecino. Bueno, gustos son gustos, pero vienen los Fundamentalistas, por ejemplo, están alrededor de 60.000, 70.000 pesos, 80.000 pesos las entradas. La primera vez que esta gente de esta cuestión de la misa ricotera y toda esa parafernalia que se ha creado alrededor, vienen a tocar a la Patagonia. O sea, te lo están promocionando el recital como por primera vez la misa ricotera en la Patagonia.
0: Bueno, ¿ves?
1: Una cosa histórica.
0: Es un agregado extra re importante que la gente eso valora, no ser tan reiterativos. Por ejemplo, en el caso de lo que decía Ale, el chaqueño se debe presentar, pero todos los fines de semana en determinados lugares del país. ¿Qué pasaba con la renga? La renga venía a la Patagonia una vez cada muerte de obispo, como dice el dicho. ¿Y qué hacía la gente? Se iba, atravesaba todo el país en una movida impresionante, llegaban hasta caminando a Ushuaia.
1: Sí, lo que pasa es que son bandas de culto, como se han dado a conocer, ¿no es cierto? No pasa con No Te Va a Gustar, por ejemplo, que te voy a decir, che, bueno, va, lo ves, seguramente debe ser una muy buena banda, no digo que no, deben sonar muy bien, pero no es lo mismo el guitarrista, por ejemplo, de lo que fue de Los Redondos en su momento, Sky Bellinson, se han ido a tocar Tierra del Fuego. Tierra del Fuego.
0: Y la gente,
1: o sea,
0: va
1: menos
0: hasta
1: circuito
0: a dedo.
1: Y la gente se toma un bondi, viajan 2000 kilómetros, van, vienen, porque está esa cultura también. Eso cuesta mucha plata, Gise. No creas que es barato. Estos recitales de ir a ver donde realmente está el artista, esto es lo que le dicen las bandas de culto, que es algo que el público argentino lo hizo, como pasa con la selección ahora.
0: Claro.
1: La gente va, ya ayer, mira, ayer, antes de ayer, estaba viendo un reel por allí de que hay hinchas argentinos que se hicieron el primer banderazo en el Madison Square Garden. Es el centro de Nueva York, el centro neurálgico. Tenés pantallas, cosas espléndidas, fabulosas. Se han filmado películas.
0: Sí, la del Mi Pobre Angelito.
1: Mi Pobre Angelito, Spider-Man. Bueno, es un lugar ultra famoso para gente que, en el mundo. No sé, yo no lo conozco.
0: Y ahí estaban los argentinos haciendo
1: quilombo. Y ayer
0: estaban,
1: claro. Y es la gente que gasta guita y se va. Y después tenés esta otra realidad donde decís, che, 90.000 mangos, la verdad que no.
0: No te la pago.
1: No la pago. Bueno, pero volvía con esta cuestión. Este fin de semana tocan los fundamentalistas del aire acondicionado allí en Comodoro. Iban a hacer fecha doble. Es un dato también. Sábado y domingo. Las entradas del sábado la vendieron en un periquete. Como decía mi abuela, sí.
0: Qué antigua esa palabra. ¿Viste?
1: Hace mucho no la escuchaba.
0: Un berenjenal, como un berenjenal.
1: No seas mal, no me quemes.
0: Bueno.
1: Tengo dos hijos.
0: Sí, perdón que
1: escuchame. La vendieron re rápido a las entradas de la primera fecha y a la segunda fecha la tuvieron que unificar con la primera.
0: Ah.
1: No llegaron a completar la segunda fecha y con esto de lo que te estoy diciendo. Están promocionando que es la primera vez en la Patagonia, la misa ricotera y no sé cuánta cuestión. Bueno, hay que ver hasta dónde también sigue esta cuestión de culto. Porque un tipo, no sé, de La Plata, de Córdoba, de Mendoza, Rosario, de que son de las ciudades generalmente donde mueven. Hay que ver si se viene hasta Comodoro.
0: Yo te digo, ¿no? Digo, el productor, todo bien con la apuesta con el chaqueño, pero tráete a Eugenia Quevedo. Y después charlamos.
1: Bueno.
0: Y después charlamos cuánto podemos facturar con un recital de la LB que gente está queriendo hace un montón verla y nadie la trae. Bueno. Hay que hacer un estudio de marketing local antes de poner a hacer semejante.
1: ¿Qué quiere la gente?
0: ¿Qué quiere la gente?
1: Lo que pasa es que, bueno, ¿qué vas a hacer? Un festival con distintos artistas, porque no creo que haya un consenso, porque uno te va a decir, sí, capaz yo pago para el chaqueño, pero también lo quiero ver a Diego Torres.
0: Le preguntemos a nuestros oyentes, ¿pagarías
1: mensajes?
0: ¿Pagarías 90.000 pesos por ver a la Euge Quevedo y la banda de Carlitos?
1: Sí.
0: Yo, a ojo cerrado, porque hace un montón la quiero ver y nadie
1: banda
0: la trae. Poneme algo de la Euge Quevedo para contextualizarlo a Gustavo.
1: A mí no me vengas a chamullar con eso. Yo te voy a contar una cosa. Yo, en mis primeros pasos en la radio, estuve en Córdoba trabajando en esta cadena 3 y después tenés muy abajo otra FM de ahí de la ciudad que transmite fútbol. A nosotros nos regalaban entradas de la banda de Carlitos para sortear. ¿Sabés cómo se peleaban?
0: Olvídate.
1: ¿No? Olvídate, la Liga Cordobesa de Fútbol, olvídate. Bueno, en diciembre estuvo Diego Torres y paseó por Río Gallegos, dice.
0: Qué lindo.
1: Estuvo paseando por Río Gallegos, así que ahí, bueno, muchos mensajes que han ido llegando al 1534-1776.
0: Tengo uno acá de un amigo de...
1: Antes del panorama lo leemos, a ver, ¿este es Euge Quevedo?
0: Este es Euge Quevedo.
1: Es divina ella.
0: No, pero la gente va ojo cerrado.
3: Quisiera gritar.
1: Bueno.
3: Mi amor. Disfruta.
0: Olvídate, la gente re va,
1: sí,
0: posta.
1: Pero no.
0: Tunga, nadie la trae.
1: Tunga, ya está. Sí, tunga, así tunga. Va. Vamos, Pepe. Ahí va. ¿Pero por ella o por qué? ¿Te gusta cómo canta? Y es hermosa además eso.
0: Súper carismática.
1: También.
0: Y todo eso es un complemento. Y no creo que cobre 280 millones de pesos. Que bueno, vamos a avivar a los productores ahí.
1: Ahí la conozco esta. Ándala.
0: Qué buen tema, loco. Tráeme la hora con el aguinaldo. ¿O no?
1: Tremendo.
0: Muy mirá. Bueno. A ver.
1: Che, me gustó igual, ¿eh?
0: Sí, tiene mucha fuerza. Sí. Es un estilo
1: sí.
0: Muy vibrante. La gente le genera felicidad, alegría. Es para bailar.
1: A ojos cerrados, pago la entrada para Euge que veo.
0: Olvídate.
1: Vamos. Muy bien.
0: Yo también, a ojos cerrados. Y hasta te digo, bueno, llegaría a pagar hasta unos 150 mil pesos cash money.
1: Te van a afanar cuando salgas de la radio.
0: Ponele de mi aguinaldito, claro. Ya estoy sacando a ver si el amigo productor del chaqueño la Dios trae. Mío.
1: Bueno, hola, dice, yo pagaría 90 para ver a Chayanne y pagaría 50 para Eugenia. Dice, bueno, ahí va poniendo la tarifa a la
0: pero
1: gente.
0: Que son
1: lo
0: diferentes
1: dijo. ¿Rangos? Claro, está bien.
0: Mercados,
1: sí. 90 por Chayanne, ¿sí? Ale, ¿cómo lo ves?
0: Lo parece muy 90, barato. Muy barato para Chayanne. Es muy, muy barato, nadie va a pagar esa plata.
1: Pero saben, está viejito, no van a estar todos musculosos. ¿Cuánto cuesta un Ricky Martin?
0: Ricky Martin vale de 300 para arriba. Sí.
1: Sí. Es el lomo cincuentón que tiene, que los derrita todas y todos.
0: No.
1: Sí, un vale mucho.
0: Más de 300.
1: Pepe, sí. ¿Cuánto pagás por Ricky Martin? Nada. Se puso colorado, mirá. Me parece que te agarré desprevenido. Pepe, no te pongas colorado. Bueno,
0: le vamos. Salta la ficha.
1: Va más o menos por ahí. Hola chicos, dice, estoy escuchando. Muy buenos los comentarios, nos dicen por allí Rosita también. Bueno, besos Rosita, gracias. ¿Cuánto pagás y por quién, Rosita? Contanos también, a ver cómo viene la mano. Después nos decía, escuchá esto, Ale. Hola, soy Fabiana, me quedó de 10 la camiseta de Argentina.
0: Qué bueno.
1: Y por el tema de los recitales, la gente paga los internacionales. O qué esperan, que sea gratis, dice. Bueno, también... sí, claro, acá nos decía Dalila, quiero ver Madonna, pero no pensemos que Madonna va a venir.
0: No,
1: bueno,
0: ni de casualidad.
1: Andás a ver a lo mejor, pero espera un poco, mirá lo que se me acaba de... ¿Tenés algo de guita para invertir?
0: ¿No? Tengo el aguinaldo próximamente.
1: ¿Cómo ves una Madonna en los glaciares?
0: Sí, la re veo.
1: ¿Cuánto puede llegar a costar una Madonna en el Calafate?
0: No, la re veo.
1: No me vayas a chorear la idea, yo no tengo plata, che.
0: No va a venir igual Madonna.
1: No. ¿Cuánto hay que tener? Los 600 millones de dólares le pedimos al Gober que nos financie.
0: Podría ser, y le duplicamos. Le vamos a hablar a Claudio Vidal.
1: Vení de este lado, dale. Bueno, ahí va la cuestión, ¿eh?
0: Déjame que te pase este audio.
1: Por Pimpinela pagaría 100, nos dice Rosita.
0: Bien.
1: Dice, hola, yo pagaría 100 por el Indio Solari, nos dicen también por allí.
0: Y pero seguí. No creo que venga el Indio Solari.
1: Sí. Upa, bueno, nos dice Ale, por eso fue el silencio, Chayanne se presenta en Monterrey en México ahora, en julio, 250 mil pesos argentinos, o sea, si vos querés ir, tenés que pagar 250 mil, la entrada, además el costo del pasaje, bueno, olvídate, no es una banda de culto, por ende, no nos vamos a tomar un bondi larga distancia para ir a ver.
0: Hay un tema de Chayanne que se llama Bailando Bachata, que creo que simplifica todo lo que está bien en Chayanne y que la gente lo pagaría también, contentos de la vida.
1: Bueno.
0: Para que lo tengas en cuenta.
1: Muy bien, acá nos dicen 100 por el Indio Solari, che, estamos de remate, vamos chicos. Parece el mercado patagónico. Lleve 2 kilos de papa por 100, vamos. Está muy bien igual, ¿eh? 100 por el Indio Solari.
0: No,
1: esto
0: es muy
1: poco. Tendría un valor mucho más porque se enfermó el Indio, ¿viste? Ahora sale, lamentablemente, con videos. Pero bueno, la gente dice eso. Es lo que entiende. Y es carísimo, sobre todo.
0: Si vos escuchaste el tema de Chayanne, vas y pagás a ojos cerrados los 250...
1: 250 nos dijo Alejandro.
0: Todas las mujeres del país lo vamos a ver a Chayanne.
1: Dale.
0: En vivo, en directo.
3: Qué suerte la mía.
1: Escúchame, ¿y vas con él o vas sola?
0: No, voy sola.
1: Sí, que eran 7.
0: Yo fui a ver a Ricky Martin y a Chayanne.
1: ¿Te la entrada te la tiene que pagar él?
0: No, me la pago yo de mis sueldos y para eso trabajo.
1: ¿Y le tiran la ropa interior así como le hacían a Sandro, por ejemplo?
0: No, pero sí, yo lo fui a ver, tanto a Chayanne como a Ricky Martin a Calafate. Y habían hombres adelante nuestro.
1: Sí.
0: Y nosotras gritábamos, pataleábamos, llorábamos, nos derretíamos todo y hace cuenta que no estaban.

0: Buenas, dice, ¿cómo andás? Buen día, te habla Mauricio Villa. Guanaco se vende en Carrefour y en mi canal de YouTube, que es el único canal de YouTube que tiene recetas de cómo cocinar la carne de guanaco, que se llama Cocina Santa Cruceña, te explica, hay muchos videos donde aprendes a cocinar carne de guanaco.
1: Lo quiero de entrevista.
2: Ya le se lo propuse, claro, y me dijo que va a venir al piso.
1: Que traiga él y un guanaco. Lo quiero él y un
2: que
1: guanaco.
2: Que venga el guanaco y él. Olvídate que
1: sí. Qué malo, che.
2: No, pero es bueno, buenísimo, Mauri. Le mandamos un beso.
1: Claro, buenísimo, buenísimo. Mauri, bueno, no, está muy bien porque esto de tener recetas y demás cuestión, bueno, ya vamos a charlar en minutos nada más con Pablo Lucenbich. Bueno, le agradezco realmente a la gente, agradecemos, dice 1534-1776. Han llegado un montón de mensajes. Gracias por estar del otro lado y por permitirnos también, digo, descontracturarnos un poco con esto porque viene muy bien. Bueno, todos nos pusimos a soñar cuánto pagarías y a quién pagarías para ir a ver, ¿no? Más o menos va la cuestión por allí. Buen día, dice 150. Pero este se fue muy bien. Me gustó, che, a ver. Raúl Emilio, me encantó. Escucha esto. Han ganado hasta Grammy, ¿eh? 150.000 por los fabulosos Cadillacs y un alimento no perecedero. Sí, bueno, está muy bien. Sí. Porque Euge Quevedo. Y un alimento no perecedero por Euge Quevedo, dice.
2: No,
1: 150 los fabulosos y un alimento no perecedero. Bueno, ahí está, la muchachada del rock. Los que tienen oído te va a decir raja de acá,
2: claro,
1: ¿viste? Le sale.
2: Pero que son diferentes estilos.
1: Son diferentes estilos. Bueno, está muy bien. Dice, muy buena la radio. Gracias, Raúl. Raúl, te mando un abrazo, saludo grande. Banco esa de los fabulosos, ¿eh? Sí. También medio carepela el asunto, aprovechen cuando vaya a Aguinaldo. ¿Te acordás
2: esa época en donde Vicentico se sacaba los pantalones y le mostraba el traste a todo el público?
1: Una locura, ahí vamos.
2: Qué
1: sale.
2: Locura.
1: Por Pimpinela pago 100, jajaja, ja, ja, dice Rosita también allí. Bueno, ahí tenés a alguien
2: también
1: para,
2: pago 100.
1: Bueno, para ir a ver Pimpinela. Bueno, Euge Quevedo también, nos decía Fabiana que le había quedado muy bien. Che, gente que está participando también por la consigna 1534-1776. Más o menos es así la consigna. ¿Contra qué selección jugó la República Argentina en el Mundial 94, cuando vino aquella enfermera toda vestida de blanco y se lo llevó a Diego Armando Maradona para hacer el doping? Acá nos dicen una frase. ¿También tenemos lo de la frase?
2: Sí, bueno, después de la pausa lo vamos a tirar.
1: Ya lo vamos a estar repasando porque también nos están brindando algunas respuestas sobre eso. Hola, Argentina jugaba contra cuando Maradona dio positivo. Daniel Robledo 052, termina tu DNI, Daniel, así que sí, le acertaste al ángulo, querido, muy pero muy bueno. Bueno, ya quedás anotado allí para poder participar. Buenos días, dice, quiero participar por la pelota. El equipo fue muy bien contra Argentina, Eduardo 316. Así que buenísimo, Eduardo, también quedás anotado. Otro más, hola, buen día, excelente programa. Nos dicen, bueno, saludos a todo su equipo. Nos dan el nombre de la selección que enfrentó la selección argentina en aquel momento, en el Mundial 94. Perfecto, Sergio, DNI 801, gracias, nos decían del otro lado. Así que, bueno, genial, genial, genial por la participación. Hola, muy buenos días, dicen, están muy entretenidos en el día de hoy, saludos. Bueno, está muy bien, che. Gracias, Elsa, te mando un abrazo grande. Y contanos, Elsa, ¿a quién? Vos decís los Pimpinela, ¿no están fuera de moda ya los Pimpinela?
2: No, siempre, siempre están vigentes. Y imagínate cuántas canciones reversionan de los Pimpinela. Y eso los engalana.
1: Un Antonio Ríos.
2: También, el maestro, que va por el hijo número 28.
1: Más o menos, qué cantidad de nietos tendrá el hombre. Bueno, dicen por allí, fui la pucha, che, van llegando mensajes. Un Black Level y te canto toda la noche samba y folclore, nos dice otro por allí. Claro, el otro día andaban pidiendo palmas, decían allí. Algunos se prenden con el karaoke y terminan mostrando una destreza que yo no sé si está bueno que la muestren en público. Por ahí deberían guardarlo un poquito, che. Bueno, vamos ahora sí al panorama informativo y volvemos.
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0: La temperatura en Río Gallegos a esta hora de la mañana es de 7 grados 9 décimas. La sensación térmica es de 7 grados 9 décimas también. El cielo está cubierto con lluvia, humedad 96%, viento norte a 38 kilómetros por hora.
1: Diputados, retoma el debate por el crédito de 600 millones de dólares. La Cámara de Diputados de Santa Cruz volverá a analizar este miércoles el proyecto impulsado por el Poder Ejecutivo para autorizar un financiamiento de hasta 600 millones de dólares destinado a obras públicas y desarrollo productivo. El ministro de Economía, Ezequiel Berbes, y parte de su equipo expondrán nuevamente ante los legisladores para defender la iniciativa y responder consultas sobre las condiciones del endeudamiento. El oficialismo necesita reunir una mayoría especial de 2/3 para aprobar la propuesta, que contempla plazos de gracia y amortización a largo plazo.
0: Río Gallegos marcha en una nueva jornada de Ni Una Menos. Este miércoles se realizará en Río Gallegos una nueva movilización en el marco del movimiento Ni Una Menos, a 11 años de la primera convocatoria nacional contra la violencia de género. La concentración está prevista para las 17 horas en el mástil central de la avenida San Martín, convocada por la Mesa Feminista Independiente. La marcha también reclamará justicia por las adolescentes Dulce Candia de Misiones y Agostina Vega de Córdoba, cuyos casos conmocionaron al país en los últimos días.
1: Río Gallegos tendrá el primer museo del Ara San Juan del país. El vecino Víctor Burgos confirmó que el próximo 15 de noviembre inaugurará en Río Gallegos el primer museo dedicado al submarino Ara San Juan y a sus 44 tripulantes. El espacio se construye de manera particular y contará con objetos originales aportados por familiares de los marinos, entre ellos uniformes y el sable perteneciente al suboficial Walter Real. La iniciativa busca mantener viva la memoria de los héroes del Ara San Juan y se convertirá en un sitio único a nivel nacional.
0: Una nadadora santacruceña representará a la Argentina en los Estados Unidos. La deportista Dana García, del Club Hispanoamericano, fue convocada para integrar la selección argentina de natación y competirá en el campeonato Selección de Ocala en Estados Unidos. La competencia se desarrollará entre el 4 y el 7 de junio y reunirá a destacados nadadores juveniles de distintos países. La convocatoria representa un importante reconocimiento a la trayectoria de esta joven santacruceña y al trabajo formativo desarrollado aquí en la provincia.
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0: 7 grados 9 décimas la temperatura, sensación térmica 7 grados 9 décimas, está lloviendo, el cielo está totalmente gris, humedad 96% y viento norte a 38 kilómetros por hora.
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3: Temperatura en la ciudad de Buenos Aires, 15 grados 5 décimas. El cielo está mayormente nublado, la humedad 84%. En Bahía Blanca, 14 grados. Pues Lijo avanza sobre los audios de Español. La justicia quiere saber si hay inteligencia artificial o manipulación en las grabaciones que vinculan a Karina Milei con una trama de corrupción en Andes. Pero el exfuncionario ahora se niega a entregar su voz y tensiona la causa. Expectativa por la actividad parlamentaria en el Senado.
4: En la calle.
5: El jefe de bloque de Unión por la Patria, José Mayans, ingresó hace instantes al Senado de la Nación para participar de la reunión de labor parlamentaria, donde se definirán los principales temas de la sesión prevista para los próximos días. Antes de ingresar al Palacio Legislativo, dialogó brevemente con Radio 750. Lo escuchamos.
6: Nosotros tenemos una reunión hoy, el interbloque, para definir las cuestiones de los jueces. De principio cuestionamos la conformación de la comisión, de la forma que han hecho los pliegos. De estos 72 que están, son 26 aproximadamente los que están hechos en forma irregular, que han salteado toda la lista de, la lista de mérito. Hay algunos que están en la lista de mérito número 22, lo cual indica una especie de manipulación de la justicia en tiempos en donde la democracia necesita fortalecer su sistema en la división de poderes. Bueno.
5: Desde el Congreso Nacional, informó Rodo Gerardi para Radio 750, Derecho a la Información.
3: Ricardo Quintel aseguró que la situación de todas las provincias es crítica. El senador riojano propuso un debate profundo para diseñar alternativas federales de desarrollo.
7: Ayer nos reunimos 10 gobernadores y donde la situación de todas las provincias es una situación crítica. Crítica, el cierre del comercio, el cierre de las pymes, la industria caída, la pérdida de puestos de trabajo, la inflación están pésimamente mal. En el caso particular nuestro, digamos, un poquito más agravada.
3: El gobierno aseguró que está a punto de cerrarse el juicio por YPF. Tras un nuevo fallo a favor de la Argentina, el procurador del Tesoro destacó que el juicio por la expropiación de YPF entró en una instancia decisiva. Dólar oficial, 1.450 pesos. Dólar informal, 1.435 pesos. Riesgo país, 491 puntos básicos. 15 grados, 5 décimas. La temperatura en la ciudad de Buenos Aires. El cielo está mayormente nublado. La humedad, 84%. En Bahía Blanca, 14 grados. 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Estas fueron las noticias. Luciano Marcos.
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0: Bueno, 11 de la mañana con 21 minutos en la República Argentina. Che, gracias a cada uno de todos ustedes que están comunicándose al 1534-1776. Ya en instante nada más vamos a continuar leyendo la consigna, ¿no? Recordá que el viernes vamos a tener un sorteo, una pelota allí para poder ponerte a tono, a sintonía con esta época del Mundial. 8 días faltan para lo que va a ser la inauguración de el Mundial de Estados Unidos, México y Canadá. Y bueno, este sábado también juega la selección Argentina, así que ya lógicamente estamos bueno, haciendo fuerza para que vaya más que bien para la selección argentina, a pesar de aparentemente las grandes lesiones que hay dentro de el cuerpo de jugadores, ¿no? Como lo ha indicado Lionel Scaloni, así que bueno, a cruzar los dedos y a tocar madera. Bueno, te contaba al inicio del programa, inclusive hasta recibimos un mensaje por allí de un chef, donde dice: che, hay muy buenas recetas para hacer con el guanaco, hay un canal de YouTube, vamos a ver si lo podemos contactar en algún otro momento también, como para que nos puedan desasnar un poco y contarnos de qué manera podemos ir preparando la carne de este animal. Que bueno, yo entiendo que la verdad es que hay bastante mercado. Es una presunción simplemente que tengo, porque no tengo ningún tipo de estadísticas, ni mucho menos. Pero bueno, allí está trabajando la Secretaría de Estado de Comercio de la provincia de Santa Cruz, porque dieron los primeros pasos para la creación del primer almacén de guanaco en la provincia, un espacio destinado a la comercialización exclusiva de la carne de guanaco y todos sus derivados. Así lo ha dado a conocer en el día de ayer el propio Estado Provincial. Y bueno, vamos a charlar en este momento con Pablo Lusenbich. Él estuvo reunido junto a Tomás Núñez, empresario y propietario de frigorífico Monte Carlo, y también junto a Ricardo López, propietario del local gastronómico Ligüen. Bueno, entiendo, como para empezar a darle un poco más de forma a esta iniciativa. Pablo, ¿cómo te va? Buen día. Gustavo Argañeras es mi nombre. Te saludo por LU12M680. A ver. ¿Estás por allí, Pablo, ahora?
1: Hola.
0: Sí, ahí está. Ah, muy bien, muy bien. Bueno, buen día. ¿Cómo te va? Bienvenido al aire de LU12.
1: Buen día, un saludo grande para ustedes y para toda la audiencia.
0: Bueno, muchas gracias. Bueno, contanos, Pablo, a ver, ¿qué tenemos que esperar de esta iniciativa que están llevando adelante? ¿Vamos finalmente a poder comprar de manera permanente y continua carne de guanaco, o por dónde pasa la iniciativa?
1: Mira, en realidad hoy ya se puede comprar en forma permanente y habitual carne de guanaco. Hoy hay un supermercado grande de la ciudad que tiene disponible permanentemente, y hay como 4 o 5 carnicerías que ya están vendiendo carne de guanaco. Esta iniciativa en realidad tiene que ver con poder enlazar distintas puntas de distintos problemas que se fueron presentando ante la Secretaría por distintas situaciones, donde por un lado estamos trabajando el tema de tratar de incentivar o motivar más aún el consumo de la carne de guanaco, para poder generar los volúmenes que hacen falta para poder hacer productiva o eficiente la cadena de producción de la del producto guanaco. Por otro lado, una necesidad de ampliar mercados en este mismo sentido por parte del frigorífico, y una iniciativa que nos acercó la gente del comedor Ligüen, que en un proceso de reconversión que estaban tratando de diseñar por la situación de crisis que se está viviendo, nos vinieron a plantear la necesidad de hacer un cambio. Y bueno, y charlando surgió la posibilidad, en función del expertise que ellos ya tienen y que vienen trabajando la carne del guanaco desde hace mucho tiempo en su comedor y en distintas acciones que se fueron haciendo, y la experiencia que tiene su propietario como responsable de la gastronomía del local en el manejo del guanaco, surgió el tema de hacerse fuerte en función de ese producto. Así surgió la idea de armar este almacén de guanaco, que lo que busca es generar un espacio físico donde la estrella sea la carne de guanaco. O sea, que no sea una carnicería donde se puedan buscar distintos cortes de distintos tipos de animales, sino que solo esté concentrado en el guanaco y que funcione como si fuese una pollería, digamos, donde uno va y compra el pollo, las piezas o lo que sea, y también encuentra la hamburguesa, la milanesa, el albóndiga y demás productos. En el caso de ellos, como vienen de la gastronomía y que también tienen su habilitación para roticería, se podría llevar también este mismo producto cocinado o crudo para cocinar en la casa. Así que esa es un poco la idea que surgió. Para que esto sea así, hacía falta ponerse de acuerdo con la cadena de provisión. En ese sentido, bueno, la gente del frigorífico Monte Carlo, que hoy es el que está concentrando, haciendo la mayor producción de carne de guanaco, juntamos las partes y y logramos ese acuerdo para que entre los dos puedan desarrollar este proyecto, que bueno, tuvo la repercusión que tuvo por sí. La noticia, pero que fue el primer paso, y esperamos dentro de aproximadamente 40, 45 días que pueda estar abierto el almacén para ya tener disponibles los productos. Ajá. Para toda la comunidad,
0: ¿no? Ah, bueno, bien. O sea, no estamos muy lejos entonces, Pablo, digo, la idea ha tomado bastante forma.
1: Sí, no, esto aparte lo venimos trabajando desde hace un rato, o sea, no es una cosa que surgió. Lo que pudimos lograr fue generar el acuerdo comercial entre el proveedor y el comercio, digamos, para que esté asegurada la cadena de provisión y que también poder llegar y salir con un precio que realmente sea acorde a la necesidad que tiene hoy la comunidad de Santa Cruz. Sí. Así que eso es un poco lo que hicimos en la reunión de anteayer, que fue donde logramos este acuerdo entre las dos empresas,
0: ¿no? No sé si lo han analizado o lo han mirado a esto, Pablo, quizás a lo mejor me estoy adelantando un poco, pero entiendo que marca el punto de interés, no solamente mío, sino de cualquier argentino hoy al que le puedas preguntar. ¿Esto permitiría, por ejemplo, bajar un poco el costo de la carne? ¿Podríamos los consumidores acceder, sobre todo a carne de calidad, a un menor precio de lo que pagamos hoy?
1: Mira, la intención de lo que busca esto es recuperar el consumo de carne roja. O sea, el consumo de carne roja viene bajando, sí, drásticamente, en función, sí, básicamente del costo. Uh-huh. La carne de guanaco, que es una carne que a partir de ya de la presentación que se hizo a través del INTA hace 2 meses aproximadamente, donde se terminó o se hizo público, digamos, el informe técnico de las propiedades de la carne, donde quedó, sí, demostrado que es una carne de mucha calidad y que, uh-huh, que tiene incluso mejores propiedades que la carne vacuna, sí, y va a salir con un precio muchísimo más accesible. O sea, estamos hablando de valores que van a salir, depende del corte, pero van a salir aproximadamente un tercio de lo que vale el corte de vaca. O sea, así que son valores que van a rondar entre, estamos terminando de ver el precio en función, pero va a salir entre 6.000 y 8.000 y pico de pesos el kilo, depende del corte. O sea, va a andar más o menos por esos valores. Así que, uh-huh, nada, o sea, hay que terminar de ajustar algunas cuestiones de costo, de productos, pero más o menos eso es la idea de lo que estuvimos hablando, para que realmente se pueda sustituir la carne roja que hoy no se está consumiendo y que el guanaco pueda tomar su protagonismo a partir de, primero, del volumen y del expertise que ya se generó a partir de tantos años de faena que tomó el frigorífico. Uh-huh. Segundo, ya con todos los informes y datos técnicos que realmente certifican y ratifican de que estamos hablando de un producto de muy buena calidad y que es extremadamente saludable y muy bueno para la nutrición de las personas. Sí. Y segundo, bueno, y por último, el tema del expertise y la utilidad que tiene la experiencia, en este caso, de comedor Ligüen con el manejo del guanaco, para poder brindarle distintas alternativas, donde también se comprometieron a generar distintas acciones de capacitación y de charlas para poder orientar a la familia para buscar distintas formas de cocinarlo, de prepararlo, independientemente de lo que se venda preparado en el local, digamos, ¿no?
0: Sí. Pablo, ¿por qué demora tanto que estas iniciativas finalmente salgan a la luz y funcionen? O sea, tenemos disponibilidad, entiendo, hasta de sobra. Si uno habla con los productores, te dice, che, el plan de manejo de guanaco es uno de los grandes déficits, porque prácticamente ha crecido de manera descontrolada, dicen, la población, según lo ve el productor. Evidentemente debe ser así, porque uno transita por las rutas de la provincia y sobre todo en los días de calor ve la población de estos animalitos que, bueno, realmente son muchísimos. Entiendo que debe haber un poco de demanda, mercado debe existir, porque más allá que la gente sepa o no en el detalle fino cómo cocinar, o sea, yo entiendo que debe haber algún tipo de consumo acá, pero ¿qué es lo que ocurre que finalmente no logra tomar la forma verdadera y cierta la comercialización?
1: Mira, hay una cosa que hay que partir de la base de que el guanaco es un animal protegido, ¿no? Que sí, ese es el obstáculo más importante que hay. O sea, para poder generar cualquier etapa del proceso hay que certificar un montón de aspectos para que sea validado dentro de la situación general global que tiene el guanaco, independientemente de la situación particular que tiene Santa Cruz con el exceso de animales. O sea, de hecho, somos el único lugar en el mundo, te diría, que tenemos exceso de guanacos, y eso es lo que nos permitió poder ir rompiendo distintas barreras u obstáculos que impedían el uso masivo y general del guanaco. Por otro lado, también hubo que certificar procesos de captura, de bienestar animal, por todas estas cuestiones, y fueron llevando, mejorando estas cosas. Además de ir buscando y terminando de certificar todos los procesos de faena y demás que se fueron haciendo. O sea, de hecho, o sea, ya tenemos todo resuelto, que ya hace tiempo que se está haciendo, pero para el consumo provincial, y estamos terminando ahora a través del Teodoro Monte Carlo, está terminando de hacer los trámites con Senasa para poder lograr el tráfico federal del guanaco, para poder desde acá hacer provisión de carne de guanaco incluso fuera de la provincia. Y por otro lado también hay una cuestión cultural que también hay que barrer. Es cierto que hay mucha gente que conoce y sabe del guanaco, pero no todos se animan a consumirlo. O sea, hay mucha gente que sabe, conoce, pero a la hora de decir si compras guanaco, pasa por la góndola, pero no lo lleva. Entonces también un poco todas estas cosas de buscar
0: promoción
1: de presentar que hay un montón de alternativas y formas de comerlo, a veces por ahí porque no saben cómo, no se animan a cómo hacerlo, no saben cómo cocinarlo y demás, y bueno, y un poco con este emprendimiento lo que buscamos es poder salir, además de los eventos como las ferias que se hacen y demás, donde se hacen clases de cocina y eso, pero que haya una cosa más metódica y más puntual, donde cualquiera en cualquier momento pueda ir y poder asesorarse y poder llevar carne que se sabe sale de un circuito tradicional, formal, y que sale del frigorífico con todas las certificaciones que corresponden, digamos.
0: Ahí nos decía recién hoy en la mañana un oyente, porque yo marcaba esto, Pablo, digo, ¿quién puede resistirse? Seguramente va a haber gente, pero de todas maneras me animo a la pregunta, ¿quién puede resistirse a unas empanadas de guanaco? Son riquísimas, por Dios. Bueno, depende del gusto de cada uno, pero por allí nos decían un oyente también, ojo con el consumo del guanaco, porque marcaba un oyente que dice, tienen un gusanito, creo que nos dio el nombre, y eso con la cuestión bromatológica tienen que tener mucho cuidado, porque charlábamos con esto también, o sea, hay gente que hoy por hoy vende, digo, yo no quiero incentivar un circuito ilegal o por fuera de los canales formales, pero quiero decir, mercado hay, ¿no?, concretamente, o sea, es cuestión también de seguir promocionándolo.
1: Sí, lo que tiene que ver, o sea, es cierto que tiene un parásito la carne de guanaco, que no todos los animales lo tienen algunos, como pasa con todas las especies, o sea,
0: seguro,
1: el cerdo tiene lo suyo, la vaca tiene lo suyo, o sea, cada uno tiene lo suyo, bueno, a través de los años de la experiencia y demás, el tratamiento que se le ha dado se ha ido minimizando el impacto de estas cosas, y con el guanaco pasa igual. Hoy estamos teniendo, mira, justamente ayer hablaba con Tomás Núñez, que es el responsable del frigorífico Monte Carlo, y obviamente ellos hacen el estudio de la carne antes de sacarla al mercado, y hoy están teniendo, se ha reducido la cantidad de descarte que se hace por el parásito, a hoy es menos del 10% de la producción, con lo cual en realidad ya se ha aceitado un montón todos los procesos, los lugares y la forma de capturarlo y demás, que ha llevado a que todo esto vaya mejorando. Y por eso también el tema de fomentar los lugares que realmente están habilitados y que cumplen con todos los procesos. O sea, acá no se trata de que se salga a cazar guanacos y que los vendan en cualquier lado, como quizás en otros momentos se llegó a hacer, pero bueno, hoy, siendo que se hace todo un procedimiento que está estudiado y certificado para la captura y el encierre, para la faena en frigorífico con los métodos de bienestar animal que se utilizan para todas las especies, y con los procesos y los controles veterinarios y bacteriológicos que se hacen en el proceso de faena de toda la pieza, es donde se logra garantizar estas cosas para que sean canales formales. Obviamente, si uno no confía en el lugar donde está comprando, es donde pasan estas cosas. Yo creo que en realidad Santa Cruz, a partir del cambio en el plan de manejo, a partir de un montón de cosas que lo hizo estar a la vanguardia a nivel nacional en lo que tiene que ver con el manejo del guanaco, de hecho a nivel nacional se toma como referencia el modelo Santa Cruz para el manejo de la especie, incluso a nivel mundial, creo que confiando en todo el trabajo que se viene haciendo hace muchos años y de la cantidad de profesionales que se han involucrado, tenemos que empezar a confiar y tratar de darle sostenibilidad y animarnos a probar un producto que es muy nuestro y que nos identifica. Y encima, como hablábamos antes, es una forma de volver a la carne roja con un precio adecuado y encima con un producto de muy buena calidad.
2: Paulo, sin lugar a dudas, esta idea de apertura de este almacén de carne de guanaco puede llegar a convertirse en una cadena de valor tanto para productores como para frigoríficos también. Tuve la suerte de, en la sociedad rural, probar carne de guanaco en modalidad de salame, y también después me hicieron probar en empanadas, como dice Gustavo, y realmente el sabor es único y tiene que ver mucho cómo lo preparen y todo. ¿Cuál ha sido hasta el momento momento el mayor desafío que han enfrentado a nivel institucional para poder finalmente llegar a esta apertura? ¿Y qué le recomendarías a alguien que se anima a no probar el guanaco, que te dicen, mira, yo no me animo por determinado motivo?
1: Mira, yo les diría, empiezo por el final, o sea, que se animen a probarlo. O sea, la carne del guanaco es una carne que realmente es muy buena, y aparte no tiene sabor fuerte como otras carnes salvajes. Tiene un sabor muy muy neutro y muy muy particular. Es más, te diría que hasta tiene menos sabor propio que el mismo cordero. O sea, el cordero tiene más sabor propio que el mismo guanaco. O sea, es una carne que se parece muchísimo a la carne de vaca en su sabor, con lo cual no van a notar la diferencia. Si siendo roja es un poquitito más oscura que la carne de costo, pero sin llegar a ser una carne más negra como otras carnes salvajes. Y no tiene este gusto. Y el obstáculo más importante que es el desafío que tenemos hoy es, para seguir cumpliendo con los estándares, lograr los métodos de captura adecuados para poder lograr los volúmenes que nos hacen falta hoy. Como decía Gustavo hace un rato, realmente tenemos un exceso de animales importante, y necesitamos generar muchísimo más quita para poder lograr el equilibrio biológico que hace falta en la especie dentro de nuestro territorio, con lo cual tenemos que perfeccionar esto sin caer en la tentación de generar la facilitación extrema para cambiar la metodología que tanto nos costó instalar y poder lograr la calidad y la seguridad que brinda todos los procesos que tenemos certificados para poder fortalecer y desarrollar la carne del guanaco.
0: Muy bien. Gracias, Pablo. Un abrazo.
1: No, gracias a ustedes. Un saludo grande.
0: Hasta luego. Pablo Lusenbich, secretario de Comercio de la provincia de Santa Cruz. Bueno, después en algún momento vamos a repasar dónde se vende de manera permanente la carne de guanaco. Uh-huh. Esto de lo que él dice en algunos supermercados, bueno, yo lamentablemente no lo he encontrado, pero viene muy bien ahí. Así que, bueno, vamos a charlar después también con el...
2: Con el emprendedor cocina, okay, ya hace rato, bueno, hace rato, con comida, con carne de guanaco. Muy bien. Excelente iniciativa. Okay.
0: Bueno, hoy hay sorteo hoy. ¿Cuál es la consigna? Nos dicen por allí. Bueno, nos vamos a la pausa, ya ahí vamos a repasar, porque nos preguntaron también por la palabra clave para toda la semana, algunos otros mensajes también que han ido quedando allí sobre la consigna de hoy, que decíamos es, ¿contra qué equipo jugó la selección de Argentina, lógicamente, en el Mundial de Estados Unidos de 1994, cuando vino aquella enfermera, lo agarró de la mano a Diego Armando Maradona y se lo llevó al doping, y después se armó un descalibre de aquellos? ¿Contra qué equipo jugó la selección argentina? Es lo que queremos saber. Hay muchas respuestas también sobre eso, y quedaron algunos por allí bollando con la idea de qué artista podría venir a la ciudad y cuánto pagarías. Uh-huh. Bueno, qué cuestión, che, hay para gustos de todo tipo, sabor y tamaño.
2: Olvídate, y hablando de tipo, tamaño y todo, se pudrió todo. Patricia Bullrich le ofreció la renuncia a Javier Milei. Bueno, otro tema que podemos charlar.
0: Ahí podemos alquilar balcones también. Olvídate. Muy bien, vamos a la pausa y volvemos.
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0: 11:47 en la República Argentina. ¿Para qué está lindo hoy? ¿Estofado de guanaco?
1: Sí, te andar? Digo, re, sí, ¿me invitás a comer? Yo voy.
0: ¿Sí?
1: ¿Estofado de guanaco? Para, voy.
0: Hay que conseguir un guanaco primero.
1: Bueno.
0: ¿No? Pero está lindo, che, un estofadito viene realmente muy bien, ¿no? Bueno, han llegado muchos mensajes, dice, la verdad es que buenísimo, agradecer también a la gente que está allí del otro lado. Buen día, gente, escucha esto, ¿sos buena para las matemáticas o más o menos?
1: Más o menos,
0: ¿no?
1: Bueno. Sí, pero trabajé toda la vida, ¿qué?, en medio de comunicación, la parte de lo social, sí,
0: claro,
1: pero matemáticas,
0: bueno,
1: no.
0: Bueno, déjalo ahí entonces, ya te voy a estar preguntando igual. Nos decían por allí, buen día, gente, bendecido día para todos, ahí, bueno, muchas gracias también para vos, el equipo con quien jugó Argentina fue mis datos, Juan Eduardo, DNI 578, muy bien Juan Eduardo, también la diste en el clavo, así que viene muy bien. Por esto te preguntaba si vas más o menos bien o no con la matemática, porque nos decían, hay sorteo hoy, ¿cuál es la consigna? No, hoy no, hoy vamos a tener el sorteo el viernes y decíamos esto mismo, ¿no? ¿Contra quién jugó la selección argentina en el Mundial de Estados Unidos de 1994 cuando Diego Maradona fue buscado por aquella enfermera y lo llevó al doping? Bueno, ahí nos dice la respuesta este mismo oyente que había estado preguntando minutos antes, y era para sacar estas cuentas. Ah, del 94, está bien, dice el 25 de junio de 1994. ¿Cuántos años pasaron? 20, 30.
1: Del 94 a la actualidad.
0: Del 94 a la actualidad. Nos dice muy bien el equipo, exactamente, nos pone la fecha 25 de junio de 1994. Estamos próximos a que se cumplan un año más de ese momento histórico del deporte del fútbol.
1: 32 años pasaron.
0: No me digas. ¿Yo envejecí eso también?
1: ¿Y sí?
0: ¿Vos también?
1: Sí.
0: ¿Todos?
1: Imagínate, ¿todes? Yo en el 94
0: no,
1: estaba
0: vale,
1: en sexto grado de la primaria. ¿Vos?
0: No.
1: Yo estaba en sexto grado de la primaria.
0: Dale.
1: ¿Sí? ¿Vos?
0: Mirate la cara del otro lado.
1: Yo en el 94, te lo juro.
0: Yo en el

0: 94 tenía 14.
1: Ay, bueno, vos sos más viejito por eso.
0: Dale, no te hagas.
1: Sí, yo terminé en el año 95, séptimo grado. Y en el 96 estaba en el primer año.
0: ¿Habrás repetido? ¿Sabes qué? No.
1: No repetí nada.
0: ¿Nada? Nada, está muy bien. Bueno, dice, le ganó 2-1 a aquel equipo y después, bueno, le dio positivo a Maradona. Carlos 956. Muy bien, Carlos, es así, está correcto. Así que pasaron 32 años ya. La pucha, che. ¿Quién me avisa cómo viene la cuestión? Es mucho, la verdad que es mucho. Buen día, contra Nelson 725, también realmente ha acertado. Decíamos para el sorteo que vamos a tener, ¿cuándo, Gise?
1: El viernes.
0: Ajá, ¿a qué hora?
1: El viernes.
0: ¿Ya está definido?
1: Antes del mediodía, porque es el concurso de este programa.
0: Ok, ¿qué vamos a sortear?
1: Una pelota.
0: ¿No era la entrada para ir a ver la selección?
1: No.
0: ¿Para el chaqueño?
1: Tampoco. Se suspendió lo del chaqueño. No hay más. No creo que nadie se quiera arriesgar.
0: Nada, no. No. En serio. Hablando en serio, es bueno, una pelota. Mínimo una pelota vamos a estar sorteando. Buen día, dice, fue contra. Muy bien, también nos dice Eduardo 577. Así que quedás anotado, Eduardo, igual que cada uno de los participantes que, bueno, ya están allí anotados. Para la planilla del sorteo del próximo viernes. Buen día, equipo, para responder la pregunta sobre el antidoping del Diego. Fue el partido contra ganamos 2-1. Mirá vos, che, qué bueno. Soy Daniel, 436, buena jornada. Gracias, nos decía Daniel, así que bueno, un abrazo también, Dani, para vos. Gracias por estar allí del otro lado. Para participar del concurso, fue retirado el partido contra mis últimos números del DNI 434. Alicia nos dice por allí, también ha respondido muy bien Alicia, así que viene fabuloso. Todos responden. Che, al final era re fácil la consigna.
1: Y vos que decías, ¿no? La gente se le va a complicarla, la gente.
0: Claro,
1: no sé qué. Nada, mirás cómo te sacaron al toque la picha.
0: Al toque, ¿no? Que igual no sean chingüengüenchas, no hagan trampa. Che,
1: sí, deben,
0: ¿no?,
1: estar meta, claro. ChatGPT, Google.
0: Google, toda la cuestión. Ejerciten la memoria, che, por lo menos. Buen día, Gisela y Gustavo. Hoy están muy pilas, nos dicen. Bueno, soy Sergio Santana, DNI 025. Sí, la bueno. Respuesta de la semana es que jugamos contra. Muy bien, sí, sí, está muy bien.
1: Correcto.
0: Allí la respuesta, Sergio. Así que también quedás.
1: Che, lo de las pilas me parece que tiene que ver con el té que nos convidó Pepe. El té afrodisíaco, creo que es este.
0: No,
1: que está todo consumiendo.
0: Recién ahora me avisas.
1: Estamos, el té con chía.
0: A mí me queda una jornada laboral de 6 horas por delante.
1: Pepe ahora se le da por los gustos raros. Té de chía, dice. No, de chai, ¿ve?
0: Ah, encima.
1: Nos convidó un tecito que le ponemos al mate que
0: vos
1: tomamos.
0: Te comiste
1: con
0: la curva,
1: Gustavo.
0: Me parece.
1: Tomamos mate dentro del estudio, pero con una yerbita especial que nos trajo Pepe.
0: Bueno,
1: afrodisíaca, dice.
0: Vos tomá, dijo, y esperá.
1: Sí, vos andá y probá, dijo Pepe. Bueno, bien.
0: Las cosas que traes acá.
1: Las cosas.
0: Le voy a avisar a la gente de Linda, no sea alguien que venga a controlarte.
1: Che, no me traigas al perro ese que anduvo con el almirante de Chile, viste, que le agarró los bolsillos y lo mordiqueó por todos lados.
0: El narcótico.
1: El antinarcótico era el perro. Qué vergüenza.
0: ¿Se le tiró encima al milico?
1: Al...
0: Debe haber tenido una bolsita guardada.
1: Era un vicealmirante del ejército, no sé qué, de la Armada de Chile.
0: ¿Y el perro lo atacó?
1: Lo atacó.
0: ¿Vos decís que no fue una confusión? ¿El animal no se confunde?
1: No, no.
0: ¿Están adiestrados para...?
1: Eso, claramente, para marcar. Y el perro se...
0: ¿Y le encontraron algo?
1: No lo sé, porque se lo sacaron y obviamente se lo llevaron al perro. Y el vicealmirante quedó ahí como acomodándose la corbata, ¿viste? Como...
0: Yo no tengo nada, ¿eh?
1: Y el perro de afuera, yo vine a trabajar.
0: Pirulay. Bueno. La pucha, che. Para participar del sorteo, Argentina jugó contra Nigeria. Rosa Ollarsun, mis tres últimos números de... Chao. Pasá de largo. Mis tres últimos números de 400. Gracias, Rosa.
1: Pero la
0: ya
1: pucha.
0: Ya está.
1: Cerró el programa, por
0: es
1: favor.
0: Es el té que me dio Pepe. Ya está, ¿qué va a ser? Bueno, puse el freno, ¿por qué no me avisan? Pasé de rojo en largo, de largo en rojo, ¿no?
1: No me quemé, claro.
0: Escuchame, había un profe en locución, y esto es para que lo aprendamos, decía que no se sienta el impacto del error. Yo metí la pata, no me di ni cuenta, me di cuenta por tu gesto, dice, pero déjalo, no lo marque.
1: Bueno,
0: claro.
1: Bueno.
0: Ya está, sacame, Pepe. Dame ese estofado de cordero que tenés, claro.
1: Apagó la luz, vale.
0: Jugó contra, nos dice otro acá, que va a ser, ya está, victoria de Argentina por 2-1. Mi número DNI 745,
1: nos dicen. Recaliente el árbitro.
0: Bueno, che.
1: Recaliente el árbitro.
0: Está muy bien. ¿Qué va a ser? Sigue el sorteo igual. No me miren así, chicos. Me hacen poner incómodo.
1: Che, hablemos de los árbitros.
0: Espera, tengo un mensaje más y ahí vamos. Buen día, en el 94 Argentina jugó contra... cuando la enfermera lo llevó al Diego y le dio positivo el test. Soy Sergio Oliva, 013 nos dice por allí, Sergio Oliva.
1: Alejandra, así que, está bueno, tentada.
0: Mal.
1: Dice que te va, como la enfermera te va a llevar de la oreja.
0: ¿Ha tomado?
1: Para ver lo del antidoping.
0: ¿Ha tomado té también? ¿O no?
1: Sí, ¿Quedaron todos? Ya está llamando a la enfermera para que le saque sangre a Gustavo.
0: Están todos para el doping acá, me parece, como el Diego.
1: ¿O no? Con estos té de chai que nos da el Oper.
0: Bueno. Saludos desde la ruta. También nos da muy bien la respuesta el seleccionado que jugó la selección argentina. 494 nos decía este oyente, pero no nos dio su nombre. Mirá vos, que venía en la ruta. Juan Borges tiene así el perfil de su WhatsApp. Bueno, quedará anotado, pero no te olvides, Juan, de mandar tu nombre, tu apellido, los tres últimos números de DNI para cada uno de los que quieran concursar. Aguante Charlie García, nos decía por allí. Bueno, mirá vos, ¿no? Hablando, digo, de la onda musical y toda la demás cuestión. Bueno, viene muy bien. Se mata de risa Rosita por allí, che. También no sé si le habrán dado té o qué cuestión, pero...
1: No, bueno, se dio cuenta, obviamente, de...
0: No sé, de la metida de pata, ¿no? Bueno, no me van a hacer un favor ustedes tampoco, ¿no? Nada. Hola, buenos días, dice Argentina enfrentó a ta-ta-ta-ta ese día. Muy bien. Oscar, 440, nos responde por allí entonces la consigna. Quiero la pelota, nos dice. Bueno, vamos a ir al sorteo, por supuesto. No somos ni como la Conmebol, ni como la FIFA, ni como nadie que mete la mano en la lata. Sorteamos y sorteamos. Así que ojalá tengas buena suerte, Oscar.

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1: Bueno, te decía que vamos a hablar de algo que tiene que ver también con el Mundial, un tema bastante picante, que son los árbitros del Mundial 2026. ¿Qué rol van a tener?
2: Si yo te digo Codesal...
1: No, ni me suena.
2: ¿No te suena?
1: No.
2: ¿Cómo era el nombre de Codesal? No, el nombre de pila, no. ¿Eh? Claro, mexicano, el hombre. Nos cobró, fue el robo mundial igual, fue un robo mundial. En 1900, en Italia 90, perdimos la final contra Alemania con un penal inexistente. ¿A quién se lo habían cobrado? ¿A Pedro Troglio? ¿Puede ser, Pepe? ¿Te acordás o no? A Monzón, no Carlos Monzón. Era el boxeador Carlos Monzón. Claro, a Monzón, y bueno, fue uno de los que literalmente nos afanaron en el Mundial, concretamente. Así que no estás tocando un tema menor.
1: Bueno, mira, yo te voy a contar que a diferencia de lo que fue Qatar 2022, la FIFA tuvo que ampliar notablemente el plantel de árbitros respecto, bueno, a ese Mundial, claro. Porque ahora hay 48 selecciones, o sea, más partidos y mucha más presión arbitral. Entre los nombres más fuertes que aparecen con experiencia mundialista son Facundo Tello de Argentina. No sé si lo ubicás.
2: No.
1: Está César Ramos de México, Jesús Valenzuela de Venezuela y Stephanie Frappar.
2: ¿De Venezuela?
1: Sí. Y Stephanie Frappar, que es una mujer, que es una de las figuras más reconocidas del arbitraje internacional.
2: Mira.
1: También hay, bueno, esta presencia que de esta mujer que en ediciones anteriores tuvo una buena actuación. Y desde Sudamérica la presencia arbitral vuelve a ser fuerte y en Argentina muchos ojos están puestos en Tello, que fue que ya dirigió Qatar 2022 y tiene experiencias en partidos candentes, podríamos decir.
2: Bueno, me gustó eso, que vayan mujeres, che.
1: Sí, obviamente.
2: Está muy bien.
1: Otro tema interesante es el tema del VAR. Para este Mundial van a haber ajustes en cuanto a los protocolos y también aclaraciones reglamentarias.
2: No el VAR que van a ocupar acá en...
1: No, claro. Especialmente con las infracciones previas en jugadas de pelota parada, algo que la FIFA ya venía como afinando. Así que bueno, hablamos de los árbitros argentinos y sudamericanos, de las polémicas históricas que decías vos en los mundiales, que literalmente nos robaron. Así que bueno, es un tema, los árbitros.
2: Bueno, ya lo vamos a desarrollar también. Hola, Argentina jugó contra en el 94, muy bien, Carlos 183, así que gracias allí por participar. También nos decía por allí Graciela con respuesta correcta, 193, los tres últimos números de su DNI. Y bueno, algunos otros mensajes más que han ido llegando, como siempre hemos dicho a lo largo de todas estas semanas que bueno, hemos estado compartiendo y vamos a seguir compartiendo por el aire de LU12. Los mensajes que no alcancemos a leer, no se preocupen porque de todas maneras participan. Así que gracias, muchas gracias.
1: Nos está quedando corto el programa hasta las 12, Gustavo.
2: ¿Y qué querés hacer?
1: Ruidito de mate.
2: Ajá, no sé, con ese mate...
1: Tenga, nos podríamos estirar un ratito más.
2: Tenga cuidado. Tenga cuidado.
1: No, vos, yo sigo hasta las 2.
2: No, yo ya está. Yo
1: la, tengo gente, que seguir la gente se está pidiendo.
2: Yo tengo que seguir trabajando igual.
1: Sí, obviamente, se va acá al lado.
2: Bueno, sí, claro, tal cual. Me voy al kiosco del lado ahora. Sigo haciendo changuitas.
1: A comprar el alfajor.
2: Claro, totalmente. Así que bueno. Bueno, gracias a cada uno de los oyentes. Quedarán lógicamente con la compañía de Gisela Castillo. Bueno, ahora se va a llenar de mujeres la cuestión, ¿eh? Viene muy bien. Che, deberían haber invitado a algún hombre igual, ¿no? Como para
1: si querés quedarte pensar. Pero bienvenido sea.
2: Bueno, van a estar junto a Gisela Castillo, lógicamente, Victoria Lescano, Candela Márquez y también Agostina Hueque, hablando precisamente a este día especial que es a 11 años de ni una menos, para debatir y charlar un poco sobre esta cuestión. Nos están preguntando sobre la palabra, así que también te lo dejo allí recomendado.
1: Después de la pausa, Gise, lo tiramos, claro. Están atentos.
2: Ahí ya lo va a anunciar Gise, y bueno, después seguramente va a estar este especial de Ni Una Menos a 11 años, así que bueno, tema también lógicamente que hay que tenerlo muy pero muy en cuenta. Bueno, por mi parte me despido, mañana jueves, es así, ¿no es cierto?
1: Sí, ya mañana 4.
2: ¿Qué
1: fecha
2: pasa
1: de
2: mañana?
1: Pago de los activos de la provincia.
2: Ahí está. Así que bueno, ojalá que el banco no haga descuentos a mansalva. Ojo al piojo con eso. Bueno, nos vemos mañana. Gracias, Pepe. Gracias, Alejandra, también del otro lado. Saludos a cada uno de ustedes del otro lado. Nos reencontramos mañana, pasadita a las 10, aquí por el aire de la U12M680. Chau.

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2: La temperatura en la ciudad de Buenos Aires, 15 grados. El cielo está mayormente nublado, la humedad 84%. En Junín, 12 grados.
3: Ni una menos vuelve a las calles en todo el país.
2: A 11 años del primer grito marchan mujeres y diversidades. Denuncian más femicidios y falta de respuestas del Estado. La concentración central será a las 17 en la Plaza de los Dos Congresos.
3: Movimiento de funcionarios y dirigentes en la previa de una jornada clave en el Senado.
4: En la calle.
5: En las puertas del Senado ingresó Patricia Bullrich, quien dialogó brevemente con el móvil de Radio 750 en el marco de la actividad parlamentaria de este día miércoles. La senadora evitó hacer declaraciones sobre la polémica generada por los dichos recientes y tampoco se refirió a las expresiones de Mauricio Macri. Escuchamos a continuación su testimonio.
6: Bueno, en principio, a ver, yo no hice ninguna declaración, simplemente trascendió algo que uno normalmente habla cuando le va a plantear una objeción de conciencia por un tema al presidente de la Nación, como se lo planteé en una charla muy madura, muy seria, y uno pone a disposición su renuncia, porque es lo que hacen las personas de bien. Él no le dio importancia al tema y seguimos la conversación, así que este jueves vamos a tener una sesión importante y no vamos a parar por el Mundial, vamos a seguir trabajando.
5: Desde el Congreso Nacional informó Rodo Gerardi para Radio 750, Derecho a la Información.
2: En tanto, Villarroel respaldó a la candidata jueza Michelli y escaló la interna.
3: La vicepresidenta recibió y le dio apoyo institucional a su pliego, todo mientras Milei presiona para bajar ese pliego.
2: Lijo avanza sobre los audios de Español.
3: La justicia quiere saber si hay inteligencia artificial o manipulación en las grabaciones que lo vinculan junto a Karina Milei.

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7: Del mediodía con 26 minutos, retomamos aquí el aire de LU12 AM 680 a través de FM Láser en el dúplex que tiene Río Gallegos 92.9, y para el interior provincial tenemos con el dúplex de FM Láser 92.1. 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Como habíamos anticipado desde horas tempranas, cuando iniciamos el programa con Gustavo Argañarás, hoy al mediodía teníamos prevista una mesa de mujeres. Ellas están todas acá conectadas con nosotros porque queremos compartir una charla especial que desde distintos lugares tiene mucho para aportar sobre lo que es la comunicación, la participación, las juventudes y los desafíos que atraviesan las mujeres en la actualidad. Por ello, vamos a presentar a Victoria Lescano. Ella es licenciada en comunicación social, es parte del equipo de La Opinión Austral. Muy buenos días, ¿cómo estás, Victoria?
8: Hola, Gisela. Bueno, sí, yo estoy un poquito antes, en el de 8 a 10, con Pablo Manuel. Y bueno, muy contenta de estar acá.
7: Te escuchamos todas las mañanas y te vemos además a través de las redes sociales, los temas que vas proponiendo, y no queríamos dejar pasar la oportunidad de que nos comentes cómo vivís vos este 11 aniversario del 3 de junio, que se está cumpliendo justamente hoy en conmemoración a la lucha contra las violencias hacia las mujeres.
8: Mira, para mí es importante. Yo me acuerdo del 3 de junio de 2015, yo vivía en Buenos Aires, estudiaba la carrera, me acuerdo que nos dijeron vayan y cubran, como si fuese una especie de trabajo práctico, y fue la primera vez que yo tuve la oportunidad de estar con otras mujeres. Obviamente muchísima gente y llevaba sus propias pancartas y hacía... buscaba nada, representar sus pérdidas, sus búsquedas de justicia. Entonces fue muy significativo de ese 3 de junio en adelante, siempre que estuve acá, estuve presente en las distintas marchas. Y me parece que, por un lado, la, digamos, institucionalización del reclamo de justicia, el reclamo de que nos queremos vivas, ese es el granito. Y aparte me acuerdo que fue una convocatoria que parecía casi espontánea, ¿no? Si bien obviamente fueron los feminismos los que convocaron, fue de un día para el otro y había muchísimo movimiento. Y para mí también fue muy especial haber sido parte de esa gran ola, ¿no? Que después vino con la legalización del aborto y la presencia en las calles. Bueno, Buenos Aires, por ser grande, yo estudié en la Universidad de Buenos Aires, tiene mucho, viste, de la presencia en las calles y realmente sentíamos que estábamos cambiando el mundo. Entonces, un poco quizás ver el retroceso o ver que pasaron 11 años y seguimos hablando de lo mismo, y la verdad es que es un poco desalentador. Uh-huh. No obstante, el reclamo persiste y los nombres cambian, son cada vez más, pero el reclamo es el mismo. No queremos perder a una chica cada 31 horas.
7: Tal cual. Nos vamos a, obviamente, ampliar un ratito con Victoria y con todas las que van a participar, pero vamos a seguir presentándolas. Agostina Hueque, ella es comunicadora también y observadora de la realidad cotidiana. Muy buenos días, gracias por estar acá.
9: Bueno, bien, gracias por la bienvenida, por la invitación, y un placer poder compartir con ustedes acá este tema que hoy nos convoca. Y como decía recién Victoria, sigue siendo lamentablemente un tema que hay que reivindicarlo cada 3 de junio. Es un día más de lucha, es un día donde justamente buscamos poder visibilizar cosas que deberían ser un poco ya, no deberíamos dejar de, o sea, serían cosas que deberíamos estar luchando las mujeres, pero que estamos acá. Y bueno, es un día donde nos reunimos a poder visibilizar muchas injusticias y a pedirle a la justicia que justamente pueda ser un poco, no sabría cuál es la palabra correcta, pero sí creo que debería ser un poco más de mano dura en estas cuestiones que hacen de que se llegue tarde a la muerte de tantas mujeres, a las escuchas de tantas mujeres, a las denuncias de tantas mujeres. Así que bueno, gracias por la invitación y me encanta que se pueda hablar y ponerle voz a las historias de muchas mujeres que hoy no pueden estar para poder contar la suya.
7: Candela, vamos a charlar con ella también, Candela Márquez, representando una generación más joven quizás, ¿no? Hay algunos años de diferencia entre las tres y ella.
10: Una pequeña diferencia etaria.
7: Pero desde tu experiencia como estudiante universitaria, sos estudiante de comunicación social, ¿qué temas te preocupan o a vos te movilizan hoy como mujer de esta edad, de esta generación que transitas?
10: Y a mí personalmente me moviliza mucho que la mayoría de todos estos casos, o sea, sin ir más lejos a los casos más extremos en los que ya son muertes, pero incluso los pasos previos, si se quiere, que es esto de la violencia física, la violencia verbal y demás, lo noto cada vez más en mi rango etario, en más o menos en mi edad y perpetuado por también varones de mi edad. Eso es lo que a mí personalmente me preocupa, de que pasa mucho en estas generaciones más jóvenes, incluso más chicas que yo, que se supone que ya tendrían que tener como ese cambio de mentalidad a lo que era muchos años atrás.
7: Uh-huh. Le pregunto a Victoria, que es una de nuestras compañeras de tareas que además está expuesta públicamente a través de las redes sociales, a través de la viralización de las temáticas y demás. ¿Las redes democratizan la palabra o también generan nuevas formas de violencia y de exposición para las mujeres?
8: Y es un arma de doble filo, creo que ambas. Por un lado, producto de esos trabajos que estamos haciendo ahora en la Opinión Austral, de trabajar distintas temáticas para explicarlas un poco más, tienen buen alcance, hay gente que da muy buenas devoluciones acerca de distintos temas, pero por el otro lado también abre a... Está bien, son comentarios. Cada uno después hace lo que quiere o lo que puede con eso. Pero abre al comentario que solo busca herir. Busca herir porque sos mujer. Busca herir porque por ahí pone el foco en algo físico. Más allá del contenido, más allá del trabajo que tiene detrás. Entonces hay algo de la sobreexposición que se tiene hoy. Que... yo todavía no termino de saber si estoy amigada o no con esa idea. Uh-huh. Aparte de una cuestión que le pasará a mucha gente en su ámbito personal de querer exponer o no su vida, esto es trabajo. Uh-huh. Entonces, la exposición, uno acepta que el trabajo viene con esa cara, está buenísimo. No está bueno aceptar y dar por sentado que una tiene que estar de acuerdo con que la bardeen, básicamente. Uh-huh. Uh-huh. Que recibir críticas por críticas no está bueno. No sé qué opina el resto. Vos, Cande, también estás todo el tiempo expuesta. Y hay veces que hasta dudás de quién hace esos comentarios. No, es una persona, es un bot, es una persona que está aburrida, no está escuchando lo que decimos. ¿De dónde sale, viste, esa bronca?
10: Sí, aparte que, bueno, nosotras que también en el medio en general hacemos muchas transmisiones en vivo por Facebook, viste que tiene la opción de que se oculta el nombre de la persona, se oculta la foto, entonces solamente dice participante anónimo, que eso también te genera como algo eso de la incertidumbre de no saber quién es. A mí personalmente lo que me ha pasado es que yo evito leer esos comentarios cuando yo sé que cometo un error, por ejemplo. Uh-huh. Prefiero evitarlo, pero me ha pasado de en una transmisión, por ejemplo, equivocarme con un nombre de la calle en los comentarios como diciendo, ah, no sabe nada, que una burra, qué sé yo, y después llegar acá y que me los lean en voz alta. Uh-huh. Como una doble humillación, si se quiere. Uh-huh. Entonces, es cierto que la sobreexposición es complicada, más que nada en el ámbito de la comunicación, y yo creo que más siendo mujeres comunicadoras también.
7: Uh-huh. Bueno, Agustina tiene experiencia como también de la influencia que tienen las redes sociales. En muchas ocasiones te hemos visto promoviendo temas que son muy interesantes, y por debajo esos comentarios, que no son comentarios negativos, son comentarios violentos, hay que decirlo como es. ¿No?
9: Sí, totalmente. Bueno, yo también trabajo mucho en redes. De hecho, soy fundadora de un club de mujeres. Así que esta temática es común de hablarla. No la naturalizamos, pero sí es parte. Es como aceptar la regla del juego, ¿no? Que dentro de todo es una violencia pasiva. Porque, digo, ¿por qué tener que aceptar algo que no tiene nada que ver con lo que uno está haciendo? Ya sea un lugar de trabajo, ya sea una exposición de la vida tuya, digo. Pero bueno, sí son cosas que ocurren. Es una realidad, no la podemos ocultar. Que sea una realidad no significa que esté bien, pero sí, la realidad es que, bueno, yo ya estoy un poco acostumbrada en el sentido de que no es algo que a mí me genere nada, una emoción negativa o angustia además, pero bueno, sí, es algo que no debería de pasar. De hecho, esto es lo que ustedes decían recién, la publicación anónima en Facebook. Uh-huh. Yo digo, dentro de todas las normas que tiene el sistema, por ejemplo, de Facebook, que es una red social, donde vos no cumplís algo, te pueden dejar puedes dejar de tener funcionamiento tu cuenta. Y digo, esto, la publicación en anonimato, abre una puerta a una agresión y una violencia todo el tiempo. Uh-huh. Que antes quizás podía estar más regulada a través de una norma que exigía la plataforma, y hoy directamente lo deja libre.
7: Bueno, sin ir más lejos, hay perfiles que la gente consume muchísimo en Río Gallegos. Te voy a nombrar una, por ejemplo, Denuncias RG, sí, en donde desde la publicación anónima exponen a mujeres que quizás por haber alguna situación X que pueda haber llegado a suceder entre dos personas, se pone la foto de la mujer, se pone el teléfono de la mujer, y la verdad que una barbaridad de cosas que a veces son realmente incomprobables y que solamente parten de la base de hacer daño a alguien, en este caso una mujer en particular. Y bueno, de ese tipo de situaciones he visto un montón, y la gente, no solamente el hombre. ¿Sabes lo más grave? Me parece a mí que las mismas mujeres muchas veces oficiamos también en este sentido de replicadoras de ese odio. Entonces, eso creo que es uno de los temas que hay que trabajarlo fuertemente también.
8: Es que yo creo que la lucha es en contra de la violencia machista, más allá de quien la ejecute. La mayoría de los casos es verdad que son hombres, pero la perspectiva machista que habilita a actuar de esa manera también puede ser desde las mujeres. Entonces, me parece que eso es lo interesante de desandar el famoso deconstruirse, que ahora hace muchos años que no se menciona, que en algún momento era el tema de conversación, la deconstrucción, va en ese lado. ¿Cuántos comentarios y cuántas perspectivas tenemos nosotras que en realidad están enraizadas en esa violencia machista?
7: Uh-huh, tal cual. ¿Qué papel tienen las redes sociales, digamos, dándole un cierre a este tema de las redes sociales, en lo que es la construcción de las identidades de las jóvenes hoy por hoy?
10: Y yo creo que va por dos lados distintos. O sea, si bien las redes sociales pueden ayudar, porque es cierto que es un espacio en el que se difunde mucha información. O sea, hay muchos, por ejemplo, observatorios que comparten estadísticas a través de redes sociales, que se viralizan por redes sociales. Pero así también yo lo que noto, por lo menos en los últimos tiempos, que hay como una cierta confusión con los límites en cuanto a la libertad de expresión que permite que se sigan perpetuando este tipo de discursos violentos. Uh-huh. Violentos en general, más que nada una violencia misógina, ¿no? Apuntado hacia la mujer. Pero yo personalmente creo eso, como que falta esa delimitación de cuándo es libertad de expresión y uh-huh. cuándo ya se convierte en un ataque.
7: Uh-huh. ¿Y qué herramientas deberíamos tener hoy a disposición en cuanto al educativo para enfrentar los desafíos de la comunicación digital?
9: Y yo creo que es un campo muy amplio porque a partir ya si pautamos desde la salida las plataformas como lo que acabo de mencionar, digo, no hay algo que esté regulado, es muy difícil hoy, por eso creo que hoy estamos todavía hablando de estas cuestiones. Es muy difícil responder a tu pregunta porque realmente creo no tener la respuesta, pero uh-huh. creo que en base a esto es muy difícil porque no hay quien lo pueda regular. Quizás yo creo que nos falta mucha educación todavía, mucho este término, como decía recién Victoria, desconstruirnos y concientizar y bueno, seguir, que lamentablemente sigue siendo una lucha, digo, no, uh-huh. hoy es 3 de junio, nos juntamos y marchamos y salimos a la calle, pero es algo de todos los días esto, uh-huh. es lamentable pero es así.
7: Uh-huh. Si tuviéramos que hablar de temas que deberían estar presentes en la agenda pública, ¿qué sienten que hoy preocupa especialmente a las mujeres? Los femicidios, desde mi punto de vista, por ejemplo. El tratamiento tardío de las causas judiciales, se me ocurre.
11: Sí, lo que me parece en torno a lo que decís vos, Gisela, es que lamentablemente llega la información una vez que el femicidio está consumado. Uh-huh. Eso me parece lo más terrible de todo. Si hablamos, por ejemplo, del caso de Dulce, que es uno de los nombres más recientes por quienes vamos a marchar hoy, uh-huh. La madre de Dulce hizo la denuncia, no se la quisieron tomar durante 10 días. Su hija tenía 17 años. Si a la madre le hubiesen tomado la denuncia y hubiesen aplicado la alerta Sofía, que es la de la búsqueda de menores de edad, uh-huh. quizás a Dulce la encontraban con vida. Entonces, tiene que estar en agenda, por supuesto, tienen que haber instituciones que acompañen, tiene que haber un Estado que acompañe a las víctimas, que acompañe a una mujer que va a denunciar, dejar de darle tanto, que dejar de inflar tanto esta idea de las denuncias falsas, uh-huh. dejar de pensar que una joven se puede haber ido con un noviecito, que es lo que dijo el fiscal Garzón uh-huh. la semana pasada. Yo sé que es muy difícil porque es desandar con preconceptos de los hombres del poder que están hoy ocupando esos lugares importantes, uh-huh. pero es que es imposible si no uh-huh. Cambia las estadísticas.
7: Quizás revisar los protocolos de actuación. Pasaron 10 días para que le tomen la denuncia a una mamá que va justamente a denunciar que su hija está desaparecida. ¿Qué pasaron en esos días? ¿De por qué no se le toma la denuncia? En este caso, una mamá, sabiendo que esos protocolos se van modificando. No es que no los van trabajando, se van modificando. Pero a veces esas cosas son inentendibles. Digo, estoy denunciando que una persona está desaparecida, menor de edad. ¿Por qué no se activan inmediatamente esos protocolos de búsqueda, de operativos, de obviamente difundirlo a nivel masivo para que sea mucho más rápido el alcance? Eso es lo que no termino de entender, qué es lo que está fallando en el sistema judicial que finalmente da cuenta de esto.
11: Perdón, un detalle más que hablábamos hoy a la mañana con Romina Berens, ella destacaba uno de los datos del observatorio de Ahora que sí nos ven y que decía que 2 de cada 10 femicidios son niñas que empiezan desaparecidas. Entonces, si vos tenés la premisa de que hay una niña desaparecida, sabés que estadísticamente hay posibilidades de que aparezca muerta. Es cuando tenés que aplicar los protocolos, te diría instantáneamente, ¿no? Uh-huh. En ese instante, sos la justicia, sos quien tiene el poder para cambiar el destino de uh-huh. esa persona. Entonces, ¿por qué no hacerlo, no?
10: Uh-huh. Sí, yo, bueno, con ese caso también siento que, si bien es necesaria también como esto de la activación de protocolos y como una actuación mucho más rápida por parte de la justicia, siento que también es importante revisar la manera en la que desde los medios de comunicación se cubren esto, porque se volvió a hablar con estos dos casos de esto de la buena víctima y la mala víctima. Dulce era la buena víctima porque ella desapareció yendo a la iglesia, porque no se hablaba, por ejemplo, como pasó con Agustina Vega, perdón, uh-huh. de que andaba de noche, de que si subía estas fotos, que si hacía esto, lo otro. O sea, se sigue perpetuando esto de cuándo es una buena víctima.
7: El estigma que se pone sobre la figura de las mujeres.
10: Claro. Entonces, con Agustina Vega también hubo muchos medios de comunicación a nivel nacional difundiendo, por ejemplo, hacían, no sé, revisiones de su cuenta de TikTok para ver qué cosas subía, qué fotos subía, qué ropa usaba todavía. Que eso ya se pensaba como algo antiguo esto de decir, bueno, claro, se lo habrá buscado, o bueno, si andabas vestida de tal manera, era obvio que te iba a pasar. Uno piensa que eso ya es antiguo, pero lamentablemente sigue perpetuándose por parte de los medios de comunicación.
9: Sí, yo coincido con Victoria, que creo que acá radica todo en el poder. Yo creo que desde ahí se pueden regular estas cuestiones. Por eso hacía referencia en el inicio en mi testimonio de, yo creo que tiene que ver a partir de las leyes. Yo creo que hay mucho cinismo en la promoción de las políticas públicas que se hacen en cuanto a la seguridad, a la violencia. Yo creo que son cosas que sí, en la fachada de un flyer, en una publicidad se ve muy linda, pero a fines prácticos, bueno, acá están los hechos. Femicidios todo el tiempo.
7: 105 a nivel país desde enero al día de la fecha. Es un montón.
11: Yo, en torno a lo que decía recién Cande, bueno, quizás esto parece hasta un comentario de nicho de... estudiantes en la licenciatura de comunicación social, pero el famoso título, vieron que hay como títulos que dan cuenta de una época. Uh-huh, uno claro. Es La crisis mató a dos personas, hablando de 2001, uh-huh. Y después el título que es de 2014, sobre la muerte de Melina Romero, que dice, una fanática de los boliches que abandonó la secundaria. Uh-huh. Esta construcción de la mala víctima.

0: A hablar de todos los temas que nos preocupan y nos ocupan a las mujeres. Otro de los grandes tópicos que hemos analizado, digamos, a lo largo de nuestras vidas, nuestras trayectorias profesionales, todas estamos insertas laboralmente, al menos las que estamos acá, y como seguramente deben haber muchas que tienen la posibilidad y otras que no, sobre el tema del liderazgo de la mujer en roles que realmente son importantes, destacables. ¿Hasta dónde creen que hoy por hoy eso está vigente? ¿Falta? ¿Qué opinión les merece?
1: Yo creo que el concepto techo de cristal existió históricamente y hoy persiste. Si bien puede ser que más mujeres tengan que o puedan ocupar roles de liderazgo, siguen luchando contra las mismas estructuras, uh-huh, por parte de las personas, sus subalternos, serían, ¿no?, quienes están debajo de ellas, o en las formas que tienen que pedir que se hagan las cosas. Me parece que sigue habiendo ciertas percepciones de cómo pedir algo, cómo tenés que actuar, tenés que ser firme, no podés ser simpática porque te van a tomar por tal manera o por tal otra. Entonces me parece que a mí no me toca ocupar hoy un rol de liderazgo, pero entiendo que si en algún momento me tocara, son cosas que, quiero o no, las voy a estar cuestionando. Me voy a estar cuestionando a mí misma cómo plantarme con un tema o con otro, porque asumo que del otro lado puede haber una persona que esté diciendo, ay, ¿viste cómo dice tal cosa? ¿Viste cómo hace tal otra? Uh-huh. No sé, se me ocurre.
0: Siempre está como puesta la mirada en esa mujer que le toca en ese momento determinado poder ejercer, claro, el liderazgo.
1: No es solo una líder, no, es una mujer líder. Exacto. Entonces ahí creo que está la cuestión.
0: Bueno, en lo personal también un poco conozco la temática porque soy integrante de una fuerza de seguridad a nivel provincial y siempre sale este tema del liderazgo femenino. Y bueno, pensando en que, por ejemplo, en la provincia de Santa Cruz todavía no llegamos a tener una mujer que encabece un rango realmente de jerarquía superior, siempre nos preguntamos cuándo existirá esa posibilidad. Y te digo sinceramente, lo hablamos entre mujeres, pero cuando llega el momento de poder reunirnos con las máximas autoridades, ni siquiera se desliza la posibilidad de preguntarlo porque eso está como no aceptado, como mala palabra, como, no, pero ¿cómo? Falta un montón todavía para eso. Está tan arraigado el tema que realmente se hace muy difícil siquiera analizar o ver hoy por hoy esa posibilidad. No voy a mencionar a la fuerza porque obviamente todavía está ese resquemor de decir, mira, está hablando en el micrófono, está exponiendo determinada cuestión que tiene que ver con la desigualdad. Pero ¿en qué momento lo hablamos si no es en este?
1: Sí, aparte eso, estructuras
0: verticalistas
1: de origen patriarcal, o sea,
0: totalmente,
1: donde siempre se estima que la persona que va a tener la última palabra es un hombre.
0: Ese es el punto.
1: Claro.
0: La última palabra siempre la tiene que tener un hombre y eso tiene que ir cambiando.
1: Claro, porque pareciera que per se ya está avalado porque lo dijo un hombre. Entonces, porque lo dije yo, uh-huh, y no hay más cuestionamientos de la justificación y qué hay detrás.
2: Uh-huh. Totalmente, de hecho, pensando en esto que decían ustedes, sacaba ayer un tema muy paparazzi, pero tiene que ver con el tema de Fedeval, con, bueno, hace unos años, con la violencia de género que ejercía hacia a su pareja, Barbie Vélez, en donde salió a hablar hace muy pocas horas y decía que el tiempo le dio
0: la razón,
2: ¿no? Y una psicóloga hacía un análisis de esto y decía, ¿o será que Barbie no fue escuchada? Uh-huh. Vuelvo a lo mismo, ¿no? Al hombre no se lo cuestiona, al hombre no se lo pone en ningún lugar.
0: Pero y la mujer se sí debe llamar a silencio y la mujer tiene que mantener ese rol de mujer inmutable, que no puede exponer sus vulnerabilidades tampoco, porque de hecho la escuché a Bárbara Vélez, que también es, indistintamente que sea del ámbito del espectáculo,
2: es una mujer,
0: no deja de ser una mujer y una comunicadora en definitiva. Y ella decía eso, yo en estos 10 años me callé, dice, pero ¿por qué? Estoy cansada. Y que, bueno, justamente salga él a hablar así tan abiertamente y tan impunemente, porque lo estaba entrevistando José María Listorti, como que le daba el segundeo de algunas cuestiones que son bien arraigadas de los hombres, que crecieron en un contexto muy particular, que es sistemático, porque esa es una de las características que tiene la perspectiva de género. Es de un hombre hacia una mujer en un tiempo prolongado y sostenido, que no es de un día para el otro, es de toda la vida.
2: Totalmente.
0: Entonces, estos dos hombres, bueno, haciendo como ese juego de entre hombres y lo
1: cierta camaradería.

0: Camaradería. Eso, cierta camaradería. Ahí está la palabra correcta. Bueno, fue tremendo, impactante de mi punto de vista y sí. Escucharla.
1: Volvemos a lo mismo, ¿no? Cosas que pensamos que habían quedado en el 2015, estamos en el 2026 y pareciera que ahí en algunas cuestiones no hemos avanzado en nada.
0: Bueno, si nos retrotraemos un poco a nuestras infancias y adolescencias, ¿cómo vivían ustedes el hecho de ser mujeres? ¿Cómo crecieron?
2: Y yo por mi parte, que eso creo que también vale destacarlo, de que tuve como una crianza bastante feminista, si se quiere. O sea, por ejemplo, mi madre lo primero que dijo cuando yo recién empezaba a tener juguetes era, bueno, no le regalen nada de cocina, ningún juguete de limpieza, porque ella no va a hacer eso, no está determinada a hacer eso por el simple hecho de ser mujer. Tengo entendido que ya no vienen, pero venían los sets de limpieza, que era, por ejemplo, la escoba y la pala, pero sí, rosado para nenas.
1: ¿Siguen viniendo?
2: Sí.
1: Qué terrible.
3: Y muchas otras cosas más.
2: Claro, todo esto, pero bueno, todo esto asociado también a la labor de limpieza, sí, a la labor de cuidado, los bebés y demás, eso como que lo tuve prohibido desde uh-huh. chiquita, y siempre tuve muy inculcado también esto de no solamente de protegerse a una misma, sino también el hecho de la dependencia. Siempre me recalcaron mucho la independencia de casos, por ejemplo, siempre pasa, y lamentablemente sigue pasando, de mujeres que dependen totalmente del hombre, que es el que provee, entre comillas, entonces cuando se corta eso, no tienen nada. Uh-huh. Y bueno, eso también es una cuestión estructural, porque ya un poco está determinado a que, por ejemplo, el matrimonio sea de esa manera.
0: Uh-huh. En lo particular, a mí me tocó atravesar una época en donde había prácticamente cero de información de la sexualidad de las mujeres. Por ejemplo, no nos permitían hablar del uso del preservativo, y si lo hacían era como muy una amiga me lo contó o algo así. Era como,
2: y con sinónimos, ni siquiera nombrando la palabra.
0: Exactamente, poca información a los sistemas de prevención de la salud sexual integral. Por ejemplo, es el día de la fecha que yo me pongo a hablar con mi hija y me dice, ma, ¿cómo no sabías eso de determinada cosa? Bueno, poca información en ese sentido. Y como muy expuesta al cuidado de un hombre, por ejemplo, quedarme con el tío, con el abuelo, con el primo, una confianza extrema hacia los hombres de la familia, después toparte con situaciones que hoy en la actualidad uno se pone a analizar y decir, esto no estaba bien, y yo lo naturalizaba, ¿no? Bueno, yo creo que si se le pregunta a más de una mujer si sufrió en alguna etapa de su vida acoso o algo por el estilo, muchísimas te van a dar testimonio de eso, de tener miedo, de salir a la calle. Hoy por hoy, por ejemplo, te subís a un Uber y lo primero que haces como mujer es compartir el link de dónde va tu trayecto. ¿No les ha pasado a ustedes? ¿No les han comentado que lo hacen de esa manera?
3: Sí, lo hemos hecho. Yo pienso en mi época de adolescente, que era no solamente yo me cuido y le comparto al resto dónde estoy, necesito saber dónde están mis amigas. Era como un cuidado que iba de ambos lados, ¿no?
0: Avísame si llegás, ya llegaste, no llegué.
3: Sí, y sentís que es parte de tu trabajo asegurarte también que tu amiga haya llegado bien a destino. Me acuerdo de alguna oportunidad muy puntual que la mamá de una amiga me dijo, ¿y cómo no sabes dónde estaba? ¿Viste? Y es que es verdad, yo tenía que saber, porque ¿en qué otra persona puede confiar si no soy yo? ¿En qué otra persona puede confiar una amiga que quizás tomó de más? ¿En qué otra persona puede confiar una amiga si todo el mundo es tan adverso? Si todo el tiempo está fijándote que no te hayan puesto una cosa en el vaso. Si todo el tiempo está fijándote que no te toquen. Si todo el tiempo es tu amiga. Es la única persona a la que puedes recurrir y pedir ayuda. Entonces, es terrible lo que estoy diciendo porque parece que todas las personas que te rodean son potenciales victimarios. Uh-huh. Pero bueno, las mujeres nos criaron con que esa es la realidad. O sea, todas las personas que te rodean son potenciales victimarios.
2: Claro, uno también está criado con eso del estar alerta constantemente, que es esto que decís vos. Pasa nenas que van al colegio en colectivo, por ejemplo, también, ¿dónde vas? ¿A qué hora te tomás el colectivo?
0: Pero si chicas, llegaste, díganme, ¿no? Si no es real, hace poquito dábamos cuenta acá en el aire de U12 la situación de algunas mujeres y también de niños que denunciaban que habían acosadores en las paradas de colectivo acá en Gallegos. Sí. Esto fue reciente, estamos hablando a días nada más de haber sucedido. ¿Cómo no vas a ir o con miedo o con el alerta instalado si vos sabés que todavía esas conductas son reiterativas y increíbles e insólitas, porque eran tipo 2 de la tarde, 6 de la tarde, en donde se denunciaban esas situaciones?
1: Yo coincido con esto que ustedes decían, sí, de hecho hoy hay, hasta que ustedes recién nombraban a los Ubers, hay Ubers que son de mujer, únicamente de mujer por esta razón. Yo creo que pensando en la pregunta de la adolescencia, comparto con Victoria, tenemos la misma edad, somos de la misma promo. Bueno, vivimos una adolescencia en donde todo el tiempo estábamos en alerta. Cuidado con esto, yo fui a un colegio de monjas donde usábamos un uniforme y era de pollera, entonces cuidado, llegas a tu casa y te cambiás, en el colegio también, el hombre era como una figura, viste, en donde teníamos que tenerle como un cierto respeto, y era como, bueno, a la esquina del colegio nos acercan los hombres porque ustedes están en polleras, nosotras cuidándonos permanentemente, o esa imagen la que nos hacían ver del hombre, ¿no?
0: Pero sin ir más lejos, escuelas públicas prohibiendo a las adolescentes utilizar jeans desgastados o jeans cortados a la rodilla, no podían utilizar por ningún motivo, y esto no fue hace mucho, te digo, mi hija tiene 20 años y fue a un colegio de acá público y no la dejaban ir literalmente con el jean cortado porque eso podía llegar a, bueno, generar cierto revuelo y a los hombres no se les exigía eso. Y digo, ¿por qué pasan estas cuestiones? Porque claramente la responsabilidad pasa por cómo nos vestimos, por cómo caminamos.
1: Sí,
0: ¿somos responsables de eso?
1: Yo creo que hoy la lucha tiene que estar muy remarcada y creo que es lo que obviamente todas las mujeres queremos. Realmente poder trabajar una sociedad que en la que no tengamos que tener miedo ni para subirnos a un taxi, a un Uber, salir a una salida.
0: Ni para cómo nos vestimos.
1: Cómo vestirnos. No puede ser que en cuanto a los casos que acaban de pasar Dulce y Agostina, se esté fijando a la víctima si estaba vestida, si usaba redes sociales, si subía fotos desnuda o no, y no esté todo apuntado a la persona que las mató. Es algo terrible y como decía recién, no puede ser. Pensamos que habían términos que habían quedado obsoletos en 2015 y vuelven a resurgir.
0: El móvil fue amoroso o algo así. Se utilizaba como esa denominación para decir, no, esta mujer murió no por que alguien la asesinó, que hubo un femicidio, la mató porque le había, no sé, metido los cuernos, por decir de alguna manera. Sí. Esa terminología todavía la sigo escuchando.
2: Sí, lo bueno es que la carátula también cambió, porque bueno, como bien decías, antes no era femicidio, era crimen pasional.
0: Crimen pasional,
2: bueno, lo he escuchado también hace relativamente poco esto del móvil como amoroso, como un exceso de celos, un exceso de amor, entre comillas, porque claramente el amor no es eso, pero también es importante llamar las cosas por su nombre. Por eso también se habla de una baja de los femicidios. No es porque deje de haber femicidios, sino porque se habla de un homicidio como que el homicidio hacia un hombre o hacia una mujer son lo mismo, descartando de que en realidad lo que motiva al femicidio es el odio hacia la mujer.
0: ¿Analizan estos datos como positivos? Digo, hay mayor cantidad de denuncias por violencia de género. ¿Subió la violencia o realmente se subió la conciencia que hay sobre lo que es violento y lo que necesito denunciar?
3: Es que ni siquiera subió tanto. El porcentaje de mujeres que terminan asesinadas, a quienes denuncian, son 2 de cada 10. Porque te da miedo denunciar. O sea, pensemos como pareciera que la denuncia es la gran solución a todo. ¿Y a qué casa volvés después? ¿Dónde te escondes? ¿Qué amiga te abre las puertas de su casa para que estés ahí? ¿Vas a una casa refugio? El tipo que te violenta, ¿sabe cuál es esa casa refugio? Estamos también hablando de Río Gallegos, que es lo más grande de la provincia. No deja de ser un lugar muy pequeño. ¿Tenés plata para mantenerte después? ¿Te vas sola? ¿Te vas con tus hijos? ¿Cómo seguís en el trabajo? ¿La revictimización del proceso judicial? O sea, es demasiado largo y engorroso. Sí. Entonces habla de una valentía. Que muchas veces una mujer sola no la va a tener, necesita un entorno que la acompañe,
0: una red de contención,
3: otro grupo feminista. Entonces solo la denuncia es el primer paso de un proceso larguísimo, y no dejemos de mencionar a todas las mujeres que realizaron las denuncias y así todo quedaron en nada.
0: A nivel país, hace algunos años existía un programa que se llamaba Acompañar, lo recuerdo patente porque tengo una persona en común que accedió a ese beneficio, que era una ayuda económica que rondaba algo en los 500.000 pesos más o menos. La premisa de eso era que, bueno, para poder salir de la violencia también se necesita de alguna manera un apoyo económico, cuestión que el presidente Javier Milei vetó esta posibilidad, este acompañamiento, este programa a nivel nacional, y muchas mujeres mujeres obviamente llegan a esa situación extrema de tener que quedarse y seguir conviviendo con el violento o los violentos en función de que no tienen los recursos para poder salir de ese círculo que es cíclico, no es lineal.
3: Exactamente, bueno, creo que el ciclo de la violencia es algo que también empezó a estar, empezó a hablarse más a partir del 2015, ¿no? Que todas entendemos que hay un periodo violento, después una primavera. Entonces, me parece que no solamente es el acompañar, es la línea 144 que tiene 60% menos de financiamiento, que no se sabe la partida presupuestaria cómo funciona desde 2025, 2026, no se tiene datos. Entonces, no sé, yo solo creo que el panorama es muy desolador y sobre todo escuchando a Cande, que tiene 22 años y que habla de que sus compañeros, ella los ve violentos. Yo, que tenía 22 años hace unos cuantos años, en ese momento lo que estaba de moda era ser aliado, entre uh-huh. comillas, ¿no? Y acompañar una lucha de mujeres y hablar sobre lo bueno que está la igualdad y de qué luchas se pueden hacer, cómo se puede visibilizar. Y ahora que haya habido este retroceso y que ahora la camaradería entre hombres habilite a que vuelva la violencia en las conversaciones, en los centros estudiantiles, yo no lo puedo creer, la verdad uh-huh. es que el panorama es desolador para mí, no uh-huh. sé qué opina el resto.
1: Sí, de hecho hoy hay plataformas que, o sea, impactando no la violencia en todas sus áreas y en todas sus formas, que se utilizan mucho a través de Telegram, donde se viralizan fotos de compañeros del colegio, compañeras desnudas, que se vende ese contenido. Digo, el tema de la pornografía hoy, o no sé si llamarlo pornografía,
0: el material abuso sexual en el caso de menores y en las mujeres también.
1: Las mujeres, yo tengo a mi hermana, que por ejemplo ella practica lo que es físico-culturismo, sube fotos a sus redes sociales y hoy está en una causa de investigación abierta porque hay una persona que tiene archivos de fotos de ella y de muchas mujeres de Río Gallegos uh-huh. que sin su permiso con la IA las modifica y las sexualiza y las vende. Uh-huh.
2: Que bueno, sin ir más lejos, casos así han pasado incluso con menores de edad.
1: Y con menores de edad no me quiero imaginar lo que debe ocurrir, porque claro, una persona mayor de edad, entonces no debe ser terrible todo esto.
2: Sí, bueno, había pasado el año pasado en un colegio de Córdoba un chico que hacía lo mismo, usaba fotos, como si te dijera las fotos de perfil de WhatsApp, capaz claro. que fotos de las chicas con el uniforme del colegio, o sea, más allá de que si estuviesen vestidas de manera sugerente o no, no habilita tampoco no. que pase esta cosa, pero digo, con vestimenta normal y que también los pasaba por inteligencia artificial para sacarles la ropa y venderlo también por Telegram, y la mayoría de los compradores eran personas mayores de edad.
0: Uh-huh. Claro. Cande, vos que vas a la UMPA todos los días o cursás algunas veces por semana.
2: Algunas veces por semana.
0: ¿Cómo vivís hoy el tránsito por la universidad después de semejante acontecimiento que la semana pasada conocimos sobre el caso del acoso puntual hacia una estudiante que terminó justamente la tragedia de un hombre siendo damnificado tratando de defender a esa mujer?
2: Yo lo que vi y que me parece muy bien también es que hubo un repudio en general, no solamente a la falta de que se haya activado el protocolo de violencia de género que tiene la universidad y que se ha aplicado también en otras unidades académicas,
0: sí.
2: y también esto del acompañamiento a ambas víctimas, no solamente al chico que terminó siendo apuñalado, sino a la novia, que fue la que, no la que hizo que empiece, porque no es ella la culpable, pero es como el foco, porque todo esto empieza por una situación de acoso hacia ella. Uh-huh. Entonces, en el intento de defensa también es que el novio termina como termina, apuñalado, ¿no? Hubo como mucho repudio a lo que pasó y mucha contención para ambos, uh-huh. más allá de la participación.
0: Pero entre pares.
2: Claro, entre pares. Sí, no solamente del centro de estudiantes, pero en cuanto al alumnado hubo como mucho consenso en cuanto al apoyo uh-huh. a ambos.
0: ¿Y el día después?
2: Y el día después también, o sea, es una situación que hasta el día de hoy se como que se sigue vigente, si se quiere, esto de el repudio a lo que sucedió uh-huh. y por ahí a la falta de accionar también. Uh-huh. Pero en general hubo un apoyo muy grande, no solamente, como decía, de los centros de estudiantes, no fue como algo distintos partidos, si se quiere, sino del alumnado en general.
0: Pensando en esta situación que puede repetirse, porque la verdad que no estamos exentos, no lo vamos a cambiar de la noche a la mañana, pero sí en las universidades hay muchas mujeres y hay muchos hombres que conviven horas enteras. Y vos decías que hay un protocolo de actuación ante violencia institucional y también de género. ¿Es necesario recurrir a la justicia? ¿Uno simplemente tiene que hacer la denuncia ante la oficina que corresponda dentro del ámbito educativo?
2: No, solamente, no se requiere en un inicio la denuncia formal, sino que, bueno, dentro del protocolo, en caso de que no esté, también se alienta a que la persona denuncie. Pero es más como un llamado o un aviso al área de género uh-huh. en las unidades académicas.
0: Te pregunto esto porque escuché mismo la rectora de la UMPA que dijo, acá no se hizo una denuncia formal, no es necesaria.
2: No es necesaria. De hecho, el año pasado en el CUNEC, que es el Centro de Universidades del Calafate, que también tiene una unidad académica de la UMPA, hubo una situación en la que se activó el protocolo de violencia de género. Es una chica que había comenzado la universidad, una chica grande igual, pero recién había comenzado la universidad. La expareja se entera de que empieza a cursar y ¿qué hace? Va y se anota en todas las mismas materias que ella. Uh-huh. En las mismas materias y en el mismo horario que... Primero, tampoco se sabe cómo accedió a esa información, porque bueno, no hay un listado de los alumnos por materia que tengan acceso, los alumnos. Uh-huh. Pero cuando se activó el protocolo, porque ella avisa de esta situación, en este caso sí tenía una denuncia previa, pero bueno, repito, también no es necesario tenerla. Pero entonces lo que hicieron desde el área de género fue acomodar los horarios, porque bueno, también no lo pueden privar a él de la educación pública, no lo pueden echar de la universidad, pero hicieron que no coincidan los horarios, que no haya ninguna oportunidad en la que ambos se crucen y que tampoco tenga acceso a esa información de qué es lo que hacía ella dentro de la universidad.
0: Bien. Victoria, ¿nos querías comentar algo? Sí,
3: sí, yo quería destacar algún dato.
0: ¿Sí?
3: Y después abrir acá a la posibilidad de que lo charlemos entre nosotras. Del observatorio, ahora que sí nos ven, del que está hablando la mayoría de las personas que hace el análisis desde el 2015 hasta hoy.
0: El observatorio de la mujer.
3: El observatorio de las violencias contra las mujeres de ahora que sí nos ven.
0: Bien.
3: Esa es la agrupación. Que en su momento cantábamos, ahora que sí nos ven, el patriarcado se va a caer. Uh-huh. Bueno, seguimos en esa. ¿Cuál es el vínculo de la víctima con el agresor? Uh-huh. El 40% de los casos son parejas, el 22% exparejas, 13% no hay datos, el 11% es familiar, el 10% es conocido y el 2% es desconocido. Uh-huh. O sea, una persona 100% desconocida es solamente el 2% de los femicidas. ¿Qué pasa, no?
0: Claro.
3: En todo los otros casos
0: hay claramente una alevosía, porque hay una cierta confianza por parte de la víctima y el victimario en este sentido.
1: Totalmente, de hecho coincido en esto. Hoy el caso de los abusos, justamente, ¿no? La causa intrafamiliar, creo, yo tengo 31 años, las madres toda la gente grande, yo también trabajo con mi profesión dermatocosmiatra, así que atiendo muchas mujeres, muchas mujeres menos hombres, y puedo decir que en muchos casos he sido la primera en saber que han sido abusadas, y no solamente chicas jóvenes, sino personas que podrían ser mis madres o mis abuelas. Y esto ocurre a través de un núcleo intrafamiliar. De hecho, bueno, yo tengo una hermana con la cual estamos en una lucha familiar, porque esto pasa a ser también familiar una vez que tocan a mi hermana y nos tocan a todos, a través de un familiar que es un tío nuestro, que bueno, obviamente a los 11 años mi hermana sufrió un abuso por parte de él. Esto está judicializado. Bueno, y hoy justamente, por ejemplo, esta causa quedó en pausa a partir de que él está, o inició, en un sentido de defensa, creo yo más, una estrategia, está con una carpeta psiquiátrica, con lo cual no le permite poder hacer peritajes ni, bueno, exponerse a ciertos protocolos que hay dentro de, bueno, todo lo que conlleva una denuncia y algo judicializado. Y hay una víctima, mi hermana en este caso, que tuvo que atravesar un montón de peritajes y los tiene que seguir haciendo, y tuvo muchos intentos de suicidio, y por lo cual nunca se pausó nada, nunca se le dio lugar a nada en ese sentido, ¿no? Yo es lo que siento y lo vivo en carne propia porque le pasó a mi hermana, pero esto es algo que lo hablo y lo escucho y lo charlo con muchas otras mujeres, que pasan a la víctima a pasar por un montón de peritajes, que entiendo que es parte de un proceso, porque tampoco se puede culpar a nadie porque sí, porque yo lo diga, pero como que no hay un cierto cuidado. Digo, vuelvo a esto de la violencia cuando la mujer está denunciando un abuso, que es algo terrible y que nadie sabe lo que puede atravesar una persona en ese caso y todo lo que conlleva a su psiquis hoy con sus daños y secuelas, ¿no? Y el hombre, en ese caso, como bueno, está cuidándoselo. Nos pasó de tener audiencias porque obviamente nos denunció por calumnias e injurias por haber expuesto esto a través de las redes públicas, porque este hombre vive en Comodoro Rivadavia, en un lugar en donde yo vivía, entonces pudimos hacer una exposición, se llegó a que lo saquen de su lugar de trabajo, se llegó a poder conocer la cara, pero bueno, nos denunció, y en ese caso tuvimos que hacer una audiencia en donde él estaba presente, enfrente a mi hermana, que es la víctima. Uh-huh. Y en ningún momento se nos, obviamente después lo pedimos, pero en ningún momento tampoco se tuvo esta delicadeza de decir, che, bueno, vamos a preguntarle a la víctima si quiere volver a cruzarse con su victimario, uh-huh, que no es que le robó un caramelo. Abusó de ella, que uh-huh, es algo terrible. Uh-huh. Entonces, vuelvo a lo mismo. Siento que hay algunas cuestiones en donde la víctima tiene que atravesar, que vuelve a sufrir una violencia que es horrible. Es horrible, y yo por eso también creo que muchas personas desisten de denunciar. Uh-huh. Porque todo el proceso de peritaje, por eso esto es
0: durísimo.
1: La famosa frase de ¿por qué no denunció antes?
0: Claro.
1: ¿Por qué no lo dijo antes? Esto yo lo escucho en ámbitos de ahora, 2026, en grupos de amigos, grupos de conocidos. Y yo digo, es que no denunció antes porque pasan un montón de cosas. No es solamente ir a denunciar, no es firmar un papel. Digo, bueno, ahí acaba una ignorancia total. Uh-huh. Y vuelvo a lo mismo, una chispa de violencia todo el tiempo.
0: Bueno, vos mismo lo decís, hay una ignorancia importante en la temática y qué importante es que las defensas, las fiscalías y todo lo que conlleva a la cuestión judicial tengan una capacitación en perspectiva de género para que no incurran estos errores que son garrafales y que marcan la vida de una persona, sinceramente, más allá de lo que originalmente se va y se denuncia, que ya de por sí, como decís vos, es todo un tema ir a denunciar sabiendo lo que te vas a exponer y la revictimización, de lo que siempre hablamos, de la revictimización que no cesa nunca.
1: Además, esta persona que va a denunciar tiene que seguir con su vida. En el caso de mi hermana es madre, tiene una criatura a la quien cuidar, que no importa si mi hermana está enferma, no importa si mi hermana hoy se siente mal o mi hermana hoy tiene ganas de dejar de estar en este plano, mi hermana tiene que seguir. Y a la persona no se la pone nunca en el otro lugar de esto. O sea, por eso digo, la mujer, porque es lamentable, pero es el número grande de que sufren abusos no son hombres, son mujeres. Entonces, uh-huh, digo, la mujer tiene que seguir con su vida, tener que tener una psiquis para que le permitan a trabajar, porque después no puedes pedirte una carpeta. Entonces, bueno, yo acá vuelvo a lo que decía antes. Hay mucha promoción de la política, de seguridad, de la violencia, pero a fines prácticos esto se cae, se diluye.
0: Uh-huh. Chicas, ¿qué mensaje le dejamos a las mujeres que hoy por hoy estén atravesando algún tipo de situación de violencia? Que recordemos un poco, me ayudan, violencia física,
3: económica,
0: psicológica, simbólica,
1: doméstica, sí,
0: doméstica, laboral. Hay infinidades de formas de la violencia. ¿Qué le podemos decir a las mujeres?
1: Bueno, mi mensaje es que sigamos luchando. Creo que esta lucha hoy la seguimos haciendo, son 11 años. Y creo que hay que seguir apostando a la lucha porque considero y soy una esperanzadora de que tiene que haber un futuro mejor para aquellas mujeres que van a venir. Y bueno, sí, sigamos luchando y no nos demos por vencidas porque todo esto en algún momento tiene que cesar y tiene que acabar. Y tenemos, ojalá, y apuesto a eso, que las mujeres seamos más las que podamos estar en lugares de liderazgo, de jerarquización y de mucho poder.
0: ¿Cande?
2: Sí, lo mismo, esto de seguir la lucha que, por lo menos de mi parte, o capaz de mi generación, es algo que comenzó un poco más tarde, ya con el 2018 y la militancia de la legalización del aborto, ¿no? Pero yo creo que es importante también volver a cuestionar y volver a revisar ciertos tratos que por ahí una ya tiene normalizado o que se han intentado de vuelta imponer. Esto también se habla mucho del micromachismo, por ejemplo, que si bien no es algo tan extremo como lo puede ser un golpe, un abuso o directamente un asesinato, son como comentarios
0: o cositas. Los pasivos agresivos.
2: Claro, comentarios pasivos agresivos, esto de las microagresiones también, que eso no deja de ser violento sea cual sea el ámbito laboral, en el ámbito educativo. Yo creo que es importante reconocerlos para también no dejar que vuelvan a pasar. Uh-huh. O sea, poner ese límite también creo que es importante. Y bueno, eso, a seguir luchando porque esto en algún momento tiene que de alguna manera cesar, como dijo Agustina.
0: Victoria, ¿tu mensaje?
3: Mi mensaje es que frente a la mínima duda o a la mínima percepción de que algo no está bien, siempre va a haber otra mujer que te va a creer. Siempre va a haber otra mujer que te va a apoyar. Por eso esto es una lucha colectiva. No depende de cada una en particular. Lo que no quita que no se siga hablando de estas cosas con tu compañero de trabajo, con tu pareja. Seguir explicando los motivos agota, pero es necesario. Uh-huh. Y es necesario sobre todo cuando hay una intención desde arriba de... o por una política pública, o por un consenso social de que la violencia no existe. Son esos los momentos en los que más una tiene que volver a esa red de contención, a sincerarse. Y bueno, esto es una lucha. No obstante, hoy recordamos a las chicas que mataron, a las familias que quisieron hacer una denuncia y no se las aceptaron, al sistema que llegó tarde. Y bueno... Es entre todas, bien. Es básicamente así.
0: Bueno, hoy escuchamos cuatro voces distintas, de recorridos diferentes, diferentes edades, pero todas atravesadas por algo en común, que es la necesidad de ser escuchadas. Porque cuando las mujeres cuentan sus experiencias, comparten ideas o que además se animan a poner en palabras situaciones difíciles, como la que nos contaba Agostina, no solamente hablamos de nosotras mismas, sino también abrimos camino para que otras puedan hacerla. Muchísimas gracias a las tres y que bueno, hoy sea una jornada de lucha y de reflexión.
3: Gracias, Gisela.
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0: Temperatura 16 grados 2 décimas, cielo parcialmente nublado en la ciudad de Buenos Aires, la humedad 78%. En Mar del Plata, temperatura 14 grados 9 décimas. Y una menos vuelve a las calles en todo el país. Bajo el lema Vivas y Libres Nos Queremos, el colectivo feminista se moviliza en el marco de un nuevo aniversario del 3J y para pedir justicia por los femicidios de Agostina Vega, Dulce María Beatriz Candia y Noelia Carolina Romero. Ya están cerradas las inmediaciones del Congreso, donde se espera que a las 17 horas sea la concentración principal. Martín Redrado criticó la reforma impositiva del gobierno y del FMI. El expresidente del Banco Central aseguró que falta un plan económico integral que aliente el consumo, la inversión y las exportaciones.
1: La política económica debe focalizarse en los costos impositivos. Ha habido esta idea de reforma del Fondo Monetario, de reforma impositiva, que para mí es impracticable, inefectiva e inadecuada. Realmente van por el camino equivocado, que es subir impuestos. Claro. La propuesta del fondo es subir el monotributo, subir impuestos a las ganancias para todos aquellos trabajadores que están en relación de dependencia, y el camino es otro. El camino es bajar impuestos para poder atraer a la economía informal que hoy tenés en la Argentina.
0: Victoria Villarruel recibió a la jueza Michelli y le expresó su respaldo institucional frente al pedido de Milei de retirar su pliego. Plena puja interna del oficialismo para frenar la designación de la magistrada. En el Tribunal Oral Federal número 3 de La Plata, la vicepresidenta la recibió en el Palacio Legislativo en un encuentro que duró casi una hora. Valor de dólar oficial 1.455 pesos, dólar informal 1.435 pesos, riesgo país 488 puntos. Reportan demoras en la General Paz desde Avenida Fernández de la Cruz hasta Beiró, sentido Río de la Plata, en Deletión Ezeiza, en la autopista 25 de Mayo y su enlace con la Perito Moreno, sentido Liniers y en Lugones. Además, en el ingreso de la Rechera Capital Federal, resto de trenes, subtes y premetro a horario. Temperatura 16 grados 2 décimas, cielo parcialmente nublado en la ciudad de Buenos Aires, la humedad 78%. En Mar del Plata, temperatura 14 grados 9 décimas. 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Estas fueron las noticias, Sergio Becerra.
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Bueno, una buena noticia. Bueno, anteriormente con la mesa de mujeres que tuvimos nuestras compañeras del grupo de la Opinión Austral, hablábamos de las falencias que tiene muchas veces el sistema cuando decide dejar de acompañar a quienes atraviesan situaciones de violencia, que recordamos a nivel país, las estadísticas dan cuenta de que son muchísimos los casos en donde las mujeres están siendo víctimas por distintos motivos. Y a nivel provincial tenemos una buena noticia para compartir que tiene que ver con el programa Acompañar, pero con financiamiento provincial. Santa Cruz pone en marcha el programa de acompañamiento con financiamiento netamente provincial en el marco de una nueva conmemoración del 3 de junio, donde se cumplen 11 años del movimiento Ni Una Menos. El gobierno de Santa Cruz presentó oficialmente el programa Acompañar Provincial, una herramienta que está destinada a brindar asistencia económica, acompañamiento integral y capacitación a mujeres y diversidades que atraviesen situaciones de violencia por razones de género. Está impulsado por el gobierno de la provincia de Santa Cruz y el programa será financiado íntegramente con fondos provinciales y tendrá alcance en toda la provincia. La jornada, que fue acompañado por la ministra secretaria general de la Gobernación, Soledad Boggio, la presidenta del Consejo Provincial de Educación, Iris Rajido, la secretaria de Estado de Culto, Mónica Pereira, y además autoridades de distintos organismos y sectores del Estado provincial. El Ministerio de Desarrollo Social, Igualdad e Integración Social destaca justamente la importancia de esta iniciativa, afirmando que, más allá de la decisión del Gobierno Nacional de ir retirando algunas políticas, el Gobierno de Santa Cruz toma esta decisión política respecto de una política de Estado. Y por eso es que, en vez de retroceder, tenemos que profundizar o fortalecer. Estas fueron las declaraciones de Sebastián Yersin, el ministro de Desarrollo Social, Igualdad e Integración, al respecto de esta presentación. Por otra parte, la secretaria de Estado de Igualdad e Integración, Jazmín Machiavelli, destacó que desde la provincia decidieron relanzar con financiamiento propio para garantizar una respuesta concreta a quienes atraviesan situaciones de violencia. El programa, que contempla una asistencia económica mensual equivalente a un salario mínimo vital y móvil durante el lapso de 3 a 6 meses, además de capacitaciones y acompañamiento permanente por parte de los equipos de género de toda la provincia. De esta manera, Santa Cruz continúa fortaleciendo políticas públicas de igualdad, inclusión y protección de derechos.

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Bueno, ahí estamos escuchando a Dos Minutos de fondo. Es característico, es imposible no acertarle. Bueno, 13 del mediodía con 40 minutos. Seguimos aquí en el aire de LU12 AM680. Les recordamos que en Río Gallegos tenemos el duplex con FM Láser 92.9 y en Las Heras, en la zona norte de la provincia, el duplex con FM Láser 92.1, y que nos pueden escuchar a través de nuestras páginas web www.lu12.com.ar o www.laopinionaustral.com.ar. Bueno, hay un profundo pesar en la comunidad que tiene que ver con los efectivos de la policía de Santa Cruz, porque en el día de ayer se le dio el último adiós al comisario Gabriel Trujillo en Caleta Olivia y en Pico Truncado. Compañeros, colegas y efectivos de distintas fuerzas de seguridad se congregaron frente a la cochería San José para despedir al subcomisario Gabriel Trujillo. En Pico Truncado también se reunieron para hacer un minuto de silencio. Esto se dio a conocer el martes por la tarde, tras permanecer internado en estado crítico por las graves lesiones que fueron sufridas en un accidente sobre la ruta provincial número 12. Como les decía, los compañeros, los colegas efectivos y los camaradas de las distintas fuerzas de seguridad, no solamente de la Policía de Santa Cruz, rindieron un homenaje ayer por la noche al subcomisario Gabriel Trujillo, quien falleció tras permanecer varios días internados en un estado realmente crítico como consecuencia de las graves lesiones que sufrió en un siniestro vial sobre la ruta provincial número 12. Él iba desde Cañadón Seco hasta Caleta Olivia, o creo que desde Caleta Olivia a Cañadón Seco, a realizar un servicio de policía adicional. Iba en su moto y lamentablemente fue embestido en una ruta que es bastante complicada de transitar por lo oscuro que es el sector, porque hay poca visibilidad y porque, bueno, era justamente una jornada en donde las condiciones climáticas eran adversas. La despedida se realizó frente a la cochería San José, que está ubicada sobre la avenida Bartolomé Mitre en Caleta Olivia, donde decenas de uniformados se congregaron para darle el último adiós. Durante la ceremonia, las columnas de efectivos tomaron una alineación en honor y realizaron un minuto de silencio en señal de respeto y reconocimiento a la trayectoria del subcomisario. Realmente fue conmovedor ver este reconocimiento que se le realizó al subcomisario Trujillo, que también se replicó en Pico Truncado, localidad a la que se dirigía también, decíamos, para eventualmente realizar servicios de policía adicional al momento del accidente. Allí efectivos de distintas dependencias, personal activo y retirado, junto con integrantes del Servicio Penitenciario Provincial, de las comisarías de jurisdicción y de bomberos, se reunieron para realizar un minuto de silencio en su memoria. Durante el homenaje, uno de los presentes expresó que el encuentro tuvo como objetivo llevar la voz en alto y que sepan que estamos todos unidos en una muestra de respeto, de compañerismo y de acompañamiento a la familia del subcomisario. El emotivo mensaje también estuvo marcado por el respeto, el compañerismo y la conmoción que provoca la pérdida de uno de sus integrantes de la Fuerza Policial Santa Cruceña.

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1: Bueno, yo lo anticipaba cuando estábamos con Gustavo al aire, tempranito, cerca de las 11 de la mañana. Hoy tuvimos un programa bastante dinámico, mucha repercusión de la audiencia que nos mandaban mensajes y demás, y bueno, no lo pude desarrollar como hubiese querido el tema. Pero aprovechando que tenemos unos minutos antes de las 2 de la tarde, les vamos a contar que Patricia Bullrich, nada más y nada menos, Patricia Bullrich, le ofreció la renuncia a Javier Milei, al presidente Javier Milei, tras la polémica por el pliego de Micheli. La jefa del bloque libertario rechazó el pedido del pliego de María Verónica Micheli y expuso unas graves tensiones con la Casa Rosada. El caso Adorni había sido otro de los motivos fuertes del choque con la ex pro, es decir, con Patricia Bullrich, que ve claramente con una mirada acusatoria y muy intransigente de cómo el presidente apoya a Manuel Adorni y cuáles son los motivos que hay detrás de eso. Bueno, la decisión del gobierno de retirar el pliego de María Verónica Micheli para integrar el Tribunal Federal número 3 de La Plata abrió una fuerte disputa en la libertad

0: De que el gobierno nacional resolviera avanzar con el retiro del pliego de Micheli, cuñada del periodista Hugo Mom, autor de investigaciones periodísticas sobre distintas áreas de la administración libertaria, entre ellas el caso Libra. La candidata ya había obtenido 9 firmas en la Comisión de Acuerdo del Senado, que son suficientes para que quede habilitada para su tratamiento en el recinto. Sin embargo, la Casa Rosada decidió impulsar esta baja, una medida que generó cuestionamientos tanto dentro como fuera del oficialismo. De acuerdo a las versiones surgidas desde el Senado, Patricia Bullrich justificó su postura ante Milei con un argumento político e institucional. La legisladora sostuvo que existe un sector del electorado que espera gestos republicanos y no de este tipo, y consideró inconveniente rechazar una candidatura por un vínculo familiar con un periodista. También advirtió que una decisión de este tipo podría afectar la imagen del oficialismo en un contexto en el que el gobierno busca recuperar apoyo entre sectores moderados y dialoguistas. Lo cierto es que la postura de Bullrich provocó un fuerte impacto dentro de la bancada libertaria, y la senadora anticipó su decisión en el grupo interno de legisladores y además abrió un debate sobre los límites de la disciplina partidaria dentro del oficialismo.
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Bueno, no todas las noticias son las que quisiéramos dar habitualmente. Por ejemplo, los que vivimos acá en la zona más austral de la Patagonia, hoy nos poníamos contentos porque la temperatura, a pesar de que no es tan baja, tampoco era tan complicado, igual que en el día de ayer. Hubo un pequeño avance en cuanto a los grados que teníamos. Por ejemplo, hubieron días de la semana pasada en donde estuvimos bajo cero. Y nos pusimos contentos, dijo, bueno, prefiero la lluvia y no el viento, o prefiero este clima y no tanto la escarcha. Poco nos dura la alegría, porque les cuento, va a haber un marcado descenso de la temperatura con escarcha y hielo que van a prevalecer durante varios días aquí en Río Gallegos. El Departamento de Meteorología y Climatología de la Administración General de Vialidad Provincial informa la situación meteorológica que está prevista para las próximas jornadas en la provincia de Santa Cruz y particularmente en Río Gallegos. Este jueves 4, es decir, mañana, y el viernes 5 de junio, no se van a dar continuidad a las precipitaciones, es decir, a la lluvia, aunque va a persistir la probabilidad de formación de niebla y neblinas, especialmente desde el centro hacia el norte de la provincia, es decir, pasando de San Julián para arriba, va a estar complicado la visibilidad. La madrugada del sábado 6 de junio comenzaría con algunas precipitaciones débiles sobre lo que es el campo de hielo patagónico sur, dentro del Parque Nacional Los Glaciares y en sectores del departamento Huaraique, que nos incluye a nosotros. De acuerdo con los pronósticos actuales, a partir de mañana jueves, se espera un nuevo descenso térmico con condiciones favorables para la persistencia de heladas meteorológicas. Es decir, nos vamos a morir de frío durante varios días consecutivos en amplios sectores de la provincia, donde nosotras y nosotros en Río Gallegos vamos a ser los protagonistas. Desde el punto de vista de la viabilidad invernal, estas condiciones podrían favorecer la conformación de escarchas y hielo sobre la calzada, especialmente durante la madrugada y las primeras horas del jueves 4, viernes 5 y sábado 6 de junio, que significa que este escenario podría intensificarse durante el domingo 7 de junio, alcanzando prácticamente a todo el territorio provincial. Así que están advirtiéndonos que desde hoy a la madrugada y hasta el domingo inclusive, vamos a tener un marcado descenso de la temperatura que se traduce en quienes tienen que transitar nuestras rutas provinciales, que lo hagan con extrema precaución por la niebla, por la escarcha, por lo que pueda llegar a pasar en la ruta y mismo acá dentro de la ciudad. Así que abrir bien los ojos y a salir temprano de las casas para los trabajos, a no quedarse dormido, y si te quedas dormido, avisa para que no tengas que salir a todo motor. El tema de las motos, mucha precaución, porque hay mucha gente que utiliza esta posibilidad de que las motos son más económicas y se pueden usar de todas maneras en el sur, pero con mucha precaución, porque no queremos lamentar absolutamente ningún accidente, incidente vial que pueda llegar a surgir. Bueno, ayer, de hecho, veía tipo 6 de la tarde, que ya está bastante oscuro, un accidente bastante complicado, donde un menor de edad volcó en lo que es la zona del industrial número 6, frente al barrio Virgen del Valle. No sé si vieron algunos videos, yo sí. Complicado, porque salió ileso el menor de edad, pero podía haber sido catastrófico. Y eso tiene que ver con las condiciones adversas climatológicas, mucha neblina, oscuridad a esa hora, falta de iluminación, un combo bastante peligroso. Así que, por las dudas, a tener precaución en estos días que van a haber grandes descensos de la temperatura. Y abrigarse, cuidarse la salud, que no viene mal. Obviamente, los resfríos a veces son más complicados de lo que uno se imagina, acomplejizado con una bronquitis, una neumonía, etcétera, etcétera. No queremos ser fatalistas, pero las posibilidades están siempre latentes. Bueno, nos vamos hasta mañana, como todos los días, a partir de las 10 y hasta las 2 de la tarde en el aire de LU12 AM680. En un ratito ya lo vamos a tener a Carlos Saldivia repasando un poco todo lo que hace al acontecer de nuestra actualidad en toda la provincia. Gracias, Pepe, por el aguante de todas las mañanas. Vanessa Mercado estuvo en la producción. Antes también Alejandra Manzaraz. Mi nombre es Gisela Castillo. Hoy tuvimos un programa un poco especial con mujeres que forman parte del grupo La Opinión Austral. Nos encanta reunirnos y, bueno, hablar de los temas que nos preocupan a las mujeres. Además, en una jornada especial como lo es hoy, 3 de junio, un aniversario más, 11 años del Ni Una Menos, así que bueno, por eso estuvimos charlando entre mujeres. Nos vamos hasta mañana, un beso y a cuidarse.

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0: 6 grados 2 décimas, temperatura en nuestra capital, la humedad 95%, viento del oeste a 34 kilómetros en la hora, la visibilidad reducida a 4 kilómetros, la sensación térmica 1 grado 4 décimas. Diputados retoman el debate por el crédito de 600 millones de dólares. La Cámara de Diputados de Santa Cruz volverá a analizar este miércoles el proyecto impulsado por el Poder Ejecutivo para autorizar un financiamiento de hasta 600 millones de dólares destinado a obras públicas y desarrollo productivo. El ministro de Economía, Ezequiel Berbes, y parte de su equipo expondrán nuevamente ante los legisladores para defender la iniciativa y responder consultas sobre las condiciones del endeudamiento. El oficialismo necesita reunir una mayoría especial de 2/3 para aprobar la propuesta que contempla plazos de gracia y amortización a largo plazo. Provincia defendió el veto a la suba de regalías mineras. El gobierno de Santa Cruz explicó los fundamentos del veto al proyecto que eleva al 5% las regalías para futuros emprendimientos mineros, iniciativa que había sido aprobada por la Cámara de Diputados. La Secretaría de Minería, Paola Pavanello, sostuvo que la propuesta presentaba inconsistencias técnicas y jurídicas al vincular el cobro de regalías con la etapa de construcción de los proyectos, cuando éstas se generan únicamente durante la producción. Además, remarcó que cualquier modificación al régimen vigente debe analizarse con responsabilidad para no afectar futuras inversiones, el empleo y el desarrollo económico de la provincia. Foro Patagónico de Seguridad reúne a autoridades en Río Gallegos. Río Gallegos es sede este miércoles del Foro Patagónico de Seguridad Pública, encuentro que reúne a ministros, jefes policiales y representantes de fuerzas federales de toda la región para coordinar estrategias frente a problemáticas comunes. Entre los principales temas de análisis figuran el ciberdelito, los robos de cobre y otros materiales en yacimientos petroleros, la protección ambiental y el transporte de sustancias peligrosas en rutas patagónicas. El jefe de la Policía de Santa Cruz, Diego Agüero, destacó la importancia de fortalecer el trabajo conjunto entre provincias para mejorar la prevención del delito y brindar respuestas más rápidas y eficientes a la comunidad. Río Gallegos marcha en una nueva jornada de Ni Una Menos. Este miércoles se realizará en nuestra capital una nueva movilización en el marco del movimiento Ni Una Menos y 11 años de la primera convocatoria nacional contra la violencia de género. La concentración está prevista para las 17 en el mástil central de la Avenida San Martín, convocada por la Mesa Feminista Independiente. La marcha también reclamará justicia por las adolescentes Dulce Candia de Misiones y Agostina Vega de Córdoba, cuyos casos conmocionaron al país en los últimos días.
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0: 6 grados, 2 décimas temperatura en nuestra capital, la humedad 95%, viento del oeste a 34 kilómetros en la hora, la visibilidad reducida a 4 kilómetros, la sensación térmica a 1 grado 4 décimas. En la localidad de Las Heras, la temperatura es de 17 grados, 6 décimas, la humedad es del 50%, viento del oeste a 39 kilómetros en la hora, buena visibilidad con cielo ligeramente nublado. Hay más noticias.
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2: Temperatura 16 grados, cielo parcialmente nublado en la ciudad de Buenos Aires, la humedad 79%. En San Miguel de Tucumán, temperatura 17 grados 5 décimas. Realizan un nuevo allanamiento en la casa de Claudio Barrelier. Lo dispuso el Ministerio Público Fiscal y es el quinto allanamiento por el femicida Agostina Vega. En tanto, la joven que logró escapar el año pasado del ataque del femicida en el barrio de Cofico reveló que la justicia jamás le informó que Barrelier estaba libre. Además, advirtió que Barrelier tenía cómplices que trabajaban con él.
3: Nunca, hasta el día de hoy, nunca me llamaron para decirme que él había salido. Es más, yo dije en la denuncia, porque me preguntaron si yo quería saber si él quedaba libre o si quería saber algo más detalle, que me informaron. Yo puse que sí, que yo quería que me informaran.
4: ¿Y no te informaron?
3: Nunca me informaron, nunca. Sinceramente, lo que a mí se me pasa por la mente es que me haya vendido.
4: ¿A una red de trata?
3: Sí, lo que a mí se me pasa y lo que yo pensé en ese momento cuando él me dijo eso.
2: El Senado definirá en una semana si se retira o aprueba la candidatura de Micheli como jueza. Los libertarios cercanos a Milei cedieron e ingresaron el dictamen para que pueda ser tratado en 7 días. En tanto, en la sesión de mañana se ingresará el pedido para su retiro, que también deberá ser votado en una semana. Valor de dólar oficial 1.455 pesos, dólar informal 1.435 pesos, riesgo país 488 puntos.
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2: Están cerradas las inmediaciones del Congreso por operativo de seguridad por las marchas de Ni Una Menos y Los Jubilados. Hay demoras en Cantilo y en Lugones, en zona Núñez, en la General Paz, desde Avenida Fernández de la Cruz hasta Beiró, sentido Río La Plata, y en zona Devoto, sentido El Riachuelo. La autopista Perito Moreno, sentido Alinier, siendo el Epiane 6. Además, en el ingreso de la Richería Capital Federal, trenes, subtes y premetro a horario. Temperatura 16 grados, cielo parcialmente nublado en la ciudad de Buenos Aires, la humedad 79%. En San Miguel de Tucumán, temperatura 17 grados 5 décimas. 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Estas fueron las noticias, Sergio Becerra.
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Hola amigos, ¿qué tal? ¿Cómo les va? Muy, pero muy buenas tardes. Aquí nosotros iniciando, por supuesto, nuestra compañía habitual todas las tardes en la M680, hasta las 4 de la tarde nos quedamos en FM y hasta la hora 18 en amplitud modulada en 680 del dial, como sucede históricamente. Pepe Cárdenas en los controles, está Vanessa Mercado en la producción. Tarde con mucha lluvia, ¿no? En las últimas horas, desde la madrugada prácticamente. Ahora bajó un poco la intensidad, pero va a continuar inestable el tiempo. De a poquito irán mejorando a medida que avance esta jornada del día miércoles 3 de junio. Solamente 5 grados 9 de temperatura, registro de este horario, 5 grados 9 décimas aquí en nuestra capital, la humedad 96%, viento del oeste a 32 kilómetros en la hora, buena visibilidad con cielo mayormente nublado y lluvia en la hora anterior. Mejor tiempo, mejor condición climática en la zona norte de Santa Cruz realmente, cielo está ligeramente nublado allí, pero con buena temperatura, 17 grados 6 décimas en este momento la temperatura en Las Heras, la humedad 48%, viento del oeste a 54 kilómetros en la hora, buena visibilidad y la verdad va a seguir así el tiempo durante el día, ¿no? Realmente una linda tarde, un poco de viento, sí, arriba de 54 kilómetros en la hora, con ráfagas de 65 a 69 kilómetros, de a poquito durante la noche va a ir bajando esta intensidad. Y después vamos a hacer un repaso de cómo vendrá el fin de semana, a ver si ha variado un poco lo que comentábamos el día lunes, ¿no? Cuando arrancábamos este mes de junio, a ver cómo viene el primer fin de semana del mes de junio, mes del mundial, de mucho fútbol, de muchas emociones también, por supuesto. Así que hablando de fútbol, seguiremos hoy con jugando, ¿no? Completando la frase del mundial. De hecho la vamos a completar el día viernes, ¿no? Pero hoy vamos a, ya temprano habrán dicho nuestros compañeros la palabra clave de este día miércoles, después la vamos a repasar. Bueno, de todo un poquito en la tarde, ¿no? Lo que ha pasado en el día, lo que viene durante la tarde, las entrevistas que vamos a realizar, algunas por teléfono, otras aquí en el estudio, así que ya tenemos armada la grilla para compartir con todos ustedes información y claro que sí, también muy buena música y para todos los gustos como cada tarde.

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1: minutos en nuestro país. Se va a desarrollar la segunda edición de la jornada de Escenario Verde por el Día Mundial del Ambiente. Vamos a saludarla a Aida Seguel, la tenemos en línea, directora de Educación Ambiental. Un gusto de saludarte, Aida. ¿Cómo estás? Buenas tardes.
2: ¿Qué tal? Buenas tardes para vos y para toda la audiencia.
1: Bien. Queriendo conocer un poco, bueno, con qué nos vamos a encontrar en esta segunda edición que va a arrancar, entiendo, mañana, ¿no?
2: Mañana arranca nuestra fiesta, la Fiesta del Ambiente, así que es el mañana 4 de julio de 9 a 12 y de 14 a 17 horas en el CEPAR. Uh-huh. Vamos a estar con otros organismos trabajando, pues, armamos toda una fiesta, digamos, con otros organismos en articulación, con charlas, stand, experiencia sensorial, juegos para los chicos, así que hay una diversidad de actividades para todo el mundo, para todo el público.
1: Y realmente hay una articulación con muchísima gente, ¿no? Distintas entidades, organismos, tanto de público como privado, ¿no es cierto?
2: Así es, con nosotros igual ahí, la gente de ICMOJ, ¿no? De Por el Mar, uh-huh. El Libro de Fresno también van a estar ellos colaborando con nosotros, va a haber gente de la Municipalidad de Puerto Deseado, uh-huh. y bueno, y todos los organismos provinciales y nacionales que siempre nos acompañan.
1: Está bien. Disertaciones, ¿podés darnos algún detalle, al menos de los más importantes que vos consideres que van a estar allí exponiendo?
2: Tenemos excelentes charlas, tenemos en el turno de mañana a las 9, la charla Menos Basura, Más Compost, que la va a hacer Doña Sabrina Viloni de la UMPA, a las 9:50 la charla de Economía Circular, que va a estar dando nuestros compañeros Carlos Gera y Giovanna Águila. A las 10:40 charla Biodiversidad y Conflictos Ecológicos en la Estepa Patagónica, lo conocido y lo desconocido de su fauna, eso va a estar dando nuestro secretario Diego Procopio. A las 11:30 la charla Conociendo los Bosques Nativos de Santa Cruz, se lo va a estar dando el Consejo Agrario. El turno tarde tenemos la charla a las 14 horas Cambio Climático, que lo está dando mi compañera Alejandra Gravinsky. A las 14:50 el taller sobre huerta, primeros pasos, que lo va a estar dando el Vivero Los Fresnos. Uh-huh. A las 15:40 la charla Recursos Infinitos, la revolución de los residuos, que lo va a estar dando la Municipalidad de Puerto Deseado. Y a las 16:30 la charla Áreas Protegidas, refugio de la fauna silvestre, que va a estar dando el Consejo Agrario.
1: Uh-huh. Bien. Excelente charla. Es destinado también, por supuesto, a los chicos, a las escuelas, ¿no? ¿No es cierto? Toda esta jornada.
2: Esta jornada es destinada a los colegios, los secundarios, la primaria, universidades, todo, sí, todas las escuelas. En principio, en la mañana, para los más adultos, para los que secundarios, universidad y público en general. Y en la tarde tenemos charlas para los chicos de la primaria. Uh-huh. Hicimos difusión, mandamos notas a todos los colegios para que puedan acompañar esta iniciativa. Así que bueno, los esperamos a ellos.
1: Sí, la verdad que por lo visto en la programación, ¿no es cierto?, la cantidad es muy diversa, ¿no? Así que creo que es muy amplio todo esto. Les habrá llevado un tiempo de organización importante, me imagino.
2: Sí, la verdad que sí. ha llevado bastante de trabajo, pero bueno, mañana se va a ver lo que se logra. Mañana vamos a tener el resultado de este trabajo en conjunto. Y bueno, vamos a, como decía, tener una cantidad de actividades, como por ejemplo la experiencia sensorial que vamos a estar dando nosotros, que es un viaje a través de los sonidos ambientales, que recorre toda la provincia desde la cordillera hacia la costa, con sonidos de la naturaleza, viento, lluvia, de la fauna, que está muy bueno, muy lindo. Eso lo vamos a estar realizando cada 30 minutos, así que seguramente van a poder participar todos. Y tenemos el ecocanje electrónico también, que vamos a estar recibiendo residuos electrónicos, uh-huh. Como computadoras viejas, teclados, radios, televisores viejos, rotos, cables, de todo un poquito, y eso después se lo entregamos a la gente de la Fundación Garza, que lo vamos a tener ahí en un costadito nuestro, para quienes quieran saber qué es lo que pasa con esos residuos, así que bueno, todo acompañando. Uh-huh. Vamos a tener el móvil del registro civil también, para quienes quieran hacer el trámite, y la gente de la UMPA, por ejemplo, van a tener una cartografía social, van a estar trabajando con el público presente. bueno, y la gente de deporte van a estar con la palestra para niños y Jero Joro va a estar con un simulador de remo. Así que bastante. Ah, y dos presentaciones de baile de la Escuela de Danza de la provincia.
1: ¿Todo eso en un solo día, te digo?
2: Todo eso en un solo día.
1: me parece que va a faltar tiempo, se me ocurre, no sé.
2: Bueno, está todo bien calculado y esperamos que lo disfrute la gente que vaya, que puedan consultar también con todos los proyectos que hay en base al cuidado del ambiente, porque cada uno de ellos va a llevar ese tipo de trabajo por la temática.
1: Claro.
2: Por ejemplo, que nos acompaña el INTA, la UMPA, uh-huh. Ellos van a estar con el Consejo Agrario, por ejemplo, junto con el INTA y el PREPAP tienen un circuito de la lana que nos van a enseñar cómo todo el proceso de la lana hasta finalmente tener la vestimenta, digamos, la ropa que se realiza con esa lana.
1: Claro.
2: Así que está muy interesante todo, la verdad. Uh-huh. Es una jornada muy interesante para todo lo que es para los chicos o para los colegios. Así que no, van a estar muy contentos cuando lleguen con toda la variedad de cosas.
1: Las disertaciones serán ahí en el Quincho, ¿no es cierto? ¿No? En el gimnasio.
2: Las disertaciones se van a realizar en el sector de Quincho. Todo lo que están en la parte del gimnasio y lo que es experiencia sensorial de algunos juegos van a estar en el primer piso.
1: Ajá.
2: Tenemos bastante espacio y bueno, lo hemos distribuido en esos tres lugares.
1: Con respecto a los sonidos de la naturaleza, no sé si hablé con vos o con alguien más que está muy metido en el tema y que realmente sorprende, digo, porque bueno, no todos tienen la posibilidad, ¿no?, de salir al campo y de, en cierta manera, reconocer en el medio ambiente los sonidos naturales que acá, bueno, por una cuestión lógica, en la ciudad uno no las aprecia, ¿no?
2: Claro.

0: están,
1: Sí.
0: es un tremendo cambio, ¿no?
1: Sí.
0: Pasar de la naturaleza, escuchar los pájaros, las aves, esa tranquilidad que te genera, a esto de la ciudad. Entonces, bueno, cuando terminamos la jornada, le hacemos un intercambio y les consulto qué les pareció, qué les vino a la mente. Entonces, yo termino todo eso, bueno, se
1: Muy
0: relajaron, era
1: relajados.
0: muy lindo, claro, escuchar todos esos sonidos. Y que después que estuve con la ciudad, era muy fuerte.
1: Claro,
0: Y ahí se daban cuenta de la tranquilidad, de esa paz que les genera estar en la naturaleza. Entonces, bueno, más allá de que no lo puedan observar, porque a veces nosotros a través de la vista pasa todo y no le damos tampoco importancia,
1: Claro.
0: digamos, todo lo que va a suceder a nuestra vista, pero cuando nosotros nos tapamos los oídos, somos parte de ese ambiente, somos parte de lo que estamos escuchando. Ya no somos observadores.
1: Claro.
0: Entonces, quizás es por eso que se siente más. Así que, bueno, recomendable.
1: Sí, y creo que lo hicieron también, si mal no recuerdo, cuando se hizo la Expo Sabio hace poco.
0: Sí, tal cual. Ahí estuvimos y la gente, la verdad, lo recibió muy bien.
1: Claro. Con esa relajación, después no sé, me hizo acordar un poco el tema del yoga, ¿viste? Cuando salís totalmente relajado después de una sesión. Porque sucede
0: Sí,
1: eso,
0: sí.
1: ¿no? Bueno, el ambiente, también la tranquilidad, ¿no es cierto? Que uno puede percibir a través de los sonidos te lleva a ese estado, ¿no es cierto? De tranquilidad.
0: Sí, yo siempre termino diciéndoles que la naturaleza nos cura, nos sana, nos tranquiliza. Así que está bueno, siempre vamos a buscar la posibilidad de estar un poquito en la naturaleza. Digo yo, porque cuando estamos mal o cuando queremos disfrutar con la familia, o sea, buscar un lugar que nos hace bien, vamos a la naturaleza, porque nos
1: Claro.
0: quedamos en la ciudad, salimos alrededores. Entonces, eso sí, la naturaleza nos cura, nos sana, nos tranquiliza. Es un beneficio, digamos, poder visitar lugares así de esparcimientos en la naturaleza.
1: Todas las charlas, bueno, aparentan y uno supone van a ser más interesantes. Yo estaba viendo aquí, por ejemplo, el cambio climático y acciones cotidianas, que también cómo trabajar ya o cómo comenzar con esa idea de cambio en la propia casa, ¿no? Acá
0: Exactamente.
1: la va a dictar la
0: Sí.
1: ingeniera Vladimirsky, ¿puede ser?
0: Alejandra Vladimirsky, sí, mi
1: Ajá.
0: compañera. Sí, bueno, generar también la concientización o concientizar a la gente de que podemos nosotros realizar, poner nuestro granito de arena, comenzar desde nuestra casa con la separación de residuos, por ejemplo, con el compostaje, con el consumo responsable, en vez de elegir algo de plástico, elegir algo de madera, de cartón. Entonces, desde ahí, desde esa parte, dar el puntapié, digamos, iniciar la charla. Que nosotros también somos parte del cambio, que no somos ajeno a ello, que nosotros tenemos que ver con todo eso, que vemos a veces los residuos tirados en la esquina, en algunos lugares no tendrían que estar, el papelito que tiramos por la ventanilla del auto,
1: Sí.
0: el fuego que dejamos mal apagado. O sea, somos nosotros los que tenemos que hacer el cambio y tener conciencia de lo que estamos realizando, ¿no? Y enseñarles a nuestros hijos también. Quizás hoy en día los chicos creo que se enseñan a los más grandes, porque en el colegio lo ven todas estas temáticas y que terminan ellos siendo los que llegan a la casa y te dicen, no, mamá, la lata se aplasta porque puede quedar un animal con la cabecita ahí encajado, que se puede lastimar, o cuestiones, las tapitas las vamos a dejar a Garrahan para que las
1: Claro.
0: puedan llevar. Así que bueno, o sea, en realidad todo comienza, o sea, lo podemos iniciar en nuestro hogar, en nuestra casa, este cambio.
1: Otro tema que tiene que ver con la casa también, y en estos tiempos no se ve prácticamente, te digo porque nosotros, bueno, yo soy de Gallegos, nacido y criado, y con algo más de 60 años, y en qué casa no había una huertita, ¿viste? Hoy por hoy casi no se ve eso. Y acá hay un tema
0: Claro.
1: interesante como el que va a ser o que el que va a brindar la charla de vivir Olofresno, de cómo arrancar
0: Sí.
1: quizás con una huertita en la casa, los primeros pasos, ¿no?
0: Claro que sí, todos podemos tener una huertita, no solamente de quienes quieren un terreno o un espacio fuera de la casa, sino que también lo podemos tener adentro, en un canterito, en una caja de madera, esa de fruta, que se le pone un nylon y se le hacen agujeritos debajo, se le pone la tierra y bueno, se le prepara todo. Se puede tener dentro de la casa también nuestra pequeña huerta, digamos. Así
1: Claro.
0: que todo es posible. La cuestión es que uno se decida, aprenda cómo hacerlo y justamente las herramientas están en esta mañana con estas charlas.
1: Está bien. Y por otro lado, la última que te hago, Aida.

0: El municipio de Deseado, ¿ellos están trabajando con algo específico con respecto a los residuos?
1: Sí, ellos hacen la separación de residuos, estar con muchos para su separación de residuos, sobre compostajes, tienen una planta de tratamiento de residuos también, que después envían hacia, creo que Buenos Aires, bueno, lo venden. Así que sí, ellos están muy comprometidos con el tema del cuidado del ambiente en la municipalidad, y aparte la educación ambiental está muy fortalecida, están continuamente con todo tipo de charlas. Sí.
0: Va a venir muy bien, ¿eh? La verdad que todos los temas son interesantes. Te reitero, me parece que en un día va a estar bastante ajustado todo, ¿no? Cada uno de los que exponen incluso, pero va a ser una jornada más que interesante. Recordanos entonces mañana, ¿desde qué horario va a arrancar todo esto en el CEPAR?
1: Mañana de 9 a 12 horas y de 14 a 17 horas en el CEPAR. Ahí vamos a estar y lo vamos a estrenar todo.
0: Está bien. Por un lado decíamos, los alumnos primarios, secundarios y toda la gente que quiera acercarse puede hacerlo.
1: Sí, especialmente los chicos de secundaria y de universidad y público general en la mañana, y en la tarde vamos a estar con los chicos de primaria y secundaria y del resto también, público general.
0: Perfecto, Aida. Te agradecemos estos minutos, ha sido muy amable.
1: Ustedes, muchas gracias.
0: Bien, Aida Seguel hablaba con nosotros, la directora de Educación Ambiental. Del Ministerio de Salud y Ambiente de la provincia de Santa Cruz, por un lado, también la Secretaría de Medio Ambiente, ¿no? Que está en esa órbita para lo que va a ser desde mañana esta jornada de Escenario Verde, segunda edición.
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1: Bueno, por supuesto que estamos a modo mundial, falta muy poco ya, realmente muy poco, pero ¿cuánto falta? ¿Ves? 8 días, una semana, ahí estamos, una semana prácticamente para que arranque el Mundial de Fútbol. Completamos la frase del día viernes. Hoy la palabra, más que palabra, es un pronombre, ¿no? T. T. T. Y con T vamos a asociar la próxima palabra el día de mañana. Jueves, y el día viernes completamos la frase y podés comunicarte después al 2966-341776 para llevarte las camisetas, para alentar a la selección argentina, también las pelotas de fútbol y por supuesto los kits para alentar a nuestro equipo. Además, recordá que el día sábado vamos a hacer intercambio de figuritas aquí en Zapiola 25 de 16 a 18 horas. Intercambio de figuritas para algunos que le faltan pocas y tendrán un tocazo más o menos de figurita. Bueno, tenés la posibilidad de acercarte aquí a nuestra casa y hacer el intercambio, ¿eh? Como corresponde. ¿Quién te dice por ahí? Terminás de llenar el álbum este fin de semana. Así que no te olvides, sábado de 16 a 18, intercambio de figuritas. Estamos a modo mundial, claro que sí, cuando va faltando muy poco. Después les vamos a contar qué hizo la selección argentina en la segunda práctica. Ya ayer estábamos dando un equipo alternativo, estamos dando, dijo el mosquito, ¿no? Lo que plantó, al menos, el 11 que plantó Scaloni para Honduras. A ver si hubo un cambio, ya te digo. ¿Tenemos la noticia? Yo todavía no. ¿Tengo tiempo? Sí, bueno. El equipo que plantó Scaloni, a ver si es el mismo que puso ayer. Jerónimo Rulli en el arco. Nicolás Capaldo. Nicolás Otamendi, Lisandro Martínez, Tagliafico. Hasta allí los mismos que marcábamos ayer. Después, Rodrigo De Paul, Enzo Fernández, McAllister, me parece esos tres irían de titulares incluso en el arranque del Mundial. Rodrigo De Paul, Enzo Fernández, McAllister. Después, Giuliano Simeone, Lautaro Martínez y Thiago Almada. Creo que es el mismo equipo que conocíamos ayer, que plantó en la primera práctica de Scaloni y que también hoy apareció, ¿no es cierto?, armando ese equipo que puede ser el que vaya a enfrentar a Honduras, recordemos el amistoso de el sábado a la noche, hora 21, ante el equipo hondureño. Más o menos así está trabajando el equipo nacional, pensando en ese amistoso, tratando también de cuidar, ¿no?, y esperando que se recuperen los que todavía presentan algún inconveniente de lesiones.
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2: Hora 15, un minuto, temperatura 16 grados, cielo parcialmente nublado en la ciudad de Buenos Aires, la humedad 79%. En San Miguel de Tucumán, temperatura 17 grados 5 décimas. Las familias de víctimas de femicidios piden justicia en Plaza Congreso.
3: En la calle.
4: Lo hicieron leyendo el nombre de las víctimas bajo el grito de presente. En nuestro país se asesina una mujer cada 35 horas y en lo que va del año hay organizaciones que registran más de 100 femicidios. Para Radio 750, Estela, la mamá de Lara Gutiérrez, una de las víctimas del triple femicidio de Florencio Varela, de esta forma reflexiona sobre esta jornada y critica a quienes juzgan a las madres y no ponen en el centro de la discusión a los asesinos.
5: Cada vez que escucho el presente del nombre de mi hija me agarra todo un escalofrío en la espalda de que solamente queremos decir basta, queremos que las nenas no se toquen más, ni una mujer, ¿no? En todas las mujeres queremos caminar libre por nuestra Argentina, queremos basta, basta, basta, basta encima con la crueldad que están actuando los hombres, la verdad que es muy doloroso. A mí también, yo fui muy juzgada, yo nunca me imaginé de todo el sentido de las personas cómo iban a atacarme, ¿no? Atacar a las madres, la verdad que no entiendo, pero bueno, sí, se tendrían que agarrar con el que hizo esto, ¿no? Con las madres, ¿no? Que...
6: Desde la Plaza del Congreso para Radio 750, Laura Medina, derecho a la información.
2: Virginia Caldera advirtió que el femicidio de Agostina demuestra cómo el Estado es responsable de la muerte de las pibas. En diálogo con Radio 750, la concejala de la ciudad de Córdoba y miembro de la Asamblea Ni Una Menos detalló por qué pidieron el jury del fiscal Garzón.
7: Preguntémonos por qué Garzón se queda con la causa de Agostina, se queda con la causa de Neonatal, todas las papas calientes para el gobierno de la provincia las agarra Garzón. Lo que nosotros hoy estamos viendo y vamos a ver todos los días a raíz del caso Agostina, no tiene nada que ver con la búsqueda de la verdad. Lo que vamos a ver es al poder tapando todas las cagadas que se mandó. Por eso se lo queda Garzón, porque saben que están todos sucios. Y ni hablar de la policía, ¿no? Ni hablar de Quinteros, que es un showman, es discípulo de Bullrich. Cuando nosotros decimos que le estaba responsable, es responsable en serio, porque no hicieron absolutamente nada para encontrar a la Agostina y mientras tanto dejaron correr barbaridades sobre una criatura de 14 años.
3: Deportes.
2: Emiliano Buendía fue reservado como por una posible baja en los convocados de la selección argentina. A días del Mundial, el cuerpo técnico albiceleste se comunicó con el volante del Aston Villa para que no descarte una posible convocatoria ante una baja por lesión en la delegación. Valor de dólar oficial 1.455 pesos. Dólar informal 1.435 pesos. Riesgo país 488 puntos.
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2: Están cerradas las inmediaciones del Congreso por operativo de seguridad por las marchas de Ni Una Menos y los jubilados. Hay demoras en Cantilo y en Lugones en zona Núñez. En la General Paz, desde Avenida Fernández de la Cruz hasta Viró, sentido Río de la Plata. Y en Delepiane 6. Además, en el ingreso de la Richiere Capital Federal. Trenes, subtes y premetro a horario. Temperatura 16 grados, cielo parcialmente nublado en la ciudad de Buenos Aires, la humedad 79%. En San Miguel de Tucumán, temperatura 17 grados 5 décimas. 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Estas fueron las noticias, Sergio Becerra.
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1: Bueno, en esta jornada de día miércoles se está desarrollando aquí en nuestra capital el Foro Patagónico de Seguridad Pública, un encuentro que reúne a ministros de seguridad, jefes de policía y representantes de las fuerzas federales de toda la región. Vamos a escuchar a propósito a nuestro compañero Martín Muñoz en diálogo con el ministro de Seguridad de la provincia, Pedro Pródomo. A ver si lo podemos poner al aire.
2: Bueno, vemos a integrantes de fuerzas federales y también provinciales de toda la Patagonia, aquí en el Hotel Patagonia de Río Gallegos. ¿Una reflexión que pueda hacer antes del comienzo del foro?
3: Sí, ¿qué tal? Buenas tardes a toda la audiencia. Bueno, es el primer congreso patagónico de seguridad, donde tenemos ministro de La Pampa, Neuquén, Chubut, Tierra del Fuego, y la provincia de Santa Cruz. Estamos trabajando fuertemente en una planificación de seguridad a nivel patagónico. Y bueno, tenemos presencia de jefe y subjefe de policía también y directores.
2: La idea es delinear un poco las cuestiones que sean propias, la de perseguir el delito. En su momento, el fiscal Lisandro de la Torre había comentado que una de las funciones que se implementaron en Santa Cruz en su momento y también ahora fue la del sistema federal de comunicaciones policiales, que permite dar con personas que son buscadas por la justicia, ¿verdad?
3: Tal cual, el sistema federal de SISCOP. Nosotros estamos trabajando fuertemente. Esta gestión le dio un impulso bastante fuerte en los controles, a la identificación de las personas con medidas cautelares. La verdad que es muy importante, seguimos trabajando y delinear también trabajos que se dan en común en diferentes provincias de la Patagonia.
2: Bueno, también Santa Cruz es una de las últimas que ha adoptado en el fuero federal el sistema acusatorio. ¿La policía de Santa Cruz está trabajando en esas cuestiones, en la adaptación, en la que sería también la capacitación en este nuevo sistema, ¿no?
3: Sí, tal cual. Desde el primer, el inicio del sistema acusatorio se empezaron con las capacitaciones para todo el personal policial como primer interventor en tema de sustancias narcóticas.
2: También la persecución del delito, también a la hora de realizar investigaciones, ¿o eso ya están solamente en fuerzas federales como Gendarmería, Policía Federal o Prefectura Naval?
3: No, son causas federales que muchas veces la impulsa la provincia de Santa Cruz o son designadas por la justicia federal para que se pueda trabajar en conjunto.
2: Lo hemos visto también, por ejemplo, en Zona Norte, en Caleta, donde también los juzgados han pedido a las fuerzas federales que intervengan en situaciones donde podría estar implicado personal de la policía provincial, ¿verdad?
3: Sí, muchas veces en esos casos los pedimos nosotros, el Ministerio de Seguridad, para generar una transparencia en la investigación, si es un personal policial o del ámbito de la Fuerza de Seguridad de la provincia.
2: ¿Puede contarnos un poco cómo es el itinerario de hoy del foro?
3: Sí, tenemos la parte de narcotráfico, negociación, terrorismo, la parte jurídica para defender nuestro personal policial. También tenemos elementos ferrosos, que es algo muy importante que está pasando en toda la Patagonia Argentina, que se van los recursos minerales y nadie, si bien se está controlando, pero es exigir un control más estricto en toda la Patagonia.
2: ¿Podría ahondar un poco en eso? Desconocida realmente.
3: Bien, eso estaría después de la jornada, por ahí sería importante explayarlo, así vamos avanzando en el tema.
2: Excelente. Bueno, no quiero perder la oportunidad también de hablar con usted por lo que sucedió en las últimas horas en Caleta Olivia con el subcomisario Trujillo. Tengo entendido que usted estuvo en Zona Norte, ¿verdad?
3: Estuve en Zona Norte, tuve que venir para estos lados, pero la verdad que es lamentable lo que pasó con compañero de trabajo, siempre iba al ministerio. La verdad que fue un accidente y una desgracia para el ministerio y para los compañeros y la fuerza policial en general. Así que acompañar a la familia en este momento que es bastante doloroso.
2: ¿Se van a hacer actuaciones administrativas? ¿Se va a trabajar en conjunto también con el juzgado sobre lo que puede llegar a solicitar?
3: Sí, eso ya lo evalúa la justicia. Hoy creo que lo más importante es el acompañamiento de la familia con lo que sucedió y mucho más no voy a hablar porque creo que por respeto a ellos.
2: Lo último. Sí. Desde que fueron las 12 de la medianoche, hubo cierto personal, también se está avivando un reclamo policial. No sé si usted nos puede dar una reflexión, si puede entender por ahí, si puede dar una respuesta, dar una solución a los agentes que están reclamando.
3: Sí, las paritarias, el gobierno provincial lo largó la semana pasada. Nosotros largamos también la convocatoria a la mesa del Consejo del Salario, donde se discuten el tema salarial y laboral. Y la verdad que, ¿por qué es tan importante el empréstito, el préstamo que quiere pedir el gobierno provincial? Porque eso se va a ir en obras de la provincia y lo que está destinado hoy en la caja de economía que va en obras, eso debería pasar a lo que es el salario del personal del Estado provincial. Entonces yo creo que es muy importante que nuestros diputados, o nuestros en general, porque todos son nuestros, en sentido de que lo votó la gente, creo que tienen que tener esa mirada para poder acompañar y levantar la mano para que nuestra provincia pueda avanzar, porque si no va a ser muy difícil. Eso por un lado. Y por otro lado, también sería conveniente que los diputados empiecen a planificar una estrategia de cómo pueden hacer, porque hoy estamos viendo que la justicia a nivel nacional está yendo fuerte con todos aquellos políticos, la mala política, que se han robado todo en la provincia de Santa Cruz. Están vendiendo los bienes, pero está yendo para cualquier lado, menos para la provincia de Santa Cruz. Entonces yo creo que deberían armar algo para que ese dinero que se están llevando para otro lado, que es la provincia, la pidan para la provincia de Santa Cruz y también ayuden a que esto pueda salir adelante.
2: Excelente. Bueno, no le robamos más tiempo, no, porque tenemos entendido que ya tiene que ir a acreditarse.
3: Tal cual. Bueno, muchas gracias a ustedes.
2: Muchas gracias.
1: No, gracias. Bien, ahí estábamos escuchando entonces la palabra del ministro de Seguridad, Pedro Pródromos, en diálogo con nuestro compañero Martín Muñoz Quesada. Esto, bueno, a pocos instantes de ingresar allí al Hotel Patagonia, donde se desarrolla la actividad.
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1: Bueno, qué cobrás, diríamos, ¿no? Al árbitro. Le recordamos que la palabra de hoy, más que palabra, este pronombre es te. La de hoy es te. La de ayer, martes, no fue te, ¿eh? Como dice la amiga oyente por acá que nos escribe. Termina en E también, pero no es T, ¿eh? La de ayer. La de hoy miércoles, sí, T. Es un pronombre que va a unir dos palabras, por supuesto, que vamos a completar la frase, recordemos, el día viernes. Una frase que dijo, ¿quién la dijo la frase? El Dibu. Listo, ya te hice una ayuda grande. Así que, bueno, la palabra de hoy miércoles es T, o el pronombre es T, para unir estas dos palabras, yendo con la idea de completar la frase el día viernes. El día lunes que viene hacemos el sorteo para... Te puedes llevar la camiseta para alentar a la selección, te puedes llevar una pelota de fútbol, te puedes llevar el kit, por supuesto, para alentar a nuestro equipo. Y recordamos, ya que estamos, que el día sábado de 16 a 18 vamos a estar con el intercambio de figuritas. 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

0: Bueno, perfecto, seguimos en la tarde de la radio y vamos a saludarlo, lo tenemos aquí en el piso a Julio Bucher, que es el presidente de Vialidad Provincial. Hola Julio, ¿cómo estás? Buenas tardes. Vamos a permitirte que termine de... Tenés mucha solicitud, mucha demanda, ¿no? Mucho trabajo en estos días.
1: ¿Qué tal? Buenas tardes, ¿cómo les va? Un saludo muy grande para vos, Carlos, toda tu audiencia y para los chicos. La verdad que sí, tenemos mucha demanda de cosas que vamos resolviendo en el camino y bueno, como todos sabemos, arrancando con esto que es el plan invernal. Así que nada, un saludo muy grande para todos.
0: Bueno, plan invernal que cuando asumías hace 2 años atrás más o menos, justo te tocó pleno invierno, ¿no? ¿Es así?
1: Sí, el 5 de julio del 2024. Uh-huh. La verdad que fue un viernes, me acuerdo. Pudimos asumir en plena situación climática compleja que atravesaba la provincia, el 75, el 80% de la provincia totalmente nevada y totalmente anegada con varios problemas, así que bueno, pudimos asumir, sortear esa situación compleja del momento y bueno, acá estamos llevándolo adelante de la mejor manera.
0: Cuando vos ingresás en ese periodo de gestión, había cuestiones que ya se habían tratado de hacer, bueno, indudablemente hacer un relevamiento, me imagino, a nivel provincial. ¿Vos también lo hiciste después o
1: sí, bueno, como bien saben, una vez asumido el gobernador, sí se hizo, se pidió en todos los ministerios, en todos los entes, hacer un relevamiento de cómo estaba la situación. Vialidad Provincial no fue ajeno a la situación compleja de, hablemos de maquinaria, hablemos de infraestructura, uh-huh, hablamos de también incluso hasta de equipamiento, digamos, que se utiliza mucho en el invierno, como saleros y demás, que bueno, estaba realmente compleja esa situación. Yo cuando recibo, después de 6 meses de gestión, recibo Vialidad Provincial, también hicimos un relevamiento. De hecho, me tocó viajar en algún momento a la cuenca, donde íbamos viendo que algunos de los compañeros viales por ahí se iban tirando en su momento la sal con pala y demás. Hoy podemos decir de que tenemos los distritos totalmente, no en su totalidad, con todo el equipamiento que se necesita, pero por ejemplo hoy no tenemos que andar tirando la sal en pala ni mucho menos, sino que hemos comprado saleros nuevos, hemos reparado los saleros que estaban de muchos años, también los hemos reparado y los tenemos los pusimos en valor para la sociedad de Santa Cruz, ¿no? Así que la verdad que contento con el trabajo que venimos llevando adelante con el equipo de trabajo que hemos formado y con todos los compañeros que se ponen a la altura y ponen el lomo, ¿no? Como decimos, y están más en el invierno, que es difícil ponerse a trabajar con la inclemencia del tiempo y demás. Claro, claro. Los muchachos están, trabajan, y la verdad que agradecerles a ellos también, porque no.
0: Hay un trabajo compartido, por supuesto, con Vialidad Nacional, que es histórico, ese convenio que no sé si son anuales los convenios que se hacen, que se mantienen, es así, Julio, ¿no?
1: Sí, nosotros, por ejemplo, lo firmamos el mes pasado, ya va a ser 2 meses casi, el nuevo convenio del TFO, se llama, que son digamos los trabajos que se hacen operativamente de superficie, que es el mantenimiento de rutas nacionales. Uh-huh. Nosotros tenemos la ruta número 3, la ruta número 40, la ruta 281, la 288 y la ruta 293, que son rutas nacionales. En casi su totalidad, porque en realidad la ruta número 3 no la tenemos nosotros en la totalidad, sino que también la mantiene Vialidad Nacional, o hace el mantenimiento de Vialidad Nacional, donde tiene sus puestos, digamos, de invierno y demás, y sus puestos fijos también, ¿no?
0: ¿Eso se representa, digo, personal de Vialidad o maquinaria de Vialidad de Nacional, digo, ¿no?
1: No, nosotros lo que hacemos, todo el mantenimiento que hacemos, lo hacemos con con ruta, con, digamos, con maquinarias nuestras. Todas las rutas nacionales que mantenemos, las mantenemos con maquinaria nuestra, personal nuestro, insumos también nuestros, que obvio después eso se va por certificación, tiene una certificación y va al posterior pago de lo que se utiliza y demás. Ahí, para que más o menos la gente se ubique, nosotros tenemos 6 inspectores

0: pueda ser anual. Nosotros preferimos hacerlo anual por una cuestión de también organización nuestra y también una cuestión de que se lleva más, digamos, más cortito, se lleva más viable el convenio, y sabemos día a día todos los trabajos que vamos haciendo y vamos llevando adelante. El convenio del año pasado cerramos alrededor de casi 13.000 millones de pesos en trabajos que se hicieron en todas las rutas nacionales, y sí, hoy todavía estamos a la espera del desembolso de pagos, así que sí arrancamos, y es una decisión política que tomó nuestro gobernador, de poder mantener o seguir firmando este convenio para poder seguir manteniendo la ruta, más allá de que hoy la estamos haciendo a costa de la provincia. En algún momento seguro que va a venir, digamos, los pagos de ese convenio y de esa certificación. Entonces sí hay una decisión que tomó el gobernador antes de firmar, de decir, avanzamos con esto porque tenemos que sí poner, digamos, activos en este caso provinciales, para poder comprar insumos y llevar adelante todo lo que son los pagos de salario, pagos de viático y demás. Así que se habló, se tuvimos una reunión y bueno, se tomó la decisión de seguir avanzando.
1: ¿El mayor trabajo es de bacheo en las rutas?
0: Todo lo que son trabajos de superficie, digamos, bacheo, bueno, nosotros el año pasado y este año pudimos poner el ítem de pintura. Vamos a hacer pintura de las rutas, de algunas rutas nacionales, no el total, porque en realidad, para que la gente más o menos sepa, lo que vamos haciendo es pedimos autorización, y ellos nos autorizan a, no sé, pintar, por decir algo, 200 kilómetros de ruta. Bueno, claro, nosotros pintamos esos 200 kilómetros de ruta y después...
1: ¿Con señalización incluida?
0: Sí, señalización horizontal, que se le llama todo lo que es pintado, y después todo lo que es cartelería y demás también. Nosotros, por ejemplo, este año, que lo hicimos antes del invierno, fue pintar toda la ruta 281, que es la que va desde Puerto Deseado hasta la ruta 3. Claro. Todavía nos queda un tramito ahí, que bueno, queríamos pintarlo antes del invierno, pero bueno, no llegamos y se nos complicó, pero sí, a principio de la primavera ya vamos a avanzar con eso.
1: ¿El puente sobre el río Santa Cruz, están trabajando ustedes o también con Vialidad Nacional?
0: No, eso ya depende exclusivamente de Vialidad Nacional. Es una licitación que hizo Vialidad Nacional en su momento. La empresa que está trabajando ahí la supervisan ellos hacen todas las certificaciones, todas las órdenes de servicio y demás lo hace Vialidad Nacional. Ahí nosotros no tenemos injerencia.
1: ¿Que debe ser alguna, si bien, trabajo de licitado?
0: Claro, es una licitación que se hizo hace ya el año pasado. Si bien esta licitación surge de un pedido, no sé si recuerdan ustedes, que fue un pedido del gobernador hacia Nación, y también fue a la justicia, donde se solicitó esa reparación del puente ahí de Piedra Buena, el río Santa Cruz, y bueno, se licitó y se adjudicó y lo está llevando adelante.
1: Que se está haciendo un hormigonado nuevo, ¿no es cierto?, ahí en el puente.
0: Sí, se está haciendo, de hecho yo pasé ayer por ahí, están haciendo toda una capa de hormigón nueva. Sobre lo
1: porque
0: que
1: siempre viste que era un parche yo no ahora, sé si esto realmente va a ser una solución definitiva, ¿no?
0: Y la verdad que no sabría decirte, porque en realidad, como no tenemos nosotros por ahí la injerencia, ahí no sabría decirte qué tipo de hormigonado están haciendo, hasta dónde llega y demás. No tenemos nosotros la información, porque para que más o menos la gente se ubique y sepa, todo lo que son rutas nacionales, desde de un alambrado al otro, depende de Nación. Si bien está dentro del territorio provincial, pero es como que fuera la casa de, o sea, para hacerlo más sencillo, si bien tu casa está en la provincia de Santa Cruz, pero o en alguna localidad, pero es tu casa, es tu lugar, o sea, no sé, pedís que vaya un albañil a trabajar y decís, quiero que haga este paredón, y hace ese paredón. Claro. Vos autorizás hasta dónde. Bueno, en este caso las rutas nacionales son así también. O sea, a ver, las rutas nacionales, nosotros cada vez que vamos a Nación y que solicitamos y pedimos y llevamos en carpeta, es pedir que se reasfalte, que se haga un tramo, que podamos, claro. Y nada, si ellos no autorizan o no lo hacen, digamos, nosotros no nos podemos meter, digamos.

0: en esa casa.
1: ¿Pasa lo mismo con el tramo de Chivenay que Monte Aimo, por ejemplo?
0: Bueno, a ver, por ejemplo, ese tramo lo tiene por mantenimiento exclusivo Vialidad Nacional. O sea, a ver, ahí nosotros desde nuestra administración no tenemos absolutamente nada que ver en reparación, ni mucho menos. Eso ya depende exclusivamente de ellos. Es de ellos y el mantenimiento es de ellos. Así que no es como, por ejemplo, a ver, el mantenimiento de la ruta 3 desde Piedra Buena a San Julián. Sí, depende de nosotros el tramo, si bien es de ellos, pero depende de nosotros el tramo de mantenimiento. Si mañana cae nieve, nosotros tenemos que hacer el despeje de nieve. Si hay que hacer un bache, nosotros lo hacemos al bache. Si hay que pintar, nosotros lo pintamos. Siempre con la autorización de ellos, ¿no? Claro. Pero sí hay una cuestión clara, que los dueños de la ruta es Vialidad Nacional y ellos autorizan hasta dónde nosotros podemos avanzar y hasta dónde no.
1: O sea, eso no se pudo haber incluido en algún convenio distinto, digo, nuevo.
0: Y porque lo que pasa es que
1: 60 kilómetros, ¿no?
0: Pero lo que pasa es que, como en realidad a nivel nacional no hay obras en sí, ahí en ese tramo creo que hay que hacer, yo hace rato que no voy, pero creo que hay que hacer una obra bastante importante, porque creo que han levantado parte del asfalto y demás. A ver, lo mismo está pasando en la ruta 40 desde Bajo Caracoles a nosotros le llamamos Las Horquetas, que es hasta casi Gregores. Claro. Pero ahí hay... Está bastante roto en la ruta y bueno, nosotros hemos pedido de hacer algún trabajo en profundidad y bueno, no hemos tenido respuesta todavía. Así que, a ver, el gobernador también lo ha pedido, tiene tenemos, digamos, un trabajo hecho de georreferenciado todos los baches, todas las situaciones y demás, pero bueno, ¿sabes? Ya depende de que el dueño de casa nos autorice o no. Y para autorizarlo necesitamos fondos, así que la verdad que por ahí...
1: Está complicada la cosa.
0: Y es complejo.
1: Si no hay plata, como imagínate
0: que, claro, imagínate que no podemos cobrar el convenio del año pasado todavía. Si hubiésemos cobrado el convenio, la verdad que hubiésemos podido comprar gran parte de equipamiento que hoy nos está haciendo falta. O sea, si bien nosotros tenemos 29 puestos invernales hoy, son 21 nacionales y 8 puestos provinciales, para que la gente sepa, en cada uno de esos puestos hay una motoniveladora, hay gente que está trabajando, tenemos camioneta. A cada uno de esos puestos hay que llevarle sal para que tenga para el invierno. O sea, hay que hacer cierta logística que bueno, o sea, a ver, hubiese sido más fácil si hubiésemos tenido, claro, si nos hubiesen dado los recursos, ¿no?
1: La ruta 40, por ejemplo, la que va, por ejemplo, desde Hueraique hacia la cuenca carbonífera, ¿se utiliza mucho o directamente hoy por hoy la 5 y hasta llegar a la 40? Bueno, Taipiaique y tomar...
0: No, a ver, en realidad se utiliza bastante. Nosotros, desde acá hasta Esperanza, en realidad es ruta 5. Ruta número 5, y de Esperanza para adentro continúa la ruta 40. Claro. Pero sí, digamos, nosotros tenemos el compromiso del mantenimiento de la ruta 40 y también de la ruta número 5. O sea, a ver, de hecho... ahora estamos haciendo hoy en el día de hoy, y si ustedes lo han visto por ahí en nuestras redes y demás, tenemos el riego antihielo que hacemos nosotros, se hace en la ruta número 5, que es provincial, y también se hace en la ruta 40, que es nacional, ¿no? Claro. En la ruta número 5, como es nuestra, no se cobra, digamos, ese trabajo, porque es exclusivamente provincial, y lo que es ruta 40 sí se hace, digamos, la certificación y se cobra.
1: Históricamente se ha hablado de la ruta 1, vos sabés cómo es el tema ahí, ¿no?
0: Sí.
1: Una ruta, lógicamente, que te lleva hasta Cabo Virgen.
0: Hasta Cabo Virgen.
1: Eso todavía, por ahora, seguirá siendo igual. Es un ripio que, si bien debe tener su mantenimiento periódicamente, siempre es complicado, ¿no? Más para aquella gente, o para los que eligen también utilizarlo como una alternativa de turismo.
0: Sí, hay dos situaciones. O sea, tenemos los que lo utilizan para turismo, que en realidad es más en el verano y demás. Después tenemos la situación de la empresa, que se utiliza para, claro, justamente para el trabajo
1: petróleo y todo
0: que se hace. Uh-huh. Y nosotros tratamos de hacer el mantenimiento a ver, mensual o cada 2 meses se hace un perfilado, se repara y demás, pero bueno, en realidad siempre le pedimos y tratamos de hacer algún convenio y colaboración con las petroleras, porque en realidad, o sea, lo que más la rompen son las petroleras, claro, y esto es lo real. Entonces, por ahí, por ejemplo, este año que pasó, esta temporada que pasó, no tuvimos respuesta de la petrolera para poder hacer el mantenimiento. Y bueno, o sea, así todo, en alguna oportunidad pudimos avanzar con el mantenimiento de esta ruta. Para que ustedes se den cuenta, por ejemplo, tenemos casi 2.000 kilómetros de rutas de tierra en la provincia de Santa Cruz, y la verdad que es bastante difícil llevar adelante un mantenimiento general. Sí lo hacemos, por ejemplo, cuando tenemos alguna cierta colaboración y demás, también, o sea, es más fácil para la provincia solventar los gastos de todos estos trabajos que se hacen. Así todo, si ustedes ven, en este programa que el gobernador tiene sobre todo lo que es producción y demás, nosotros nos comprometimos y nos comprometemos a trabajar para que la producción pueda salir de la provincia, o pueda facilitarse a tanto, a ver, hablemos de los estancieros, por ejemplo, claro, de poder mantener algunas rutas para que puedan sacar sus animales, para que puedan sacar la lana, para que, bueno, este es un compromiso y un eje de gestión de nuestro gobierno, que es la producción, llevar adelante la producción, la educación y demás. Pero bueno, o sea, a ver, en ese contexto nosotros tratamos de tener las rutas en condiciones. ¿Es difícil? Sí, es muy difícil. O sea, a ver, no lo vamos a negar. Es claro, muy difícil. Y de hecho,
1: es una provincia tan grande también.
0: Nos pasa, claro, totalmente. Y de hecho nos pasa que, por ejemplo, no sé, hoy, con la lluvia que están cayendo y demás, o sea, un camión de Hacienda, y es imposible que no se quede en alguna ruta. Y así todos lo asistimos. Lo asistimos, lo sacamos, lo llevamos.
1: En estos días de tanta lluvia, digo, ya han tenido mucho mucho trabajo, me imagino. Bueno, en otros inviernos estábamos tapados en bien, de nieve, digo, ¿no? En esta época, pero ahora el barro está complicando mucho.
0: Tenemos muchísimo trabajo y nada, a ver, para que vos más o menos veas, y te voy, si bien la gente por ahí no algunos nos están viendo y otros no, pero por ejemplo, mira.
1: Después vamos a mostrar, por supuesto, lo vamos a agregar.
0: Tenemos un
1: Facebook también.
0: Por ejemplo,
1: sí, camiones de YPF que quedan atravesados.
0: Es combustible, saber que están entrando a alguna localidad, como por ejemplo Lago Posadas. Claro. Y es mucha lluvia, y es de tierra, es una ruta que quedó trunca desde la gestión anterior, está judicializada, no podemos interferir entre lo judicial con lo, claro, o sea, lo legal con lo que, entonces tenemos que tener ciertos recaudos, pero también necesitamos no dejar a la gente desamparada. Entonces, ¿por qué? Porque así como necesita entrar el combustible, necesita entrar el medicamento, necesita salir la ambulancia, claro, necesita entrar la comida. Entonces, es complejo cuando tenemos mucha lluvia.
1: Claro, y además determinado terreno hay que hacer un trabajo de base ya importante, ¿no? Cambiar seguramente.
0: Tal cual, pero bueno, por ejemplo, esto que te mostraba, por ejemplo, es una base que quedó de una ruta que se iba a hacer anteriormente, que se avanzó y quedó trunca. Entonces, hoy nosotros tenemos que asistirlo porque necesitamos que la gente esté bien.
1: Claro. Bueno, y yendo ahora sí después de una especie de recorrida a nivel provincial, Julio, ¿cómo está, cada uno de los puestos se ha instalado, ¿no es cierto?, de vialidad?
0: Sí,
1: en toda la provincia.
0: Tenemos todos los puestos ya instalados en la provincia, tenemos, como bien te dije, 21 puestos nacionales que están ubicados estratégicamente en lugares como por ejemplo, en la ruta número 3, tenemos algunos puestos ubicados en Trecerro, en Mata Grande, en Maguardia. Después tenemos sobre la ruta número 40, tenemos en un puesto fijo que tenemos nosotros que se llama Lecker, ahí tenemos, que es en la zona de Perito Moreno, Gobernador Gregores, en los Cinco Buzones también, en Bajo Caracoles. Después, bueno, tenemos más al sur, sobre también la Ruta 40, en Tres Lagos, por ejemplo, ahí tenemos, antes de llegar a Tres Lagos, en los Malditos 73 también tenemos un puesto, en la Ruta 288 también tenemos puesto. Después, por ejemplo, tenemos en la zona de La Irene, también tenemos otro puesto, que de hecho dentro de poquito, no sé si mañana, si no pasado mañana, voy a ir a esa zona a recorrer, a visitar. Yo voy a los puestos a ver a cada uno de los compañeros cuando paso, a compartir con ellos y demás. Tenemos en la zona de, en el Chaltén también tenemos otro puesto. Después tenemos acá en Cerrito, que es por ahí lo más complicado, que siempre tenemos cuando nieva o cuando se viene un poco el agua, que para nosotros llega agua acá y ahí en Cerrito por ahí es nieve.
1: Claro, sí, ahí tenés Calafate, tenés Turbio,
0: claro, 28, Turbio, Puente Blanco, varios puestos que tenemos en toda en cada uno de los puestos tenemos una motoniveladora.
1: Eso te iba a preguntar,
0: de hecho, hoy tenemos conectividad en casi todos los puestos, tenemos. Antes era mucho por radio, hoy tenemos las antenas de Starlink, tenemos radios en algunos, donde se comunican directamente acá con la central, y después se maneja mucho por internet con el tema de las antenas de Starlink, así que sí, la verdad que...
1: Pero todavía hablamos con Carlitos Casano acá, Telecomunicaciones.
0: Carlitos, Carlitos siempre nos acompaña, nos ayuda y nos lleva adelante, digamos, distintas gestiones para que podamos estar de la mejor manera, así que nada, un saludo muy grande para él y para todo su equipo, su equipo trabaja muy bien y siempre que lo molestamos, lo llamamos, lo solicitamos, está, así que nada, un saludo
1: aparte,
0: muy grande para él.
1: Es necesario estar comunicado las 24 horas, porque acá, viste, por ahí la gente a veces...
0: Y hoy, por ejemplo, imagínate que venir viajando, y tener unos... cualquier cosa, un accidente o no, o querer pasar por el puesto de vialidad y necesita mandar un mensaje o una llamada, lo va a poder hacer porque tenemos conectividad. Entonces es importante, de hecho, nosotros en la zona de Perito, por ejemplo, hubo un accidente el otro día y si no hubiese estado la gente de vialidad con las antenas Starlink, la verdad que hubiese demorado mucho más en venir la ambulancia, en venir la policía y demás. Y hoy es instantáneo. Incluso hasta no únicamente en los puestos, en todas las camionetas e incluso en los camiones saleros, en algunas máquinas también tenemos conectividad. Entonces es importante eso para que la gente sepa, cuando vea un vial en la ruta, que sepa que tiene conectividad.
1: ¿La reserva de sal está más en los puestos de la Ruta 40 o también
0: tenemos distribuido en los distritos, en algunos puntos estratégicos sobre la ruta número 3, la 281, en la 40, y también tenemos un acopio importante acá donde se va utilizando y se va trasladando, así que por lo general en el sur es cuando más necesitamos sal. Hoy hemos juntado en todo este tiempo, digamos, de que arrancamos desde enero, febrero a la fecha, más de 5.000 toneladas de sal, entonces es un montón.
1: ¿La sal de zona norte la traen o de la zona centro?
0: Nosotros,
1: ¿o acá en la zona?
0: No, nosotros la cosechamos acá en una estancia que se llama Mosaique Grande, acá a 80 kilómetros, así que ahí tenemos un convenio con el estanciero y en el tiempo de la cosecha, que arranca por enero, hasta marzo o abril, hacemos toda la cosecha, el acopio. Hay desde la ruta hasta donde está la salina hay 20 kilómetros, 25. Lo trasladamos a 5 kilómetros de la ruta, que tenemos un playón, y de ahí vamos trasladando después al interior.
1: Está bien. ¿Y tienen algún tipo de convenio, con alguna localidad que por ahí necesita algún tipo de trabajo específico de vialidad?
0: Sí. En realidad con todas las localidades tenemos convenios. Hacemos convenios de cooperación mutua o contraprestación, donde, pongo un ejemplo, ¿no? Pero por decir algo, la localidad de Puerto Deseado con el municipio tiene un convenio, entonces mañana necesita hacer un trabajo, lo hacemos. Nosotros tenemos una tabla tarifaria donde de ahí, de esa tabla, se saca el monto y no se hace un trabajo por dinero, no se hace, sino que se hace por contraprestación de repuestos, contraprestación de insumos, contraprestación de alguna cosa que nosotros, en vez de comprarla, la adquirimos por intermedio de convenio, ¿no?
1: ¿Y aquí en Río Gallegos también o no? En su momento, trabajaban mucho con los barrios, incluso.
0: Sí, bueno, nosotros sí lo que hicimos este año que pasó acá, por pedido de varios, vecinales, y después por los concejales y demás, es poder hacer algún repaso y demás en algunos barrios. Lo hicimos, se trabajó, y bueno, nada, hoy la verdad que también está bastante, bastante complejo, pero bueno, si hoy lo quisiéramos hacer, no pudiéramos, porque no tendríamos, digamos, maquinarias hoy en la localidad. Pero sí, yo calculo que una vez terminando el plan invernal, podríamos hacerlo, sí, totalmente.
1: ¿Toda la maquinaria se ha adquirido también en los últimos meses, o parte de ella, digo, ya estaba?
0: No, parte estaba en su momento, que había gran parte que estaba rota o que estaba con algún que faltante de repuesto y demás. Nosotros lo pudimos poner en condiciones, pero sí adquirimos, por ejemplo, máquinas nuevas, motoniveladoras nuevas, sí adquirimos. Tenemos adquisición de saleros nuevos, pudimos tener comprar vehículos livianos, en este caso camionetas también, para que más o menos la gente sepa, algunas camionetas de las que hemos comprado fueron por convenio con Vialidad Nacional, donde le tenemos que facilitar algunos vehículos para la inspección y demás, así que bueno, si le prestamos, digamos, o por convenio las tenemos ahí. Pero ahora, por ejemplo, está entrando, calculamos que este mes que viene, no miento, este mes, ya en junio, estaríamos recibiendo unos camiones que hemos comprado, volcadores. Los queríamos tener antes del invierno, pero bueno, antes del plan invernal, pero bueno, situación ajena a nuestra gestión, por ahí se ha complicado. Pero sí, yo calculo que en 10, 15 días más ya la vamos a tener. Y estamos adquiriendo también, próximo a sacar a licitación, una batea, como semis, y también camiones tractores, ¿no? Para hacer distintos trabajos.
1: Está bien. ¿Se hace siempre el control de peso de camiones y demás? ¿Siempre está dentro de la órbita de ustedes?
0: Sí. Estamos haciendo control de pesaje, dimensiones, y también la solicitud de los permisos para transitar dentro de las rutas provinciales. Nosotros, a ver, ahí voy a hacer un paréntesis, porque en realidad todo lo que son, nosotros tenemos injerencia en lo que son rutas provinciales, ¿bien? Sí. En lo que es ruta nacional, lamentablemente, y hemos solicitado, hemos pedido y lo estamos trabajando para ver si podemos hacer control también en las rutas nacionales, porque en realidad todo lo que es la ruta 3, donde entra y sale todo el, digamos, la magnitud de camiones.
1: Y todo lo que pasa por Chile.
0: Bueno, lo podemos controlar, porque hay un convenio multilateral y demás, entonces no lo podemos controlar. Sí lo solicitamos, pero bueno, no hemos tenido respuesta todavía.
1: Claro. Y la última, siempre la gente consulta.
0: Las que quiera.
1: No, está bien. Mi productora nos está apurando por allá. No, te decía, Julio, el tramo de Caleta a Comodoro, que históricamente, viste, esta ruta que se terminaba, que no se terminaba, ¿cómo está hoy por hoy?
0: Mirá, nosotros estamos haciendo unos trabajos sobre esa ruta. Todavía está con un proceso de justicia, judicializada. Como bien saben y todos saben, ha sido una de las corrupciones más grandes que ha existido en la provincia, ha sido esta ruta. Y la verdad que bueno, si bien nosotros lo estamos trabajando para poder habilitar una parte del tramo, todavía falta una parte, pero yo calculo que dentro de poquito vamos a estar habilitando una parte, que también, a ver, por pedido del gobernador y por una situación una disposición política que ha marcado él, es avanzar con todo lo que podamos sobre esas y otras rutas, ¿no? Así que sí estamos tratando de poner en condiciones para ya sacar los desvíos y demás y habilitar, creo que son 25 kilómetros, son 23 kilómetros y casi 24, para dejar habilitado.
1: ¿Del total que tiene el tramo, de cuántos son? 79.
0: No, en realidad son 75, sí, que son hasta Comodoro. Sí, hasta pero Comodoro. Digamos, lo que a nosotros nos corresponde es de Ramón Santos hasta Caleta Olivia. En ese tramo, digamos, desde Ramón Santos hasta Caleta Olivia son 58 kilómetros. Y los que se van a habilitar, hay una parte que está habilitada y hay otra parte que vamos a habilitar que son 23 kilómetros más o menos. Estamos a la espera de que en realidad lo queríamos terminar de habilitar antes del invierno, no pudimos, pero bueno, también se nos complicó con el tema de las lluvias y demás, porque hace un tiempo tuvimos como 10 días de lluvia fuerte y bueno, no pudimos avanzar, pero sí, estamos próximos a habilitar ese tramo.
1: Está bien, perfecto. Bueno, Julio, si querés agregar algo más, creo que hablaste de todo un poquito.
0: Mirá, para agregar, déjame más que agregar de todo el trabajo que venimos haciendo, estamos haciendo una planificación para la primavera, para hacer unos trabajos importantes sobre algunas rutas provinciales nuestras, a pedido de nuestro gobernador y a pedido también de la gente que utiliza el corredor provincial. Pero bueno, ya calculamos que en julio vamos a hacer la presentación de todo lo que venimos trabajando para avanzar en la primavera, porque en realidad necesitamos que termine el invierno o que avance el invierno y una vez que ya culmine avanzar con los trabajos que vamos a hacer. Y agradecer, más que nada agradecer a los compañeros viales que a ver, yo siempre digo lo mismo, más allá de que me toca a mí hoy la conducción de la administración, creo que, a ver, yo vengo de afuera, soy externo, mañana es una cuestión política y mañana me toca correrme por alguna circunstancia o que el gobernador pida que tiene que ir alguna otra persona o lo que fuera, agradecerle a cada uno de los viales, porque son ellos los que ponen el lomo, que ponen el día a día, que salen a altas horas de la noche a ver cómo está el tramo, cómo está cada uno de los lugares. Así que, a ver, cada una de las personas que trabaja, y no me quiero olvidar de ningún sector, pero nosotros tenemos meteorología, tenemos talleres, que la verdad que talleres, o sea, a ver, cuando tiene que trabajar las 24 horas, trabaja las 24 horas, y hay cosas que no se ven, y nosotros tratamos de mostrarla por ahí en las redes sociales, donde nuestro equipo de prensa, que también anda en la ruta y también está con ellos, y también está con cada uno, muestra cómo es el trabajo de vialidad. Invito a cada uno que quiera ir a conocer, periodista, no periodista, gente que quiera ir a conocer vialidad y que pueda entrar a los talleres. Sí. Tenemos lavadero, flota liviana, flota pesada, la gente de talleres que depósito, carpintería, chapista, meteorología, o sea, la gente de transporte. Hay muchos sectores, la gente, justamente me decías vos de pesaje, por ejemplo, todo lo que hacemos, pesaje y dimensión, es muy amplio, seguridad, administración, la gente de administración, o sea, a ver, si no está carga los viáticos para la gente, no pueden salir a la ruta o no los cobran, no podemos comprar las cubiertas. A ver, hay muchos sectores que la verdad que tienen que alinearse para que esto salga bien. Y la verdad que más que uno, el agradecimiento a cada uno de ellos por llevar adelante esto, ¿no?
1: Por supuesto. Y a la gente de la ruta, que bueno, históricamente siempre escucha la radio, ¿no? Sabemos. Y alguna vez alguno nos ha dado una mano. Digo, viste, en la ruta uno no sabe qué te puede pasar.
0: Mirá,
1: en algún momento.
0: Yo si tengo que a ver, de hecho, antes de estar en vialidad, pasaba por algún puesto y demás, y creo que las mejores tortas fritas, el mejor butelo, bueno, se come en esos puestos. Y la verdad que nada, sí. Yo ahora, esta semana que viene, voy a salir a recorrer los puestos, a visitarlos y a acompañarlos. Y bueno, nada, por supuesto, el agradecimiento a cada uno de los viales que seguro que nos deben estar escuchando y que bueno, pronto me van a tener por ahí.
1: Gracias, Julio, por estar aquí.
0: No, por favor, un saludo muy grande para todos ustedes.
1: Julio Bújer hablaba con nosotros, presidente de Vialidad Provincial, en plan invernal por un lado, y también, por supuesto, un recorrido prácticamente por toda la provincia de Santa Cruz en lo que respecta al mantenimiento de nuestras rutas nacionales y provinciales.
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0: Bueno, perfecto. Por supuesto que Lobito pone ahí su saludo porque me olvidé nombrarlo. Lobito entró a las 4 de la tarde, ¿no? Bueno, estábamos con la entrevista. Está Eduardo Witt en los controles, nuestro compañero Lobito, para el resto de la transmisión, y se fue Pepe Cárdenas, ¿no? 4 de la tarde, 25 minutos en nuestro país. Vamos a recordar la frase, en realidad la palabra, o más que palabra, el pronombre de hoy, ¿no? Es T. T. Para la chica que nos preguntaba, no sé si chica o chico, ¿no? Que nos decía que esta había sido la de ayer, y no, la de ayer fue otra, parecida. T es la de hoy, miércoles. Mañana seguimos con otra, el día viernes la completamos. Y a partir de ese momento, quizás antes ya tenés la frase, podés enviarnos tu mensaje al 2966-341776 para el sorteo que vamos a hacer el lunes de camisetas para alentar a la selección. Y también tenemos, bueno, la pelota de fútbol, tenemos los kits para alentar a nuestra selección. Y todo así, ¿no? Viviéndolo de una manera muy particular, con mucha expectativa, claro. Tenemos el intercambio de figuritas también el sábado, no te olvides, el sábado, si tenés figuritas para cambiar, podés acercarte aquí a Zapiola 25 o 35, creo que vamos a habilitar dos puertas el sábado, así que ahí están, con esa posibilidad, de 16 a 18 podés ganarte también algún premio extra, porque también en esa es la idea, así que te podés acercar aquí a Zapiola 25, este sábado de 16 a 18, intercambio de figuritas. Ya estamos muy cerquita, la verdad que muy cerquita de este mundial que va a arrancar. Yo te conté anteriormente que terminó la segunda práctica, ¿no?, de la selección argentina, ahí en Kansas City. Scaloni dispuso una práctica táctica y formal del fútbol en la que delineó el primer 11 tentativo para el amistoso del próximo sábado ante Honduras. El arco fue ocupado por Jerónimo Rulli, y creo que va a ser, en definitiva, el arquero, y uno supone también es el favorito ante una eventualidad de que el Dibu Martínez no puede atajar, que uno supone va a llegar, ¿no?, con esa lesión que tiene en el dedo. Pero si no, me parece que Rulli ya se encamina como para ser el candidato natural para reemplazarlo. Habrá que ver cómo está este chico para los partidos amistosos y cómo es su tarea. Bueno, y en la línea defensiva estuvo Nicolás Capaldo, que podría meterse en la lista debido a las lesiones musculares de Gonzalo Montiel y Nahuel Molina. En la saga central, bueno, Otamendi y Lisandro Martínez, me parece muy buena dupla esta de los centrales. Lisandro Martínez viene de una lesión, igual recordemos, ya por suerte recuperado. Y Nicolás Tagliafico, que estuvo otra vez por la izquierda en esta práctica. En la mitad de la cancha, Scaloni ensayó un tridente que ya más o menos uno supone va a estar en el primer partido del Mundial, ¿no? Que es Rodrigo De Paul, volcado hacia la derecha, y un poco más al centro Alexis McAllister y Enzo Fernández. La intención es aceitar los circuitos justamente para el debut ante Argelia, y uno entiende que ese puede ser el tridente para ese sector de la cancha. Por su parte, el ataque exhibió una fisonomía renovada. Giuliano Simeone, que se caracteriza, ¿no?, por su dinámica, su rapidez, y Thiago Almada por los costados, ¿eh?, que generalmente él transita por el sector izquierdo, ante la ausencia de Messi y Julián Álvarez, que no estuvieron hoy en esos entrenamientos, o sea, de fútbol, en la práctica de fútbol, porque todavía, bueno, tienen esos inconvenientes, ¿no?, esos problemas físicos. Como única referencia de área estuvo plantado Lautaro Martínez, que sabemos viene de una gran temporada en el fútbol italiano. La selección argentina continuará su agenda de entrenamientos antes de emprender el traslado hacia la localidad texana para afrontar el primero de sus dos desafíos preparatorios para el debut en el Mundial 2026, que como sabemos va a ser el próximo 16 de junio ante el equipo de Argelia desde la hora 22 hora argentina. Así que bueno, ahí vamos a ver qué pasa con nuestro equipo el fin de semana. Ya nos preparamos para alentar a la selección argentina en este primer amistoso, y después les vamos a comentar no todos los récords que puede romper Messi. Ayer hablábamos de algunos récords que tiene, principalmente con el como goleador histórico, ¿no?, de los mundiales. Está a 3 goles nomás de poder conseguir también, ¿no es cierto?, estadísticamente la supremacía. Veremos si lo concreta. Estamos a modo mundial, claro que sí. Y no te olvides de la palabra o pronombre de hoy. Es T. T, así es. Simplemente eso. Y no te olvides del intercambio de figuritas el sábado de 16 a 18 aquí en nuestra casa.
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0: 4 de la tarde, 35 minutos en nuestro país. ¿Cómo está la temperatura aquí en nuestra capital? Ya estamos enseguida con nuestro invitado, ahí que lo tenemos en línea. Un segundito nomás, vamos a actualizar la información de las Heras. 17 grados 6 décimas la temperatura en ese momento en la zona norte de Santa Cruz, con viento del oeste a 54 kilómetros en la hora. Y aquí en Río Gallegos, bueno, ya le contamos enseguida cómo está la temperatura a esta hora de la tarde. Recordemos, en un día con mucha humedad, vamos a estar con 6 grados la temperatura para Río Gallegos y sus alrededores. Bueno, vamos a saludarlo a Diego Gamboa, lo tenemos en línea, es el secretario de Estado de Turismo de la provincia de Santa Cruz. Hola Diego, ¿cómo estás? Buenas tardes.
1: ¿Qué tal, Carlos? ¿Cómo estás? Muy buenas tardes.
0: Bueno, ¿estuviste presente? ¿Estuviste en China? ¿Es así?
1: Exactamente, bueno, realmente algo inesperado porque el día 29 de abril nos llegó la convocatoria de esta asociación que es la IMTA, es International Mountain Tourism Association, que es de la Asociación de Montañas Turísticas Internacionales, donde nos invitaban a recibir lo que había sido el premio que ella había obtenido en el mes de noviembre, el Fitzroy, obviamente que nosotros acostumbrados a llamarlo Chaltén, eso también queríamos marcar, que más que nada internacionalmente y también por el Perito Moreno, es llamado Fitzroy. Exacto. Y por eso, bueno, utilizamos ese nombre en las presentaciones y en todo, y explicar que para las poblaciones locales y originarias también tenía ese nombre.
0: Claro. Está bien. Y qué montaña que tenemos en Santa Cruz, ¿no? Qué admirado que es en el mundo. Que es difícil también para escalar. Bueno, tiene de todo un poco, muy complejo.
1: Exactamente. Nosotros, a ver, tuvimos el honor de poder haber compartido también, intercambiar experiencias con gente de Nepal, que también, bueno, tienen montañas internacionalmente conocidas. En toda su región tienen el mismo tipo de turismo específico que congrega a un montón de montañistas, pero bueno, destacábamos eso, ¿no? Que más allá de su altura, que hay, mismo en la provincia de Santa Cruz, tenemos el Cerro San Lorenzo, que es mucho más alto, un poco más alto que el Fitz o el Chaltén, pero bueno, la dificultad y lo que es para los montañistas, no solamente los montañistas, sino la gente que viene a la capital nacional del trekking, es un gran atractivo. Y así como de Nepal, también gente de Vietnam, gente de diferentes lugares que también trabajan con el turismo de montaña.
0: Claro. Esto, indudablemente, en el marco, digo, en lo que representa la Patagonia turísticamente a nivel mundial, no es una marca registrada la Patagonia, siempre hay interés, me imagino, también pensando en la potencialidad turística que tiene esta región.
1: Exactamente, y no solamente eso, sino también el mercado chino, cómo se va abriendo nuevamente el juego, si bien sabemos que por densidad poblacional ellos son siempre los mayores exportadores de turistas hacia el mundo, estos mercados que se han abierto con los vuelos hoy directos con una escala intermedia, ¿no? Pero de China Eastern, que empezó a operar el año pasado, que hoy va a tener 4 frecuencias semanales a Shanghái, Buenos Aires, está la apertura de todo, no solo para la actividad turística, sino para todo. Y la verdad que bueno, muy interesante, la gente fascinados con la presentación, no porque la hayamos dado nosotros, sino con los paisajes que veían, con lo que significa y también con el sentido de pertenencia que quisimos mostrar. A mí me acompañó Julieta Martín, que ellos son propietarios del Hotel Chaltén Suites y ella además es presidente de la Asociación de Hoteles y Turismo. Es abogada de profesión y también habla muy muy buen inglés, así que pudimos complementarnos muy bien en la presentación y vendernos de la mejor manera, y la verdad que dejamos muchísimo, muchísimo interés, muchísima gente con ganas de conocer el lugar, y sobre todo con esto, ¿no? Que toda la gente era de turismo específico de montaña y con gran interés por venir a este lugar de Santa Cruz.
0: Claro, y tuvieron que llevar algún tipo de qué sé yo, de material, ¿no es cierto?, para mostrar, y eso ya estaba dentro de, estaba incorporado.
1: Sí, A ver, dentro de la presentación nosotros teníamos bastante material, o sea, íbamos charlando, hicimos un speech y una disertación bastante completa, pero sí hemos llevado lo que todavía tenemos que reactivar nuevamente un poco de folletería, si bien hoy a nivel mundial todo se maneja con QRs, con cosas, con Drive y todo, pero bueno, obviamente que nosotros lo que teníamos acá en Calafate nos habían dado algunos folletos también que habían hecho en su en idioma chino, obviamente Carola, también la directora del Chaltén, nos ha brindado toda la folletería relacionada a al destino, con todos los senderos marcados, que tienen un folleto muy, muy bonito. Y después, obviamente, el Parque Nacional, que también es parte de tanto en zona norte y zona sur del Parque Nacional Los Glaciares. Así que, bueno, mucho interés. ¿Por qué? Porque es un área que se encuentra dentro de un parque nacional, es patrimonio mundial de la UNESCO, es claramente, ellos entienden la magnitud que tiene cuando hablamos de que es patrimonio mundial.
0: Claro, claro, por supuesto. Decime, Diego, ¿qué quedó qué lecturas es de lo que sucedió semanas atrás, ¿no?, en este 17º Consejo Provincial de Turismo ahí en el Calafate, donde se reunieron prácticamente todas las localidades de Santa Cruz, ¿no? Siempre hablando de turismo, claro.
1: Sí, la verdad la premisa estuvo, la lectura es sumamente positiva, creo que para todos los municipios ha sido así, volver a convocar a este evento que no se había realizado en lo que iba de la gestión y que tiene por estatuto de que tiene que realizarse 4 veces en realidad, y estamos charlando con los diferentes integrantes, ahora tenemos que charlar bien también con los otros directores de turismo para empezar a formalizar ya la segunda edición, la tercera edición y la cuarta. A la primera le dimos como el toque que necesitaba del primer encuentro personal, la verdad que realizarlo de una forma presencial con gran presencia de todos los municipios, algunos, bueno, no han podido venir por diferentes cuestiones, pero queremos tratar de seguir logrando que el estatuto se respete. Por eso es que vamos a tratar de hacer alguna que otra virtual ahora en el invierno para minorar costos, y después ver si en el marco, si ya después se confirma la participación nuestra en la Feria Internacional de Turismo, poder aprovechar esos espacios y por lo menos generar 3 a 4 reuniones anuales. Uh-huh.
0: Bueno, cada localidad tiene lo suyo, ¿no, Diego? Porque la verdad, más allá de, indudablemente, que Glaciar, hoy Calafate, Chaltén, ¿no? Pero pensar en los antiguos, pensar en Perito Moreno, en Puerto Deseado, San Julián, ciudades históricas, ¿no? Cada uno tiene su particularidad, digo, en todo sentido, principalmente en esa riqueza que tiene que ver con la historia de nuestra provincia.
1: Exactamente, dentro de lo cultural y dentro de lo natural también. Hay muchas, muchas cosas que nosotros tenemos que tratar de vincular a los diferentes municipios, ese es nuestro rol también, en que si no son destinos obviamente por excelencia, en que estos destinos emergentes sean bien visibilizados y que vayan de a poco cambiando su panorama. Sabemos que es un trabajo sumamente difícil, donde hay una cuestión que ya de hecho los destinos por excelencia hoy está muy marcada la estacionalidad nuevamente, se puede decir que hay varias cosas. Por ejemplo, hoy acababan de anunciar en Turismo de Nación que iban a ser sede, el país va a ser sede de los pueblos, de los Best Tourist Village, que son los mejores pueblos turísticos, ¿no?, que están preparados para recibir turismo. Y en esto claramente entran nuestros emergentes, y tuvimos la postulación ahora de Perito Moreno y de San Julián, que van a presentarse a esa postulación, y bueno, después veremos cómo sale. Ya en alguna que otra ocasión estuvo los antiguos, y de a poco está bueno que cada uno vaya también representando, porque quizás no tiene el atractivo así por excelencia, pero sí potenciar sus atractivos y potenciarse en sí como destino a través de estas herramientas. Es súper, súper importante. Y después, que en marcos de quizás del Consejo Federal de Turismo podamos desarrollar una actividad también parecida al Consejo Provincial, pero en donde vengan disertantes de otras partes del mundo que vengan a ver esto, de la planificación de destinos emergentes para reconvertirse en destinos inteligentes y sustentables. Entonces, a veces quizás no es aumentar la visitación, pero sí un buen compromiso de ser responsables con esta actividad.
0: ¿Y cómo es el trabajo que se hace con los agentes de viajes, que son un poco el nexo y los que, en cierta manera, son los que están ahí justamente para captar, ¿no es cierto?, el interés del turista y mostrar lo que tiene cada región, ¿no?, de la Argentina?
1: Sí, realmente hay asociaciones, obviamente que la que tiene base en lo que es Avid, en realidad, en Santa Cruz, tiene base en el Calafate. Lo hemos también llamado, integrado a diferentes reuniones, ahora estamos destrabando ahí unos temas de turismo internacional. Algunos de ellos han realizado eventos y van a realizar eventos con respecto a lo que es la temporada de invierno, que también se va a realizar, ya se realizó un evento en la Secretaría nuestra y se va a realizar este fin de semana en el Calafate, uh-huh. Donde promocionas ese tipo de cosas. Y bueno, también sí, también trabajar con los agentes a nivel nacional, operadoras mayoristas, minoristas, que cuando hemos ido a las ferias de turismo, que estuvimos dos salidas este año, seguir posicionándonos y vendiéndonos para con ellos, porque hay veces que cuesta realizar el contacto a diario con estas agencias, y lo que realmente sucede es que en estos espacios de encuentro, que son las ferias, como también lo va a hacer FIT, nosotros poder seguir capacitando, mostrando lo que hay para ofrecer. Por ejemplo, nos ha tocado, bueno, con la ministra Nadia Ricci, estar participando de ITV Berlín, y ahí en ese momento ella, bueno, explicarle que estaban en tratativas, todavía no estaba cerrado bien lo del vuelo de Aeroparque a Perito Moreno con la aerolínea esta que va a ser, sí, por ahora.

0: posibilidad de que algún crucero en algún momento, o los cruceros, no tengan su lugar también en ese puerto santacruceño, ¿no? ¿Esa posibilidad siempre está latente?
1: Sí, yo creo que sí, lo hemos conversado, con los operadores turísticos que se encargan ya, de hecho, ellos mismos de trabajarlo y han traído cruceros específicos como el de National Geographic con 200, 300, 600 pasajeros. Creo que no sé específicamente el número, pero sé que no son de gran envergadura como otros de 3.000 pasajeros más tripulación. Pero obviamente que hemos presentado un proyecto a la ministra, donde ella también está sumamente interesada, que obviamente tiene un arduo trabajo esto y también de costos, pero la idea sería que el ideal sería que mañana Puerto Deseado también pueda contar con una terminal de cruceros para poder recibir. Hay cosas bien específicas de puertos que también nosotros tenemos que empaparnos un poco más, o también conversar con partes del equipo del Ministerio de la Producción que ya trabajan en esto, y en eso estamos para ver qué posibilidades hay de eso. Igualmente, la industria de los cruceros es algo, en la parte turística, es algo que proyecta siempre muy a largo plazo. Entonces, sabemos que quizás es sembrar la semilla, poder obtener, hacer las conversaciones con las empresas, generar algún tipo de actividad que también aprovechar ahora en la baja, y si vamos en el marco del Consejo Federal de Turismo, ver si podemos realizar alguna actividad en Casa Santa Cruz, invitando a las empresas de cruceros como para abrirles el abanico. Y es estratégico, realmente los cruceros pasan justo por enfrente. En el verano vemos que hacen Malvinas y de Malvinas se van a Puerto Madryn, y así la vuelta también por el lado chileno, Ushuaia, obviamente que Ushuaia ya
0: Claro.
1: es también el puerto
0: Sí.
1: de donde parten los cruceros a la Antártida, así
0: Claro.
1: que ya obviamente que ellos tienen gran, no solo potencial, sino que ya están en carrera con eso.
0: Recién estaba comentando algo del Best Tourist Village de ONU y aquí habían también, porque se hizo una evaluación, ¿no? Por parte de la Secretaría de Turismo y Ambiente de la Nación y se seleccionaron 8 destinos, 56 postulaciones de 19 provincias. No aparece ninguna localidad de Santa Cruz aquí. Bueno, estarás al tanto, ¿no es cierto, de esto?
1: No, no, eso te comentaba recién, te
0: Sí.
1: había comentado que Perito y San Julián para esta próxima vez
0: Ah, se están aplicando.
1: están aplicando,
0: Está
1: perdón.
0: bien.
1: Sí,
0: Sí, porque vemos
1: están
0: localidades
1: aplicando.
0: de Salta, de San Luis, de Provincia de Buenos Aires, ¿no? Chubut, Pirámides en este caso, ¿no? Por ejemplo, de la Patagonia.
1: Sí, exacto, exactamente, sí. Es más, vi ayer una entrevista, una publicación que había hecho en la presentación de invierno que hizo Chubut, que estaba el gobernador también de Chubut con Daniel Scioli, y estaban justamente hablando de este tema, sumamente interesante, y que ojalá nosotros mañana podamos capitalizarlo y que podamos mostrarle la importancia que tienen este tipo de eventos a los municipios, y que ellos también trabajen para poder lograr no solo obtener el premio, sino también siempre estar en postulaciones continuas y trabajando para que en ese análisis, o al menos te dé un parámetro de dónde estás parado y qué es lo que hay que trabajar para poder convertirse en uno de esos destinos.
0: Claro. ¿El Foro Nacional de Turismo se va a hacer en el Parque de los Glaciares? ¿Hay fecha? ¿Tenés ese dato o todavía no?
1: Mirá, lo que estamos trabajando en realidad es el Consejo Federal de Turismo. Sé que la ministra también, nosotros le hemos presentado algún proyecto para en el marco del Congreso Federal poder hacerlo del foro, que era lo que hablábamos de los disertantes internacionales que podrían llegar a venir.
0: Sí.
1: Pero bueno, es un proceso administrativo largo aún, pero sí va a haber fechas, podemos decir tentativamente que es para octubre, fines de octubre.
0: Bien.
1: Pero bueno, hay que cerrarlo aún. Lo estamos trabajando con el equipo, con Mercedes Zavalía, que es directora provincial, quien ella también, bueno, estamos con todo ese trabajo de Congreso Federal, de las participaciones en la Feria Internacional, que sabemos que quizás hay veces que tiene un gran costo, pero que bueno, esto tiene que ser apostando realmente a que todos los destinos se puedan posicionar, a que todos puedan generar empleo genuino, transformar igual con la capacitación, a través de la capacitación. Y bueno, creo que por ahí vamos.
0: Está bien. Diego, creo que es la última que te voy a hacer.

0: Te quería consultar principalmente por, bueno, la idea de, no sé cómo en definitiva cerró la temporada de turismo en Santa Cruz, que de hecho hasta Semana Santa, viste que generalmente es la temporada alta, ¿no? ¿Y qué evaluación haces? Digo, teniendo en cuenta que en el verano por ahí mucha gente optó por salir de la Argentina, ¿no? Con el dólar que tenemos y demás. ¿Cómo cerrás o qué resumen hacés de lo que fue la última temporada alta, ¿no es cierto?, de turismo en general en Santa Cruz y en Argentina.
1: Sí. A ver, como vos bien decís, para el año pasado había una gran diferencia entre el turismo emisivo y el receptivo. Históricamente, las temporadas en estas localidades más posicionadas, incluso hablando de Calafate, porque el Chaltén, yo creo que la pandemia fue un punto de bisagra y luego empezó a tomar esta fama, más allá de tener esto de la capital nacional del trekking, es como que empieza a tomar más repercusión para el turismo nacional.
0: Claro.
1: Y yo creo que no ha sido una mala temporada, pero tampoco de las mejores. Sí, por ahí más comparable a lo que ha sido una prepandemia en 2019, en cantidad de vuelos en la temporada alta. Lo que sí queremos destacar es que hemos tenido un hermoso otoño en cuanto a clima, ¿no?
0: Sí.
1: Y que por ahí, por cuestiones operacionales de Aerolíneas Argentinas, han dejado a mayo y abril con muy pocos vuelos, alegando que quizás es una ruta en ese momento no rentable, pero bueno, con los precios que hay, que ponen y con la cantidad de pocos vuelos, la verdad que se hace difícil. Y quizás esto, la verdad que el otoño ha sido precioso, todavía han habido muy pocas nevadas aisladas,
0: Sí.
1: y se podría haber trabajado abril y mayo extendiendo un poco. Quizás nos cuesta posicionarnos para el invierno y eso es algo que es totalmente difícil, pero se podía trabajar todavía. Creo que incluso no hay viento, los días aún son un poco largos, los colores son magníficos de cuando uno va al Parque Nacional. Esto a lo largo y ancho de la provincia también, ¿no? Porque en varios lados se repite. Me ha tocado ahora más cerca de fines de abril también estar por el lago Strobel, por Perito Moreno, y son destinos que todavía se podían visitar. Y la conectividad, obviamente, hay que seguirla trabajando
0: Claro.
1: para poder tratar de extender. No hablamos quizás de turismo todo el año, vamos a tener algunos picos también, y esperemos que obviamente que la temporada que viene aún sea mejor.
0: Claro. Bueno, Diego, te
1: Y
0: agradecemos
1: nosotros,
0: esto.
1: obviamente,
0: Sí,
1: hablando,
0: sí.
1: perdón que te interrumpa, pero hablando de lo que es la provincia, ¿sí? Que podemos
0: Sí.
1: por ahí tener el observatorio en nuestra página con las estadísticas, también seguir trabajando las estadísticas de unificar los criterios para medirlas. Y obviamente, bueno, a nivel nacional, sí, se ve un poco claro que obviamente por ahí la conveniencia del turismo nacional que perdimos es por un hecho de que hoy quizás le sale más barato ir a Brasil, sin nombrar otros destinos, que venir a la Patagonia. Pero bueno, hay que seguirlo trabajando y ojalá la que viene sea aún mejor.
0: Ojalá que sea así. Diego, te agradezco estos minutos, muy amable.
1: No, por favor, Carlos, un saludo. Muchísimas gracias por el llamado.
0: Diego Gamboa hablaba con nosotros, secretario de Estado de Turismo. Bueno, hablábamos al comienzo de la charla, justamente tenía que ver con esta visita a China, el imponente Monte Fitzroy, que está ahí pegadito al Chaltén, por supuesto, nuestro emblema de la Patagonia, que ha sido seleccionado previamente como una de las montañas turísticas más famosas del mundo. Y también otros aspectos que hacen al turismo de la región.
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1: 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Estas son las noticias.
2: Hora 17, temperatura 17 grados, cielo parcialmente nublado en la ciudad de Buenos Aires, la humedad 73%. En Formosa capital, temperatura 26 grados una décima. La coordinadora del femicidio Nunca Más marcha este 3J.
3: En la calle.
4: Hoy llegan a la plaza con una bandera que reza justicia por Roxana, Andrea y Pamela y reparación y justicia para Sofía, la única sobreviviente del triple lesbicidio de Barracas, mientras se realiza el juicio contra Fernando Barrientos, el agresor. Si bien las organizaciones inscriben 4 lesbicidios en lo que va del año, sostienen que es una cifra subregistrada y que son muchos más los casos de tentativa. Para Radio 750, Miriam, de la coordinadora del lesbicidio Nunca Más, de esta forma reflexiona sobre la necesidad de que los hombres empiecen a discutir y le pongan fin a la violencia contra las mujeres.
5: Desde ya que este problema de violencia estructural no es un problema de las mujeres, ¿no? A pesar de que somos las afectadas directas, ahora estamos en el marco de los preparativos para un mundial de fútbol que todo lo inunda y lo diluye. Y bueno, si nos ponemos a pensar en la violencia del fútbol, te das cuenta que son también espacios muy masculinizados. Quizás es hora de discutir en estas instituciones de varones que empiecen a hacerse cargo.
4: Desde la Plaza del Congreso, para Radio 750, Laura Medina, Derecho a la Información.
2: Trasladaron los restos de Agustina Vega para el velorio y la familia pidió privacidad. Por un fuerte operativo de seguridad, los restos de la joven son velados en una sala de Córdoba capital. Familiares solicitaron resguardar la intimidad durante la despedida y sepelio. Melissa Heredia, mamá de Agustina, permanece internada y aún no se sabe si asistirá al velatorio, mientras que el padre de la joven, Gabriel Vega, se descompensó durante la despedida. En tanto, el abogado que representa a los abuelos y mamá de Agustina, Carlos Nagy, presentó pruebas contra la dueña del auto que le prestaron a Claudio Barrelier. Para el letrado, la ex de Barrelier, Soledad Andriani, habría encubierto al único detenido que tiene la causa por el femicidio de la adolescente. Karina Milei y Patricia Bullrich mantuvieron un encuentro en Casa Rosada. En medio de las tensiones por el pliego de la jueza Micheli, la secretaria general de la presidencia mantuvo un encuentro con la senadora oficialista, que viene marcando diferencias con el gobierno en los últimos días. Valor de dólar oficial 1.460 pesos, dólar informal 1.430 pesos, riesgo país 493 puntos.
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2: Están cerradas las inmediaciones del Congreso por operativo de seguridad por la marcha de Ni Una Menos. Hay demoras en Cantilo y en Lugones, altura Ciudad Universitaria. En la General Paz, desde Eva Perón hasta Balbín, sentido el Río de la Plata y desde Zona Norte hasta Emilio Castro, sentido el Riachuelo. En Delepiane Ezeiza y en Puente La Noria del Sur, además, en el ingreso de la Richiere Capital Federal. Trenes, subtes y premetro a horario. Temperatura 17 grados, cielo parcialmente nublado en la ciudad de Buenos Aires, la humedad 73%. En Formosa Capital, temperatura 26 grados una décima. 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Estas fueron las noticias, Sergio Becerra.
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Esa ovejita está con hambre, me parece, ¿no? Está con hambre esa ovejita. 5 de la tarde, 10 minutos en nuestro país. Repasamos cómo está el tiempo, le contamos a la gente. A ver, 9 grados 13 en el último registro. No está mal, ¿no? Para una tarde fresca en Río Gallegos. Humedad elevada, por supuesto, 87%. Bajó un poquito la temperatura ahora, 8 grados 2. La sensación térmica es de 4 grados 9. El viento del oeste a 23 kilómetros en la hora. Buena visibilidad con cielo algo nublado, ¿no? 9 grados la estimada para hoy. Lluvias aisladas que pueden darse en el resto de la jornada. A la noche va a cambiar un poquito, va a despejarse un poco el tiempo. Y ya que estamos, les cuento a ver cómo va a entrar. Ya buscando el fin de semana, el día jueves, con máxima de 7 grados. Neblina durante la madrugada y mañana de mañana. Hoy a la mañana escuchaba a nuestra compañera que hablaba de frío, ¿no? Mucho frío ahora en los próximos días. No nos tenemos que asustar para nada, porque no estamos en Misiones, ni en Formosa, ni en Chaco, ¿no? Estamos en Gallegos. Así que venga la escarcha no es ninguna novedad para nadie. Para el día jueves, mínima de 4, máxima de 7 grados, con cielo algo nublado. Mañana, reitero, neblina, madrugada y mañana. Mejor a la tarde, con poco viento también, mejor dato. Máxima de 7, puede ser un poquito más todavía. El día viernes, la misma condición climática, cielo mayormente nublado. Poco viento, 20 a 30 kilómetros en la hora. Y el fin de semana, a ver cómo viene. El sábado, el día que juega la selección argentina, por la noche, recordemos, ante Honduras, amistoso. No va a estar tan así, No. Poco viento. Entre 10 kilómetros, 15 kilómetros en la hora. Máxima de 7 grados. Con cielo mayormente nublado, pero sin precipitaciones. No le pegaste una, mirá. Y el domingo también va a estar bien agradable, con temperaturas, sí, 7, 8 grados, lógicas para la época, sin duda. Con cielo algo nublado, no aparece precipitación. El lunes, hoy vamos a arrancar bien la semana, ya acercándonos al segundo partido amistoso de la selección argentina, ¿no? ¿Qué puede pasar el sábado a la noche? Bueno, ya lo sabremos, pero va a servir también para ir acomodándose. Uno se va acomodando ya en el living de la casa, y escuchar la radio, mirar la televisión. Bueno, no sé, depende de la señal que tenga cada uno, elegir al relator, viste que eso también va, a quién escucho, a quién veo, a este le bajo el volumen, prefiero verlo, prefiero escucharlo por radio y mirarlo por televisión, eso se da, se da también. Bueno, 8 grados 2 décimas la temperatura en nuestra ciudad capital, y ya que estamos con lo del mundial, recordamos, antes de ir, vamos a ir con Lerner, no me tengo que olvidar que vamos a escuchar algo de Lerner, algo nuevo de Lerner, porque siempre viene cantando lo mismo, viste, o sea... No te digo que esté mal, ¿no? Porque indudablemente lo que ha hecho en tantos años Lerner se transformaron en clásicos que tienen que cantar en cada recital. Pero volviendo al tema del Mundial, recordamos que este sábado hacemos el intercambio de figuritas de sábado de 16 a 18 aquí en nuestra casa, de 16 a 18 el sábado. Y después ya nos vamos preparando para el partido de la Argentina, que va a arrancar a las 9 de la noche. Y además tenemos la letra, que es un pronombre más que una letra, T, la de hoy, miércoles, 3 de junio, es T. Y no es la misma de ayer, que por acá... ¿Quién fue que nos marcó eso? A ver si la tengo por acá. ¿Quién era que nos...? Mercedes. Mercedes fue la que nos decía que la letra de... T fue la de ayer, no, la de ayer no, era parecida, terminaba en E también, pero no es T. T es hoy miércoles. Mañana seguimos con otra frase, con otra letra, digo, mejor dicho, y la frase la completamos el día viernes. Y a partir de allí, envíanos la frase al 2966-341776 y te puedes llevar una pelota de fútbol, las camisetas para alentar a la selección argentina y el kit también para alentar a la selección, que viene realmente muy completo. Así que, bueno, a participar, El día viernes completamos la frase, el día sábado vamos a estar con el partido, ¿no, Vito, no? A full, estamos desde las 8 de la noche, quizás antes, la previa. A las 7 arranca la previa del partido de Argentina. Pero, bueno, a las 7 de la mañana tampoco, somos fanáticos, pero no es para tanto tampoco. Bueno, hay Fórmula 1 el fin de semana también, porque va a correr... Franco Colapinto, bueno, corren todos, ¿no? Pero digo, Franco Colapinto va a correr en Mónaco este fin de semana.
Ahí cambiamos la cortina. Acá tenemos todo nosotros, ¿eh? Cada deporte tiene lo suyo. Y esa es la cortina que nos acompaña con la Fórmula 1.

Bueno, la cosa es que este fin de semana corre en Mónaco la Fórmula 1 Internacional con la presencia de Franco Colapinto, por supuesto, luego de lo que fue el triunfo de Kimi Antonelli, este chico que está imparable en la Fórmula 1, 18 años tiene, y el histórico sexto puesto de Franco Colapinto en Canadá. La Fórmula 1 se mueve ya a Europa para el Gran Premio de Mónaco. El mismo corresponde a la fecha 8 de la temporada 2026, que tendrá, por supuesto, al piloto argentino a bordo del Alpine. Ya se instala en Europa, al menos por estas fechas, este Gran Premio, o sea, la Fórmula 1, digamos. El cronograma de actividades para este fin de semana, bueno, va a arrancar el viernes, este viernes 5, práctica libre de 8:30 a 9:30. Y la práctica libre, la 1, ¿no? Y la práctica libre 2, desde las 12 a las 13 del día viernes, horario argentino. No hay carrera sprint este fin de semana, se corre en formato tradicional. El día sábado 6, la práctica libre número 3 va a arrancar a las 7:30 de la mañana hasta las 8:30. Y la clasificación para la carrera del domingo va a ser de 11 a 12. El día domingo, la carrera va a ser a las 10 de la mañana, hora argentina. El circuito de Mónaco, bueno, está ubicado en las calles de Monte Carlo, por supuesto, es un callejero histórico, uno de los trazados emblemáticos que tiene la Fórmula 1, un circuito urbano, angosto, lento, técnico, muchos muros, muy cerca de la pista, el mínimo error te deja fuera, sin duda, no tenés ninguna salida, vías de escape prácticamente no. Su dificultad y glamour la convierten en una de las carreras más especiales del calendario. Hay algunos pilotos que no les gusta demasiado esto, ¿no? Pero digo, con el paso de los años, creen que tendría que haberse modificado algo y prácticamente nunca se cambió demasiado, ¿no? O sea, algunos retoques se han hecho. Tiene una longitud de 3.337 kilómetros, o metros, mejor dicho. 3.337 metros. Es el más corto que tiene la temporada en cuanto a trazados. Van a ser 78 vueltas en total. 19 curvas. Todos sectores muy trabados y, como decíamos, sin vías y zonas de escape. El récord de vuelta lo tiene el Corderito, la tiene Lewis Hamilton en el año 2021 con 1:12.909. Entre sus sectores más famosos aparecen la curva Fairmont Hairpin, el túnel y la chicana del puerto, además de las zonas de piscinas, una de las más técnicas que tiene en su recorrido. Realmente un trazado emblemático. Uno recuerda cuando era chico y, bueno, corría Reutemann, nos levantábamos tempranito para ver, y la verdad que nos asombraba. Esas carreras, en principio, las veíamos yo por lo menos en blanco y negro. Después, cuando vi en color, una cosa espectacular. ¿Y qué ha pasado hasta el momento en la Fórmula 1? Bueno, se corrió el Gran Premio de Australia, recordemos, del 6 al 8 de marzo. Después vino el Gran Premio de China. Después apareció Japón. Después apareció Bahrein. Bueno, Bahrein no apareció. Estoy hablando cualquier cosa. Ni Bahrein ni Arabia Saudita no se corrió por el tema del conflicto en Medio Oriente. Arrancó o se reanudó todo en el Gran Premio de Miami, que fue ahora el 1 de mayo, y después Canadá, y bueno, ahora viene este Gran Premio de Mónaco, que se va a hacer 5 y 7 de junio, y después vendrá Barcelona del 12 al 14 de junio, del 26 al 28 de junio vendrá Austria. Después, en julio, se corre en Gran Bretaña, 5 de julio, el 17 en Bélgica, el 24 de julio en Hungría y el 21 al 23 de agosto en Países Bajos, después Italia en septiembre, después viene España, Azerbaiyán, Singapur, Estados Unidos nuevamente, esto ya en octubre, ¿no? México en 30 de octubre al 1 de noviembre. También Brasil aparece del 6 al 8 de noviembre. Las Vegas en noviembre. Qatar también el 27 al 29 de noviembre. Y va a cerrar todo en Abu Dhabi el 4 al 6 de diciembre. Así que este es el cronograma completo que tiene la Fórmula 1 Internacional hasta el momento. En definitiva, el fin de semana corre Franco Colapinto en Mónaco para lo que será la octava fecha de la máxima.

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Alejandro Lerner, está cantando. El lunes va a cumplir años, el lunes 8 de junio va a cumplir 69 años Alejandro Lerner. Lo conocimos muy jovencito aquí en la radio, muy jovencito. Todavía, bueno, estaba terminando de integrar la magia, ¿no? Él integró Lerner y la magia. A comienzos del 80 era esto, cuando apareció Mediodías con Amor y todos esos temas, ¿se acuerdan? Bueno, ¿cuál es el tema que más te gusta de Lerner? Son muchísimos, ¿no? Muchos hits metió Lerner en tantos años de trayectoria. Y hoy aparece con otro tema nuevo. Siempre hay algo nuevo, ¿no? Siempre. Lerner es un gran compositor. Bueno, las baladas siempre fueron su fuerte, ¿no? Vamos a ver qué propone ahora Alejandro Lerner. Este tema musical, bueno, tiene que ver también con este festejo, ¿no? El próximo lunes, en un lugar concreto de Buenos Aires, se va a juntar ahí con una serie de amigos para festejar este cumpleaños. Y además está en plena gira artística, se va a tomar una pausa, ¿no? Lógicamente, para este festejo. Esto va a ser el lunes a las 19, hay una capacidad limitada en ese lugar donde se va a encontrar ahí con algunos amigos. A 10 años de lanzar su último disco de estudio, Alejandro se encuentra en pleno proceso de grabación de un nuevo trabajo discográfico. El primer anticipo de ese material es Déjame Volver, canción que revela una sonoridad rockera y está acompañada por un video realmente impactante. Bueno, ¿qué te parece el tema que ahora lo vas a escuchar, por supuesto, y después, a ver, escucho tu opinión? Alejandro Lerner, lo último, adelantando su próximo material, Déjame Volver, lo vamos a escuchar al aire.

Déjame volver, estábamos escuchando a Alejandro Lerner, ¿no? Decíamos cuántos éxitos que tiene Alejandro Lerner en cada disco, siempre hay dos o tres temas que han adquirido mayor difusión, ¿no? Y esto se dio porque, decíamos hace un ratito, siempre fue para las baladas, la verdad que su gran estilo tiene que ver con la interpretación, ¿no? De baladas. Y yo voy a poner al aire uno de los temas del primer disco de Alejandro Lerner, para mí uno de los temas que más me gusta, ¿no? De una etapa de Lerner también muy joven, ¿no es cierto? Y que se llama Algunas frases se llama, yo lo voy a escuchar enseguida, ya lo vamos a poner al aire, porque tiene una presentación, por supuesto, comercial, pero después de esa presentación comercial, a ver si es esta la original, che, de Algunas frases.

0: Bueno, algunas frases estábamos escuchando, ¿no? Incluido en el primer disco de Lerner, que ya hace, ¿cuánto? 46 años apareció, así que fíjense ustedes la historia, ¿no? Cómo han pasado los años. El lunes va a cumplir 69 años. El lunes vamos a seguramente hacer un bloquecito más amplio de Alejandro Lerner con tantos éxitos, qué sé yo, desde Nena Neurótica, este tema, algunas frases, no hace falta que lo digas, Queja Urbana, algo de mí en tu corazón. Volver a empezar, cuántos temas, impresionante. Alejandro Lerner y La Magia era en esta oportunidad, fue el único disco que grabó con esa agrupación y después ya vino toda su etapa como solista. El lunes ampliamos.
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0: Marcha por ni una menos, también aquí en Río Gallegos está nuestra compañera Belén Manquepi en las calles de la ciudad, la vamos a escuchar.
1: ¿Qué crees que te tiene que cuidar y al contrario?
2: ¿Cómo fue tu experiencia con la justicia, con la policía?
1: Cuando

les contábamos, estamos aquí en el centro de Río Gallegos. En el centro de Río Gallegos, llegando a lo que es el Tribunal Superior de Justicia, uno de los puntos que siempre se visita en estas marchas, las marchas del 8 de marzo, las marchas del 3 de junio, las marchas del 25 de noviembre, porque los femicidios, las violencias en sus diferentes tipos y modalidades siguen presentándose.

0: Esta es una movilización que, bueno, ha sido convocada desde la Mesa Feminista Independiente de Río Gallegos. Les decíamos también que hubo una concentración en la Plaza San Martín, que entendemos que se va a estar acoplando o tal vez marchando dentro de un rato. También en esta fecha que se ha convertido en una fecha transversal para el país, ¿no? Hace ya 11 años, pero lamentablemente la consigna se mantiene, y digo lamentablemente porque los casos siguen apareciendo de manera prácticamente diaria, los casos de femicidio, y ni hablar de las violencias que hay por detrás, que no llegan a la muerte, pero que son permanentes.
1: Esto sucede en este momento en el centro de la ciudad, como decía Belén, allí en la avenida Kirchner, casi Chacabuco. Justicia por Agostina, hay un cartel también que aparece en este momento, tiene que ver con todo lo que ha sucedido en los últimos días, ¿no? Esta chiquita de Córdoba, asesinada. La tarde bastante fría en Río Gallegos, está llegando la noche ya. Y hay una gran movilización, por una menos, en el centro de nuestra capital.
0: Nos vamos a acercar un poquito para la columna, como para poder hablar con alguna de las personas que por ahí están que están caminando. ¿Cómo estás? ¿Te molesto? Decime tu nombre.
2: Bianca Neiker.
0: ¿Cómo?
2: Nickel, Bianca.
0: Bianca, contame si es la primera vez que has venido o ya has venido en otras oportunidades para estas marchas.
2: No, es la primera vez y la verdad siento un honor y mucho respeto por las chicas que no pueden estar hablando, no pueden venir para marchar, ya sea porque no las dejan, porque no pueden o porque están muertas.
0: ¿Qué edad tenés vos?
2: Yo tengo 15 años.
0: ¿En qué momento te empezaste a dar cuenta que esto de los femicidios existe, por así decirlo?
2: En realidad, yo lo noté más que nada casi siempre, pero empezó a tener más relevancia cuando yo tenía 11 años.
0: ¿Por algo personal, algo que viste en los medios?
2: Más que nada por los medios, porque yo, más que nada en la casa de mis abuelos, ceno y convivo con ellos, y ellos tienen prendida la tele, entonces normalmente son siempre las noticias.
0: Sí.
2: Y la verdad, escuchar sobre todas esas chicas que les pasan cosas horrendas, pasan cosas que son inhumanas, me ponen demasiado mal y me asusta. Yo no quisiera que me pase algo y tampoco quisiera que ni a la peor persona que me cae mal le pasara algo. Porque por más que yo la odie a esa persona o por más que hayamos tenido un problema, no, tampoco le desearía el mal.
0: Además que los últimos casos, más allá de la edad, ¿no? Pero a veces entiendo que por la edad se puede sentir más cercano, han sido de chicas justamente de 14, 16, 17 años.
2: Sí, son personas muy vulnerables a esa edad, especialmente la mía, que son, al ser menores, son como más manipulables. No solo porque quieran, sino porque el mismo hecho de que no están muy conscientes de eso. Incluyéndome a veces, siento que soy un poco ignorante.
0: ¿Es fácil hablar del tema con tus compañeros, con tus compañeras, en el colegio, digo?
2: Más que nada, no he hablado del tema últimamente. Pero sí quisiera que se visualice, o sea, que se vea más en las escuelas.

0: el hecho de que las mujeres siempre son las que más son vulnerabilizadas, sus derechos siempre son los que más se reprimen, quisiera que se vea y que se hable todo el tiempo.
1: Muchas gracias. Bueno, les decíamos, estamos aquí en la esquina de Kirchner y Chacabuco casi, donde está el Tribunal Superior de Justicia. Y donde se está marchando en esta 11ª edición del Ni Una Menos.

0: si podemos ir un poquito más para atrás también, para ver si podemos... Mara, ¿te molestamos un cachito? Aprovechamos que se puede escuchar bien acá. Contanos un poquito cómo se vivió la actividad que tuvieron ayer en la universidad. Tuvieron una actividad por la tarde.
1: Sí, ayer tuvimos, bueno, en conjunto con los gremios, con Adiumpa y con Atumba, tuvimos una actividad, una intervención acerca del protocolo de género, sí, justamente para bueno, profundizar un poco de lo que consiste el protocolo de género y poder acercar y hacerlo un poco más visible con el estudiantado y también con docentes y no docentes que participaron de la actividad. Bueno, fueron postas de intervención y duró desde las 5 hasta las 7 de la tarde, así que bueno, fue, la verdad que salimos bastante contentos todos porque consideramos que fue satisfactorio.
0: ¿Cómo está la situación? ¿Cómo contemplan la situación hoy en la universidad teniendo en cuenta lo que pasó en las últimas semanas?
1: No, bueno, sí, a partir de lo que pasó, entendemos que se tienen que abrir más espacios de diálogo, uh-huh. Profundizar también en esto, por eso fue un poco la iniciativa de hacer esta actividad, la que se llevó ayer.
0: Como para que se tenga más conocimiento de cómo funciona el protocolo, ¿no?
1: Sí. Porque entendemos que hoy es una necesidad, una urgencia, ¿no? Y teniendo en cuenta el panorama nacional, hoy estamos acá a 11 años del primer Ni Una Menos, donde unos días antes acaban de asesinar a una nena de 14 años. Estamos todos muy conmocionados, así que bueno, también es otro plus para que la gente obviamente se organice y esté hoy en la calle completamente conmocionado, ¿no? Y movilizado.
0: Le preguntaba recién a una chica que es adolescente, ¿en qué momento se dio cuenta de lo que significan las violencias? ¿En qué momento te diste cuenta vos de que esto tenía un nombre y que no era que una persona tenga un mal carácter o que se normalice?
1: Y lamentablemente creo que es algo cotidiano, fue algo cotidiano en la vida de todas las pibas y las mujeres. Ayer un poco lo hablaba con mis compañeras y creo que es algo un poco general en la gente de mi edad, yo tengo 24 años. El primer caso que me impactó y que recuerdo, digo, bueno, y yo era muy chica, es de Candela Sol Rodríguez, sí. ¿No? Un año antes de... Todavía ni siquiera existía en el Código Penal el término de femicidio. Hoy estamos bajo un gobierno que está discutiendo si el femicidio existe o no, y se coquetea con sacar el femicidio del Código Penal. Y entendemos que fue un avance en materia de calidad de género, ¿no? Porque justamente es un agravante entender que es una problemática de género y que es sistemático que a las pibas nos matan.
0: Hago la mención igual, mencionás a Candela y hoy escuchaba hablar de Melina y también estamos hablando de Agostina y que a todas y a muchas se les hace la observación de esto de qué hacían de su vida o qué estaban haciendo, ¿no? Han pasado los años, pero este ojo crítico, entre comillas, sigue apareciendo sobre las víctimas.
1: Sí, claramente es sacar del foco la problemática. Repito, es una problemática de género, es violencia machista y patriarcal, es un problema estructural. A mí no me interesa lo que hacían las pibas de su vida personal, no debería ser esa la discusión. Así que bueno, no me parece que...
0: Digo, seguimos, a pesar de que han pasado tantos años, eso sigue apareciendo, esta observación sigue apareciendo.
1: Sí, obviamente que es para desviar el foco, también entiendo que muchas veces son estrategias hasta de los mismos cuerpos de abogados, por ejemplo, pero es claramente una revictimización, no solo a la víctima, como puede ser en este caso Agostina, sino también a toda su familia, uh-huh. ¿Sí? Porque se cuestiona más el por qué la madre no lo cuidaba que se cuestiona y no se cuestiona al asesino, exacto. Al femicida.
0: Muchísimas gracias, Mara.
1: No, por favor, gracias a ustedes.
0: Bueno, hoy estábamos hablando con Mara Espinosa, ella es la presidenta del Centro Estudiantes de la Unidad Académica de Río Gallegos de la UMPA, pero también le preguntábamos esto, ¿no? ¿De qué manera se está viviendo en estos días? Porque recordemos que este estudiante universitario que fue apuñalado hace algunas 10 días más o menos, hay una historia detrás de una denuncia que no habría sido tomada y que tenía que ver con violencia de género, que involucraba a la pareja del estudiante apuñalado. Entonces, bueno, también tiene que ver con esto un poquito el tema. Por eso también la consulta a ella. Bueno, les contábamos. Había una segunda columna que ha partido justamente desde la Plaza San Martín. Se está sumando acá en calle Errázuriz y entendemos que irá también hasta Casa de Gobierno.
2: Esto sucede en este momento aquí en nuestra ciudad capital, decíamos, en este instante, en esa intersección de la avenida Kirchner y Chacabuco, una manifestación muy importante en cuanto a cantidad de mujeres que integran, y varones también, estamos observando en las imágenes. Belén Manquepi, nuestra compañera, en la cobertura, ni una menos, en el centro de la ciudad.
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muy bien, ya estamos cerrando nuestra compañía vespertina a través de AM680. Desde la hora 14 estamos, por supuesto. Lobito Witt ahí en los controles nos acompañó en esta última parte con su compañero ahí que está inseparable, ¿no? ¿Sí? Está gordito más o menos, falta un poquito de comida. Nos reencontramos, si Dios quiere, mañana. Estuvo nuestra compañera, por supuesto, Vanessa Mercado en la producción. Mañana, Dios mediante, nos reencontramos desde la hora 14 para hacer otra tarde radial.

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1: Hora 18, un minuto, temperatura 16 grados 5 décimas, cielo parcialmente nublado en la ciudad de Buenos Aires, la humedad 76%. En Formosa, capital, temperatura 25 grados 6 décimas. Miles de mujeres gritan ni una menos en Plaza Congreso.
2: En la calle.
3: Solas o acompañadas por madres, hijos, amigos o parejas, se movilizan cargando bronca y tristeza por los cientos de femicidios y crímenes de odio, además de los hechos de violencia que a muchas las marcan desde la niñez. Con los rostros de Agostina, Dulce y Noelia y otras desconocidas, así reclamaron para Radio 750 por las más de 3.000 víctimas desde el inicio de esta movilización y para que dejen de matarnos.
4: Mucha angustia, es horrible lo que está pasando, a situación nacional, país, es terrible.
5: Muy angustiante, muy triste, da mucha bronca ver cómo el presidente habla de que las mujeres buscamos un privilegio y quiero dejar claro que no hay privilegio en contar muertas.
6: Porque me recuerda a mi abuela, que también lo padeció, mi mamá también, un dolor que lo sufro por ellas, por ellos, por los chicos, por Agustina. Y todas las nenas nuestras.
3: Desde la Plaza del Congreso informó Laura Medina. Derecho a la información.
1: Ni una menos, Córdoba marcha para exigir justicia por el crimen de Agustina Vega y reclamar políticas de Estado contra la violencia de género. En estos momentos se realiza la concentración en Colón y Cañada. El gobierno provincial habilitó el retiro anticipado de las escuelas para participar de la movilización. Además, trasladaron los restos de Agustina para el velorio y la familia pidió privacidad. Los abuelos de Agustina participan de la movilización en Córdoba capital, exigiendo justicia por su nieta. Elizabeth, abuela de la joven, advirtió que Barrelier tuvo cómplices que actuaron con él.
7: A mi nieta, ese hijo de puta, ya la había matado, pero que la encontraran ese mismo día en la dirección que nosotros dimos, hubiera sido distinto, no nos hubieran torturado todos estos días que nos torturaron, porque fue una tortura y sigue siendo una tortura porque a mi nieta la siguen matando y a mi hija están encarnizados con mi hija. Mi hija es víctima igual que su hija. Mi hija fue a denunciar la pérdida de su hija que había desaparecido y nadie le dio bolilla. Quiero justicia por mi nieta. Falta más gente, esa mujer Sol tiene que estar detenida porque ella es cómplice de Barrelier.
8: Forca.
7: La del Forca.
9: ¿Qué piensa de la actual pareja de Barrelier que en principio estaba dentro de esa propiedad?
7: Son igual de cómplices. Ellas tienen que haber visto y tienen que haber sabido porque tenía una sola entrada a esa casa.
1: Además pidió justicia por Agustina y que caigan todos los que tienen que caer.
10: Sí. Ustedes dejaron el velatorio para venir especialmente a la marcha.
7: Sí. Así es. Porque queremos que Agustina, le damos justicia con Agustina, que caigan todos los que tienen que caer, todos, porque falta más gente, porque ese tipo no lo puede haber hecho solo.
9: ¿Qué le dice a la justicia? Hoy hay un montón de mujeres acá presentes y si la justicia hubiera actuado como corresponde, hoy por ahí Agustina estaría acá con nosotros.
7: Que ponga al frente personas que cuando reciban la denuncia se pongan en el lugar del otro, que las escuchen, no importa si después las encontramos de joda. Nos vamos a alegrar porque está bien, pero que ponga personas que tengan empatía por el otro, que escuchen a las mujeres.
1: Además, se realizó un nuevo allanamiento a la casa de Claudio Barrelier. Lo dispuso el Ministerio Público Fiscal y es el quinto allanamiento por el femicidio de Agustina Vega. En tanto, la joven que logró escapar el año pasado del ataque del femicida en el barrio de Cofico, reveló que la justicia jamás le informó que Barrelier estaba libre. Además advirtió que Barrelier tenía cómplices que trabajaban con él.
11: Nunca, hasta el día de hoy, nunca me llamaron para decirme que él había salido. Es más, yo dije en la denuncia, porque me preguntaron si yo quería saber si él quedaba libre o si quería saber algo más detalle, que me informaran. Yo puse que sí, que yo quería que me informaran.
12: ¿Y no te informaron?
11: Nunca me informaron, nunca. Sinceramente, lo que a mí se me pasa por la mente es que me había vendido.
12: ¿A una red de trata?
11: Sí, lo que a mí se me pasa y lo que yo pensé en ese momento cuando él me dijo eso.
1: Karina Milei y Patricia Bullrich mantuvieron un encuentro en Casa Rosada. En medio de las tensiones por el pliego de la jueza Micheli, la secretaria general de la presidencia mantuvo un encuentro con la senadora oficialista, que viene marcando diferencias con el gobierno en los últimos días. En tanto, Victoria Villarroel recibió a la jueza Micheli y le expresó respaldo institucional frente al pedido de Milei de retirar su pliego. El Senado definirá en una semana si retira o aprueba la candidatura de Micheli como jueza. Los libertarios cercanos a Milei cedieron e ingresaron el dictamen para que pueda ser tratado en 7 días.
2: Deportes.
1: Emiliano Buendía fue reservado por una posible baja a los convocados de la selección argentina. A días del Mundial, el cuerpo técnico de Albiceleste se comunicó con el jugador del Aston Villa para que esté disponible. El volante argentino se encuentra entrenando ante la posibilidad de una baja por lesión en la delegación en Kansas City. Valor de dólar oficial 1.460 pesos, dólar informal 1.430 pesos, riesgo país 493 puntos.
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1: Están cerradas las inmediaciones del Congreso por operativo de seguridad por la marcha de Ni Una Menos. Hay demoras en las principales salidas de Capital Federal a provincia, en General Paz, desde Eva Perón hasta Rivadavia y en zona Parque Sarmiento, sentido Río de la Plata. También desde zona norte hasta Alberdi, sentido Riachuelo. Además, en el ingreso de la Richeria Capital Federal, trenes, subtes y premetro a horario. Para lo que resta de la jornada, se anuncia cielo parcialmente nublado con una temperatura mínima que rondará los 15 grados. En estos momentos, temperatura 16 grados 5 décimas, cielo parcialmente nublado en la ciudad de Buenos Aires, la humedad 76%. En Formosa Capital, temperatura 25 grados 6 décimas, allí escuchás Radio 750 en FM 103.7. Estas fueron las noticias, Sergi Becerra.
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1: El Club Hispanoamericano está organizando una charla gratuita con Eduardo Sotelo sobre la participación de personas autistas en espacios deportivos y lúdicos, y lo tenemos en línea a Nicolás Camporro, que es coordinador del programa de becas y capacitaciones de hispano y americano, ¿no? En esta actividad que hacen con CGC. Gracias por atendernos, muy amable. Bueno, nos contás un poquito de qué trata esta tarea importante para incluir, imagino, a las personas autistas en espacios deportivos.
2: Mira, esto es otro pasito más que nosotros venimos realizando junto a la empresa CGC en un ciclo de capacitaciones dentro de todo un convenio que tenemos de macro con la empresa, donde está incluido un programa de becas que tenemos en el club. Y bueno, y también año a año tenemos un par de capacitaciones en las que nosotros las hacemos abiertas al público, según, obviamente, siempre con diferentes intereses o diferentes temáticas. Siempre las veníamos realizando con temáticas deportivas, con un público un poquito más acotado o más específico, pero también nos veíamos la inquietud de hace tiempo de hacer una que tenga un impacto un poquito más social, también que esté relacionada obviamente con nuestra actividad y con las familias que nosotros por ahí muchas veces recibimos o las familias que por ahí pueden llegar al club. Y siempre tratando también de dejarles a los profes o a los entrenadores, a la gente que está en el deporte, material provechoso como para poder hacer sus prácticas un poquito más profesionales o claro, más incluso en este caso. Uh-huh. Así que la idea es justamente eso, es con una temática, una problemática tan tan actual y tan constante como es la del autismo, puntualmente la del autismo, porque el profe Eduardo Sotelo, que es el especialista que viene a trabajar con nosotros, es un profe de educación física que está especializado en autismo, que trabaja, es un activo precursor de los derechos de la discapacidad, y puntualmente también es difusor de todo el contenido que tiene que ver con tener prácticas más inclusivas, de profesionalizarse y de trabajar con un fundamentos hacia el trabajo o la posibilidad de la inclusión de los chicos, jóvenes, adultos con autismo en entornos que tienen que ver más allá de lo educativo o de lo terapéutico, sino de los entornos que son más cotidianos, como es un club, un patio de juegos, una colonia de vacaciones, un taller de arte, esas cuestiones que por ahí los padres muchas veces o los mismos profes o las mismas entidades se encuentran con el freno a la hora de encontrar las herramientas para poder incluir una persona con autismo o un niño con autismo, pero bueno, se trata siempre de poner un poquito de voluntad de los dos lados como para poder ir sorteando eso y capacitarse y poder entregar lo mejor de cada uno si uno se pretende hacer llamar que es inclusivo.
3: Claro. Nicolás, tenemos entendido que esta propuesta es abierta a toda la comunidad. Contale un poco a los oyentes cómo pueden hacer para inscribirse y participar de estas charlas.
2: Bien, esta propuesta es abierta a la comunidad, es libre y gratuita. El único limitante que tenemos hoy por hoy es la cantidad de gente que vamos a poder recibir. O sea, por un lado es triste, pero por otro lado estamos contentos porque la repercusión ha sido muy, muy, muy buena. Y bueno, estamos ahí al límite de la capacidad que vamos a poder llegar a albergar, pero bueno, es en las redes sociales del club están los flyers con un QR y con un link en el que acceden a un formulario web y ahí se inscriben y ya quedan registrados. Por eso te digo que en el peor de los casos, cuando lleguemos al tope, cerraremos el link como para que la gente, bueno, avisando de que no va a haber más capacidad. Uh-huh. Porque tampoco sería muy simpático que la gente llegue y no tenga lugar para entrar.
1: Nicolás, ¿y han tenido ustedes planteo por parte de socios o socias por esta situación que los ha llevado a hacer esta capacitación? Porque imagino, bueno, las familias que tienen por ahí un hijo o una hija con la condición de trastorno del espectro autista, muchas veces se encuentran ante esta situación, ¿no?, en la problemática de saber a dónde lo llevo a mi hijo, cómo puede ser incluido por ahí en algún espacio deportivo, en algún club.
2: Sí.
1: ¿Tuvieron planteos de este tipo?
2: Sí, es constante y es es histórico, digamos. Yo me desempeño en el club hace mucho tiempo, uh-huh. y siempre hay necesidad, siempre hay demanda, siempre está o la familia que por ahí, por miedo a que no le digan que no, le digan que no avisa nada, inscribe al chico y el chico viene y después te encontrás que necesita más apoyo de los que uno le puede llegar a proporcionar. O al revés, se limitan y dicen no lo voy a llevar porque no lo van a recibir.
1: Claro.
2: Tanto en el club como en un montón de otros lugares donde por ahí en el club hasta por ahí tenemos profe o gente que está más capacitado, que tiene experiencia, pero por ahí en otros entornos que son más limitados o que hay un solo profe o que, no sé, tenemos entrenadores o líderes deportivos que por ahí no tienen una formación pedagógica y mucho menos en una pedagogía especial y mucho menos en un abordaje de niños con autismo o personas del espectro o con ninguna discapacidad, entonces por ahí se encuentran con ese freno. Por eso lo importante es esto de encontrar muchas manos que se vayan dando herramientas para poder hacer los espacios más inclusivos y que la gente pueda naturalizar no el hecho de recibir a un niño o un joven con alguna discapacidad, sino todo lo contrario, que las familias puedan sentirse tranquilos y habituales a que cualquier entorno deportivo, recreativo, los va a poder recibir. Lo que también es importante poder tener en claro cuáles son los espacios más adecuados,
1: claro,
2: para cada uno de los niños, uh-huh. o para cada niño, así como con cualquier niño, por ahí no siempre tiene que depender de los intereses del padre o de los padres, sino también responder a los intereses y a los gustos de los chicos.
1: ¿Y tienen ustedes dentro del club ya niños o niñas con esta condición o adolescentes?
2: Sí, nosotros hace varios años tenemos en diferentes espacios, incluso en las colonias de vacaciones, siempre tenemos en la ludoteca niños que, bueno, cada uno en la medida de sus necesidades y sus capacidades van desarrollando las actividades, y algunos con el requerimiento de más apoyos o menos apoyos. Hablamos de apoyos cuando son todo tipo de adaptaciones o recursos que tenemos que poner a disposición, sea tanto en el entorno como en la atención, como por parte de la familia, para que los niños se puedan adaptar a las actividades y puedan llevar adelante en sí la actividad deportiva, la actividad recreativa.
1: Uh-huh. He visto por ahí que algunos clubes también están comenzando con algunos espacios tipo sensoriales de baja intensidad, tanto de ruido como también de iluminación, ¿no? Digo, también eso es importante. Y también con la implementación de audífonos, de lentes, digo, que lo recomiendan también a las familias que lleven. Digo, se necesita no solamente una capacitación, sino también inclusive hasta una inversión por parte de los clubes o de los espacios sociales para poder albergar también a chicos con esta condición, ¿no?
2: Sí, ahí entramos a veces con un poquito en una, obviamente que es un estudio mucho más detallado en cuanto a cómo vamos a poner en funcionamiento algunas cosas, porque digamos que sobre todo lo que hay que tener en cuenta tanto en el autismo como en toda la discapacidad es la individualidad de las personas.
1: Claro.
2: Entonces también se trata de atender eso y no pensar que porque yo puse la música más baja ya cumplí con un montón de... ya cumplí con mi cuota de inclusión. Uh-huh. Entonces, por ahí simplemente con decir, bueno, mamá, papá, podés venir con... ¿sabés qué? Podés entrar con él a la pileta porque vas a ser la persona que lo va a regular, porque vas a ser la persona que con la que se tiene apoyo, o va a venir con su acompañante terapéutico, con su maestra de inclusión, uh-huh. que es la persona que lo regula, que conoce los apoyos, que con la que tiene un vínculo, y que lo va a ayudar a adaptarse a la actividad. Entonces, o que va a saber cuándo requiere tener sus audífonos o sus disipadores de sonido, o cuándo va a requerir, no sé, salir de la pileta para taparse con su toalla porque necesita regularse. Entonces, poder dar ese espacio, poder entender que no todos los niños funcionan igual, yo creo que pasa mucho más por ahí que por ahí por otras cuestiones estructurales que sí son importantes y obviamente que por ahí no están en el alcance de muchos, y por ahí pensamos que no podemos hacerlo por no poder cumplir con esas cuestiones, qué sé yo, armar una sala sensorial obviamente sería espectacular para tener en el club, pero por ahí no tenés el espacio y no tenés por ahí los medios, y los chicos no pasan tanto tiempo como para que vos digas terminamos haciendo provechosa esa sala, porque por ahí los chicos vienen 50 minutos y se van.
1: Claro.
2: Entonces, bueno, es cuestión de, por eso es cuestión de estudiar cuáles son las necesidades para poder hacer las inversiones, ya sea de tiempo, de espacio, de recursos humanos, todo tipo, como para poder entender qué es lo que tenemos que llevar adelante para que las familias y los chicos puedan sentirse a gusto en el club.
1: Nicolás, ¿nos reiterás el horario de la charla de Eduardo Sotelo?
2: Sí, todo esto que charlamos, obviamente sí. Que Eduardo lo va a poder explayar con muchísimos fundamentos. Eduardo es un profe con mucha experiencia, y él va a estar trabajando con nosotros el día 13 de junio, sábado. Va a ser seguramente un seminario que va a tener un bloque por la mañana y un bloque por la tarde, primeras horas de la tarde, seguramente media tarde, que eso lo vamos a terminar de definir seguramente en función del espacio que vamos a estar confirmando. Tenemos un par de lugares, pero bueno, estamos atentos a la cantidad de gente que vamos a terminar de cerrar como para poder poner un lugar acorde. De todas formas, todos aquellos que se inscriben quedan derivados en un grupo donde se vuelca toda la info, o sea que tiene la posibilidad de estar con la info al día de cualquier cambio o modificación que pueda sufrir las pautas organizativas del evento.
1: Perfecto. Nicolás Camporro, te agradecemos mucho la comunicación y bueno, felicitaciones por esta iniciativa para el Club Hispanoamericano.
2: No, muchas gracias a ustedes por difundir y muchas gracias también a la empresa CGC, que es la que también aporta y apuesta a que estas cuestiones que tienen que ver con aportar a la sociedad y a ir más allá del rol que nos toca o que ocupamos naturalmente, se pueda dar. Así que muchas gracias a todos, porque es importante poder aportar.
1: Por favor, muy amable. Hasta luego.
2: Chao, chao.
1: Nicolás Camporro, coordinador del programa de becas y capacitaciones de hispanoamericanos, bueno, hablando sobre esta interesante charla, ¿no? Un tema importante, ¿no?
3: Vos sabés, Pablo, que ayer cuando ya teníamos el sumario preparado, le compartí el flyer a una amiga mía que es terapista ocupacional, que trabaja acá en Río Gallegos. Mira. Y me dice, yo ya me anoté, ya se lo compartí a los padres de mis pacientes, así que sí, ella me dice que para todo el ámbito de padres, familiares, es sumamente interesante. Sí, claro. Y no es algo que se dé seguido, que los padres puedan tener un acercamiento a alguien que viene a hablar del deporte y de la importancia de que los chicos puedan formar parte de estas actividades, ¿no? De inclusión real, digamos.
1: Claro, y pensar que todo el estudio que tiene que ver vinculado con el trastorno del espectro autista es bastante nuevo, es en verdad. Términos, ¿no? De terapias y demás. Sí. No, digo, tiene pocos años, a eso me refiero, ¿no? Con respecto de otras terapias. Por eso digo, es todo un aprendizaje constante, porque antes no se los calificaba de otra manera.
3: Claro, sí, no era parte de un diagnóstico, claro, digamos, sino que era más como
1: una condición ahí como ¿no? Mezclada con otras situaciones que no tenían nada que ver y que se la abordaba por ahí, no se la abordaba de forma correcta. Así que bueno, bienvenido sea entonces este tipo de capacitaciones.
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2: Hay muy buenas recetas para hacer con el guanaco. Hay un canal de YouTube. Vamos a ver si lo podemos contactar en algún otro momento también, como para que nos puedan desasnar un poco y contarnos de qué manera, podemos ir preparando la carne de este animal. Que bueno, yo entiendo que la verdad es que hay bastante mercado. Es una presunción simplemente que tengo, porque no tengo ningún tipo de estadísticas, ni mucho menos. Pero bueno, allí está trabajando la Secretaría de Estado de Comercio de la provincia de Santa Cruz, porque dieron los primeros pasos para la creación del primer almacén de guanaco en la provincia, un espacio destinado a la comercialización exclusiva de la carne de guanaco y todos sus derivados. Así lo ha dado a conocer en el día de ayer el propio Estado Provincial. Y bueno, vamos a charlar en este momento con Pablo Lusenbich. Él estuvo reunido junto a Tomás Núñez, empresario y propietario de frigorífico Monte Carlo, y también junto a Ricardo López, propietario del local gastronómico Ligüen. Bueno, entiendo, como para empezar a darle un poco más de forma a esta iniciativa. Contanos, Pablo, a ver, ¿qué tenemos que esperar de esta iniciativa que están llevando adelante? ¿Vamos finalmente a poder comprar de manera permanente y continua carne de guanaco, o por dónde pasa la iniciativa?
3: Mira, en realidad hoy ya se puede comprar en forma permanente y habitual carne de guanaco. Tanto hoy hay un supermercado grande de la ciudad que tiene disponible permanentemente, y hay como 4 o 5 carnicerías que ya están vendiendo carne de guanaco. Esta iniciativa en realidad tiene que ver con poder enlazar distintas puntas de distintos problemas que se fueron presentando ante la Secretaría por distintas situaciones, donde por un lado estamos trabajando el tema de tratar de incentivar o motivar más aún el consumo de la carne de guanaco, para poder generar los volúmenes que hacen falta para poder hacer productiva o eficiente la cadena de producción de la del producto guanaco. Por otro lado, una necesidad de ampliar mercados en este mismo sentido por parte del frigorífico, y una iniciativa que nos acercó la gente del comedor Ligüen, que en un proceso de reconversión que estaban tratando de diseñar por la situación de crisis que se está viviendo, nos vinieron a plantear la necesidad de hacer un cambio. Y bueno, y charlando surgió la posibilidad, en función de la expertise que ellos ya tienen y que vienen trabajando la carne del guanaco desde hace mucho tiempo en su comedor y en distintas acciones que se fueron haciendo, y la experiencia que tiene su propietario como responsable de la gastronomía del local en el manejo del guanaco, surgió el tema de hacerse fuerte en función de ese producto. Así surgió la idea de armar este almacén de guanaco, que lo que busca es tener un espacio físico donde la estrella sea la carne de guanaco. O sea, que no sea una carnicería donde se puedan buscar distintos cortes de distintos tipos de animales, sino que solo esté concentrado en el guanaco y que funcione como si fuese una pollería, digamos, donde uno va y compra el pollo, las piezas o lo que sea, y también encuentra la hamburguesa, la milanesa, el albóndiga y demás productos. En el caso de ellos, como vienen de la gastronomía y que también tienen su habilitación para roticería, se podría llevar también este mismo producto cocinado o crudo para cocinar en la casa. Okay. Así que esa es un poco la idea que surgió. Para que esto sea así, hacía falta ponerse de acuerdo con la cadena de provisión. En ese sentido, bueno, la gente del frigorífico Monte Carlo, que hoy es el que está concentrando, haciendo la mayor producción de carne de guanaco, juntamos las partes y logramos ese acuerdo para que entre los dos puedan desarrollar este proyecto, que bueno, tuvo la repercusión que tuvo por la noticia, pero que fue el primer paso, y esperamos dentro de aproximadamente 40, 45 días que pueda estar abierto el almacén para ya tener disponibles los productos para toda la comunidad,
2: ¿no? Ah, bueno, bien. O sea, no estamos muy lejos entonces, Pablo. Digo, la idea ha tomado bastante forma.
3: Sí, no, esto aparte lo venimos trabajando desde hace un rato. O sea, no es una cosa que surgió. Lo que pudimos lograr fue generar el acuerdo comercial entre el proveedor y el comercio, digamos, para que esté asegurada la cadena de provisión y que también poder llegar y salir con un precio que realmente sea acorde a la necesidad que tiene hoy la comunidad de Santa Cruz. Sí. Así que eso es un poco lo que hicimos en la reunión de anteayer, que fue donde logramos este acuerdo entre, uh-huh. entre las dos empresas.
2: No sé si lo han analizado o lo han mirado a esto, Pablo, quizás a lo mejor me estoy adelantando un poco, pero entiendo que marca el punto de interés, no solamente mío, sino de cualquier argentino hoy al que le puedas preguntar. ¿Esto permitiría, por ejemplo, bajar un poco el costo de la carne? ¿Podríamos los consumidores acceder, sobre todo a carne de calidad, a un menor precio de lo que pagamos hoy?
3: Mira, la intención de lo que busca esto es recuperar el consumo de carne roja. O sea, el consumo de carne roja viene bajando sí. drásticamente en función sí. básicamente del costo. Uh-huh. La carne de guanaco, que es una carne que a partir de ya de la presentación que se hizo a través del INTA hace 2 meses aproximadamente, donde se terminó o se hizo público, digamos, el informe técnico de las propiedades de la carne, donde quedó sí. demostrado que es una carne de mucha calidad y que uh-huh. tiene incluso mejores propiedades que la carne vacuna.
2: Sí.
3: Y va a salir con un precio muchísimo más accesible. O sea, estamos hablando de valores que van a salir, depende del corte, pero van a salir aproximadamente un tercio de lo que vale el corte de vaca. O sea, así que son valores que van a rondar entre, estamos terminando de ver después en función, pero va a salir entre 6.000 y 8.000 y pico de pesos el kilo, depende del corte. O sea, va a andar más o menos por esos valores, así que uh-huh. Nada, o sea, hay que terminar de ajustar algunas cuestiones de costo de productos, pero más o menos esos es la idea de lo que estuvimos hablando, para que realmente se pueda sustituir la carne roja que hoy no se está consumiendo, y que el guanaco pueda tomar su protagonismo a partir de primero del volumen y del expertise que ya se generó a partir de tantos años de faena que tomó el frigorífico. Uh-huh.

0: para poder orientar a la familia para, claro, para buscar distintas formas de cocinarlo, de prepararlo, independientemente de lo que se venda esté preparado en el local, digamos, ¿no?
1: Sí. Pablo, ¿por qué demora tanto que estas iniciativas finalmente salgan a la luz y funcionen? O sea, tenemos disponibilidad, entiendo, hasta de sobra. Si uno habla con los productores, te dice, che, el plan de manejo de guanaco es uno de los grandes déficits, porque se ha prácticamente ha crecido de manera descontrolada, dicen la población, según lo ve el productor. Evidentemente debe ser así, porque uno transita por las rutas de la provincia y sobre todo en los días de calor ve la población de estos animalitos que, bueno, realmente son muchísimos. Entiendo que debe haber un poco de demanda, mercado debe existir, porque más allá que la gente sepa o no en el detalle fino cómo cocinar, o sea, yo entiendo que debe haber algún tipo de consumo acá, pero ¿qué es lo que ocurre que finalmente no logra tomar la forma verdadera y cierta la comercialización?
0: Mira, hay una cosa que hay que partir de la base de que el guanaco es un animal protegido, ¿no? Que ese sí, es el obstáculo más importante que hay. O sea, para poder generar cualquier etapa del proceso hay que certificar un montón de aspectos para que sea validado dentro de la situación general global que tiene el guanaco, independientemente de la situación particular que tiene Santa Cruz con el exceso de animales. De hecho, somos el único lugar en el mundo, te diría, que tenemos exceso de guanacos, y eso es lo que nos permitió poder ir rompiendo distintas barreras u obstáculos que impedían el uso masivo y general del guanaco. Por otro lado, también hubo que certificar procesos de captura, de bienestar animal, por todas estas cuestiones, y fueron llevando, mejorando estas cosas, además de ir buscando y terminando de certificar todos los procesos de faena y demás que se fueron haciendo. O sea, de hecho, ya tenemos todo resuelto, que ya hace tiempo que se está haciendo, pero para el consumo provincial, y estamos terminando ahora a través del Tribunal de Monte Carlo, está terminando de hacer los trámites con Senasa para poder lograr el tráfico federal del guanaco, para poder desde acá hacer provisión de carne de guanaco incluso fuera de la provincia. Y por otro lado también hay una cuestión cultural que también hay que barrer. Es cierto que hay mucha gente que se conoce y sabe del guanaco, pero no todos se animan a consumirlo. O sea, hay mucha gente que sabe, conoce, pero a la hora de decir si compras guanaco pasa por la góndola pero no lo lleva. Entonces también un poco todas estas cosas de buscar
1: promoción
0: y de presentar que hay un montón de alternativas y formas de comerlo, a veces por ahí porque no saben cómo, no se animan a cómo hacerlo, no saben cómo cocinarlo y demás, y bueno, y un poco con este emprendimiento lo que buscamos es poder salir, además de los eventos como las ferias que se hacen y demás, donde se hacen clases y de cocina y eso, pero que haya una cosa más metódica y más puntual, donde cualquiera en cualquier momento pueda ir y poder asesorarse y poder llevar carne que se sabe sale de un circuito tradicional, formal, y que sale de frigorífico con todas las certificaciones que corresponden, digamos.
1: Ahí nos decía recién hoy en la mañana un oyente, porque yo marcaba esto, Pablo, digo, ¿quién puede resistirse? Seguramente va a haber gente, pero de todas maneras me animo a la pregunta, ¿quién puede resistirse a unas empanadas de guanaco? Son riquísimas, por Dios. Bueno, depende del gusto de cada uno, pero por allí nos decían un oyente también, ojo con el consumo del guanaco, porque marcaba un oyente que dice, tienen un gusanito, creo que nos dio el nombre, y eso con la cuestión bromatológica tienen que tener mucho cuidado. Porque charlábamos con esto también, o sea, hay gente que hoy por hoy vende, digo, yo no quiero incentivar un circuito ilegal o por fuera de los canales formales, pero quiero decir, mercado hay, ¿no? Concretamente, o sea, es cuestión también de seguir promocionándolo.
0: Sí, lo que tiene que ver, o sea, es cierto que tiene un parásito la carne de guanaco, que no todos los animales lo tienen algunos, como pasa con todas las especies, o sea, el cerdo tiene lo suyo, la vaca tiene lo suyo, o sea, cada uno tiene lo suyo, bueno, a través de los años de la experiencia y demás, el tratamiento que se le ha dado se ha ido minimizando el impacto de estas cosas, y con el guanaco pasa igual. Hoy estamos teniendo, mira, justamente ayer hablaba con Tomás Núñez, que es el responsable del frigorífico Monte Carlo, y obviamente ellos hacen el estudio de la carne antes de sacarla al mercado, y hoy están teniendo, se ha reducido la cantidad de descarte que se hace por el parásito, a hoy es menos del 10% de la producción, con lo cual en realidad ya se ha saltado un montón todos los procesos, los lugares y la forma de capturarlo y demás, que ha llevado a que todo esto vaya mejorando. Y por eso también el tema de fomentar los lugares que realmente están habilitados y que cumplen con todos los procesos. O sea, acá no se trata de que se salga a cazar guanacos y que los vendan en cualquier lado, como quizás en otros momentos se llegó a hacer, pero bueno, hoy, siendo que se hace todo un procedimiento que está estudiado y certificado para la captura y el encierre, para la

0: en el frigorífico con los métodos que de bienestar animal que se utilizan para todas las especies, y con los procesos y los controles veterinarios y bacteriológicos que se hacen en el proceso de faena de toda la pieza, es donde se logra garantizar estas cosas para que sean canales formales. Obviamente, si uno no confía en el lugar donde está comprando, es donde pasan estas cosas. Yo creo que en realidad Santa Cruz, a partir del cambio en el plan de manejo, a partir de un montón de cosas que lo hizo estar a la vanguardia a nivel nacional en lo que tiene que ver con el manejo del guanaco. De hecho, a nivel nacional se toma como referencia el modelo Santa Cruz para el manejo de la especie, incluso a nivel mundial. Creo que confiando en todo el trabajo que se viene haciendo hace muchos años y de la cantidad de profesionales que se han involucrado, tenemos que empezar a confiar y tratar de darle sostenibilidad y animarnos a probar un producto que es muy nuestro y que nos identifica. Y encima, como hablábamos antes, es una forma de volver a la carne roja con un precio adecuado y encima con un producto de muy buena calidad.
1: Paulo, sin lugar a dudas, esta idea de apertura de este almacén de carne de guanaco puede llegar a convertirse en una cadena de valor tanto para productores como para frigoríficos también. Tuve la suerte de, en la sociedad rural, probar carne de guanaco en modalidad de salame, y también después me hicieron probar en empanadas, como dice Gustavo, y realmente el sabor es único y tiene que ver mucho cómo lo preparen y todo. ¿Cuál ha sido hasta el momento el mayor desafío que han enfrentado a nivel institucional para poder finalmente llegar a esta apertura? ¿Y qué le recomendarías a alguien que se anima a no probar el guanaco, que te dice, mira, yo no me animo por determinado motivo?
0: Mira, yo le diría, empiezo por el final, o sea, que se animen a probarlo. O sea, la carne del guanaco es una carne que realmente es muy buena, y aparte no tiene sabor fuerte como otras carnes salvajes. Tiene un sabor muy muy neutro y muy particular. Es más, te diría que hasta tiene menos sabor propio que el mismo cordero. O sea, el cordero tiene más sabor propio que el mismo guanaco. Esa es una carne que se parece muchísimo a la carne de vaca en su sabor, con lo cual no van a notar la diferencia. Si bien la sierra roja es un poquito más oscura de la carne de cuatro, pero sin llegar a ser una carne más negra como otras carnes salvajes. Y no tiene gusto. Y el obstáculo más importante que es el desafío que tenemos hoy es, para seguir cumpliendo con los estándares, lograr los métodos de captura adecuados para poder lograr los volúmenes que nos hacen falta hoy. Como decía Gustavo hace un rato, realmente tenemos un exceso de animales importante y necesitamos generar muchísima más quita para poder lograr el equilibrio biológico que hace falta en la especie dentro de nuestro territorio, con lo cual tenemos que perfeccionar esto sin caer en la tentación de generar la facilitación extrema para cambiar la metodología que tanto nos costó instalar y poder lograr la calidad y la seguridad que brinda todos los procesos que tenemos certificados para poder fortalecer y desarrollar la carne del guanaco.
2: Muy bien. Gracias, Paulo. Un abrazo.
0: No, gracias a ustedes. Un saludo grande.
2: Hasta luego. Pablo Lusenbich, secretario de Comercio de la provincia de Santa Cruz. Bueno, después en algún momento vamos a repasar dónde se vende de manera permanente la carne de guanaco. Esto de lo que él dice en algunos supermercados, bueno, yo lamentablemente no lo he encontrado, pero viene muy bien ahí. Así que, bueno, vamos a charlar después también con el...
1: Con el emprendedor. Cocina ya hace rato con comida, con carne de guanaco. Una excelente iniciativa. Okay.
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5: Un minuto en la República Argentina. Temperatura y sensación térmica 15 grados 5 décimas. Cielo algo nublado en la ciudad de Buenos Aires. Humedad 82%. Temperatura en Río Cuarto, Córdoba, 14 grados 9 décimas. La marea violeta vuelve a exigir por ni una menos. En la calle.
6: La tarde estuvo marcada por los sentimientos de bronca, dolor e indignación. Hay caras llenas de lágrimas, fotografías de cientos de víctimas, algunas conocidas, otras en el anonimato. Muchas mujeres que se animan por primera vez a contar sus historias como víctimas de la violencia machista. Para Radio 750, de esta forma reflexiona una familia que llegó al completo a la plaza para educar a los más pequeños y evitar que estas historias se repitan a futuro.
7: Entristecidas y broncadas, criamos hijas, hijos y no queremos que esto suceda más.
8: Siento acompañada, siento un poco de tristeza, siento un poco de alegría porque estoy con mi hijo que está acá conmigo, enfurecida y con ganas de que se haga justicia por todas.
9: Angustiada, pero acompañada. Acompañada y con fuerza para luchar por mis hijas y mis compañeras.
10: Yo siento que esto es una fuerza enorme porque esto no es solamente un tema de mujeres, es un tema de hombres también, porque si hay calle, los machistas retroceden.
6: Desde la Plaza Congreso para Radio 750, Laura Medina, derecho a la información.
5: Las universidades ratificaron su paro por 48 horas. La medida de fuerza se realiza desde esta jornada en facultades de todo el país con la realización de clases públicas. Esto se da luego de que el gobierno de Milei condicionara otorgar un aumento salarial si los rectores y gremios retiraban sus demandas judiciales por el incumplimiento de la ley de financiamiento.
1: Internacionales.
5: Donald Trump reveló que prepara una reunión con el líder supremo de Irán. El republicano afirmó que el país musulmán aceptó no desarrollar un arma nuclear y abrió la puerta a un encuentro con Jamenei. En tanto, sus declaraciones coinciden con una nueva escalada violenta en el Golfo Pérsico. Valor de dólar oficial, 1.460 pesos. Dólar paralelo, 1.430. Riesgo país, 493 puntos.
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5: Siguen las demoras en Avenida General Paz en todo su tramo sentido Riachuelo. También están muy trabadas las salidas de Capital a Provincia por Panamericana al Norte y Acceso Oeste en Mano a Luján. Temperatura y sensación térmica 15 grados 5 décimas. Cielo algo nublado, humedad 82%. En Río Cuarto, Córdoba, 14 grados 9 décimas. 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Estas fueron las noticias. Verónica Díaz.
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1: Bueno, vamos a saludarlo a Diego Gamboa, lo tenemos en línea, es el secretario de Estado de Turismo de la provincia de Santa Cruz. ¿Estuviste en China? ¿Es así?
2: Exactamente, bueno, realmente algo inesperado porque el día 29 de abril nos llegó la convocatoria de esta asociación que es la IMTA, uh-huh. Es International Mountain Tourism Association, que es de la Asociación de Montañas Turísticas Internacionales, donde nos invitaban a recibir lo que había sido el premio que ella había obtenido en el mes de noviembre. El Fitzroy, obviamente que nosotros acostumbrados a llamarlo Chaltén, eso también queríamos marcar, que más que nada internacionalmente y también por el Perito Moreno, uh-huh. es llamado Fitzroy. Exacto. Y por eso, bueno, utilizamos ese nombre en las presentaciones y en todo, y explicar que para las poblaciones locales y originarias también tenía ese nombre.
1: Claro, está bien. ¿Y qué montaña que tenemos en Santa Cruz, no? Qué admirado que es en el mundo, que... es difícil también para escalar, bueno, tiene de todo un poco, muy complejo.
2: Exactamente, nosotros, a ver, tuvimos el honor de poder haber compartido también, intercambiar experiencias con gente de Nepal, que también, bueno, tienen montañas internacionalmente conocidas. En toda su región tienen el mismo tipo de turismo específico que congrega a un montón de montañistas, pero bueno, destacábamos eso, ¿no? Que más allá de su altura, que hay mismo en la provincia de Santa Cruz tenemos el Cerro San Lorenzo, que es mucho más alto, uh-huh. un poco más alto que, sí. que el Fitz o el Chaltén, pero bueno, la dificultad y lo que es para los montañistas, no solamente los montañistas, sino la gente que viene a la capital nacional del trekking, es un gran atractivo. Y así como de Nepal, también gente de Vietnam, gente de diferentes lugares que también trabajan con el turismo de montaña.
1: Claro. Esto, indudablemente, en el marco, digo, en lo que representa la Patagonia turísticamente a nivel mundial, no es una marca registrada la Patagonia, siempre hay interés, me imagino, también, pensando en la potencialidad turística que tiene esta región.
2: Exactamente, y no solamente eso, sino también el mercado chino, cómo se va abriendo nuevamente el juego, si bien sabemos que por densidad poblacional ellos son siempre los mayores exportadores de turistas hacia el mundo, estos mercados que se han abierto con los vuelos hoy directos con una escala intermedia, ¿no? Pero de China Eastern, que empezó a operar el año pasado, que hoy va a tener 4 frecuencias semanales a Shanghái, Buenos Aires, está la apertura de todo, no solo para la actividad turística, sino para todo. Y la verdad que bueno, muy interesante, la gente fascinados con la presentación, no porque la hayamos dado nosotros, sino con los paisajes que veían, con lo que significa y también con el sentido de pertenencia que quisimos mostrar. A mí me acompañó Julieta Martín, que ellos son propietarios del Hotel Chaltén Suites y ella además es presidente de la Asociación de Hoteles y Turismo. Es abogada de profesión y también habla muy, muy buen inglés, así que pudimos complementarnos muy bien en la presentación y vendernos de la mejor manera, y la verdad que dejamos muchísimo, muchísimo interés, muchísima gente con ganas de conocer el lugar, y sobre todo con esto, ¿no? Que toda la gente era de turismo específico de montaña y con gran interés por venir a este lugar de Santa Cruz.
1: Claro, y tuvieron que llevar algún tipo de qué sé yo, de material, ¿no es cierto?, para mostrar, y eso ya estaba incorporado.
2: Sí. Dentro de la presentación nosotros teníamos bastante material, o sea, íbamos charlando, hicimos un speech y una disertación bastante completa, pero sí hemos llevado lo que todavía tenemos que reactivar nuevamente, un poco de folletería, si bien hoy a nivel mundial todo se maneja con QR, con cosas, con Drive y todo, pero bueno, Obviamente que nosotros lo que teníamos acá en Calafate nos habían dado algunos folletos también que habían hecho en su en idioma chino, del obviamente Carola también, la directora del Chaltén, nos ha brindado toda la folletería relacionada al destino, con todos los senderos marcados, que tienen un folleto muy muy bonito. Y después, obviamente, el Parque Nacional, que también es parte de tanto en zona norte y zona sur del Parque Nacional Los Glaciares. Así que, bueno, mucho interés. ¿Por qué? Porque es un área que se encuentra dentro de un parque nacional, es Patrimonio Mundial de la UNESCO. Entonces, es claramente... ellos entienden la magnitud que tiene cuando hablamos de que es patrimonio mundial.
1: Claro, claro, por supuesto. Decime, Diego, ¿qué quedó de qué lecturas es de lo que sucedió semanas atrás, ¿no?, en este 17º Consejo Provincial de Turismo ahí en el Calafate, donde se reunieron prácticamente todas las localidades de Santa Cruz, ¿no? Siempre hablando de turismo, claro.
2: Sí, la verdad la premisa estuvo, la lectura es sumamente positiva, creo que para todos los municipios ha sido así, volver a convocar a este evento que no se había realizado en lo que iba de la gestión y que tiene por estatuto de que tiene que realizarse 4 veces en realidad, y estamos charlando con los diferentes integrantes, ahora tenemos que charlar bien también con los otros directores de turismo para empezar a formalizar ya la segunda edición, la tercera edición y la cuarta. A la primera le dimos como el toque que necesitaba del primer encuentro personal, la verdad que realizarlo de una forma presencial con gran presencia de todos los municipios. Algunos, bueno, no han podido venir por diferentes cuestiones, pero queremos tratar de seguir logrando que el estatuto se respete. Por eso es que vamos a tratar de hacer alguna que otra virtual ahora en el invierno para minorar costos, y después ver si en el marco, si ya después se confirma la participación nuestra en la Feria Internacional de Turismo, poder aprovechar esos espacios y por lo menos generar 3 a 4 reuniones anuales. Uh-huh.
1: Bueno, cada localidad tiene lo suyo, ¿no, Diego? Porque la verdad, más allá de, indudablemente, que Glaciar, hoy Calafate, Chaltén, ¿no? Pero pensar en los antiguos, pensar en Perito Moreno, en Puerto Deseado, San Julián, ciudades históricas, ¿no? Cada uno tiene su, también, ¿no es cierto?, su particularidad, digo, en todo sentido, principalmente en esa riqueza que tiene que ver con la historia de nuestra provincia.
2: Exactamente, dentro de lo cultural y dentro de lo natural también. Hay muchas cosas que nosotros tenemos que tratar de vincular a los diferentes municipios. Ese es nuestro rol también, en que si no son destinos obviamente por excelencia, en que estos destinos emergentes sean bien visibilizados y que vayan de a poco cambiando su panorama. Sabemos que es un trabajo sumamente difícil, donde hay una cuestión que ya de hecho los destinos por excelencia hoy está muy marcada la estacionalidad nuevamente. Se puede decir que hay varias cosas. Por ejemplo, hoy acababan de anunciar en Turismo de Nación que iban a ser sede, el país va a ser sede de los pueblos, de los Best Tourist Village, que son los mejores pueblos turísticos, ¿no?, que están preparados para recibir turismo. Y en esto claramente entran nuestros emergentes. Y tuvimos la postulación ahora de Perito Moreno y de San Julián, que van a presentarse a esa postulación, y bueno, después veremos cómo sale. Ya en alguna que otra ocasión estuvo los antiguos, y de a poco está bueno que cada uno vaya también representando, porque quizás no tiene el atractivo así por excelencia, pero sí potenciar sus atractivos y potenciarse en sí como destino a través de estas herramientas. Es súper súper importante. Y después que en marcos de quizás del Consejo Federal de Turismo podamos desarrollar una actividad también parecida al Consejo Provincial, pero en donde vengan disertantes de otras partes del mundo que vengan a ver esto, de la planificación de destinos emergentes para reconvertirse en destinos inteligentes y sustentables. Entonces, a veces quizás no es aumentar la visitación, pero sí un buen compromiso de ser responsables con esta actividad.
1: Uh-huh. ¿Y cómo es el trabajo que se hace con los agentes de viajes, que son un poco el nexo y los que, en cierta manera, son los que están ahí justamente para captar, ¿no es cierto?, el interés del turista y mostrar lo que tiene cada región, ¿no?, de la Argentina?
2: Sí, realmente hay asociaciones, obviamente que la que tiene base en lo que es Avit, en realidad, en Santa Cruz, tiene base en el Calafate. Lo hemos también llamado, integrado a diferentes reuniones. Ahora estamos destrabando ahí unos temas de turismo internacional. Algunos de ellos han realizado eventos y van a realizar eventos con respecto a lo que es la temporada de invierno, que también se va a realizar, ya se realizó un evento en la Secretaría nuestra y se va a realizar este fin de semana en el Calafate, uh-huh. Donde promocionas ese tipo de cosas. Y bueno, también también trabajar con los agentes a nivel nacional, operadoras mayoristas, minoristas, que cuando hemos ido a las ferias de turismo, que tuvimos dos salidas este año, seguir posicionándonos y vendiéndonos para con ellos, porque hay veces que cuesta realizar el contacto a diario con estas agencias, y lo que realmente sucede es que en estos espacios de encuentro, que son las ferias, como también lo va a hacer FIT, nosotros poder seguir capacitando, mostrando lo que hay para ofrecer. Por ejemplo, nos ha tocado, bueno, con la ministra Nadia Ricci, estar participando de ITB Berlín, y ahí en ese momento ella, bueno, explicarle que estaban en tratativas, todavía no estaba cerrado bien lo del vuelo de Aeroparque a Perito Moreno con la aerolínea esta que va a ser, sí, por ahora creo que 2 o 3 frecuencias, uh-huh. y luego con potencial a que eso pueda posicionarse, ¿no? Es claramente el interés de los operadores en esos sectores que también tienen un patrimonio mundial de la UNESCO, que también tienen un atractivo milenario como son la Cueva de las Manos, como es la Cereza en los Antiguos, como es el pueblo del Lago Posadas, la comarca en sí, mucho para ofrecer. Entonces tener una puerta de entrada por el aeropuerto de Perito Moreno es sumamente importante para empezar también a diversificar un poco la oferta en Santa Cruz.
1: Claro. Vos sabés que históricamente, yendo por ejemplo al caso de Deseado, ¿no? Históricamente se proyectaba la posibilidad de que algún crucero en algún momento, o los cruceros, no tengan su lugar también en ese puerto santacruceño, ¿no? ¿Esa posibilidad siempre está latente?
2: Sí, yo creo que sí, lo hemos conversado. Lo hemos conversado con los operadores turísticos que se encargan ya, de hecho, ellos mismos de trabajarlo, y han traído cruceros específicos como el de National Geographic con 200, uh-huh. 300, 600 pasajeros. Creo que no sé específicamente el número, pero sé que no son de gran envergadura como otros de 3.000 pasajeros más tripulación. Uh-huh. Pero obviamente que hemos presentado un proyecto a la ministra, donde ella también está sumamente interesada, que obviamente tiene un arduo trabajo esto y también de costos, pero la idea sería que el ideal sería que mañana Puerto Deseado también pueda contar con una terminal de cruceros para poder recibir. Hay cosas bien específicas de puertos que también nosotros tenemos que empaparnos un poco más, o también conversar con partes del equipo del Ministerio de la Producción que ya trabajan en esto, y en eso estamos para ver qué posibilidades hay de eso. Igualmente, la industria de los cruceros es algo, en la parte turística, es algo que proyecta siempre muy a largo plazo. Entonces, sabemos que quizás es sembrar la semilla, poder obtener, hacer las conversaciones con las empresas, generar algún tipo de actividad que también aprovechar ahora en la baja, y si vamos en el marco del Consejo Federal de Turismo, ver si podemos realizar alguna actividad en Casa Santa Cruz, invitando a las empresas de cruceros como para abrirles el abanico, y es estratégico. Realmente los cruceros pasan justo por enfrente. En el verano vemos que hacen Malvinas, y de Malvinas se van a Puerto Madryn, y así sí, la vuelta también por el lado chileno, Ushuaia, obviamente que Ushuaia ya, claro, es también el puerto de donde parten los cruceros a la Antártida, claro, así que ya obviamente que ellos tienen gran, no solo potencial, sino que ya están en carrera con eso.
1: Recién estaba comentando algo del Best Tourist Village de ONU, y aquí habían también, porque se hizo una evaluación, ¿no?, por parte de la Secretaría de Turismo y Ambiente de la Nación, y se seleccionaron 8 destinos, 56 postulaciones de 19 provincias. No aparece ninguna localidad de Santa Cruz aquí. Bueno, estarás al tanto, ¿no es cierto, de esto?
2: No, eso te comentaba recién. Sí. Te había comentado que Perito y San Julián para esta próxima vez se están aplicando.
1: Ah, se están aplicando.
2: Están aplicando.
1: Está bien.
2: Sí,
1: porque vemos localidades de Salta, de San Luis, de Provincia de Buenos Aires, ¿no? Chubut, Pirámides en este caso, ¿no? Por ejemplo, de la Patagonia.
2: Sí, exacto, Exactamente, sí. Es más, vi ayer una entrevista, una publicación que había hecho en la presentación de invierno que hizo Chubut, que estaba el gobernador también de Chubut con Daniel Scioli, y estaban justamente hablando de este tema. Sumamente interesante, y que ojalá nosotros mañana podamos capitalizarlo y que podamos mostrarle la importancia que tienen este tipo de eventos a los municipios, y que ellos también trabajen para poder lograr no solo obtener el premio, sino también siempre estar en postulaciones continuas y trabajando para que en ese análisis o al menos te dé un parámetro de dónde estás parado y qué es lo que hay que trabajar para poder convertirse en uno de esos destinos.
1: Claro, claro. ¿El Foro Nacional de Turismo se va a hacer en el Parque de los Glaciares? ¿Hay fecha? ¿Tenés ese dato o todavía no?
2: Mira, lo que estamos trabajando en realidad es el Consejo Federal de Turismo. Sé que la ministra también, nosotros le hemos presentado algún proyecto para en el marco del Congreso Federal poder hacerlo del foro, que era lo que hablábamos de los disertantes internacionales que podrían llegar a venir. Sí. Pero bueno, es un proceso administrativo largo aún, pero sí va a haber fechas, podemos decir tentativamente que es para octubre, fines de octubre. Pero bueno, hay que cerrarlo aún. Lo estamos trabajando con el equipo, con Mercedes Avalía, que es directora provincial, quien ella también, bueno, estamos con todo ese trabajo de Congreso Federal, de las participaciones en la Feria Internacional, que sabemos que quizás hay veces que tiene un gran costo, pero que bueno, esto tiene que ser apostando realmente a que todos los destinos se puedan posicionar, a que todos puedan generar empleo genuino, transformar igual con la capacitación, a través de la capacitación, y bueno, creo que por ahí vamos.
1: Está bien. Diego, creo que es la última que te voy a hacer. Te quería consultar principalmente por, bueno, la idea de, no sé cómo en definitiva cerró la temporada de turismo en Santa Cruz, que de hecho hasta Semana Santa, viste que generalmente es la temporada alta, ¿no? ¿Y qué evaluación haces? Digo, teniendo en cuenta que en el verano por ahí mucha gente optó por salir de la Argentina, ¿no? Con el dólar que tenemos y demás. ¿Cómo cerrás o qué resumen haces de lo que fue la última temporada alta, ¿no es cierto?, de turismo en general en Santa Cruz y en Argentina.
2: Sí. A ver, como vos bien decís, en para el año pasado había una gran diferencia entre el turismo emisivo y el receptivo. Históricamente las temporadas en estas localidades más posicionadas, incluso hablando de Calafate, porque el Chaltén, yo creo que la pandemia fue un punto de bisagra y luego empezó a tomar esta fama, más allá de tener esto de la capital nacional del trekking, es como que empieza a tomar más repercusión para el turismo nacional. Claro. Y yo creo que no ha sido una mala temporada, pero tampoco de las mejores. Sí, por ahí más comparable a lo que ha sido una prepandemia en 2019, en cantidad de vuelos en la temporada alta. Lo que sí queremos destacar es que hemos tenido un hermoso otoño en cuanto a clima, ¿no?
1: Sí, sí.
2: Y que por ahí, por cuestiones operacionales de Aerolíneas Argentinas, han dejado a mayo y abril con muy pocos vuelos, alegando que quizás es una ruta en ese momento no rentable, pero bueno, con los precios que hay, que ponen, y con la cantidad de pocos vuelos, la verdad que se hace difícil. Y quizás esto, la verdad que el otoño ha sido precioso, todavía han habido muy pocas nevadas aisladas,
1: sí.
2: Y se podría haber trabajado abril y mayo extendiendo un poco. Quizás nos cuesta posicionarnos para el invierno, y eso es algo que es totalmente difícil, pero se podía trabajar todavía. Creo que incluso no hay viento, los días aún son un poco largos, los colores son magníficos de cuando uno va al Parque Nacional. Esto a lo largo y ancho de la provincia también, ¿no? Porque en varios lados se repite. Me ha tocado ahora más cerca de fines de abril también estar por el lago Strobel, por Perito Moreno, y son destinos que todavía se podían visitar. Y la conectividad, obviamente, hay que seguirla trabajando para poder tratar de extender. No hablamos quizás de turismo todo el año, vamos a tener algunos picos también, y esperemos que, obviamente, que la temporada que viene aún sea mejor.
1: Claro. Bueno, Diego, te agradecemos.
2: Nosotros,
1: esto.
2: Obviamente, hablando, sí. Perdón que te interrumpa, pero hablando de lo que es la provincia, ¿sí? Que podemos por ahí tener el observatorio en nuestra página con las estadísticas, también seguir trabajando las estadísticas, de unificar los criterios para medirlas. Y obviamente, bueno, a nivel nacional, sí, se ve un poco claro que obviamente por ahí la conveniencia del turismo nacional que perdimos es por un hecho de que hoy quizás le sale más barato ir a Brasil, sin nombrar otros destinos, que venir a la Patagonia. Pero bueno, hay que seguirlo trabajando y ojalá la que viene sea aún mejor.
1: Ojalá que sea así. Diego, te agradezco estos minutos, muy amable.
2: No, por favor, Carlos, un saludo. Muchísimas gracias por el llamado.
1: Diego Gamboa hablaba con nosotros, secretario de Estado de Turismo. Bueno, hablábamos al comienzo de la charla, justamente tenía que ver con esta visita a China, el imponente Monte Fitzroy, que está ahí pegadito al Chaltén, por supuesto, nuestro emblema de la Patagonia, que ha sido seleccionado previamente como una de las montañas turísticas más famosas del mundo, y también otros aspectos que hacen al turismo de la región.
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4: Y tal cual, como decíamos recién, hoy hay fútbol desde el estadio Emilio Pichón Guati del Atlético Boxing Club. Aquí está LU12, la deportiva de la Patagonia, viviendo con ustedes lo que va a ser este encuentro por la liguilla. El que gane este partido va a la final del torneo de Río Gallegos. Aquí estamos, y aquí estamos precisamente esta noche con nuestro relator, Alberto Beto Aravena.
5: ¿Qué tal? Muy buenas noches para vos, Carlos, para Nico, para también el Lobito Witt allá en Estudios Centrales, también lo que va a estar siendo, y vamos a estar saliendo a través de LU12 AM680, la Deportiva de la Patagonia, también con FM Láser 92.9 y FM Lacera 92.1, y ¿con quién más?
4: Con Nicolás Bocalón, que ya nos está dando las buenas noches.
6: Buenas noches, Carlos, Beto. Bueno, otra noche de fútbol acá en el Pichón Guati. Acá saludamos a Cocho Zapunar también. Y bueno, listo para una nueva jornada.
5: Va a estar tomando la transmisión, Néstor. Cocho Zapunar ya está conectado con la 92.1 FM de Kosten. Y también estamos por la 92.1 de FM La Cera, Carlos. Bueno, ¿quiere
4: estamos
5: que
4: completitos?
5: Estamos completos. ¿Quiere que le comente algo hoy que tenemos sorpresa?
4: A ver, dele.
5: Estamos a modo de mundial nosotros, porque ya empezó el mes del mundial, ¿no?
4: En la radio es terrible, ahí bueno. Regalan camisetas, pelotas de fútbol, tremendo,
5: bueno,
4: el sorteo.
5: Esto es, y nosotros alentamos entre todos, participá escuchando la radio y este partido. Atención, envía tu mensaje, escuchá bien, envía tu mensaje a 2966-341776, con tu nombre y tu último tres números de documento, y decinos el resultado del partido de esta noche y te ganás una camiseta de Argentina, Carlos.
4: ¿Quién? ¿De este partido?
5: Este partido tiene
4: ¿De
5: que...
4: ¿De este partido?
5: Este partido tiene
4: Perfecto.
5: Que decir. Tienen que adivinar cómo va a salir el partido, el resultado, y ahí el ganador se lleva la camiseta de Argentina. Y esto no es nada, Carlos. Los que estén acá dentro del campo de juego, en el entretiempo, si nos están escuchando, a medida que vayamos transmitiendo, vamos a ir diciéndole, a ver, que nos hagan señas. Si nos está escuchando, tiene que venir acá donde está
4: Nicolás
5: de Abocanón, y ahí vamos a entregar unos cupones para el sorteo del televisor que sortea la radio, modo mundial.
4: Ah, sí, yo me puedo anotar, ¿podés guardar un cuponcito para mí?
5: No, nosotros no podemos participar, es para la gente. Es para la gente. Bueno, después vamos a arreglar si conseguimos uno para usted y otro para Lobito, para Nico, pero bueno.
6: El otro día casi me cortan los dedos a mí, en el diario.
5: ¿Por qué?
6: No podemos poner cupones nosotros.
5: ¿Qué? No, claro, porque no podemos participar.
4: Me dijeron que falta una camiseta, que no sé dónde está,
5: ¿No está la camiseta? Bueno, ahí está saliendo FM Kosten, seguramente en vivo ya está saliendo. Ahí nuestro amigo Cocho Zapunar. Y bueno, Nico y Carlos, se viene un partido que ya se han enfrentado muchas veces.
4: Partido tremendo, ¿eh?
5: Tremendo. La última fue por el torneo...
4: local.
5: Claro, pero era clasificatorio para ver quién jugaba con Ñul, ¿no?
4: Ah, sí.
6: Claro, regional.
5: Regional. Victoria 3-1, en este caso para el equipo de Vancruz. Ahora será la historia por la liguilla que ya espera Escorpión al ganador de este partido para la finalísima.
4: Para jugar la finalísima.
5: El correcto. Domingo.
4: Correcto.
5: Una
4: correcto.
5: Vez que tengamos el ganador, yo le digo, ¿qué horario se va a jugar?
4: Ah, pero ¿qué? ¿Depende de
5: sí,
4: quién
5: señor.
4: Sea el ganador, el horario?
5: Sí.

0: Dios. Así que bueno, Nico, ¿cómo ves el partido de esta noche ante un campo de juego? Otra vez tengo que decírtelo con todo lo que llovió, un campo rápido hoy.
1: Así es, Beto, está rápido el campo. Esperamos tener una noche, bueno, con dos equipos que conocemos, ¿no? Con alto nivel de juego, muy parejo. Recién decía Carlos que el torneo local empataron 1-1 y en la final regional sí fue victoria para Vancruz, pero bueno, este es un partido aparte, se juega en el pase de la final donde espera Escorpión, así que bueno, todas las expectativas puestas.
2: José Arturo Muñoz.
0: El Lagarto.
2: Sí, señor.
0: ¿Qué pasa con el Lagarto?
2: Cumpleaños hoy.
0: Ah, cumpleaños, Lagartito. Bueno, José, el Lagarto, feliz cumpleaños para vos.
2: Feliz cumpleaños para el Lagartito de cumpleaños hoy, ¿eh?
0: Bueno, ahí estábamos entonces, Carlos, esperando lo que es, ya está Escorpión, que sorprendió a UPP ganándole 3-2.
2: 2-1.
0: Tres a dos fue el marcador de ese partido. Realmente apretado. Creo que las posibilidades de los partidos van a ser cerrados, Carlos, ¿no?
2: Y sí. Ahí está el amigo Casín, del Atlético Boxing Club. A ver, uno de los hombres del cuerpo técnico.
1: ¿Quiere tener la palabra de Casín?
0: Dale. Dale, ¿cómo andás, Casín? ¿Cómo andás? Buenas noches. Bueno, otra vez con Vancruz. Ya es el clásico, ¿no? Es un clásico de hace rato ya esto.
3: Sí, nos toca otra vez enfrentarnos. Esperemos que hoy el resultado sea para nosotros. Trabajamos todo este tiempo para esta revancha, así que esperamos poder llevarnos la victoria y jugar la final que obviamente tuvo a los cuatro mejores equipos de esta fase regular, UPP con Escorpio, que jugaron una excelente semifinal, y bueno, nosotros esperamos dar un buen espectáculo también, y eso le hace muy bien al fútbol, tener cuatro equipos competitivos, y algunos otros más que también están dando pelea, así que creo que está muy interesante el torneo de la Liga Sur.
2: Casín, ¿qué le hizo a ustedes, qué les produjo a ustedes este torneo que fue tan corto en definitiva, a una sola rueda?
3: No, bueno, nosotros cuando supimos el formato del torneo tuvimos que adaptar el entrenamiento, obviamente que la planificación también, un equipo nuevo, muy nuevo, muchos juveniles, categorías 2008, 2009, mucha juventud, mucho recambio, pero con la expectativa y bueno, con todo el trabajo que hemos venido haciendo. Seguimos apostando a la gente del club y bueno, tenemos un par de refuerzos de jerarquía como Juan Echaechel, como Joel Muñoz, que la verdad le dan ese aplomo al equipo. Y bueno, confiando en que los más chicos también hagan experiencia, porque sabemos que en breve vamos a tener que jugar un regional y lo mejor es poder brindarles las herramientas necesarias para que el día de mañana puedan estar en condiciones de competir por un puesto también en el regional.
0: Seguramente. Bueno, Casín, la mejor de la suerte y nos estamos viendo una vez finalizado el partido, ¿eh?
3: Bueno, un saludo a todos ustedes y a la audiencia.
0: Ahí estaba Casín entonces dándonos un panorama, un concepto de lo que va a ser. Pero bueno, el que nos va a dar un panorama más o menos va a ser Nicolás, que nos va a dar la formación del equipo local esta noche, el Atlético Boxing Club. Adelante. Dale, con la formación.
1: Cuando los árbitros ya están en la cancha, se retira Vancruz del campo de juego, Boxing ya se retiró hace unos minutos, así que te repaso, el local, Boxing Club, va con la 1, Bruno Rojas, con la 2, Joel Muñoz, la 3 para Santiago Maidana, con la 4 Juan Aguilar, la 5 será para el capitán Gianluca Gironi, con la 6 Maico Martínez, que lo fichó Huracán de Parque Patricios, la 7 Kevin Evia, con la 8 Thiago García, con la 9 centrodelantero Jonathan Flores, con la 10 el goleador del equipo Carlos Cardoso, y con la 11, que nombraba casi recién, Juan Yaechel.
0: Es Chachel,
1: sí, o sea, es complicado.
0: Algo complicado, pero bueno. Banco de suplente del Atlético Boxing Club.
1: El banco de suplente con la 12 Blas Rolón, con la 13 Lautaro Barrientos, con la 14 Oscar Mancilla, la 15 para Emiliano Nieto, la 16 Lautaro Cabrera, con la 17 va a estar Tomás Peloso y con la 18 Juan Camaño, el equipo de Matías Clavel, acompañado por Jorge Cassini y Gastón Barrientos.
2: Si no te sales Cachel, decís Cachito, total.
0: Cachito, bueno. Cachito o Juan Cruz, le decimos, una de dos, ¿eh?
2: Mirá bueno, quién viene caminando ahí. Mirá quién viene caminando ahí.
1: Ahí viene Clavel.
0: A modo mundial, ganaste una camiseta y acertá el resultado de esta noche. ¿Quién gana de sino? Y llamá al teléfono 2966-341776. Ponó tu nombre y tus tres últimos números del documento. Y decinos quién gana y por cuánto.
2: Pero hasta el primer día, hasta la mitad del segundo tiempo, después
0: ya. Claro, hasta los 30 minutos y después ya ahí cortamos.

0: ritmo más.
1: Así que bueno, Nico, vamos con la formación de la visita de Van Cruz.
0: Dale, Beto, cuando ya están en la mitad de cancha, Alfio Moreno, árbitro principal, acompañado por Gabriel González y Nehuen Rivero como asistentes. Te digo, Van Cruz forma con la 1, Lucas Quimma, con la 2, Mauro Fuente Alba, la 3 para Enzo Fuente Alba, la 4 para Juan Juárez, la 5 para Leandro El Pela Hernández, con la 6 va a estar Marcos Jiménez, la 7 para la figura de Van Cruz, Matías Portillo, con la 8, Jeremías El Dibu Gallardo, con la 9, el goleador Alejandro Ortiz, con la 10, Maxi El Pipi Díaz, y con la 11, Victoriano Mussini. Repite equipo Padín, salvo Beto, el capitán Ignacio Monte, que recordamos fue expulsado el partido anterior.
1: Contra Hispanoamericano fue expulsado Nacho Monte.
0: Exactamente.
1: Vamos con los suplentes.
2: Muy buena cantidad de gente, ¿eh? Vamos con los suplentes.
0: Bueno, los suplentes de Van Cruz, con la 12, Joaquín Bamonde, con la 13, Juan Barría, la 14 para Diego Borges, la 15, Bautista Guzmán, con la 16, Ignacio Sánchez, la 17 para Cristian Chihuay y la 18, Benjamín Fernández.
1: Ahí está, lo decía Carlos, lo decía Nico también, buena cantidad de gente. Che, me gustaría ver, hagan seña para que yo les diga algo que tenemos para el entretiempo. Hagan seña, ¿quién nos está escuchando a través de la radio LU12, la Deportiva La Patagonia? A ver.
0: Que hagan luces los autos, ¿no?
1: Claro, que hagan seña con las luces, a ver quién nos está. Allá hay uno, mirá. Allá atrás hay uno que nos está escuchando, un saludo grande. Bueno, que se va, allá hay otro atrás, la que nos da. Saludos, amigos, para usted también. Bueno, le comento, en el entretiempo, usted puede venir a buscarse un fixture y un cupón, lo llena y lo deja en la radio para el sorteo de un televisor que se va a realizar a fecha confirmada, lo van a ir dando.
2: ¿El
1: televisor
2: en la... de 24?
1: No, que de 24.
2: Sí, que
1: no alcanza, yo creo que algo de 70.
2: ¡Epa!
1: No, ¿eh?
2: ¡Epa!
1: Un lindo televisor, pero bueno, 70, 80, no sé cuánto será, lo sabremos más adelante, pero sí... Viene a buscar un cupón en entretiempo, nosotros le vamos
2: para
1: a dejar...
2: Para ver el Mundial.
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1: 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Gana fulano de tal, por tanto, el marcador, ¿no? ¿Quién gana? ¿Por cuánto va a ser el resultado? Así que bueno, y mañana a partir de las 14 horas en adelante, en la radio le van a entregar la camiseta de Argentina. Así que bueno, esto es lo que estamos nosotros en modo mundial igual, ¿eh?
2: Estamos en modo mundial, muy bien.
1: Bueno, Nico, todo preparado ahí abajo, todo listo, lo vemos a Matías Clavel, también allá, Pachín, no sé si se fue al vestuario, está en el banco.
0: A Pachín no lo veo, se fue al vestuario que está dando la charla técnica. Sí. Lo que sí veo son muchas banderas, Beto. ¿Qué me van a hablar de amor? Sí. No se entiende mi locura, quien comparte mi pasión, Boxing Club. Y bueno, alguna que no llego a leer allá. Pero bueno, sacaron las banderas.
1: Salió.
2: Las banderas del boxing, muy bien.
1: Así es, bueno. todo lindo. Buena cantidad de gente. Yo pensé que hoy con el tema de la lluvia...
2: Está con frío, che.
1: Es que está húmedo, mucho está muy fresco. Pero bueno, lo decía Carlos... con la lluvia de hoy.
2: Mañana, la lluvia esta mañana, sí.
1: Y llovió hasta casi después, pasada el mediodía, ¿no?
2: Sí.
1: Así que bueno, hoy un campo que hay que tener en cuenta, Rico, con todo esto, ¿no?
0: Se lo ve brilloso, sí, pero en buenas condiciones, ¿eh?
2: Sí, a pesar de los años y del tiempo, ¿no? Esta es la primera cancha con de césped sintético que ha tenido la ciudad y la provincia, ¿eh?
0: Una confidencia, si me permite, nosotros entrenábamos acá antes de que esté esta alfombra, ¿eh?
2: ¡Qué gracia!
0: Se inauguraba.
2: Yo vi jugar, no me digas, yo vi jugar a Tigre acá con el boxing, ¿eh? Hace mucho, cuando estaba en la tribuna de cemento, ¿eh? Mire, hace años.
0: Tigre, mire usted.
2: Sí, señor, Tigre, sí, vino a jugar contra el boxing acá. El arquero era Tato Cabrera, mira vos. Si me acuerdo de esa historia, vine con mi viejo yo a ver este partido.
1: Ahí va pasando el utilero Mario Alberto, qué cantor, qué cantorazo de los recuerdos, Mario Alberto. Ahí está, se va a venir en cualquier momento los equipos al campo de juego, recordándole que también esto fue inaugurado en el 2001 para la Araucanía, que se hizo acá en Río Gallegos, ¿sí?
2: Claro.
1: Ahí estaba.
0: Ahí en los equipos, viene Van Cruz.
1: Ahí está el Azurro, está en el campo de juego, encabezado por Portillo, que venía ahí el platinado, casaca número 7. Lo tenemos al equipo Esteban Cruz, que ya está en el campo de juego, Nico.
0: Así es, Beto, con la cinta de capitán Matías Portillo, número 7. Y, a ver, hubo un cambio de último momento.
1: No sé. Está el 16, ¿eh? Está el 16, ¿quién estará? ¿Cabrera?
0: El 16, Sánchez.
2: ¿Sánchez?
0: A ver, vamos a averiguar.
1: A ver.
2: Ahí va, sí, ahí va corriendo a la foto.
1: Ignacio Sánchez, bueno, ¿cuál fue la modificación? ¿Quién salió, no?
0: Ya te averiguo, Beto, dame un segundo.
1: Bueno, alguien que se resintió en el precalentamiento, entonces, ahí estábamos viendo, si quiere...
0: Pero veo a Juárez también, que era que jugaba en su posición, sí. Lateral derecho.
1: Sí. Bueno, vamos a ver de quién se trata, estamos esperando el ingreso del Atlético Boxing Club. Vamos.
0: Se lesionó el Pela Hernández, Beto.
1: Uy, el Pela Hernández.
2: Ahí está la cosa.
1: Ahí está, el Pela. Casaca número 5 no está, entonces está el 16. Lo vamos a agendar.
2: Ahí viene Pachín Padín, a ver.
1: Sí, ahí está Pachín. Bueno, en la entrada de calor, ¿sabes cuál es? Sí. En este caso, Nico, son los cambios de temperatura y, bueno, la entrada en calor de todo. Ahí está, se va a saludar Pachín Padín. Ahí están conversando con Casín, se saluda. Y ahí va a estar también con Matías Clavel. Ahí están. Los dos técnicos, ahí están abrazados, los cuatro, son todos amigos, cuatro, ¿no? ¿Eh? Son todos conocidos, sí. Nico.
0: Sí, aparte se cruzan cada dos fines de semana, más o menos, ¿no?
1: Claro.
2: Son cara conocida, digamos.
1: Ahí están hablando, bueno, Pachín.
2: Preguntale a Pachín a ver qué pasó con
0: el Pela, Carlos.
2: Con el Pela.
3: Devuelto la rodilla.
1: La rodilla, bueno, ahí está, entonces... Se fue el Pela, entonces ingresó con la 16, Sánchez. Ustedes sigan, yo voy a anotar el cambio este.
2: Bueno, pues, y a la expectativa para ver cuando entre el Atlético Boxing Club.
0: Sí, hay que modificar ahí, Beto, que, bueno, Sánchez va al lateral derecho y Juárez pasa a la mitad de cancha por llevar el Pela.
2: Ah, muy bien. Bueno, cambio estratégico. Bien. Vamos a ver entonces. Los árbitros siguen con frío en la mitad de la cancha. Se le están humedeciendo las ideas, te digo, ¿eh? Tremendo.
0: Opa,
2: ahí está el humo verde y ahí están los jueces.
1: Aparece el boxing. Ahí está el albiverde recibido con los petardos, con jueces, con bocina, con todos. Ahí está el albiverde. Realmente está en este sector. Yo lo único, Nico, que veo por ahí, ¿sabes qué? Me va a costar, son los números, ¿no?
2: Muy espectacular.
0: Mirá el arco de Quimba.
2: No se ve el arco.
1: Ahí está.
0: Van a tener que frenar un minuto, me parece.
1: Ya, ahí, el arco que da hacia la avenida Rivadavia. Ahí está Kickman, el hombre, el arquero de Van Cruz. Y en este caso está la gente que está para el lado de la San Martín. Vamos a ver el sorteo cuando se produzca en este momento, ¿no?
0: Ahí foto, está. Plantel completo del boxing.
1: Sí, plantilla completa, y lo decía Casín, ¿no? Con todos jugadores de la casa, ¿no?
0: La mayoría, sí.
2: Muy espectacular el ingreso, ¿eh?
1: Excepto, en este caso, el 11, Juan Cruz, como lo decíamos, Stechel, que es uno de los con más experiencia en este caso.
0: Y el central Muñoz.
1: El central Muñoz, bueno. Ahí está entonces Joel, está entonces Joel Muñoz, uno de los referentes que tiene también el equipo de, en este caso, del boxing. Vamos a ver ahora, ya todo se está produciendo lo que es el sorteo, vamos a ver para...
0: Hay un reconocimiento, a ver,
1: hay un reconocimiento.
2: Sí, señor.
1: A Camaño, que no juega más, ahí está, mirá, Nico, a Camaño, ¿no? Que no
0: sí.
1: Juega más.
0: No tenía ese dato.
1: Claro.
0: Bueno, no nos llega el cable.
1: Sí,
0: pero ahí ven todo igualmente.
1: Ahí está Tito Velázquez, que le va a hacer entrega, entonces, que deja la actividad del fútbol. En este caso está Pachín Padín, también están todos ahí, se acercan. Bueno, un reconocimiento.
2: Saludan.
1: A Juan que se va, ¿no? Que deja el fútbol, jugador joven. Pero bueno, son decisiones que toman los chicos y bueno, dio todo por la casaca, así como lo han dado muchos jugadores en el fútbol local, ¿no, Nico?
0: Así es, pero hoy va al banco, con la 18.
1: Claro.
0: Atención.
1: Como diciendo, mi último partido, Juan Camaño, ahí está, recibe los abrazos. Que era Mauro Puente Alba. Claro. Su amigo, allá ingresa más gente, bueno, vamos a ver quién se trata allá en aquel sector, ahí
2: trae
1: estamos.
2: Otro reconocimiento, me parece,
1: sí.
2: O algo por el estilo, ¿no?
1: Brilla algo, pero sí. Es una carpeta, no sé qué será la familia, en este de Juan Camaño,
2: sí,
1: que se acerca y le están entregando la camiseta. ¿Algo más para agregar, Nico?
0: No, 33 años, acá me decía Cassín que tiene, y bueno, por cuestiones personales deja la actividad.
1: Bueno,
2: ahí está la familia.
1: Ahí está la familia de Juan Camaño, ahí está, saludo con la bebita, y está todo. Claro, lo decíamos, joven, pero bueno, es respetable la opinión de él, que se quiere retirar y dedicarse más seguramente a la familia, a todo lo que venga de aquí en adelante.
0: Así es, Beto, si me permitís, está bien, ¿no? Son semiprofesionales, ¿no? Entrenan todos los días con temperatura bajo cero, dejan de lado la familia, el trabajo, y bueno, son decisiones.
1: Así es. Bueno, Carlos, ahí estamos esperando. Ya ahora que de comienzo este partido...
2: Los árbitros siguen con frío, ¿eh?
1: Los árbitros está hace rato. Ahí está Crosignani, que lo estamos viendo. Cuarto árbitro, ¿no, Nico?
0: ¿Marcelo? No hay cuarto árbitro generalmente, pero bueno. chequeamos.
1: Sí. Ahí lo teníamos, entonces. Marcelo Crosignani, cuarto árbitro, ¿eh? Ahí está el hombre que...
2: mire usted, estamos completos hoy.
1: Sí, hoy tenemos cuarto árbitro, ¿eh? Así que bueno, está todo listo. Ahí está el homenaje, todavía sigue, ¿eh? El homenaje en lo que es a
2: el
1: este jugador.
2: Al jugador, sí.
1: Claro, así que bueno.
0: Pareció lo que vimos el domingo, ¿no, Beto? Carlos con Rubén Capovilla.
1: Claro, que le hizo el reconocimiento a uno de los grandes técnicos que pasó por distintos clubes y que, bueno, que dirigió aquel equipo. Yo me acuerdo cuando estaba el Negro Rivera, ¿se acuerdan? El club Van Cruz, todos pibes que fue saliendo, Sandoval, Paquito Sandoval, cuántos jugadores que sacó de ahí, de Van Cruz, de una cantera importante que, bueno, estuvieron ahí en ese... Ahí está Juan Camaño, mirá, ahí está Juan Camaño.
2: Ahí está Camaño, mirá, ahí está.
1: Ahí está.
2: Está aquí, está, ¿eh?
0: Juancito. Bueno, último partido, unas palabras.
4: Ojalá Dios quiera que sea el anteúltimo, porque quiero llegar al último. Y nada, gracias a la comisión, a todos, porque el sentido de pertenencia que me enseñó esta institución fue importantísimo, y es lo que se trata desde las inferiores también inculcar. Pero nada, contento, y sé que va a venir una etapa mucho mejor ahora, así que nada, con nuevos proyectos.
0: Muchas gracias.
4: No, gracias a vos.
0: Ahí está la palabra de Juan Camaño, entonces, que bueno, claro, él aclaró, ¿no? Ojalá que sea el anteúltimo, dijo.
1: El anteúltimo. Quiere jugar la final. Bueno, veremos entonces. Y ya que está, va a dar comienzo el partido acá en la cancha del Boxe, va a mover Van Cruz, todo dispuesto. ¿Quién está parado? Casaca número 9. Ya está Ortiz, ahí está para tocar. Cuando dé la orden el árbitro, todo haciendo señas, va a comenzar acá el partido en la cancha del boxing. Primero va a atacar el boxing hacia el arco que da la avenida San Martín. Comenzó el juego y a rodar, que tengamos un lindo partido. La pelota la tiene Juárez, que la venía tocando ahí arriba. Ya la recuperó el boxing, pero saca la defensa Puente Alba. Ahí estaban, la venía buscando en este caso el jugador del boxing. Ahí está tocando más atrás y ahí estaba, pero con algunas condiciones que estaba, los Cheches lo estaba tocando, pero sigue. Ahí está Portillo recuperando la entrega para Maxi Díaz. Perdió Maxi, se quedó, pero corta la pelota, la viene buscando Cheches. Cheches que se viene con la pelota, quiere tocarla arriba. Dice que hay falta, tiro libre que le corresponde al boxing. Los primeros minutos, Carlos.
2: Los primeros minutos y la primera falta para Cheches.
1: Ahí está Cheches, que le estaba... Hombre que se muestra como Portillo, me parece.
2: Sí, ¿no?
1: Como un hombre...
2: Se lo vio ágil, recién.
1: Sí, señor. Atención, que le pueden pegar al arco. Ayúdeme usted ahí, ¿quién es el otro?
2: Está lejos, ¿eh?
1: Está lejos, pero...
0: Está Cardoso y Cheches.
1: Cardoso. Entonces, Cardoso. Ahí está Cardoso. Casaca número 10. Le va a pegar Cardoso. Cheches le pega a Cardoso. Oh, con pierna derecha. Afuera, se pierde por línea de fondo. Va a haber saque de arco, lo que es en la primera intención, pero que tuvo el boxeo.
2: Efectivamente, era la primera intención, primera pelota que toma el arquero.
1: Ahí está saliendo con ella el jugador Jiménez. Jiménez que la va a tocar hacia la izquierda. No, le pega hacia arriba. Ahí cruzando a la mitad del campo de juego. Saque si quiere ganar. La estaba sacando Muñoz. Muñoz que la estaba entregando hacia arriba. La cabecea Mussini. Mussini que la entrega más atrás. Ahí está Mussini entregando la pelota. La viene buscando. Se complicó solo. Y atención que se viene Cardoso. La tiró muy larga. Me parece que no va a llegar. No llega. Y ahí saque de de arco. Presión alta del boxing.
2: Presión alta del boxing y habilidad y viveza de Cardoso, que la movió, pero no la alcanzó cuando la pelota salía por el fondo.
1: Ahí estaba tocando Gallardo, Gallardo que la viene tocando para Mauro Puente Alba, otro hombre que pasó por el boxing, ahora defendiendo los colores del Azurro. Viene Mauro Puente Alba, tira un pelotazo hacia arriba, quien lo venía buscando allá arriba, el número 7. Se viene con esa, vamos a ver qué hace Portillo, lo estaba entregando, se viene Portillo, le va a pegar hacia el arco. Portillo de derecha. Primera intención también para él de media distancia.
2: Este partido se presenta por lo menos en este primer minuto con mucha agilidad, con mucho movimiento.
1: ¿Cómo lo ves, Nico, vos?
5: Me llamó la atención tanta libertad para Portillo, ¿no?
1: Sí, señor, un jugador que hay que cuidarlo mucho. Vamos a ver, la pelota la venía rechazando, no podía llegar el número 16, que era que estaba Sánchez. La pelota la viene rebotando. Recordemos que el Pela Hernández se lesionó a la entrada. Ahí viene el Cheche que se viene por el sector izquierdo. Se pone para pierna derecha, va a tirar el centro. Ya viene al punto de penal, la quiere cabecear para atrás. Y se va a ir al tiro de esquina que le corresponde al equipo del Atlético Boxing Club.
2: Primer tiro de esquina.
1: Vamos a ver quién le va a pegar al número 10, Cardoso, ¿será? Ahí está.
5: Se va Kevin Hevia.
1: Ah, Kevin Hevia, ahí el está, siete. El 7. Está jugando Kevin Hevia, entonces va a ser el hombre que le pega a este tiro de esquina, desde el sector derecho, que el ataque del equipo el boxing con pierna zurda le va a pegar. Ahí está, atrás, hacia el arco que da hacia la avenida San Martín, le va a pegar Hevia. Hevia que viene, levanta la mano, vamos a ver, le pega de zurda, ya viene al segundo palo pasado. ¡Oh, el arquero Kingman! Con la punta de los dedos lo toca, a ver si se sale, todavía no sale, la viene buscando, cubriendo Stetcher. Ahí está, el lateral que le corresponde al Atlético Boxing Club, lo van a hacer de aquel sector, pero por ahora el boxing insinuando un poco más, Carlos, ¿no?
2: Presionando el boxing sobre el arco bancario.
1: Ahí va Maidana, vamos a ver si es Maidana el que va a ser este lateral, que saca número 3. Ahí se va a venir para el equipo de el boxing. Estamos transitando los primeros minutos, ya la mete hacia el área, lo venía buscando aquí en el grandote, le viene quedando, pero alta le quedaba a Chechel, le agarró la pelota, se fue por sobre el travesaño, tiro libre que le corresponde al equipo de arco, mejor dicho, al equipo de Van Cruz.
2: Segundo remate. Saque de arco del boxing, ¿en cuánto? ¿En cuántos minutos?
1: Bien, ya llevamos. A ver. Tenemos 4 minutos, Carlos.
2: Por eso te digo, en 4 minutos, segundo saque de arco. El ritmo que está tomando el partido, ¿no?
1: Mauro Fuente Alba saca la pelota hacia arriba, la viene buscando Portillo, la para de pecho, Portillo la toca más atrás, se equivocó, la viene quedando Cheche, todo le queda a Cheche. Me parece que está en posición prohibida, okay. Sí, señor. Estaba adelantado el hombre, en este caso el número 9, ¿cómo era? Flores, Nico.
5: El 9 es Jonathan Flores, sí.
1: Bueno, ahí está el tiro libre que le corresponde al equipo de Iván Cruz. Lo va a hacer casaca número 6. A ver, no, se la dejó a Mauro Puente Alba. El 6 se abre más de la izquierda. Ahí le va a pegar Mauro Puente Alba hacia arriba. Cheche está atento a dónde la va a tocar. Le va a pegar hacia arriba a Mauro Puente Alba. Ahí está, le dice, van todos arriba, que le pego con pierna derecha. Mauro Puente Alba, ahí está, le pide la... que es de más distancia y no, en este caso, levanta los brazos el hombre, pero le va a pegar Kingman. Ahí está Kingman que le pegó con pierna derecha hacia arriba, la venía buscando Portillo, no pudo llegar, la pelota la viene rechazando. ¿A quién le viene quedando? Ahí venía García, pero no pudo llegar a la pelota, le viene quedando a Díaz, Maxi Díaz que se viene con el sector izquierdo, con la marca del número 8 García, vamos a ver qué hace. Ahí viene Maxi que le estaba tocando la pelota, pero se pierde.
5: Ahí para Van Cruz.
1: Cruz, ya le hicieron rápidamente, la pelota la viene tirando al punto del penal, hacia arriba, quiere cabecear que tiene, pero no puede, ahí está Ortiz que no pudo llegar bien, la pelota la cabeceó forzada, ya la recuperó, se viene Hevia que tiraba la pelota, ya se venía con el sector izquierdo, con Cheche, la entrega para Hevia que viene con la pelota, venía entregando allá arriba, un pelotazo, lo vienen buscando a quién, allá arriba, ahí atención que se viene el número 8, me parece que era García, le quiere pegar, no, ahí está, la amagó, le va a tirar hacia arriba, le pegó, Churchill, y ahí estaba, en este caso, Kinma, dando seguridad, Carlos.
2: Tercer pelota que va a manos del arquero.
1: Y es el mismo jugador, Churchill, ¿no, Nico?
5: Fue Flores, Beto, ¿eh?
1: Flores,
5: está medio confuso los números del boxing.
1: Claro, Ahí está, la pelota la venían rechazando. Vamos a ver, hay lateral que le corresponde al Atlético Boxing Club. No, dice para Van Cruz. Lo va a hacer Juárez. A ver, sí, casaca número 4, ya lo va a hacer Juárez. Ahí viene, buscando la pelota hacia arriba, la viene buscando para Portillo, la quiere cabecear, pero se equivoca. La viene sacando el número 3, Maidana. Maidana que tira un pelotazo largo, va a llegar Mancita a las manos de Luca Kisman, que la va a poner en el piso. Vamos a ver con quién sale, con el número 6. La viene trayendo Marcos Jiménez. Jiménez que la abre por el sector izquierdo para Fuente Alba. Enzo, la viene tocando más atrás cuando lo presionaba el número 8, García. Ahí está, otra vez tocando para su arquero Kisman, haciendo rotar la pelota, Carlos, del equipo de Van Cruz.
2: Sí, le cuesta un poquito la salida. Vamos a ver ahora, ya lo consiguieron.
1: Ahí vienen buscando la Portillo. Portillo que para la pelota por el sector derecho y agarra velocidad. Primera, segunda, tercera. Va a tirar al centro. ¿A dónde está la pelota? No puede llegar. Ahí están recuperando, sacando Evia de zurda. La viene poniendo arriba. ¿Para quién era? Para el número 9. Se viene Flore. Flore con la pelota. Tira un pelotazo arriba de cabeza. La venía rechazando. Le viene quedando al número 8. Ahí se venía, en este caso, el jugador Gallardo. Estaba tocando la pelota para Juárez. Juárez que tira un pelotazo más arriba al 9. Pero antes sale el arquero con el pecho. Pero se equivoca, le quedó largo. Ahí está, le va a pegar Díaz. Díaz que lo tapó justo el número 4. En este caso era el jugador Aguilar cuando tuvo la primera posición. Ahí estaba Portillo.
5: Pero se levantó todo el banco de Van Cruz pidiendo la falta del arquero.
2: Salió demasiado el arquero, ¿eh?
1: Claro, se jugó. Pensé que lo iba a rechazar. Salió en este caso Joel Roja, Uriel Roja. Era el que salía, bueno, pidiendo algunas indicaciones. Lo vemos al cuarto árbitro. Camila, pasá y para acá, Nico, ¿eh?
5: Sí, sí, está inquieto Posatini.
1: Ahí se viene el equipo del boxing, tiran un pelotazo, pero largo, va a llegar Mancita a las manos de Kisman. Le dice a su defensor, a Jiménez, le dice, quédate tranquilo que la tengo yo. Ahí la tiene Kisman. Kisman que la va a tocar para Mauro Fuente Alba por el sector derecho. Ahí se viene Mauro. ¿Qué hace? La va a tocar para Juárez, no la entrega al medio, así para el 8. Se viene Gallardo. Jeremías Gallardo que la viene tocando. ¿Para qué? Para Jiménez. Jiménez que la va a entregar para Gallardo. Muy larga la pelota, no llega. La pelota la viene buscando. ¿Quién? El número 9, Ortiz. Ortiz que la estaban tocando. Pero es lateral que le corresponde al Atlético de Van Cruz, Carlos.
2: Está nervioso, me parece, Matías Clavel, ¿eh?
1: Ahí estamos, sí, muchas indicaciones. Viene el lateral que lo va a hacer. Casaca número 3, ya lo hizo Fuente Alba. Viene recuperando el equipo de Van Cruz, muy larga la pelota del número 8, en este caso Jeremías Gallardo. Por eso repone el equipo del boxing.
5: Beto,
1: sí.
5: Sabés que me advirtió acá el cuarto a mí porque me dice, soy Crosignani, no Posatini. Me confundí.
1: Ah, te confundiste con Crosignani, te voy a decir Posatini, más chico. La pelota que la viene recuperando, ¿quién la tiene? El número 8 del boxing, se venía García. García que perdió la pelota, la venía recuperando allá arriba, se viene el número 9, Ortiz. Ortiz que lucha, ahí está, vamos a ver, quiere sacar, pide falta. Dice que no, rebota en el número Ortiz, por eso hay lateral que le corresponde al Atlético Boxing. ¿Va a hablar el árbitro?
5: No sé. Así está hablando con el banco de Van Cruz, ahí, cara a cara.
1: Ahí
5: al lado de los suplentes. Va y viene.
1: Crosignani, ahí está. Ahí está Crosignani, el cuarto árbitro. Qué manera de caminar, Crosignani.
5: Sí, nunca he visto un cuarto tan activo, te digo la verdad.
1: Ahí está, bueno, hay lateral que le corresponde al equipo bancario, que lo va a hacer, casaca número 3, ahí está, que le alcanza la pelota, ahí está, se saca la máscara, ¿quién? El número 9, en este caso, el jugador Flores, ahí está, vamos a ver, pelota, pero...
5: Eso te iba a comentar, Beto, para tener referencia de Shelsel, el 11 es el que tiene la máscara.
1: El 11, claro.
5: Exacto, claro. Correcto.
1: Ahí está, el número 9, el que tiene las remeras blancas. Bueno, hay varios que tienen remeras blancas abajo. Rechaza, la venía buscando el Cheche, pero no pudo llegar. Lateral que le corresponde, la entregó larga en este caso al número 8, como es el jugador Gallardo. Va a reponer el equipo del boxing. Ya lo viene haciendo ahí Cheche, pero llegaba muy larga la pelota, la venía recuperando. Ahí está, pero la se había ido afuera. La había tocado el número 4 del boxing, en este caso. Es el jugador Aguilar, lateral que ya lo hizo rápido a Fuente Alba, la venía tropezando, por ahora no puede salir, la hacen rebotar, la saca Aguilar arriba y a correr, la pelota la cubre Mauro Fuente Alba, ahí están los dos con la pelota, la pone en el campo de juego, la va a tocar hacia el medio, no, la va a entregar para su hermano Enzo, Enzo que la tiene la pelota, a ver qué hace, la hace rebotar, dice que siga, no, no salió la pelota, la viene trayendo Cheche, Cheche que no pudo, la hacen rebotar en el jugador Cheche, la pelota la rechazaba el número 4 Aguilar, por arriba la pelota la baja Portillo, Portillo de cabeza la viene entregando, ¿para quién se va? Juárez le entregó un pelotazo, va a salir el arquerito, de zurda, Uriel Roja tira la pelota afuera, Carlos.
2: Segunda salida del arquero del boxing, ¿hasta dónde sabe? Roja,
1: claro, pero lo que pasa es que juega muy en línea y lo sorprende el equipo bancario. Ahí viene con la pelota Maxi Díaz, no pudo llegar, la pelota la venía sacando la defensa, allá arriba Muñoz, la vienen poniendo más arriba, Comero Martínez, Martínez que sacaba la pelota, ahí la viene cubriendo Mauro Puente Alba, de cabeza que saca, la viene entregando, y atención,
2: Orsay,
1: por poco y nada, ¿no?
2: Pero estaban a la misma altura casi, pero venía manito delante, digamos.
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1: 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La pelota la viene sacando quién, allá arriba, que el reciente que ingresó por el P, la venía sacando la Sánchez. Ahí está, lateral que le corresponde al equipo, claro. Hubo un cambio posicional, vos me decías, Sánchez juega de lateral derecho.
5: Claro, claro, y Juárez pasó al medio.
1: Pasó al medio en el lugar del Pela, claro. Ahí estamos, entonces, estamos a través de LU12, la Deportiva de la Patagonia. Estamos ya en el mes del Mundial, donde Argentina esperamos su debut. Ahí estamos a través de la AM680, también 92.9 FM Láser, 92.1 FM La Cera y 92.1 FM Coste, Carlos.
2: Estamos recompletos esta noche.
1: Todo completo, recuerde, la pelota la tiene quien es eso. Ahí se viene eso, Fuente Alba, la abre para Maxi Díaz, sector izquierdo, la tiene Maxi. Maxi que se viene, hace un rodeo, sale para el medio, para el sector derecho, la viene entregando ahí, ¿para qué? Para Juárez, Juárez que está jugando la entrega para, en este caso, el jugador Sánchez. Sánchez que mira con quién descargar, vamos a ver si la entrega hacia el medio, no, la entrega más atrás, la deja Mauro Puente Alba. Recordá que en el entretiempo, sí, aquellos que están escuchando el partido acá en la cancha, ahí tenemos 9 cupones para entregar en este tiempo, se acerca a Cande, estamos en la cabina de transmisión, la pelota lo sobra, viene sacando la pelota allá arriba, pero no, se frenó, la entrega para su arquero Uriel Roja. ¡Upa! Ahí estaba Severi, dice que no hay nada, que se siente, le dice, vamos a ver, la pelota la viene trayendo, en este caso el jugador que la sacaba, Evia. Pedían, ¿cómo la viste, Nico, vos esa jugada?
5: Para mí fue penal, Beto. Sí, se lo lleva puesto el arquero en el intento de despejar, está la pata de Ortiz, la pierna de Ortiz, perdón.
1: Claro, y después se lo lleva puesto, entonces era, en este caso, como lo vio Nico, la falta contra sí. El jugador número 9 de Van Cruz. Ahí viene, está haciendo la pelota, no pudo llegar. Rechaza la pelota, la venía buscando quién, el número 11, Cheche. No pudo, atrás la entrega el jugador que ingresara. Quién era Sánchez, la estaba entregando más atrás. La pelota la venía buscando, a ver a quién le queda. A Cheche, Cheche tiene la pelota por el sector izquierdo. Vamos a ver si la viene buscando con el número 9, Flores. Flores que está entregando al pantano, no, que siga la pelota, la viene trayendo y la viene cubriendo para Van Cruz. Jiménez, Jiménez que la va a entregar a su arquero Kingman. Kidma que se viene con ella, la viene saliendo Kidma, vamos a ver si la abre hacia la izquierda, no, le pega hacia arriba, la venía buscando a Maxi Díaz, la entregó mal, cortita, la pelota la viene buscando Kidma, allá arriba era el número 5, Kidma, Chironi, San Lucas, pero no pudo, la viene entregando hacia la derecha, cabezazo, ¡oh! La pelota se pierde, era el cabezazo de Jonathan Flores, Nico.
5: Sí, viste que te dije que el anterior que salió el arquero largo, todo el banco de Van Cruz pidió falta, bueno, en esta salieron otra vez.
2: Ahí y está. Pachín también.
5: No, no, no, Carlos, se escuchó el ruido, me parece, ¿no?
1: Ahí está con la pelota, la viene trayendo quién, ahí el número 8, se venía Gallardo, Gallardo que la abrió hacia arriba, lo venían buscando a quien que no llegaba, pero viene ahí, la pelota le queda a Mauro Puente Alba, la viene tocando para quién, para Sánchez, Sánchez viene por el sector derecho, le pega un pelotazo hacia arriba, lo venía buscando, pero rechaza la defensa, a ver, le viene quedando a Evia, ahí no pudo llegar, la pelota está marcándole Evia, Evia que viene buscando, pero no, la pelota vuelve otra vez para Van Cruz, la tiene Mauro Puente Alba que tira un pelotazo cruzado, lo venía buscando a Maxi, Maxi con Portillo, los dos se pelean, ahí está Maxi Díaz que tiene la pelota, vamos a ver qué hace, lo tocan, sigue con la pelota, vamos a ver, hay falta, dice que no, que siga la pelota, la viene trayendo el equipo del boxing, ahí la viene buscando el Cheche que se va, vamos a ver, se recupera Enzo Puente Alba, viene Cheche, la alargó mucho, la pelota se le fue larga, llegó Manchita a las manos del arquero,
2: la adelantó demasiado, porque era una pelota para pensarla mejor,
1: 15:40 que llevamos de este primer tiempo, Nico.
5: Yo no quisiera poner un termómetro del banco de Van Cruz. Explota.
1: Explota mi corazón ahí. Ahí está. Vamos a ver, claro. Hoy están buscando a ver quién pasa a la final, y la gente de Escorpión seguramente estará mirando acá. La pelota la tiene Cheche, le tocaron la pelota, vamos a ver quién la viene buscando. Flores, ahí está, hace un rodeo, no puede llegar, la pelota la venía buscando, vio que parece un 9, que parece un 8, era un 9, era Flores, el grandote, viene sacando Mauro Fuente Alba, la viene buscando Portillo para el equipo bancario, vamos a ver qué hace, allá al piso iban, pero no podía sacarle, en este caso era Gironi, la pelota la viene trayendo más arriba, quien la tiene Portillo, frenó el ataque, le viene tirando de zurda, llega Mancita, las manos del arquero Uriel Roja, Carlos.
2: De muy lejos, y no había nadie prácticamente en el área chica para buscar esa pelota.
1: Así es, estamos a través de los 12 de la Deportiva de la Patagonia, saliendo el modo mundial, estamos con Enzo Fuente Alba sacando de cabeza, la venía buscando el número 4 Aguilar, que rechaza.
2: Opa, para atrás, rechazó.
1: La pelota va para los aires, no puede, la estaba sacando quien, el número 8 García, la venía entregando arriba para Flores, no puede, el lateral que le corresponde al equipo del boxing, lo va a hacer Casaca, número 4 Aguilar, Juan Aguilar, que va a ser este lateral, allá arriba lo venía buscando al 9, se equivocaba Flores, la pelota se pierde por un lateral, lateral para el equipo bancario, Carlos.
2: Efectivamente, Flores se equivocó, la quiso meter de vuelta y la sacó afuera de la cancha. Ya repuso Bancruz.
1: Mucha gente mirándolo desde afuera del auto. 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La pelota la venían buscando por el sector derecho. Allá arriba la pone Ortiz para Portillo. No puede ser corte. Allá viene Juan Cruz Gironi sacando la pelota. Arriba venía Evia. Evia que lo pone a correr. Atención que se venía. Se cae solo, me parece. Sí, señor. Se cae solo. La pelota la tiene, en este caso, Kingman. Kingman que tiene la pelota, la entrega para Mauro Fuente Alba. Mauro Fuente Alba toca más acostado para Jiménez. Jiménez que tiene el balón. Vamos a ver qué hace. Ahí está mirando con quién descargar. La descarga a la derecha con Mauro Fuente Alba. La va a tocar otra vez para Jiménez, haciendo rotar y haciéndolo correr es Checher. La pelota toca hacia el medio, la venía buscando quien, Gallardo. Gallardo que toca, dejó 2 en el piso, hay falta de Evia. Sí, señor, tiro libre que le corresponde al equipo de Bancrun.
2: Lo marcó demasiado fuerte, ¿no?
1: Ahí, claro, lo hizo en el lateral, Mauro.
2: Claro, claro.
1: Le dijo, no, señor, el árbitro. Ahí está, acá, este lado, ¿eh? Bueno, vamos a ver, todavía siguen, ahí está el tiro libre, ¿quién le va a pegar? Lo va a hacer Casaca número 8, ya lo hizo rápidamente Gallardo. Gallardo que lo viene entregando para Jiménez, que tira un pelotazo hacia arriba, la entrega para Machi, posición adelantada, nada valía. Sí.
5: Beto.
1: Decime.
5: Calienta un suplente en boxing.
1: En boxing, ¿qué estará sentido? A ver.
5: No he visto a nadie dolorido, pero bueno, vamos a estar atentos.
1: Vamos a ver quién está calentando, o no le gusta cómo está parado, a lo mejor algún jugador no está rindiendo como pretende, ¿no? Vamos a ver, le va a pegar Uriel Roja, le va a pegar con pierna zurda este tiro libre para el equipo de boxing, ya le pegó con pierna zurda, allá arriba, ¿quién la viene buscando? Saca, Jiménez, la viene buscando Maxi, que la estaba tocando, lo venía con el número 4, rebotaba la pelota de Aguilar, pero lo tiene Aguilar para el equipo del boxing, le robaron la pelota bien, ahí la está teniendo quien el número 8, se viene Gallardo, que mete un pelotazo a correr, la venía sacando y el arquerito se queda Uriel
2: al Roca. Borde del área grande, ¿eh?
1: Claro, se quedó ahí.
2: Al límite.
1: Al límite tuvo, ¿no? Decí que la cancha lo frenó un poquito la humedad, ¿eh? Ahí viene sacando quién, el número 3, la viene sacando Maidana, que la entrega hacia el medio. Ahí está entregando para Juan Cucci Gironi. Se viene el equipo, la tiene, no, se equivocaba, no pudo agarrar, la tiene Gironi, se viene. Ahí estaba Evia, que está con la pelota, la viene entregando hacia arriba, se equivocaba. Ahí estaban duros, se iban, no llegó la pelota el número 4. Sí, no hay drama, se pidieron disculpas y trabaron los dos firmes, Nico.
5: Sí, sí, fue una entrada leal, fuerte pero leal.
1: Claro, con Gianluca Gironi, ¿no? Hombre,
5: así es.
1: Va firme, la pelota la tiene Van Cruz, ahí viene saliendo del fondo con Jiménez, que mira con quién descargar, por el sector izquierdo viene, le va a pegar con pierna zurda hacia arriba, no la entrega cortito para Portillo, mira hasta dónde tuvo que bajar, la viene entregando hacia el medio, se viene con el número 8, se vino con Gallardo, la viene entregando para aquí, para, se vino Fuente Alba, la viene entregando para Maxi Díaz, se hizo un autopase, mira qué autopase se hizo, ahí lo vino buscando, hay falta. Lo agarró, qué autopase se hizo, la cortina se le hizo Maxi, ¿no?
5: En realidad no fue autopase, pero bueno, le salió así.
1: Ahí está hablando algo el jugador Evia. Está hablando con
2: Clavel.
1: Ahí está.
2: Clavel dando las indicaciones.
1: Ahí viene el tiro libre que le va a pegar Maxi Díaz del sector izquierdo con pierna derecha, cerca del tiro de esquina. Ahí está, vamos a ver a dónde la pone. Ahí la pelota viene, que es el tiro libre que tiene el equipo de Vancruz. Ahí estamos en la primera parte, por ahora 0-0 al marcador. Viene Díaz, le pegó hacia el punto penal y estaba, la cabeceaban hacia arriba. Estaban sacando la pelota, vamos a ver qué. Ahí están varios jugadores que iban al piso. Ahí estaba el arquero, la pelota va a llegar donde Kisman, se queda Kisman con el arquero de Vancruz, la viene entregando ¿para quién? Para Juárez, Juárez que la viene entregando hacia el medio, la viene entregando más para Sánchez, Sánchez que se viene, la viene entregando más arriba, vamos a ver qué hace, la viene buscando, en este caso Gallardo, vamos a ver, la entrega más atrás, pide abierto acá Enzo Puente Alba, la pelota llega a Portillo, no pudo llegar, ahora le queda a Enzo Puente Alba a la mitad del campo de juego, la viene abriendo hacia la izquierda para Díaz, que se viene con la pelota, vamos a ver qué hace Maxi. Maxi deja un hombre en el camino, la va a tirar a Evi, también a Cheche lo dejó en el camino, la va a tirar hacia arriba, la pone, le va a pegar Mussini, pero no pudo llegar Mussini con pierna derecha, era buena la intención, ahí está luchando, la pelota se pierde por línea de punto, el lateral para el equipo del Atlético Vancruz.
2: Sí, Boxing Club, Mussini le pegó con el codo más claro. O menos.
1: Ahí estaba Mussini, ¿no? La pelota en lateral, ¿quién lo va a hacer? En este caso Sánchez, casaca número 16. Recordamos que el Pela Hernández, casaca número 5, se fue lesionado. Ahí estamos con el el tiempo. Estamos con 22 minutos tenemos de esta primera parte, 0-0. Nico, un partido que estábamos casi previendo, ¿no? Con un partido cerrado, va a ser muy apretado este, ¿no?
5: Sí, muy parejo, arrancó con chance para los dos lados, pero sí, esto como que recién se está armando, ¿no? Está sí. Entrando en calor.
1: Ahí viene Juárez, Juárez que venía entregando la pelota para Mussini, Mussini que la entregó al medio, pero dice que no, hay una falta antes, dice que cobra el árbitro. Recordadme el nombre del árbitro, Nico, que creo
5: Alfio
1: que...
5: Alfio Moreno.
1: Alfio Moreno, entonces ahí está el hombre que está dirigiendo, impartiendo justicia acá, ya lo hacen rápidamente este tiro libre, la tiene Mauro Puente Alba, la va a entregar hacia la izquierda para Jiménez, Jiménez que se viene con la pelota, a ver qué hace Jiménez, le pega hacia arriba la viene buscando Maxi Díaz, lo viene cabeceando el número 4 Aguilar, saca la pelota, si quiere ganar la pelota la rechaza Martínez, Martínez que la estaba tirando hacia arriba, la baja Enzo Puente Alba, la viene buscando también otra vez Juan Cruz, ahí estaba Gironi, pero no pudo llegar la pelota, la tiene Gironi, va a sacar hacia arriba, la viene poniendo para Cheche, Cheche le quedó mal, la viene buscando nuevamente el equipo, se equivocó, la entregó mal y atención que se viene el número 9 del boxing Flores, ahí está Flores, agarró velocidad, vamos a ver qué hace, lo deja ahí a Mauro Puente Alba, le amaga por un lado, le upa, le quedó la pelota larga, lo marcó bien Mauro Puente Alba.
2: Muy bien, pero le faltó un poquito,
1: Muy bueno, lo fue mirando Nico, ¿no?
5: ¿Cómo, Beto?
1: Lo fue midiendo.
5: Sí, lo leyó bien, lo esperó y a último momento ahí se la sacó, muy bien Puente Alba. Un desafío para la defensa de Vancruz, que no tiene a Montes, es su capitán.
1: Claro, hoy no está Nacho Montes. La pelota lo va a hacer Juan Aguilar, el lateral. Vamos a ver, allá arriba lo venía buscando al número 9, pero se la tiran, lo venían buscando a Flores. Alti, cabecea Jiménez, por eso hay lateral que le corresponde al equipo de boxing. Quizá lo hace rápidamente, la viene entregándose al medio. No alcanzó a llegar el número 11, el número 10, era en este caso el jugador Cardoso. La pelota la viene trayendo Portillo para Vancruz. Le quedó larga, pero igual se ha arregló, viene saliendo con Mussini, Mussini que viene por la derecha, a ver qué hace, se frena, dos hombres en el camino, viene entregándola hacia el medio, la venía buscando, ¿quién? El número 8, se venía Gallardo, sí. Gallardo que la abrió para Portillo, Portillo que amaga, perdió, no, igual la recuperó Portillo, la viene entregando, a ver qué hace Portillo, hace un rodeo, le va a pegar de pierna derecha, tiene el centro, la vienen sacando desde atrás Aguilar, la pelota la va a quedar aquí en Alonso Puente Alba para Vancruz, todavía no, la dejó salir lateral, lateral que ya lo hicieron rápidamente para Díaz, se viene Maxi, ahí está Maxi Díaz, se viene por ese sector izquierdo, a ver qué hace, la viene entregando, rebotaban al número 4 a Juan Aguilar, ahí la final que ya lo hicieron rápidamente, no nos dan tregua, le pegaba hacia arriba Juárez, no pudo llegar, la pelota la viene cazando Jiménez, Jiménez que la pone en el pecho allá arriba, viene saliendo el equipo Bocario, le viene saliendo con Gallardo, Vancruz, le pegaba de zurda, muy débil, tengo más la mano de Uriel Roja, Carlos.
2: Muy débil, muy lejos y al rastrón, la pelota fue fácil de tener.
1: Ahí está, vamos a ver, la pelota viene por el sector izquierdo, ahora viene Maidana, Maidana que se viene con la pelota, a ver qué hace, ahí está saliendo, no, la viene trayendo Evia, Evia que viene sacando, Evia está acá, este lado era el número 2 que viene Muñoz, Muñoz que le viene dejando un hombre en el camino, ahí estaba, la venía rechazando, la quería poner, pero se viene el equipo del boxing, hacia arriba se venía el número 4, Aguilar, no pudo, la venía rechazando, le viene quedando aquí en el número 8, Gallardo para el boxing, para, en este caso, Vancruz, viene sacando Enzo Fuente Alba, la venía buscando, ahí falta, lo está estaban agarrando, me parece que no. Ahí estaba, la pelota la venía cabeceando arriba el número 10 del boxing, que era Cardoso, pero no pudo. La pelota la meten arriba, se viene, atención que está solo, le pegó. Le pegó hacia arriba.
2: Hay una
1: Cheche.
2: Falta previa, hay una falta previa.
5: Pero valía todo, valía todo.
1: Sí, señor, le dio la ley de ventaja en este caso.
2: Ah, mira.
1: El árbitro Moreno valía todo cuando caía el jugador Flores y Schechel con pierna derecha. Otra vez fue el jugador que más prueba entre el número 9, Flores y Schechel, ¿no, Nico?
5: Sí, sí, Beto, es así. Le da libertad ahí al 9 para que maniobre en el borde del área.
1: Ahí saca la pelota, ¿quién? Martín estaba sacando para el boxing. Arriba venía, dice que no, que la pelota la tiene Portillo, la entrega para Maxi Díaz, se viene Mancruz. Ahí está, estamos, se viene por la zona derecha, dice, pidió falta, dice que no, que siga la pelota, la viene trayendo el equipo del boxing, la venía entregando Bayana para arriba, lo venía buscando, ¿a quién? Allá arriba, el número 10, no pudo llegar Cardoso, por eso hay lateral que le corresponde, porque se la tocaban afuera, hay lateral que le corresponde al boxing, la va cerca, saca el número 3, Santiago Maidana, el hijo de Maidana, el que jugaba acá en el boxing.
2: Claro, claro, sí señor.
1: Ahí está, la pelota la viene recuperando nuevamente Cheche, que viene sacando, la tiene Enzo Fuente Alba, saca la pelota hacia arriba, lo venía buscando Portillo, rechaza Aguilar, Juan Aguilar, pero la pelota le queda a Maxi, la pone para Portillo en el sector izquierdo, vamos a ver qué hace, va a tirar el centro, ahí está pasadito, la cabecea Muñoz, la pelota le queda de zurda, ahí está otra vez, no puede sacarla, la sacaron ahora hacia arriba, la vienen poniendo en el pecho, le viene quedando la pelota a Cardoso que la viene mal, entregando a Cheche, le queda Cardoso, la tiene Evia para el equipo, la dejó para el número 10, se viene Cardoso, la abre, se la derecha para el número 4, se viene Aguilar que está amagando, es el número 8, se venía García que se quiere meter, ahí está, vamos a ver qué hace García, quiere amagar a tirar el centro, vamos a ver, no puede, la han tenido cortita, ahí está, muy larga, lo cubrieron bien, creo que desperdició un buen ataque en este caso, Nico, el equipo del boxing.
5: Coincido, parecía peligrosa, pero no le hicieron bien.
1: Ahí está, ya va a sacar Kingman que saca la pelota, la viene poniendo allá en el sector derecho, la viene buscando Sánchez que va a tirar un pelotazo allá arriba, lo pone a correr a Mussini, ahí está Mussini, la hizo bien, se viene, le pega el arco hacia derecha, lo vio adelantado, buena la intención, Carlos.
2: Buena la intención, lo vio adelantado, el arquero estaba prácticamente otra vez, y yo insisto con lo mismo. Me parece que está jugando bastante más adelantado el arquero, ¿no?
1: Sí, está jugando muy adelantado, pero bueno, eso es el riesgo que corre, la pelota la viene buscando ya Mauro Fuente Alba, la va a dejar salir a Quilma. ¿Qué le decía, Nico, a Gironi? Algo le decía, ¿no?
5: Sí, le pide Cachique, vos sabés, Beto, que Gironi generalmente juega de central,
1: sí.
5: Hoy lo puso en la mitad de la cancha, de volante central.
1: Un volante más lo puso, pero no puede, la pelota la corta justo el número 4 que se venía a Aguilar, la pelota la tienen arriba, vamos a ver si alcanza a llegar, sí, no llegó, en este caso el número 6 Jiménez, lateral que le corresponde al equipo, ya la va a hacer Schichel, mirá que rápido, pero la pelota había una en el campo de juego, Nico.
2: Se cruzaron en el aire las pelotas.
1: Ahí está, bueno, ya lo hicieron rápido.
5: Tiene que dejar acá, dice Clavel.
1: Ahí está Evia que la viene entregando por el sector izquierdo, se viene Maidana que la viene entregando para Cardoso hace un rodeo, la va a entregar hacia la punta derecha, allá arriba la venía buscando el número 9, la cabecea Mauro Puente Alba de pecho, se la entrega para su arquero Kingman, que va a salir jugando el fondo cuando vamos a llegar a la primera media hora de este partido, 0-0, Carlos, y si usted se quiere ganar la camiseta, ¿dónde tiene que llamar?
2: Al 15-34-17-76.
1: Ahí pone su nombre y apellido, su nombre, sus tres últimos números de documento, y dice el resultado de este partido hasta los 30 minutos del segundo tiempo, tiene tiempo, valga la redundancia, y mañana va a retirar la camiseta.
2: Sí, señor. Para ser más gráfico con esto que estás contando, vamos a decir que Gianluca Gironi está jugando en la clásica posición de 5, digamos.
1: Ahí está, sí señor, viene el centro, le pega hacia el arco, se equivocaba, en este caso García, la pelota le salió, le viene pegando a Kingman que lo viene buscando a quién, hacia arriba lo venía buscando al número 9, ahí están luchando, gol Gironi, hay falta, sí señor, ahí está, cometida la falta el número 6, no era Gironi, sino era Martínez.
5: Ahí bueno, Gironi. Se quejan todos acá abajo, los dos bancos.
1: Sí.
5: Uno pedía falta previa y otro pide que deje jugar.
1: Claro, pedía la ley de ventaja el otro, ¿no? Ahí está, bueno, estamos, vamos a ver, tiro libre que le va a corresponder al equipo bancario, le va a pegar Mauro Puente Alba, le dice que Flores retroceda un poco más allá, ahí le dice el árbitro Moreno, un poquito más atrás, recordame los dos Lyman, por favor.
5: El primero es Gabriel González y el segundo es Nehuen Rivero.
1: Ahí está la pelota, le pega a Mauro Fuente Alba. La estaban cabeceando hacia el medio. Vamos a ver, ahí está, quedándole a Juárez. No pudo llegar a la pelota. Le viene quedando a Cardoso. Cardoso que la viene tocando hacia la izquierda. Le viene pegando un pelotazo. Lo viene buscando a Cheche. Vamos a ver, Mauro Fuente Alba a toda velocidad y seguridad atrás. La viene entregando Maxi. Maxi que la pone por el sector izquierdo. Allá arriba de cabeza la viene poniendo. Y se viene Jiménez. Ortiz ahí estaba y no podía llegar Ortiz. La pelota llegó para Uriel. El arquerito la venía sacando Martínez. Martínez que se viene para el equipo del boxing. Abre el brazo, dice a quién se la entrego en el medio, ahí la viene buscando Evia, Evia que viene buscando un pelotazo hacia el sector izquierdo, lo viene buscando al número 8 García, se viene García, a ver qué hace, se proyecta al cuarto, pasale, pasale, pasale, ahí está, dice la pelota, la viene sacando arriba, le viene quedando quién, ah, le pegó mal Evia, la agarró de zurda,
2: le pegó con el talón de Aquiles, más o menos,
1: más salió
2: para cualquier lado la pelota.
1: Intenciones tenía, Nico, ¿no?
5: Así es, sí, era buena la intención. Yo creo que está encontrando espacio acá por la derecha boxing, pero le está faltando puntería en la definición.
1: Claro, encuentra más espacio porque se proyecta Enzo Fuente Alba, ¿no? Y deja un hueco ahí en ese sector.
5: Sí.
2: De todos modos, es un partido de ida y vuelta.
1: Es ida y vuelta, por ahora todavía no están muy claras las posibilidades, pero sí han llegado. Ahí está rechazando Evia, la pone hacia arriba a correr, la viene buscando Enzo Fuente Alba para Vancruz. Vamos a ver Enzo, ahí lo están apurando, la saca Enzo, pero a un lateral, lateral que le corresponde, ¿quién lo va a hacer? El número 7 se venía, vamos a ver, dice, sí, yo lo hago, se la entrega para el número 4, ahí está Aguilar, Aguilar que la pone a correr allá abajo por los cielos, ahí está luchando, llega el número 9, Flores, Flores le cometía falta. Falta, falta, Nico, tiro libre.
5: Sí, señor.
1: Ahí está.
5: Falta del 6.
1: El 6, vamos. Jiménez. Ahí está, Jiménez. Vamos a ver, ¿quién le va a pegar este tiro libre? Este tiro libre, ¿quién le va a pegar? Evia, casaca número 7.
5: Agarró la pelota él.
1: Sí, señor. Evia, casaca
2: número 7. Todo adelantado el boxing.
1: Ahí está, como lo decíamos, por el sector derecho, lo lastima un poco. Vamos a ver, 33 minutos. 33 minutos tenemos de esta parte inicial 0-0. Ahí está la gente que está afuera, los autos mirando este partido, buscando al ganador, quién va a enfrentar a Escorpión el domingo. Después estaremos dándole más indicaciones. Ahí está Evia con pierna zurda. A ver qué hace Evia, dónde la pone esta pelota. Ahí está Evia, va a venir a ver qué dice. Dos hombres en la barrera le pidió. Ahí está Evia. Evia le pegó hacia el arco. Por sobre el travesaño. Buscó directamente el arco, Carlos.
2: Buscó la esquina del arco arriba.
1: Claro, no. Segundo palo, Nico, ¿no?
2: Claro.
5: Sí, sí, se fue cerca, ¿eh?
1: Cerquita del travesaño. Balas que pican cerca, pero ahí está. Bastante gente en la tribuna, Nico, también, ¿eh?
5: En la tribuna y la cantidad de autos. ¿Viste cuando se dice no entra un alfiler? Bueno, entra un auto.
2: Para el fresco de la noche, realmente muchísima gente, ¿eh?
1: A ver, che, ¿quién nos está escuchando? Los autos hagan señas de luces, a ver dónde veo, a ver quién nos están escuchando. Ahí estamos, vamos a ver allá, hay uno. Vamos a ver, se va a venir, la va a sacar Kisman. Kisman, ¿qué va a sacar esta pelota? Ahí está, con pierna derecha, le va a pegar. Ya le pega esa pelota arriba, lo venía buscando allá. Ah, en este caso a Portillo no pudo llegar, la estaba sacando Aguilar. Ah, Aguilar que la estaba sacando. No, era en este caso Maidana. La pelota la viene trayendo el equipo del boxing. No pudo, al piso iba, la viene buscando Portillo, pero estaba rechazando. Vamos a ver qué hace. ¿Hay una falta?
2: Sí.
1: ¿Estábamos siguiendo la jugada contra quién? Sí. ¿Contra Muccini o el 8?
5: Ya te digo, está tirado en el piso. A ver. Va a ver bien, pero no sé si no es el 8 Gallardo.
1: Ay. Ahí está. Bueno, vamos a ver. Gallardo me parece que es el número 8 que está sentido.
5: Sí.
1: A ver, hay que decir, bueno, indicaciones de Matías Clavel, ¿no? Nico contra Gironi, el capitán.
5: Sí, no, te digo, te soy sincero, no llegué a escuchar, Beto, pero ahí viene Enzo Fuente Alba que lo llamó Padín y ahí se está recuperando el jugador de Vancruz. Sí, era Gallardo.
1: Ahí está, entonces dando unas indicaciones, Pachín Padín con Enzo Fuente Alba. Ahí está Carlos, ¿no?
2: Sí, efectivamente.
1: Ahí
2: vamos
1: se puso,
2: a ver entonces.
1: Se puso
5: Juárez, de Juárez era.
1: Juárez el, sí. Claro, Juárez, sí. El número 4. El número 4 que está jugando en el lugar del Pela, que se fue lesionado. Ahí le va a pegar Maxi. Ahí está Maxi Díaz con pierna derecha, ya está Juárez, vamos a ver, pisando con dificultad, ahí está la pierna izquierda, el tobillo se estaba agarrando, va a venir el tiro libre que le va a pegar Maxi Díaz, ya le pega Maxi Díaz arriba con elevada, la pelota la venía sacando la defensa, la viene buscando nuevamente el equipo de Juan Cruz, arriba la viene poniendo para quién, para Mauro Fuente Alba, viene sacando la pelota, no pudo llegar a Portillo, la estaban sacando desde el fondo, cabecea, si quiere ganar por los aires, la estaba sacando Enzo Fuente Alba, ahí viene buscando la King, ahí estaba luchando el número 8, la pelota se fue por afuera, la cubrió bien García para el boxing, hay lateral que le corresponde al equipo albiverde.
6: Bueno, saca el 4.
1: Sí, Aguilar, Juan, ahí está. Ahí lo viene buscando al número 9, Flores, que no pudo llegar. La pelota la rechaza Enzo. No, ahora Mauro Fuente Alba. La pelota le viene quedando al número 9. Se venía Ortiz, que la pone por la derecha para Muccini. Muccini que se viene para el equipo bancario. Vamos a ver. Ahí está. La viene entregando, pero mal. La hace rebotar en el jugador Maidana. Lateral para el equipo del Vancruz, Carlón.
6: Otra vez y otra vez el boxing que lo intenta por la derecha. Me parece que tiene más espacio por la derecha que por la izquierda.
1: Ahí está hablando algo el árbitro contra el número 11, Stechil, contra el número 9, Flores, ¿no? Y Mauro Fuente Alba. La pelota la viene trayendo el equipo bancario. Ahí la quería buscar Portillo, pero no pudo llegar. La viene sacando. La cubrió bien, sacó la pelota hacia arriba. Maxi Díaz. Se durmieron, pasó uno de largo. La pelota la viene trayendo Evia. Evia que lo pone a correr aquí en la García. García que se viene por el sector derecho. Le pasa a Juárez, el número 4. No, ese de Aguilar. Aguilar que va a tirar el centro. Ahí está la pelota que viene al punto de penal. Muy débil. La pelota la saca Jiménez. Jiménez que viene sacando para el equipo de Vancruz. La viene poniendo para Ortiz que no pudo llegar. La viene sacando arriba. Muñoz que la viene poniendo más arriba para este de zurda que la pone muy larga, va a salir el arquerito, ahí está el arquero Kingman que va a salir con la pelota, se va a quedar con ella, Carlos.
6: Con tranquilidad, Kingman, no hubo grandes problemas en esta pelota.
5: En cuanto tenga lucidez boxing acá por la derecha, lo puede lastimar a Van Cruz,
1: Sí, señor, se proyecta
5: está faltando
1: mucho.
5: Eso.
1: Thiago García, por ese sector, ahí está teniendo la pelota, se viene Portillo, atención que la puso, uy, le pegó en el taco, no pudo ser para Ortiz, la pelota viene segundo para Portillo, la quiere cabecear hacia arriba, sale el arquero en dos tiempos, no pudo retener la pelota, otra vez se viene García, que la saca con pierna derecha, ahí estaban los dos luchando, pero la pelota le queda a Mauro Fuente Alba, la entrega para su hermano Enzo la va a entregar más hacia el sector izquierdo, la viene buscando, mirá qué buena que la hizo el número 8 Gallardo que la viene entregando para Maxi que va a tirar el centro, mal, se pierde por línea de fondo. Hay saque de arco que le corresponde al boxing.
6: Se apuraron mucho más allá de que por el lado izquierdo es precisamente Maxi Díaz el que maneja el ataque, pero le faltó precisión.
1: Ahí está.
5: Tranquilidad, Carlos, también, ¿o no?
6: Y yo diría que sí, tenés mucha razón, tranquilidad también.
5: Se le pedía el pie Gallardo y bueno.
1: Se viene con la pelota Maidana que la estaba entregando para Cheche, muy larga la pelota, la viene buscando quién, Sánchez que la viene sacando hacia arriba, ahí la viene buscando Muccini que se viene para el equipo bancario, se frena, la va a tirar cortita, hacia arriba que se viene el equipo bancario, vamos a ver, se cae solito, va a perderse por línea de fondo, hay lateral que le corresponde, no, saque de arco, a ver, llamándole la atención a un hombre, el árbitro, no alcanzamos a ver a quién era que le estaba hablando recién.
5: Ahí no, está. Es difícil descifrar a Moreno, claro. Te digo la verdad.
1: Sí, los números no se puede. La pelota la toca Mauro Fuente Alba para atrás, lo viene buscando aquí en a Kingman. Kingman, su arquero viene con ella, mira, a ver con quién la va a entregar. Estamos transitando ya la parte final de este primer tiempo, por ahora 0-0 acá en la cancha del boxe. Ya la viene sacando Sánchez que tira un pelotazo hacia arriba, la venía buscando a Muccini y no pudo llegar. La pelota se pierde por un lateral que lo va a hacer otra vez. Casaca número 16, Sánchez, Carlos.
6: Decime cómo sale este partido, decíselo al 1534-1776.
1: Pone tu nombre y tus tres últimos números de documento y mañana después de las 14 horas te entregan. Atención, sí, se viene el equipo de Van Cruz, ahí está, la viene entregando más atrás para Díaz. Le pegaba cuando Portillo está caído en el piso. Vamos a ver qué dice. Ahí está el lineman llamando al árbitro que está cobrando ahí. Portillo quedó sentido una falta ahí que fue al piso. Bueno, vamos a ver qué dice en este caso el juez. Moreno, Nico.
5: A ver, se puso la mano en el bolsillo, ¿eh?
1: Amarillo.
5: Sí, saca la tarjeta amarilla.
1: A ver, vamos a ver, ¿es para el 6? ¿Será para el 6? Vamos a ver.
5: Ya te digo, porque camina muy lento.
1: Sí, camina lento. Ahí está, hoy para el 2, Muñoz. Ahí está, vamos a ver, amonestado. Me parece que era para el 2,
5: el
1: Muñoz.
5: El 6, ¿no?
1: ¿El 6?
5: Maico Martínez.
1: Martínez, entonces, Maico amonestado. Ahí estamos. amonestado el 6. Bueno, ahí este Crosignani que nos ayude, que está con el intercomunicador ahí. Ahí está.
5: Crosignani, si le ponemos el GPS, creo que corre más que el árbitro principal.
1: No, la pelota la veía trayendo Portillo, pero no pudo rechazar la defensa. Le viene quedando aquí al número 6 allá arriba. No, se la deja para Mauro Fuente Alba. Mauro Fuente Alba va a trocar para Kidman. Kidman que se viene con la pelota. Vamos a ver qué hace Kidman. Ahí estamos. Estamos transitando los 41 minutos ya casi de esta primera parte. Cero. La viene buscando aquí en el número 9, Ortiz. Ortiz que viene retrocediendo. Mirá hasta dónde baja Ortiz, Nico, ¿no?
5: Sí.
1: Ahí está Ortiz, mirá, entregándole, marcándole a su compañero hasta dónde tiene que ir. Ahí está Ortiz, no pudo, la pelota la viene trayendo Aguilar. Aguilar que se viene, lo marca bien, se perdió por línea de fondo. Hay lateral, el lateral que le corresponde al equipo de Pancruz, que lo van a hacer ya, en este caso, y hablando Maxi, está también, en este caso, el número 8. Vamos a ver, ahí está, con la pelota la viene sacando el equipo de Pancruz, la venía entregando, rebotaba, la venía sacando Aguilar. Aguilar que la tiene, la pone a correr, allá arriba se viene, con el número, pero se cruzaba Enzo Fuente Alba cuando atropellaba a
5: Flores. Lateral, me parece.
1: Lateral es para mí,
5: lateral.
1: ¿Eh?
5: Lateral, sí.
1: Lateral, mirá, Nico, cómo brilla, cómo está la luna de aquel sector donde va a ser lateral, ¿no?
5: Impresionante. Ahí va el hombre lobo.
1: Aguilar que va a ser este lateral, la pone en el campo de juego. Otro lateral más que le corresponde al equipo del boxing, presionando los minutos finales ahí de este

0: 8, ganando, la perdió, la viene buscando, ahí arriba Cardoso, Cardoso para el boxing, la mete a correr, quiso hacer un de lujo, la viene metiendo por el sector izquierdo, muy larga la pelota, se pierde por línea de fondo, hay saque de arco que le corresponde a Van Cruz, que por ahora sigue 0-0.
1: Esto se está terminando y por lo menos en este primer tiempo me parece que estamos en cero, no hay grandes diferencias, pero sí hay un partido de ida y vuelta tremendo.
0: Sí, señor. Recordemos, Nico, ¿qué pasa si hay igualdad? ¿Habrá penales?
2: Penales, sí, sí.
0: Ahí está, penales, entonces. Le va a pegar Quilmes cuando estamos en los 43 minutos de la primera parte, 0-0. Ya le va a pegar Quilmes con pierna derecha, le pegó, lo viene buscando allá arriba, pero no pudo llegar. La sacaba García, Thiago García, un lateral. Lateral que le corresponde al equipo de Van Cruz, que ya lo va a hacer Enzo Fuente Alba. Enzo Fuente Alba seguramente, ahí está, viene acá al ladito. ¿Dónde está ahí Matías Clavel? Ahí está Enzo Fuente Alba. Enzo Fuente Alba lo viene buscando a quien allá, Portillo, Portillo que la quiere bajar, pero no puede. Rechaza si quiere ganar, la estaba sacando Muñoz. La pelota la estaban poniendo hacia arriba, pero la va a sacar Mauro. Fuente Alba la pone a bola por los cielos de Río Gallego. Y ahí están. Portillo que baja la pelota, la venía tocando hacia atrás, se equivoca, me parece. La viene buscando, pero le pasa de largo, le viene quedando nuevamente al número 8, García. García que la estaba tocando cuando se caía un hombre, la viene sacando Jiménez de zurda. La pelota le viene quedando a Cheche. Cheche que le quiere pegar de zurda de donde estaba. La pelota rebotaba en el número 4. Ahí estaba sacando la Juárez. La pelota está en el medio. La tiene Cheche. Cheche, mirá, por, con Mussini luchando. La pelota la vienen poniendo para Cardoso. Cardoso que la quiere meter más arriba. La viene buscando, pero le quedaba mal al hombre del boxing. La viene abriendo hacia la derecha. La viene buscando el número 4. Se viene Aguilar. Ahí está luchando. Viene sacando. La van a sacar su lateral. Lateral para el equipo del boxing que presiona estos minutos finales.
1: Apretó, apretó, apretó y aprieta el boxing sobre el final.
0: 44-30, la pelota la viene trayendo García, García que metió en medio al piso, iba Juárez, la viene sacando Bucini, pero le pegó mal, la viene buscando Evia, Evia que la viene dejando de taquito, la pelota le viene quedando nuevamente al equipo del boxing, la mete, pero la entregó mal para Cheche, la viene sacando arriba la gente de Van Cruz del fondo, ahí se venía el número 9, Ortiz, que no pudo llegar bien, lo agarró a la camiseta y dice que no, que llega la pelota, hay falta, tiro libre que le corresponde al equipo del boxing en la mitad del campo de juego.
1: El cuarto árbitro le llama la atención a Matías Clavel, ¿no?
0: Así es, sí. Y estamos 45 minutos clavados. Estamos jugando tiempo recuperado al tiempo reglamentario 0-0 acá en la cancha de los... No dio ni dos segundos, ¿eh? Lo terminó a los 45.
2: Escuchó, no, parece.
0: Así se fue este primer tiempo 0-0 entre el equipo de Van Cruz que está visitando al boxing.
1: Por la liguilla, y el que gane jugará con Escorpión la final de este corto torneo de 2026. Un partido de ida y vuelta, como venimos diciendo desde el inicio, un partido donde del lado de la derecha pareciera que todo va para los pies de Portillo, del lado de la izquierda para Díaz, pero no alcanzan a llegar con claridad. El arquerito del boxing que más de una oportunidad salió más de lo debido, como en algunas causas, pero de todos modos boxing no pudo, Van Cruz no pudo concretar esa diferencia. Por el otro lado, muy bueno el trabajo del boxing jugando más al contraataque que otra cosa, con más velocidad da la impresión y también con más efectividad, llegando con un poquito más de claridad al arco, pero de todos modos la pelea está para cualquiera, el partido está para cualquiera, el partido está 0-0 y no sé cómo termina, pero si usted lo sabe, 1534-1776, llama a la radio, le da su nombre y entra en el sorteo.
0: Con los tres números del documento entra al sorteo, entonces mañana después de las 14 horas le están entregando la camiseta de la selección argentina. Recordemos, a ver si nos están escuchando. Algunos que prendan las luces, nos están escuchando, pueden venir acá abajo a este sector donde estamos en transmisión. Le vamos a entregar el bono para el sorteo del televisor que tenemos. 9 tenemos, así que pueden venir a buscar.
1: 9 cupones, 9 televisores. No,
0: 9 cupones para el sorteo del televisor.
2: Bueno, vale, Nico, como 9, Carlos, porque son como 80 pulgadas.
0: 9 por 9, ahí estaba. Bueno, Nico, lo que dejó tu concepto, así ya vamos un rato a la radio,
2: No, coincido con Carlos, al boxing le faltó lucidez en los metros finales, lo lastimó por la derecha, pero le faltó esa lucidez final,

0: Juan Cruz creo que le faltó tranquilidad, mucho pelota, usó el pelotazo, le faltó tocar por abajo, tuvo buenas intenciones, pero faltaba esa asociación de pases. Y lo único que quiero decir, que para mí fue penal, tengo que ser sincero, para mí fue penal el arquero, no lo vio así el árbitro, pero bueno.
1: Claro, el penal fue contra
2: el Tendríamos que tener un VAR, pero no un VAR con copas y botellas.
0: Bueno, también vendría bien, ¿eh? A este frío.
1: A este frío vendría bien. Bueno, nos vamos a Estudios Centrales unos instantes y después ya volvemos otra vez con el segundo tiempo. Adelante, amigos, allá en Zapiola 25.
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0: En la opinión austral, activamos el modo mundial. ¿Sabías que la selección argentina es una de las selecciones más ganadoras de la historia? Con 3 Copas del Mundo, 1978, 1986 y 2022. A la selección lo alentamos entre todos.
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0: Se viene el juego. Se viene.